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2: En este momento, las 6 en punto.
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4: Hola, hola, bienvenidos y bienvenidas a un nuevo episodio del Club de la Crianza. Yo soy Anel Cecilia y hoy quiero hablarles de algo que a veces dejamos para después, que no nos parece tan significativo, pero en realidad es lo más urgente y tendría que ser súper básico, y es nuestra salud mental, no solo la nuestra, obviamente también la de nuestros hijos. Y hoy tengo el gusto enorme de conversar con Silvia, especialista en salud mental y prevención emocional. Silvia, bienvenida. Silvia Casar, qué gusto tenerte aquí.
5: Hola, Anel, qué gusto estar en este programa contigo, también a través de aquí, pues que la comunidad nos escuche en el Club de la Crianza. Este tema que vamos a conversar hoy es muy importante. Yo creo que es la base para iniciar esa felicidad tan anhelada, el cuidado de la salud mental, la prevención de la salud mental.
4: Así es, y es muy importante que nosotros como papás, mamás, los líderes de familia que somos, pues nos encontremos en buenas condiciones, que siempre nuestro bienestar esté por delante, porque solo así podemos también acompañar a nuestros hijos, ¿no? Muchas veces con cualquier cosa, cualquier tipo de dolencia, esperamos a sentirnos muy mal, hasta que estamos muy, muy mal para empezar a cuidarnos. De pronto hay una cultura ahí que no nos enseña, no nos guía en esto del autocuidado. Y quiero que hoy partamos desde otra lógica, cómo cuidamos nuestra salud mental antes de llegar al punto en el que ya necesitamos medicación o un tratamiento clínico mucho más intensivo. O sea, ¿qué pasa en este proceso? Porque es muy fácil decirlo, pero de pronto es excesivamente difícil transitarlo. Para cada persona es distinto, pero de eso venimos a hablar hoy. ¿Cierto, Silvia?
5: Sí. Esto que tú dices, ¿no? ¿Cómo prevenirlo? Porque cuando, yo digo siempre, suelo decir a mis clientes, ¿no? Cuando les duele el diente, no soportas, está ahí molestándote y dices no más y te vas al odontólogo. Pero cuando empieza a dolernos cualquier parte del cuerpo, el corazón, quizá la garganta, el hombro, no le hacemos caso, no le tomamos en cuenta las señales del cuerpo. Y el cuerpo nos va avisando, ¿no? Por ejemplo, esto de que ahora está muy en boga y es muy real la parte del estrés. El estrés viene porque es un síntoma, es una alarma. Cuando hay el estrés, te está diciendo, hey, algo está mal. Y tú dices, después. Entonces, parte de prevenir la salud mental es tomar en cuenta estas señales que a veces son diminutas para evitar llegar, como tú dices, a una enfermedad mental más grave, donde ya simplemente no puedo yo solita y necesito apoyo tal vez de una pastilla para poder entrar en ese equilibrio.
4: Claro, yo creo que una de las cosas es que siempre tenemos que estar en comunidad, cuando tenemos una red de apoyo, cuando hay alguien más ahí. O sea, creo que tendríamos que empezar, porque son cosas, nada tendríamos que vivir solos, nada que se sienta así, mal, nada que sea incómodo, nada que dudemos si está bien o no, tendríamos que vivirlo en soledad. Y estamos, creo que una cultura también de mucha exigencia, de no pasa nada, de todo está bien, en apariencia, ¿no? Pero creo que es muy importante identificar que necesitamos ayuda externa. Y que esa ayuda externa no necesariamente es la pastilla, es simplemente que cualquier cosa que me está pasando, que me incomode, haya una dinámica en la que lo primero que haga sea sacarlo, a donde sea, pero compartirlo, que no me lo quede, que no se empiece a quedar aquí.
5: Eso que tú dices es muy importante y creo que por eso me encanta este espacio que ustedes tienen, porque a través de aquí se puede dar estos tips, este inicio, ¿no? Donde las personas, y sobre todo, yo no sé si sobre todo todos los latinos, empecemos a dar un cambio. Porque por muchos años, por mucho tiempo, lo que sucedía es que si te pasaba algo, hablemos dentro de una familia, todo tenía que quedarse calladito, que nadie sepa, ¿no? Y sobre todo, y vamos a estadística, las mujeres es las que más hemos cargado con este silencio. Entonces, pasaba algo, simulábamos, no, que nadie sepa, que ni los hijos, que ni la pareja, peor los padres, ¿qué dirán? ¿Qué dirá la sociedad? ¿Qué dirá la familia? ¿Qué dirá el vecino? Ese qué dirá ha hecho que no se dé esto que tú dices, la libertad de hablarlo, de contarlo. Entonces, que hoy, con este episodio, nosotros empecemos a fomentar eso, hablar, conversar. Los niños desde muy pequeños hablan, conversan, y antes, antiguamente, se les decía, no interrumpas, no digas, que hoy hay ese espacio, que puedan hablar sin miedo, y que las mujeres empecemos a contar la realidad, porque ahí vas a cuidar tu salud mental, ¿no? Esto de que el trapo sucio se habla en casa, creo que era. No
4: se lava en casa. Los trapos sucios se lavan en casa.
5: Ya, cambiemos. Y claro, no, por eso son tan importantes las comunidades, los espacios, claro, donde a veces entre mujeres nos unimos para que podamos conversar estos temas que a veces nos ahoga, sí, todo el corazón, el pecho, y no lo contamos. Y qué importante empezar a soltarlo, porque ahí estamos haciendo esta prevención que hoy les decimos de la salud mental.
4: Porque esto que mencionas específicamente de las mujeres son el pilar, siempre son el corazón, lo que sostiene, el pegamento de una familia, y son quienes más cargamos con todo eso, ¿no? Entonces, cuando no compartimos, cuando nos guardamos, es, ¿será que me estoy alucinando? ¿Será que estoy medio cucú y que estoy exagerando? ¿Será que? Y en el será, no nos damos cuenta porque no abrimos eso, no hay algo, no hay un contraste que nos ayude a darnos cuenta que nuestra salud mental está empezando a sentirse comprometida. O sea, ¿qué grave es esto, ¿no? ¿Qué pasa cuando no nos damos cuenta que nuestra salud mental está tambaleándose?
5: Ahora, no puede ser que no te des cuenta porque has vivido en un ambiente así, quizá desde pequeñas, ¿no es cierto? Y piensas, y vas viviendo de adulta en un ambiente parecido, y piensas que es normal. Entonces, ahí viene la importancia de sentirte. Yo siempre recomiendo el escribir. El escribir es tan terapéutico, el escribir con tu puño y letra, e ir monitoreándote como un escáner. En esta situación que me está pasando, o en esta situación que estoy viviendo, que me siento tal vez triste, o me siento agobiada, y escribir la situación, y escribir qué estoy sintiendo, para ir midiéndote a ti misma, y después, como decíamos, poderlo hablar, expresar y decir, no estoy loca, esto que estoy viviendo sí me está haciendo daño, y empezar a tomar decisiones, pero no es tan fácil. O sea, para tomar decisiones, en el caso de las mujeres sobre todo, es mucha fortaleza primero interna. Necesitar, yo creo, trabajar en este amor propio, autoestima profunda, donde yo siempre les recomiendo a mis clientes, les digo, a ver, imagina que te está hablando tu mejor amiga, la que más le quieres, la que más te cae bien, y te cuenta esto, ¿qué le dirías? Entonces siempre es, no, le diría que salga de ahí, le diría que cambie, le diría, sí. ¿Qué sucede cuando somos nosotras las que estamos ahí y no nos decimos, sal de ahí, cambia, háblalo, hagan terapia, tengan cambios? Siempre, siempre el autocuidado viene desde cuánto me amo. Tú te amas, no vas a permitirte a ti misma hacerte daño. ¿Qué es hacerte daño? No vivir en estado, ojo, porque aquí también otra cosa, no sé si todos los latinos, pero algunos o la mayoría, vivimos en ese estado de sufrimiento constante, y eso no es lo normal. Lo normal es que aprendamos a vivir en equilibrio constante. La vida va a tener cosas fuertes, tristes, todo, pero va a depender de nuestra actitud frente a eso que está sucediendo.
4: Precisamente todas estos pequeños mensajes que hemos recibido a lo largo de muchas generaciones, nos hacen permanecer ahí, ¿no? Entonces, o no nos damos cuenta, o sí nos damos cuenta, pero decimos, ¿y luego qué sigue? Y luego, lo que decías al principio, las apariencias, ¿cómo me van a ver los demás? ¿Van a pensar entonces que no lo supe hacer, que elegí mal, que esto, que el otro, que aquello, que no soy suficiente? O esto del sufrimiento, ¿no? O sea, esta idea de los buenos son los que sufren, y entonces, de alguna manera inconsciente, permaneces ahí, no te mueves de ese lugar porque hay mensajes que te fueron diciendo con el ejemplo de vida también de tus abuelos, de tus propios padres, ¿no? De pronto que dices, pues, ¿cuánto aguantó? Y entonces era como que, ay, no, es una mujer que aguantó un montón y el marido le pegaba, y es como, ¿no? Eso era algo que era digno de admirarse, ¿no?
5: Era normal, pero, ¿no? Era normal.
4: Era normal, claro, claro. Y entonces, de alguna manera, te sientes en este dilema de que algo no se siente bien aquí, pero de afuera el mensaje pareciera que te está diciendo que es al revés, ¿no?
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1: ¿Cuáles podrían ser, cuáles nos dirías, Silvia, que son estos síntomas sutiles? Porque claro, hay unos que son como súper evidentes, ¿no? Pero estos síntomas sutiles de que estamos en un entorno que nos está haciendo daño y que puede ser que no los hemos considerado como tales.
2: Por ejemplo, cuando yo digo esto, ¿no? Que cuando empiezas a darte cuenta de que no tienes libertad de expresión. Si dices algo, eso que dices, no está mal. Si
1: o genera un conflicto, ¿no?
2: O genera un conflicto. O actúas de alguna manera, viene un problema, un problema grave. Entonces, ir monitoreando por qué eso que, como yo me expreso, da conflicto. ¿Qué está sucediendo? Otra cosa que puedes ir monitoreando es cómo te vas sintiendo en el día a día. Si te empieza, qué sé yo, por decir, estás en normalmente, como supuestamente piensas que estás, y de repente tu cuerpo siente miedo. O sea, porque nuestro cuerpo siente antes lo que va a venir. Es una sensación, es quedarte contigo. ¿Y qué está pasando conmigo, no? Como que te comprimes, como que ya no fluyes. También otra cosa, si hablamos dentro de pareja, ¿no? El hecho de que ya no sientes las mismas ganas de conversar o estar con esa persona. Prefieres alejarte. Entonces, es irte dando cuenta, poquito a poquito, estas señales sutiles, como tú dices, de algo está pasando conmigo. Algo está pasando contigo. Siempre recordemos que quien podemos cambiar, a quien podemos alejar del peligro es a nosotros mismos. Nosotros tenemos que tener la fortaleza y quitarnos de la cabeza esto que por mucho tiempo han dicho, el fracaso. No hay fracaso. No. El fracaso no existe. Yo digo el fracaso, si lo quieres llamar esa palabra fracaso, hay dos caminos. Es el error y el aprendizaje. Entonces, tal vez me equivoqué en algo. Nada más, me equivoqué. Escogí la persona inadecuada, me fui al trabajo inadecuado. Ok, me equivoqué, es un error. Pero me voy por el aprendizaje. ¿Qué he aprendido de aquí que no lo volvería a hacer? ¿Qué he aprendido aquí o qué estoy aprendiendo aquí que no va bien conmigo? Yo recuerdo en mi vida personal, cuando empiezo a ya alejarme de conflictos y peleas a nivel de pareja, que empiezo a vivir en paz, o sea, empiezo a vivir yo conmigo, era rarísimo. Al inicio sentía angustia de que todo estaba en calma. O sea, es impresionante cómo nos acostumbramos a entornos que nos hacen daño. Nos acostumbramos. Entonces, cuando tomamos la fuerza para decir hasta aquí, perdón, me retiro. Cuando nos retiramos, va a venir otro proceso. Ese es el después. Entonces, en el después empieza a decir, sí, pero esto yo quería. Y de repente viene, y ahora, y si me equivoqué, y porque lo hice, y mejor me hubiera quedado. Y bueno, y viene la calma y dices, esto no conozco. No conozco vivir en calma. Y no vivir en calma también te asusta, hasta que regules tu sistema nervioso. Por eso, cada vez que sientas que estás en ansiedad, mucho con algo, con un entorno, cuando un entorno no nos va bien, en el trabajo también sucede que no sentimos cómodas, nosotras sentimos, el corazón nos dice, porque somos muy perceptibles, ¿no? Entonces, si ya estamos, hay que monitorear hasta tomar una decisión. Y cuando se toma la decisión, hay que aprender que esos espacios donde va a venir la calma, eso es bueno, sí existe, sí es real.
1: Sí se puede. Y saber que no va a ser sencillo, pero te entiendo totalmente cuando mencionas esta parte, ¿no? De no sabes qué hacer con esa calma, pero además te genera algo que se siente muy incómodo porque es algo totalmente desconocido y porque la otra manera en la que habías estado ya era conocida para ti. pero sabes que no se siente bien, pero dices, esto tampoco se siente bien, esto que me está pasando ahora y donde estoy ahora tampoco se siente bien y ahora no sé qué hacer con esto. En el otro ya sabía, o me apagaba, o me distraía, o no, me tomaba lo que me, o hacía aquello que me ausentaba,
2: o
1: que me
2: algo para no estar presente, ¿no?
1: Exacto, totalmente. Y ya sabías qué hacer. Al final ya sabías qué hacer. Y ahora estás en un lugar donde te sientes también incómodo y no sabes qué hacer. Pero, ¿qué pasa? En ambas estás viviendo un dolor. Y hay dolores que se diferencian, ¿no? Se diferencian porque uno es ese dolor que te está destruyendo, que te sigue haciendo daño, que tú sabes que no va a ceder, que además cada vez va a ir peor y que ya después, aunque sea algo que ya conoces, resulta que ya traes el acumulado. No es solo este y este, es este con todo lo que ya vino detrás. Entonces sabes que es un dolor destructivo, que no te va a llevar a ningún lado, ¿no? A diferencia de este dolor que puedes estar sintiendo ahora, de esta incomodidad, de este no saber, de pucha, me había quedado allá donde estaba porque al menos ya sabía qué hacer, sería más fácil adormecerme otra vez y seguir en lo que estaba. Pero este dolor o esta incomodidad o esta situación que ahora se puede estar sintiendo muy mal, sabes que te lleva a sanar. Sabes que es un dolor de sanación, como cuando tienes, te está penetrando el cuchillo, estás cortando algo en la cocina, picando algo y de pronto te entierras el cuchillo. Y cuando te está entrando y es un dolor, y cuando te está brotando la sangre y cuando traes ahí, está destruyendo. O sea, cuando está entrando, es un dolor distinto cuando ya te curaron, cuando ya te hicieron lo que te tenían que hacer y empieza como a cerrar y hay como que pica, como que te sigue doliendo, pero ya ves que se está cerrando. Entonces es como este dolor de cicatrización de eso que estás pasando y que después pues ya eso va a quedar en el pasado y que vas a estar, como dices tú, en una calma real, no en un anestesiado de este lado, sino en una calma real. Entonces es importante esto, ¿no? Saber que no es que, ya voy a dejar eso y mágicamente todo se va a acomodar. Requiere una energía que necesitamos poner ahí, un proceso, seguir un camino, pero que a dónde me va a llevar este camino y a dónde me va a llevar este. Es por eso donde yo tengo que elegir, que si de todas maneras voy a invertir mi energía y voy a dejar mi vida ahí, pues sea para algo que me produzca unos buenos frutos después y no que ahora me siga destruyendo, ¿no? Entonces, pues...
2: Qué buena esa analogía que hiciste, me gustó mucho porque es así, ¿no? La herida que estábamos diciendo que se me hizo, se puede volver a llenar de pus. O sea, claro, tú piensas que ya estás sanando y de repente otra vez viene la pus. ¿Y cuál es esa pus de la analogía que estamos hablando? Es este miedo a lo conocido. Entonces, el miedo a lo conocido te va a envolver muchas veces, y va a venir y va a venir. Entonces, ¿qué tienes que hacer? Aplastar, sacar la pus. Y cada vez que venga, aplastar, sacar la pus, aunque te duela, sacar y quitar y recordar. Entonces, cada vez que sacas esa pus, recuerdas, esto va a pasar y saber que elegiste un camino diferente. Un camino donde la calma, la salud mental, tu equilibrio va a ganar más, porque el momento que estamos con equilibrio emocional, con estados de ánimo positivos, nuestro cuerpo físico primerito lo sabe. No va a haber enfermedad, no va a haber enfermedades graves, vamos a estar tranquilos. Podrá venir cosas fuertes, difíciles, quizá económicas, pero podrás enfrentar eso de diferente manera. Es muy importante este proceso. Esto que, como la analogía, se va a demorar en cicatrizar y va a venir muchos episodios en medio donde vas a tener que ser fuerte, resiliente y decir, perseverante en la decisión que tomaste. Es decir, aquí elegí, por aquí me voy, porque esto me da paz.
1: Exacto. Exacto, y esto me encanta porque mencionaste estas cosas súper significativas que hay que tener en cuenta, es este amor propio, siempre hay que trabajar en nuestro amor propio. Si no nos enseñaron, siempre podemos aprender. Siempre hay un montón de maneras de aprender ese amor propio y eso es lo que te va a ayudar a ver y abrir este panorama y a darte cuenta si estás en ese lugar porque creciste con eso normalizado, pero no lo es. Escucha tu cuerpo, ¿no? O sea, siempre el cuerpo no, jamás se va a equivocar. El cuerpo nunca se va a equivocar. Entonces, siempre te va a dar un indicio así de yo sabía que algo no estaba bien. Esa típica frase. Entonces,
2: Sí.
1: siempre que eso pasa, tener esta red de apoyo, siempre compartirlo, no quedártelo, para poder encontrar esa ayuda. A veces es de, ah, pues es que alguien más te dice, oye, pero está pasando esto, ¿no? Y tú, ay, sí, no lo había visto así, pero porque esa persona tiene un contraste diferente. Entonces, estar trabajando nuestro amor, escuchar nuestro cuerpo y compartir esto, nuestro cuerpo, nuestras emociones y compartir esto para poder tener la ayuda que necesitamos, pues básicamente es lo que yo resumiría este encuentro que
2: Sí.
1: ya tenemos que despedirnos.
2: Ha pasado el tiempo.
1: Podríamos
2: Buscar
1: hablar
2: espacios, ¿no? Buscar
1: juntos.
2: espacios donde cuando conversas te das cuenta que no eres la única persona que está viviendo eso. Eso también ayuda
1: Totalmente,
2: muchísimo. Me dices, ah,
1: sí.
2: y tal vez alguien ya pasó y te puede decir, yo lo pasé, ya la atravesé, sí se puede. Y como que te
1: Sí,
2: da
1: se
2: eso
1: puede.
2: más fuerza, ¿no? Eso también
1: Claro.
2: recomendadísimo.
1: Recomendadísimo. Y bueno, en la medida en la que tú hagas esto para ti, vas a enseñar a tus hijos a hacer esto y vas a poder estar pendiente de también cuando ellos están en estos entornos, mini entornos que les tocan vivir a ellos, en la
2: Claro.
1: escuela, o sea, no sé. En donde pueda existir esta situación y los podrás acompañar. Silvia, para cerrar, ¿puedes decirnos algo para despedirnos? ¿Qué te gustaría dejar antes de salir de esta transmisión?
2: Bueno, lo importante que hoy estoy muy contenta porque ya se está hablando de este tema en muchos entornos y como padres, creo que ustedes, papitos, todos los que están criando, son los primeros llamados a cuidar la salud mental, porque si ustedes no están bien, sus hijos no van a estar bien. Entonces, qué importante que hagan prevención, que tomen tips, que estén monitoreando y que si algo no está bien, enseguida busquen ayuda, porque eso es lo normal, buscar ayuda. Gracias por la
1: Muchas
2: invitación.
1: gracias.
2: Siempre me encanta estar en este espacio.
1: Gracias, Silvia. Es una delicia platicar contigo. Podríamos quedarnos aquí horas, pero se ha cumplido nuestro tiempo. Qué cierre tan
2: Bueno.
1: poderoso. Mil, mil gracias, Silvia, por esta conversación tan
2: Gracias,
1: necesaria. A
2: Ani.
1: todos los que nos, gracias a ti, que nos han escuchado, que se lleven al menos esto con lo que pueden empezar hoy. Hemos llegado al final. Silvia, de nuevo, muchas gracias. Se despide
2: Gracias,
1: de
2: amiga.
1: ustedes. Abrazos, se despide de ustedes, Anel Cecilia, y siempre es una delicia compartir este espacio contigo.
3: Gracias por acompañarnos. Recuerda que vivimos la crianza en armonía, la vivimos en club. Hasta el próximo encuentro.

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2: Entre pensamientos y melodías, nuestro reloj marca las 6:30 minutos.
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bienvenidos a Supersónico 2.0, 94.5 de FM Radio UAA. Estamos transmitiendo desde el edificio 14 en Ciudad Universitaria en Aguascalientes, Aguascalientes. Gracias en los controles técnicos a Oswaldo Rodríguez y en la grabación y postproducción de este programa a Rafita Polo. Soy Claudia Solís y esto es Supersónico 2.0 en 94.5 FM Radio UAA. Acabamos de escuchar la banda Arcade Fire, este grupo originario de Montreal, Canadá. Estaba formado por Vin Butler y Regine Chassan. Ellos eran esposos, deciden separarse debido a varias acusaciones que tuvo Vin Butler por, pues, supuestamente violaciones a algunas fans. La verdad es que no se ha comprobado y ellos siguen haciendo muy buena música. Es una banda que se fundó en 2001 por los amigos y compañeros de clase de Vin Butler. La banda, pues, llega a la fama en el año de 2004 con su álbum debut, el álbum de Funeral. Ellos estuvieron presentando en Monterrey en una presentación, pues, bastante distinta a lo que nos tienen acostumbrados, un concierto tradicional. El grupo ofreció un DJ set como parte de la tercera edición de After Work by Anakin. Ellos estuvieron presentando en la ciudad de Monterrey el pasado viernes 25 de septiembre en Casino Monterrey. En esa presentación de DJ set se presentó la banda de Arcade Fire. Esto que escuchamos se llama Sprawl 2 Mountains Beyond Mountains y es una de las canciones, pues, más icónicas de esta banda canadiense. Se incluyó, es la penúltima pista, el penúltimo track del tercer álbum de estudio. El álbum se llama The Suburbs, un álbum del año 2010. Es una canción que también aparece en Stuart, No Pudo Salvar al Universo. Es la canción que cierra esta primer temporada, esta serie de HBO. Y este track se lanzó un 2 de agosto del 2010. Síganos en redes sociales, nos encuentran como Supersónico 2.0. A continuación vamos a escuchar a la banda de A Perfect Circle. Ellos son una banda estadounidense, es una banda de rock alternativo, juntos desde 1999. Está liderada por su frontman, el señor Maynard James Keenan. Él es el cantante de la agrupación Tool. También tiene algunos integrantes de otras agrupaciones, como la banda de Nine Inch Nails. También está por ahí el antiguo guitarrista de la banda de Smashing Pumpkins, el señor James Iha. Y Perfect Circle, pues, hasta la fecha tiene 4 álbumes de estudio. Y esto que vamos a escuchar está nuevecito y se llama To Homit May Concern. Es la banda de A Perfect Circle en Supersónico 2.0.

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1: Tras el estreno de Starless, que fue el primer sencillo de esta agrupación para este 2026, llega esto que escuchamos, To Home May Concern, un nuevo sencillo de esta agrupación que nos recuerda mucho al New Wave de los años 80. El tema fue escrito durante este año de 2026, se grabó en California por Billy Howder. Estuvo también participando con ellos Matty Green, quien realizó todas las mezclas de esta canción. Esta canción mantiene pues esa vibra oscura y envolvente en la voz de Maynard James Keenan. También ellos están anunciando una gira por Norteamérica, la cual llegará al estadio Fray Nano de la Ciudad de México el próximo 25 de noviembre de este 2026. Esto que escuchamos se estrenó el 29 de septiembre del 2026. La canción fue escrita a principios del 2026, se grabó en California, se encargó de la producción Billy Howder junto con Matty Green, que él ha trabajado con otras agrupaciones como U2 y Florence and the Machine. A continuación vamos a escuchar, por supuesto, a la banda de Placebo. Esta banda de origen británico es una banda de rock alternativo, está conformada por Brian Molko y Stefan Olsdal. También tienen unos bateristas que los acompañan cuando ellos están tocando en vivo, que es Steve Hewitt y Steve Forrest. Es una banda que se formó en 1994 y esto que están estrenando por la gira del 30 aniversario que comienza en Portugal. Se van a estar presentando en México, en Guadalajara, el próximo 16 de marzo del 2027 y el 18 de marzo en el Auditorio Banamex en Monterrey. Y los boletos pues ya están a la venta en Ticketmaster. Esto que vamos a escuchar se llama Helen Keller, es la banda de Placebo en Supersónico 2.0.

0: Este nuevo sencillo muestra a Placebo volviendo a su álbum debut homónimo y ese track oculto, H.K. Farewell, en lugar de recurrir a la grabación original, pues la banda decide crear una canción completamente nueva, tomando como base la melodía del teclado. El tema pues lleva la idea hacia una dirección fresca, conservando pues esa melodía original. Placebo también tiene una gira en el Reino Unido y en Europa, donde la banda pues está interpretando de manera exclusiva canciones de sus dos primeros álbums, Placebo y de la placa Without You I Am Nothing. Ellos han tocado en vivo pues en más de 20 años. La gira pues va a comenzar el próximo 20 de febrero en Sao Paulo, Brasil. Sí van a llegar a México, a Guadalajara y a Monterrey en el mes de marzo. Y la placa Placebo Recreated ya está disponible en varios formatos, que incluyen un CD, dos CDs, un cassette, un box set y cinco variantes de vinilo, incluyendo un picture disc. Placebo Recreated Tracking List, esto que escuchamos es el track número 12, ya reeditado, es Helen Keller de la banda Placebo. Esto se presentó el 28 de septiembre del 2026 como parte del inicio de esa gira por el 30 aniversario. Brian Molko y Stefan Olsdal deciden transformar la pieza H.K. Farewell en esta nueva canción, que tiene una un rock pues más intenso, ¿no? Más oscuro, también una voz más emocional por parte de Brian Molko. También están rindiendo homenaje a Helen Keller, la escritora, activista política y defensora de los derechos de las personas con discapacidad, quien es una de las figuras pues históricas favoritas del señor Brian Molko. Llegamos al track 45, Revoluciones. Vamos a escuchar a Siouxsie and the Banshees. Ellos fueron una banda de origen británico, una banda que surge en Londres en el año de 1976 por la vocalista Siouxsie Sioux y el bajista Steve Sperrin. Ellos estuvieron en el movimiento post-punk de la música, que evolucionó después al rock alternativo, y también pues fueron considerados en su momento como una banda de new wave o de post-punk. Esto que vamos a escuchar se llama Spellbound, es del año 1981, es la banda de Siouxsie Sioux, track 45 Revoluciones, Supersónico 2.0.
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Siouxsie and the Banshees va a reeditar la colección Downside Up. Supuestamente va a salir para este 2026, a finales, ya terminando prácticamente ya el año. Spellbound es uno de los temas pues más emblemáticos de esta banda británica de post-punk. Se lanzó un 22 de mayo del 1981 y es pertenece al cuarto álbum de estudio de esta agrupación, cuando estaban haciendo pues prácticamente el rock gótico. El álbum se llama Juju o Yuhu. Estos artistas pues se destacan por la brillante química musical de esta alineación clásica, esa voz tan característica de Siouxsie Sioux y por supuesto el bajista Steven Severin. Llegamos a nuestro track en español. En esta ocasión vamos a escuchar a La Barranca, esta banda mexicana de rock que se formó en el año de 1994 por José Manuel Aguilera y Federico Fong, quien habían participado antes en agrupaciones como Sangre Azteca y la banda de Caifanes. Lo que vamos a escuchar se lanzó en septiembre del 2026 y se llama Septiembre. A través de su canal oficial en YouTube, se lanza el 18 de septiembre. El lanzamiento de este tema pues también acompaña el arranque de la gira en formato pues muy íntimo y acústico de la banda. El primer concierto fue el 26 de septiembre de este 2026 en el Teatro Chicotencal de Tlaxcala, y la próxima fecha es el día de mañana, 10 de octubre, en el Teatro de la Ciudad de la Esperanza Iris en la Ciudad de México. Escuchamos a La Barranca con el tema Septiembre. Después nos vamos con la pauta informativa que identifica la estación de radio, Radio UAA, y regresamos con más música.

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3: Yo no creo en la psicología. Mucha gente brillante ha dicho esta frase, como Bobby Fischer, varias veces campeón mundial de ajedrez. ¿Qué es lo que lleva a una persona a pensar así? ¿Se le debería convencer de lo contrario? Fischer decía no creer en la psicología porque creía en las buenas jugadas. No cree que su éxito dependa de trucos. El éxito radicaba en su habilidad. Personajes como él nos enseñan cómo la confianza en uno mismo es importante. Nos dicen que no quieren depender de algo fuera de sus manos. Esto es necesario porque nos alienta y da esperanza de poder lograr cosas por nosotros mismos y obtenemos gran satisfacción y seguridad al hacerlo. ¿Será entonces importante la psicología? En el portal de la Universidad Autónoma de Guadalajara se puede leer que durante la pandemia la psicología fue importante para mantenernos lo mejor posible y salir adelante. Ese momento nos permitió experimentar aspectos quizá no tan trabajados de nuestra persona, como el manejo de emociones y sentimientos, la tolerancia a la frustración, la resignación, los miedos intensos, las formas de afrontamiento y la capacidad de sobrellevar lo inesperado o la incertidumbre. En estas situaciones intervino el psicólogo, pero la psicología puede ser algo más que hacer sentir bien o orientar ante problemas complicados. Es comprender qué es el ser humano. La psicología no pretende negar ni sustituir el potencial personal, sino desarrollarlo. Tratar de entender y ayudar a mejorar nuestra vida cotidiana en la escuela, el trabajo, la familia o la comunidad. Se pregunta, ¿por qué un trabajo agota o motiva? ¿Por qué a un niño le cuesta entender una instrucción? ¿O por qué una familia siempre discute sobre el mismo tema? Y ante estas preguntas, propondrá herramientas prácticas para lidiar de manera distinta con estas situaciones. Bobby Fischer era un genio. La psicología no rechaza a los genios. Trata de despertar nuestra propia genialidad.
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4: Desde Ciudad Universitaria, las 7:05 minutos.
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5: Estamos de regreso en esto que es Supersónico 2.0, reprogramación neuronal alternativa, 94.5 FM Radio UAA. También nos pueden escuchar a través de otras plataformas digitales como TuneIn Radio. Vamos a escuchar a la banda Baby Shambles. Ellos están estrenando el día de hoy una placa que se llama Live at Coco, 9 de octubre de este 2026. Es un álbum que se grabó en vivo, sale a través del sello Strap Original, se grabó en una actuación que tuvo la banda en este local que está en Londres, que se llama Coco, el pasado 15 de septiembre del 2025. Baby Shambles regresa tras pues una espera de 11 años, realiza una gira por el Reino Unido. De dicha gira sale pues este concierto. Está disponible ya en formato digital, en CD, en vinil. Son varios colores, un color negro, un color naranja y un color azul cielo. Además de que también tiene una pieza para coleccionistas, que es una edición de lujo artística hecha a mano. Está firmada, está solamente limitada a 100 copias. Esta tirada exclusiva fue acabada a mano y firmada individualmente por los propios miembros de esta agrupación. Debido a las limitaciones de duración del formato vinil, las versiones en CD y digital incluyen 4 temas extras que podremos escuchar a partir de hoy, 9 de octubre. Ellos son una banda de indie rock originaria de Londres, fundada en 2003 por Pete Doherty, cuando él se toma un descanso de su agrupación The Libertines, después de que deciden expulsarlo en 2004. Vamos a escuchar esto que se llama Introduction y el tema Killamanjaro de la agrupación Baby Shambles, track recién nacido, Supersónico 2.0.
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7: 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Why get a video when you get a real thing, right? 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Coco, how you doing? London, how you doing? Ladies and gentlemen, people, boys and girls, I have a great affinity with this band. I tell you why. Because like me, they're still alive. Massive London, Camden, Coco style. Let's hear it, come on. I want to hear more. Give me some more. People of London, welcome, Baby Shambles.

El día de hoy la agrupación Pet Shop Boys está presentando un nuevo... Es una placa discográfica, se llama A Man From The Future. Hoy 9 de octubre, es un álbum con música que está compuesta 100% por la agrupación Pet Shop Boys. Está creado con la colaboración de Andrew Hodge, quien es un biógrafo de Alan Turing. Él también ha interpretado junto al Manchester Camerata Octet, con la narración de Juliet Stevenson y arreglos de cuerda de Sven Heibet. La obra tiene 8 capítulos muy significativos de la vida y la muerte de Alan Turing, el matemático británico pionero que sentó las bases de la informática moderna. Se combinan canciones, palabra hablada, música electrónica, orquestal, desarrollándose de manera cronológica. Lo que vamos a escuchar se llama A Top Secret Washing Machine, de la agrupación Pet Shop Boys, que se lanzó el pasado 18 de septiembre del 2026. Este track es una crítica directa contra el presidente ruso Vladimir Putin, utilizando pues el humor negro para abordar el envenenamiento del fallecido líder opositor Alex Navalny en 2020. Vamos a escuchar esto que se llama A Top Secret Washing Machine. Es la agrupación de Pet Shop Boys en Supersónico 2.0.

continuación vamos a escuchar a Robert Anthony Plant, o mejor conocido como Robert Plant, este señor que nació un 20 de agosto de 1948, músico, compositor y productor de origen británico. Él es conocido principalmente por haber sido cantante de la banda de rock Led Zeppelin desde su fundación, que empezaron en 1968 hasta que deciden separarse en el año de 1980. Robert Plant presenta hoy el track Two Coats y amplía también el universo del EP Saving Grace, All the Glitters. Vamos a escuchar a Robert Plant con el tema Two Coats.

Robert Plant publica hoy, 9 de octubre, este nuevo EP, Saving Grace of the Glitters. Es un EP de 4 canciones que llega a plataformas digitales el día de hoy. El álbum que Plant editó en 2025 junto a Susie Dian y una banda de músicos que estaban ellos en la campiña inglesa, con lo que viene explorando algunos géneros musicales como el folk, el blues, el gospel y, por supuesto, ese rock que lo caracteriza. Este EP ya había aparecido previamente en vinil y reúne pues 4 reinterpretaciones. Lo que escuchamos es Two Coats, segundo track de Black Scrow, Orphan Girl y el tema de Poison. Two Coats es la canción parte del repertorio tradicional y se suma a un proyecto en el que Robert Plant comparte protagonismo junto a Susie Dian. Y llegamos al final del programa. Gracias en los controles técnicos a Oswald Rodríguez y en la grabación y postproducción de este programa a Rafita Polo. Soy Claudia Solís. Nos escuchamos el próximo viernes a las 6:30 p.m. aquí en Radio UAA 94.5 FM. Cerramos con la banda de Greta Van Fleet, que presentan hoy su nueva placa, Palace for the People, 9 de octubre de este 2025. Es el 4º álbum de Greta Van Fleet, es el sucesor de Starcatcher. Este combo estadounidense está formado por Josh en la voz, Jake en la guitarra, Sam en el bajo y Danny Wagner en la batería. En el año de 2025, la banda empieza a grabar esta placa en una cabaña en Tennessee, Estados Unidos, y lo que vamos a escuchar se llama So You Stand. Es la banda de Greta Van Fleet. Cerramos el programa. Gracias a todos los que nos escuchan los viernes a las 6:30 p.m. y en la repetición el domingo a las 7 p.m. por Radio UAA. Quédense en compañía de 94.5 FM Radio UAA. Bye.

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2: 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Son las 7:31 minutos.
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¿Qué tal, amigos? ¿Cómo están? Muy buenas noches, bienvenidos a Rock Machine. Yo soy Oswald Rodríguez y ha llegado el momento de encender la máquina del rock aquí en Radio UAA 94.5 FM. Les doy la más cordial bienvenida y los invito a que me acompañen a esta media hora de rock en español. Y también los invito a que estén en contacto a través de nuestro centro de mensajes en el WhatsApp 449-912-1588. 449-912-1588. Le mando saludos a quienes ya están sintonizando el 94.5 de frecuencia modulada aquí en Aguascalientes. A quienes van conduciendo, manejen con mucha precaución, que lleguen bien a su destino. Y bueno, también fuera de Aguascalientes nos están escuchando gracias a nuestra señal digital. Recuerden que pueden compartirla en radio.uaa.mx o bien a través de la aplicación para teléfonos móviles y en sus dispositivos inteligentes. Le mando saludos hasta la Ciudad de México, mi señora madre. Besos y abrazos, mamá. Gracias por sintonizar. Saludos también a Mari, a Vale, al pequeño Tiago. Le mandamos un saludo. Y a Oscar, gracias por sintonizar Radio UAA. Muy bien, pues el día de hoy les traigo una selección musical de proyectos, pues podría decirse proyectos independientes, algunos de ellos emergentes, pero que están haciendo bastante ruido en la escena del rock a nivel nacional. Y por ahí traigo un par de bandas, si es que el tiempo nos lo permite, también de otras latitudes, pero principalmente estaremos escuchando bandas mexicanas. Y bueno, pues vamos a comenzar con los chicos de Gato Rabioso, porque ellos son orgullosamente Hidrocálidos. Es una banda juvenil formada en el año 2022 y además son ganadores del concurso La Explosión 2026. Están estrenando un tema titulado Niña de Oro, que es con lo que vamos a iniciar la emisión del día de hoy. Y pues ya han estado aquí, no en el programa, los vamos a invitar a que nos acompañen un día aquí a Rock Machine, pero ya han estado aquí en Radio UAA. Así que vamos a comenzar con esto de Gato Rabioso. Esto es Niña de Oro. Bienvenidos, comenzamos con Rock Machine.

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3: Bien, ya estamos de regreso. Acabamos de escuchar a Gato Rabioso con este tema titulado Niña de Oro. Y como les comentaba, pues ellos son una banda 100% hidrocálida y son ganadores de La Explosión 2026. Luego los invitamos a que nos compartan su experiencia aquí en Radio UAA y pues también que nos hablen sobre su proyecto musical. Mientras, pues vamos a continuar ahora con estos chicos de Puebla. De hecho, tuve la oportunidad de entrevistarlos como a mediados de año más o menos. Ahí están en las redes disponible la entrevista. Ellos se hacen llamar los Rogues. Está disponible la entrevista en mis redes sociales por si ustedes quieren darse una vuelta y checar pues la plática que nos echamos en esa ocasión. Y ellos son de Tehuacán, Puebla, o de una zona cercana a Tehuacán. Y pues es una banda que hace una mezcla de rock alternativo, pop punk y con algunos matices urbanos. Ellos son una banda emergente de la escena independiente, pues de allá de Puebla, que empezó hace 3 años y que ha tenido un crecimiento importante a través de las redes sociales, a través de TikTok. Con ellos vamos a escuchar este tema titulado Tu Segunda Opción.

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2: Acabamos de escuchar a los Rogues con esta canción titulada Tu Segunda Opción. Y como les comentaba, pues esta es una banda, este es un proyecto musical de Tehuacán, Puebla, que pues traen una propuesta bastante interesante. Son las 7 de la noche con 43 minutos. Vamos a escuchar ahora, nos vamos desde Puebla hasta Sonora. Vamos hasta Hermosillo, Sonora, con Brook Girl Power. Unas chicas que se hacen llamar Margaritas Podridas. El tema que escucharemos con ellas se titula Púrpura. Ellas se formaron como banda en el año 2015. Es la primera banda mexicana en firmar con Hopeless Records en Estados Unidos. Y bueno, pues tocan grunge, punk rock, noise rock, shoegaze y dream pop, con un sonido ruidoso, agresivo, pero a la vez introspectivo. Vamos a escucharlas y continuamos con más aquí en Rock Machine.

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1: Acabamos de escuchar a las chicas de Margaritas Podridas con este tema titulado Púrpura. Como les decía, pues ellas son de Hermosillo, Sonora, y se formaron como banda en el año 2015. Son las 7 de la noche con 47 minutos. Ahora pasamos a Monterrey con Azula, que es un proyecto de dos hermanos formado a finales del año 2024. Rock clásico con letras de reflexión y aventura. Ellos mismos también se anuncian o se describen a sí mismos como música para transmitir vibra positiva. Tienen diversas influencias como Scorpions, AC/DC, Coldplay, y la canción que escucharemos con ellos es Mundos Infinitos, que pertenece a su álbum titulado Noviembre. Así que vamos a escuchar a Azula desde Monterrey, aquí en Rock Machine.

Rock Machine. Bien, ya estamos de regreso y acabamos de escuchar a Azula, una banda de Monterrey, con este tema titulado Mundos Infinitos, un track que pertenece a su disco Noviembre. Amigos, pues ya estamos dentro de la recta final de la emisión del día de hoy. Tenemos más música para compartir. Ya concluimos con las bandas de México. Yo les dije al inicio del programa que traía de otras latitudes, así que el tiempo nos va a permitir escuchar, yo creo que a una banda más. Ellos son de Madrid, España, de Ciudad Lineal. La banda es Alcalá Norte. Se fundaron en el 2019 por tres amigos de barrio. Tocan rock alternativo, post-punk, indie rock. Y pues tienen letras de barrio, denuncia cruda a la cultura de Madrid. Ellos tomaron su nombre del centro comercial Alcalá Norte. Y su primer LP es del año 2024. Con ellos vamos a escuchar este tema titulado La Vida Cañón.

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2: Bien, amigos, ya estamos ahora sí en la recta final de esta emisión. Acabamos de escuchar a Alcalá Norte con La Vida Cañón. Ellos son una banda de Madrid, España. Y bueno, ya para despedirme, sí nos da tiempo de escuchar otro tema de esta playlist con otra banda española. Ellos son de Cantabria. Bueno, son hermanas más bien. Son hermanas Teresa y Marina Iniesta. Es un power duo activo desde 2011 con interpretaciones de canciones grunge pop, pop rock, con esa energía que tenía el rock de los años 90, baterías fuertes, voces intensas. Con ellas vamos a escuchar el tema titulado En Todo Momento. La banda es Repión. Y bueno, ya con esto me despido. Yo soy Oswald Rodríguez. Les deseo que tengan una muy bonita noche. Pásenla bien y pórtense bien. Nos escuchamos el próximo lunes, porque ya es viernes. Nos escuchamos el lunes a las 7:30 de la noche aquí en Rock Machine. Recuerden también mañana a las 11 de la mañana Nati Reggae a través de Radio UAA 94.5 FM. Bonita noche. Hasta la próxima.

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2: En este momento, las 8 en punto. 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
4: Le damos la bienvenida a Pulso Edición Nocturna. Estas son las noticias de hoy, viernes 9 de octubre del 2026. Les saluda Patricia Llaguno a nombre de todo el equipo. El huracán Simon, categoría 2, continúa su trayecto por las costas de Jalisco y Colima y se espera que impacte en estas entidades en las primeras horas de este sábado como un ciclón de categoría mayor. Protección Civil llama a la población a tomar las medidas pertinentes para salvaguardar sus vidas. El gobierno federal tiene listo el proyecto de decreto mediante el cual busca garantizar entornos digitales más seguros para la niñez y los adolescentes. Las plataformas digitales estarán obligadas a bajar contenidos que inciten a la violencia con discursos de odio, abuso, explotación o violencia sexual, suicidio, entre otros. Escalan las movilizaciones de los trabajadores del Instituto Mexicano del Seguro Social. Las protestas en demanda de insumos, mejoras salariales y la dimisión del dirigente del Sindicato Nacional de Trabajadores del Seguro Social, Rafael Olivos Hernández, se registran en 12 estados del país. Se colapsan varias vialidades en la Ciudad de México. En lo internacional, en Panamá, un sismo de 7.7 grados provocó la caída de algunas construcciones y generó pánico entre los ciudadanos sin que se reporten víctimas. La excomisionada de Naciones Unidas para los Derechos Humanos y reconocida jurista sudafricana Navi Pillay fue condecorada por el Comité Nobel Noruego con el Premio Nobel de la Paz 2026 por sus esfuerzos para promover la paz y el derecho internacional. En represalia por dicho reconocimiento, Estados Unidos emitió nuevas sanciones financieras y restricciones contra la Corte Penal Internacional de la que Navi Pillay fue jueza, acusando a dicha corte de ser una amenaza por buscar el enjuiciamiento de estadounidenses. Las protestas estudiantiles para exigir mejoras en el sistema de enseñanza continúan escalando en Francia, mientras la represión contra los jóvenes dejó este viernes alrededor de 500 detenidos, con lo que suman ya un total de casi 6.900 personas privadas de su libertad desde el inicio de las movilizaciones. ¿Qué tal? ¿Cómo está usted? Muy buenas noches. Esto es Pulso Edición Nocturna y este es el detalle de la información. Alerta en el Pacífico Mexicano. El huracán Simon, categoría 2, mantiene en alerta a las costas de Jalisco y Colima tras provocar mar de fondo e inundaciones en Acapulco. El ciclón avanza hacia el noroeste a 7 kilómetros por hora, con vientos sostenidos de 150 kilómetros por hora y rachas de hasta 185. Esta tarde se ubica a 345 kilómetros de Manzanillo, Colima. Autoridades advierten que podría intensificarse y alcanzar las categorías 3 o 4 durante el fin de semana, llegando a las costas de Jalisco. En tanto, el huracán Isaías, categoría 3, afecta la península de Yucatán y va rumbo a Florida. Escuchemos el reporte de la Comisión Nacional del Agua en voz de su titular, Efraín Morales López.
5: Tenemos tres sistemas activos, recordemos, el más lejano Rachel, y cuya trayectoria nos indica que durante el día domingo estará ingresando como una tormenta tropical ahí en inmediaciones de Ensenada, en Baja California, y cerca de la región de Tijuana, con vientos de tormenta tropical, es decir, vientos de 85 con rachas de 100 kilómetros por hora. Principales efectos van a ser viento, oleaje y lluvias en esta región durante el día domingo. Por otro lado, en el Golfo de México tenemos a Isaías, que ya se intensificó a categoría 3 en la escala Saffir-Simpson, se aleja del territorio nacional y va a ingresar en los próximos días también sobre la costa de los Estados Unidos, sin tener afectaciones ya sobre México. Ahora, otro evento muy importante que tenemos es el huracán Simon, el cual continúa con una tasa de rápida intensificación, es decir, que va a ir cambiando de categoría rápidamente durante las próximas horas. Actualmente está con categoría 2, pero en el transcurso del día va a ser un huracán mayor. Las bandas nubosas podemos ver que están generando ya zonas de tormenta en las inmediaciones del estado de Michoacán, además que continuarán las lluvias en Guerrero y se van a estar extendiendo hacia Colima y Jalisco durante las próximas horas. Vemos que ya comienza a desarrollar un ojo o un centro aquí el huracán, lo cual es un indicativo de que se está intensificando. ¿Qué va a hacer en la trayectoria? Lo que estamos previendo es que durante el día de hoy alcance la categoría 3 y después va a alcanzar la categoría 4 en la escala Saffir-Simpson durante el día de mañana, así que mucho ojo con las actualizaciones del servicio meteorológico.
4: Y ante el avance del huracán Simon, esta mañana la presidenta Claudia Sheinbaum hizo un llamado a la población de las zonas costeras a mantenerse alertas a las indicaciones de Protección Civil. La jefa del Ejecutivo advirtió que este fenómeno meteorológico continuará generando intensas lluvias, oleaje elevado y condiciones de riesgo en los estados del occidente y sur de México.
6: Durante la mañanera en Palacio Nacional, la presidenta Claudia Sheinbaum hizo un llamado a la población de la zona del Pacífico mexicano a que se mantenga alerta y siga las instrucciones de las autoridades en materia de protección civil ante el paso en territorio nacional del huracán Simón, que ha generado la intensificación de lluvias en la región.
7: Todos los que viven en la costa, en las costas particularmente, aunque va a haber lluvias prácticamente en todo el territorio nacional, que estén muy atentos a la información de Protección Civil de sus entidades y Protección Civil de Conagua y de la coordinación, para estar atentos de el incremento de las precipitaciones derivado del ingreso del huracán, particularmente Colima y Jalisco.
6: La Coordinadora Nacional de Protección Civil, Laura Velázquez, informó sobre la trayectoria del huracán y las perspectivas de que el fin de semana toque tierra en la zona de Jalisco y Colima. Expuso que Simón cambiará su trayectoria hacia el norte y podría tocar tierra entre Cihuatlán y Puerto Vallarta en Jalisco o Manzanillo.
8: Todavía no se puede determinar si el ingreso a nuestras costas mexicanas pueda ser de categoría 3 o 4. Se estima que la zona de impacto puede situarse en un punto entre Cihuatlán, La Huerta, Tomatlán, Cabo Corrientes y Puerto Vallarta, esto en el estado de Jalisco.
6: Para Pulso de Radio Educación, Víctor Bárcenas.
4: Como ya lo mencionamos, las intensas lluvias provocadas por las bandas nubosas del huracán Simon dejó graves inundaciones y mar de fondo en el puerto de Acapulco. De acuerdo con información de las autoridades, se reporta una persona lesionada y una fallecida por el colapso de una barda, así como daños e infraestructura urbana, caída de postes y árboles y deslizamientos de rocas. Escuchemos el reporte del periodista Misael Habana desde Guerrero.
9: Acapulco. Las lluvias asociadas al huracán Simón categoría 1 provocaron inundaciones en distintas vialidades de Acapulco, así como caída de árboles y arrastre de piedras en carreteras de Guerrero, de acuerdo con reportes de autoridades estatales. Desde el jueves, las precipitaciones afectaron las regiones Acapulco, Centro, Costa Grande, Tierra Caliente. Hasta la mañana de este viernes no se reportaban personas fallecidas ni desaparecidas, aunque se registraron daños en vehículos, viviendas y establecimientos comerciales, principalmente en el puerto. Ante las condiciones meteorológicas, la Dirección General de Administración de personal del gobierno estatal suspendió las labores de este viernes en las regiones Acapulco, Costa Grande y Centro. La Secretaría de Gestión Integral de Riesgos y Protección Civil informó que persistía la probabilidad de lluvias de moderadas a ocasionalmente fuertes en las regiones Sierra, Costa Grande, Centro, Costa Chica y Montaña. En el reporte de las 6 de la mañana, la dependencia indicó que el centro del huracán se localizaba a 360 kilómetros al suroeste de Zihuatanejo y a 500 kilómetros al sureste de Acapulco. Hay vientos máximos contenidos de 150 kilómetros por hora y desplazamientos hacia el noroeste a 7 kilómetros por hora. Las bandas nubosas del sistema generaban lluvias de ligeras a moderadas, ocasionalmente fuertes, además de oleaje de entre 3 y 4 metros. Según el pronóstico de las autoridades, Simón podía intensificarse durante el día hasta alcanzar la categoría 3 mientras continuaba su desplazamiento hacia las costas de Jalisco y Colima. Para Pulso Informativo de Radio Educación, Misael Habana de los Santos.
4: Aquí en la Ciudad de México, las fuertes lluvias que se han registrado provocaron inundaciones en San Gregorio, Atlapulco, Xochimilco, dañando viviendas, comercios y áreas agrícolas. Por ello, los vecinos afectados piden la intervención inmediata del gobierno local.
10: Como ocurre todos los años, en época de lluvias, se inundó San Gregorio, Atlapulco, en Xochimilco, y se perdieron cultivos, dañaron viviendas, enseres domésticos y escuelas por las aguas negras procedentes de la demarcación Milpa Alta. Para el desarrollo del plan hídrico se destinaron alrededor de 400 millones de pesos, que fue avalada apenas por 1% de los habitantes de San Gregorio. Dijeron que la consulta Patito organizada por Morena no es representativa de quienes aquí habitan. Durante un recorrido, esto comentaron los inconformes.
11: Somos 35 mil habitantes o 22 mil, de cual muchas de las casas o de las familias se encuentran afectadas, principalmente en el centro de la población. Y este drenaje va a parar a la zona chinampera.
12: Que se inunda cada año, porque pues siempre se pierden las cosechas, entonces son muchos los problemas que hay acá en San Gregorio.
13: Supuestamente hubo una asamblea donde se vota, pero somos una comunidad de más de 30 mil habitantes.
9: Para Pulso de Radio Educación, Carlos Godín Stelles.
4: Esta mañana la presidenta Claudia Sheinbaum dio a conocer una iniciativa de decreto que busca garantizar espacios digitales seguros para niñas, niños y adolescentes, particularmente en lo relativo a contenidos violentos, con discursos de odio y con contenido sexual explícito. La responsabilidad de retirar contenidos perjudiciales para las infancias y adolescencias recaerá, por ahora, en las propias plataformas, pero desde un voto de confianza, pues en lo inmediato no habrá sanciones para quienes no acaten estas directrices.
6: Durante la mañanera en Palacio Nacional, la presidenta Claudia Sheinbaum presentó el proyecto de decreto mediante el cual se busca garantizar entornos digitales seguros para la niñez y los adolescentes, y con el objetivo de que las plataformas digitales eliminen contenidos que inciten a la violencia con discursos de odio y extremismo violento. La jefa del Ejecutivo Federal señaló que las plataformas digitales estarán obligadas a bajar estos contenidos y reportar ante la Secretaría de Seguridad y Protección Ciudadana y también la Guardia Nacional cuando se identifiquen este tipo de contenidos violentos.
7: El objetivo es garantizar que las plataformas digitales son espacios seguros para las niñas, niños y adolescentes. Para ello, este decreto obliga a las plataformas digitales a retirar contenidos para niñas, niños y adolescentes que tengan que ver con discursos de odio, extremismo violento. Las plataformas digitales deben hacerse responsables de que para las cuentas de niñas, niños y adolescentes no puede haber publicaciones relacionadas con discursos de odio, extremismo violento, abuso, explotación o violencia sexual, suicidio, autolesiones deliberadas, trastornos alimenticios, violencia en el entorno escolar, acoso y ciberacoso, ciberbullying, conductas ilícitas y material sexual explícito.
6: Para Pulso de Radio Educación, Víctor Bárcenas.
4: Avanza en el Senado de la República la iniciativa de una ley general para prevenir, investigar y sancionar el delito de feminicidio, con la que se busca, entre otros puntos, homologar en todo el país la tipificación de dicho delito y aumentar las sanciones a quienes lo cometan.
14: Hay consenso entre los diversos grupos parlamentarios sobre varios de los aspectos que se incluirán en el proyecto de dictamen de la Ley General para prevenir, investigar y sancionar el delito de feminicidio. Así lo señaló la presidenta de la Comisión para la Igualdad de Género, Marta Lucía Mícher Camarena. La senadora de Morena indicó que el borrador estará listo en unos días más y el nuevo ordenamiento lo estará antes del próximo 25 de noviembre.
15: Todas las iniciativas que presentó el PRI, las conversaciones que he logrado tener con el PAN y las conversaciones que he logrado tener con todas mis compañeras, hay un consenso en que no podemos sacar ese tema, pero tampoco lo vamos a colocar en el mismo paquete. Ya verán ustedes cómo lo estamos haciendo. Me parece que vamos a tener una discusión con algunas compañeras feministas. Otro tema es, y yo lo digo y lo quiero subrayar, no puede, yo creo que no debería de reducirse una iniciativa de la presidenta al tema de las mujeres trans y al tema del sexo servicio.
14: Para Pulso de Radio Educación, Reinaldo Cerecero.
4: Otra cara de los ultrajes y violaciones a los derechos humanos más elementales es el embarazo de niñas y adolescentes, generalmente producto de abuso sexual, así como de usos y costumbres, según los cuales es usual prácticamente vender a las menores a cambio de animales o bebidas. En entrevista con Radio Educación, la titular de la Secretaría Federal de las Mujeres, Laura Itzel Castillo, habló de las acciones que estudia la dependencia que encabeza para combatir este flagelo.
16: Lo que yo quisiera señalar es que es evidente que cuando hay un embarazo infantil, lo que hay es violencia sexual, porque las niñas tienen derecho a ser felices, tienen derecho a ir a la escuela, a jugar, y de ninguna manera a tener este tipo de relaciones tempranas, sino que es a partir de la violencia que se ejerce en contra de ellas. Por eso es que impulsamos la campaña desde la Secretaría de las Mujeres y desde el gobierno federal en su conjunto. Es la campaña Abracemos su Infancia, Protejamos sus Derechos. Y ahora que se celebra el domingo 11 de octubre el Día Internacional de la Niña, pues tenemos que visibilizar realmente lo que está sucediendo con este tipo de situaciones, y por eso es que dentro de esta campaña actualmente estamos trabajando en 93 municipios de 29 estados con acciones permanentes de información a través de brigadistas. Tenemos brigadistas desplegadas en esa zona para poder informar sobre lo que está pasando y poder combatir esto y prevenir el tipo de embarazos infantiles que se presentan en nuestro país.
4: Fueron las palabras de de Lauritzel Castillo, secretaria de las Mujeres del Gobierno Federal. La Secretaría de Seguridad Pública de Sinaloa informó que este viernes se registró una nueva riña que dejó dos personas privadas de la libertad muertas, en el penal de El Castillo en Mazatlán, Sinaloa. Los hechos se registran a un día de la riña que dejó 10 personas muertas, entre ellas un menor que se encontraba en la visita. Desde Sinaloa tenemos el reporte con Damaris Palomares.
17: 9 de los 17 reclusos que resultaron lesionados por disparos de arma de fuego al interior del penal El Castillo en Mazatlán este jueves 8 de octubre fueron reintegrados al centro penitenciario tras recibir atención médica. Esto lo informó hoy viernes la fiscal general del estado, Claudia Zulema Sánchez Condo. Indicó que durante la mesa de seguridad y paz realizada este viernes, se informó que 8 presos heridos restantes continúan hospitalizados. El enfrentamiento ocurrido el pasado jueves dejó 10 personas fallecidas, entre ellas un menor de 2 años de edad, además de 17 personas lesionadas.
18: Que no me crea.
4: Las movilizaciones de los trabajadores del Instituto Mexicano del Seguro Social escalaron este viernes en 12 estados del país. Las protestas se deben a la falta de insumos, mejoras laborales y un incremento salarial. Las manifestaciones se registraron en Ciudad de México, Aguascalientes, San Luis Potosí, Estado de México, Chiapas, Baja California Sur, Michoacán, Oaxaca, Coahuila, Hidalgo, Nuevo León y Jalisco. Aquí en la capital del país, los trabajadores del IMSS bloquearon varias avenidas como Instituto Politécnico Nacional y Fortuna, así como las inmediaciones del Centro Médico Nacional La Raza y Viaducto, generando caos entre los automovilistas. Entre sus demandas se encuentran la destitución del dirigente del Sindicato Nacional de Trabajadores del Seguro Social, Rafael Olivos Hernández, y la realización de un Congreso Nacional Extraordinario. Tras varias horas de bloqueo, elementos de la Secretaría de Seguridad Ciudadana comenzaron a liberar algunas vialidades. La jefa de gobierno de la Ciudad de México, Clara Brugada, inauguró este viernes en el Zócalo capitalino la Feria Internacional del Libro 2026. Se espera la visita de más de 1 millón de lectores.
19: Definida como una cita obligada para más de 1 millón de lectores, una fiesta abierta y multitudinaria para celebrar la lectura, la jefa de gobierno de la Ciudad de México, Clara Brugada, dio el banderazo de salida de las actividades de la Feria Internacional del Libro del Zócalo 2026.
20: La Ciudad de México es el gran epicentro editorial de América Latina y es sede de más de 265 editoriales. Aquí conviven las grandes casas editoriales, los sellos independientes, las librerías de barrio, las bibliotecas públicas y una extraordinaria comunidad de intelectuales, escritoras, escritores y lectores. Aquí los libros se escriben, se editan, se imprimen, se venden y sobre todo se leen y se comparten.
19: Cuna de mundos imaginarios que hoy pertenecen a toda la humanidad, dijo, el encuentro editorial y literario también ha sido consolidada como una feria del libro de izquierda, en palabras de Paco Ignacio Taibo II, director ejecutivo del Fondo de Cultura Económica.
21: Y cuando nos reclaman y dicen, pero ustedes están participando en una feria del libro progresista y de izquierda, pues ni modo, hubieran ganado las elecciones, pero la perdieron por pendejos.
19: Para Pulso de Radio Educación, Jesús Alejo Santiago.
4: En la información internacional, un sismo de 7.7 grados se registró en Panamá, provocando daños en algunos edificios como hoteles, una catedral y oficinas públicas, pero sin dejar víctimas mortales. El presidente panameño José Raúl Mulino señaló que el desastre dejado por el sismo es grande y que además de algunos edificios, también hay carreteras colapsadas. Detalles con AFP.
22: Un fuerte terremoto de magnitud 7,7 sacudió Panamá el viernes, provocó daños en edificios y desató escenas de pánico sin que hasta el momento se reporten víctimas. El sismo se registró a las 12:56 hora local con epicentro cerca de Pitalosa, arriba, en la provincia de Herrera, en el centro sur del país. El movimiento provocó una alerta de tsunami en el Pacífico Oriental y se sintió durante cerca de un minuto, incluso en Ciudad de Panamá, donde miles de personas evacuaron edificios. Medios locales reportaron el derrumbe parcial de un hotel en Penonomé, así como daños en una iglesia, grietas en otros edificios y en una carretera de la provincia de Veraguas. Protección Civil evalúa los daños en varias regiones del centro del país. El Servicio Geológico de Estados Unidos fijó la magnitud en 7,7 tras estimaciones iniciales de 8 y 7,6.
4: El Comité Noruego del Nobel otorgó el Premio Nobel de la Paz 2026 a la excomisionada de Naciones Unidas para los Derechos Humanos y reconocida jurista Navanette Navy-Pillay, tras considerar que su trabajo ha sido fundamental para garantizar que los crímenes de lesa humanidad, crímenes de guerra y genocidio sean perseguidos judicialmente. El comité agregó que decidió premiar a Pillay en momentos en que la justicia internacional está bajo fuerte presión internacional y sus instituciones bajo ataque. En entrevista con Radio Francia Internacional, el abogado y miembro del grupo de expertos de la ONU para los Derechos Humanos en Nicaragua, Red Brody, destacó el papel de Navy-Pillay para condenar los genocidios en Ruanda y en la Franja de Gaza.
0: Navy-Pillay encarna 60 años de lucha a favor de los derechos humanos. Comenzó como abogado durante el apartheid, defendiendo a presos políticos, incluido Nelson Mandela. Fue juez del Tribunal Penal Internacional para Ruanda, donde participó en la sentencia más importante de la historia del derecho penal internacional sobre violencia sexual y genocidio. Estableció que la violación sexual puede constituir actos de genocidio. Fue juez de la Corte Penal Internacional, alta comisionada de los derechos humanos, donde hizo un trabajo muy importante contra las atrocidades en Siria, promovió investigaciones internacionales sobre Sri Lanka y Corea del Norte, desempeñó un papel pionero en el reconocimiento de los derechos de las personas LGBT, y en este momento es jueza de la Corte Internacional de Justicia, que está considerando el caso de genocidio en Myanmar. O sea, su trayectoria es ejemplar.
4: Horas después del anuncio, el gobierno de Estados Unidos impuso nuevas sanciones financieras y restricciones a la Corte Penal Internacional de la que Navy-Pillay fue abogada, argumentando la defensa de su soberanía y tras acusar a la Corte Penal Internacional de ser una amenaza al intentar enjuiciar a ciudadanos estadounidenses. En tanto, la Corte rechazó las sanciones y advirtió que la medida supone un ataque al Estado de Derecho que busca obstaculizar el curso de la justicia e impedir aquello para lo cual ese Tribunal de Naciones Unidas fue creado. Francia sigue siendo escenario de protestas estudiantiles contra las condiciones escolares. Cerca del monumento a la Bastilla, la tensión se elevó tras un enfrentamiento entre manifestantes y fuerzas del orden, y en la capital francesa se concentraron más de 24.000 personas. Las movilizaciones de estudiantes de secundaria y universitarios en la nación europea reclama mayores recursos para la educación, así como más profesores y el acceso directo a la universidad. En Francia están registrados alrededor de 3.700 institutos de educación con más de 2.2 millones de estudiantes y adolescentes. El ministro de Educación, Edouard Refrey, luego de reunirse ayer con los representantes de los estudiantes, manifestó su compromiso para la contratación de docentes. Sin embargo, para los jóvenes, la demanda mayor es la del presupuesto. Escuchemos al funcionario.
1: En las próximas horas, 3.000 profesores van a ir a estos centros y además voy a autorizar a los rectores a contratar a más profesores de lo que estaba permitido donde hay escasez. Lo que me interesa es que los alumnos que hoy no tienen clase tengan clase mañana mismo.
4: Las protestas estudiantiles se trasladaron a Bélgica, donde el gobierno ha recortado recursos al sector. Por ello, más de 50.000 personas salieron a las calles convocadas por el principal sindicato del país. Estas movilizaciones, además de exigir mayor recurso a la educación, también rechazan las medidas del gobierno contra la salud y ayudas sociales. Euronews tiene los detalles.
2: Cientos de jóvenes se enfrentaron a la policía antidisturbios en las calles de Bruselas, la capital belga, el viernes, en escenas caóticas al margen de una marcha de trabajadores. Alrededor de 30.000 personas secundaron la huelga nacional contra las medidas de austeridad del gobierno, según la policía, en un ambiente de gran tensión tras días de protestas estudiantiles inspiradas en las de Francia. Los sindicatos presionan al gobierno belga para que aumente los impuestos a las rentas más altas en lugar de aplicar recortes. Decenas de manifestantes lanzaron piedras y petardos a la policía en la estación central de tren de Bruselas antes de provocar varios incendios. La jornada de movilización del viernes ha sido la última de una serie de huelgas en los últimos meses contra los esfuerzos del primer ministro Bart De Wever por ahorrar 10.000 millones de euros en los próximos años.
4: Trabajamos en Pulso de la Noche, una producción de la Subdirección de Información de Radio Educación, en la redacción Gabriela Pérez, Raúl García y Ángeles Hernández. En la Coordinación Nacional, Rafael González. En la Coordinación Internacional y Realización, José Luis Parra. En la Edición Digital, Luis Ernesto López. En los controles técnicos, Ramiro Romero. Y en redes sociales, Tania Nicanor y Alan Rodríguez. En la lectura de la información, Patricia Yaguno. Muy buenas noches.
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0: La hora sigue su curso. Son las 8:32.
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buenas noches, mis estimados redescuchas. Qué bueno que están con nosotros en el cuadrante, la 94.5 Radio UAA, aquí en este espacio de Rock City y con este nuevo orden. ¿Qué creen? Hoy tenemos un gran programa. Hoy celebraremos, sino hoy conmemoramos entre ellas la muerte, hoy, un 9 de octubre, la muerte del Che Guevara por allá en Bolivia, después de que las fuerzas americanas lo acorralaron junto con las fuerzas bolivianas, la CIA lo encorralaron por ahí en una sierra, y después de que el Che Guevara mantuvo algunos días de resistencia, pues el asma que padecía, pues por fin lo acorralaron, estuvo un día por ahí, tomaron las fotografías y sin más, sin medir más, lo fusilaron, un día como hoy, 9 de octubre. Pero también celebramos, nos da como una profunda tristeza anunciar que murió uno de los compositores italo-argentinos colombianos, porque tenía varias nacionalidades, el famosísimo Piero, autor de varias canciones que marcaron toda una época en la juventud de nosotros, los de memorias, y que ya no la sabemos. Muy buenos títulos, entre ellos una canción que le ha dado la vuelta al mundo y que ha sido un referente para el Día del Padre, como es la canción de Mi Querido Viejo, una canción que indudablemente la ponemos en todas las fiestas que son dedicadas a los padres. Entonces, eso y más tenemos. Y bueno, pues en el Rincón de Memoria, pues ya se la sabe, tenemos una cantidad de canciones y otras más que tiene mi amiga Betty Torres en su espacio de Metalmanía y Rockearte, que también están de primera. Y bueno, ya se la sabe, en el WhatsApp 449-912-1588 para mensajes, y también en nuestros plataformas en YouTube y en Facebook, ahí nos encuentra, porque ya en breve pasaremos ahí nuestro link, la liga, para que nos siga. Y pues los saludos los esperamos con todo el gusto del mundo, y si nos quedara un poquito de tiempo, pues le pondremos la canción que usted solicite, ¿va? Bueno, aclarado todo esto, pues ya empezaremos con nuestra tan gustada sección Memorias.

0: bien, pues comenzamos, mis estimados radioescuchas, amigos, amigas que nos escuchan, nos siguen en las diferentes partes de la República, allá en de las fronteras, y ojalá que por allá nuestros amigos de Colombia se den la oportunidad de mandarnos un mensaje, nuestros amigos allá en Denver, Colorado, nuestros amigos en Texas, en San Antonio, Texas, precisamente allá a Mandito Castro, que por allá nos escucha también. Pues qué gusto que nos estén sintonizando. Soy Eduardo Vaquero y durante esta media hora vamos a viajar por 4 décadas diferentes de la música. Hoy tendremos a Scorpions, Bruce Springsteen, U2, Kiss, 4 canciones, 4 historias, 4 décadas y un montón de recuerdos. Así que súbale un poquito a ese volumen, acomódese donde esté y déjese llevar por esta buena música, porque la noche, como siempre, tiene esta memoria, una memoria sonora. Y comenzamos. The Scorpions, Virgin Killer, de 1976. Un día como hoy, lanzan este álbum y arrancamos nuestro viaje en este año, cuando Scorpion estaba construyendo ese sonido que con el paso de los años se convertiría en una referencia absoluta del hard rock. Hoy recordaremos a Virgin Killer, canción que da nombre al 4º álbum de estudio de esta banda alemana. Un dato interesante: aquel disco pertenece a una etapa temprana de Scorpions, mucho antes de que llegaran los grandes éxitos que los convertirían en una banda mundialmente conocida. Aquí encontramos a unos Scorpions mucho más crudos, pesados, experimentales. Y hablando de recuerdos, hay recuerdos que uno vuelve a escuchar después de muchos años y descubre que todavía tiene esa capacidad de transportarnos exactamente al lugar donde los escuchamos por primera vez. Así que vamos a abrir esta noche de memorias con el sonido de una banda que dejó una huella enorme en el rock. Pero antes de que nos vayamos a la rola, quiero dar la bienvenida a Betty Torres. ¿Cómo estás?
1: Hola, bien, muchas gracias, mi queridísimo vaquero.
0: Bueno, pues,
1: qué buena introducción.
0: Claro, mientras aquí hace lo propio Betty Torres, vámonos a escuchar esta canción que de veras tenemos preparada y que hemos seleccionado con mucho gusto para ustedes. Virgin Killer, Scorpions, escuchen y disfruten.

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1: Ok, bueno, pues aquí lo tienen, Scorpions. Qué curioso cómo una canción puede sobrevivir el paso del tiempo y seguir despertando sensaciones, sensaciones así como pues sigue despertando todavía esas sensaciones el famoso Che Guevara. Yo creo que esa estadística de influencia que tenemos el Che Guevara, déjeme contarle que más de 50 libros han sido publicados sobre su vida y su legado, mi estimada Betty Torres.
2: Ah, sí.
1: La imagen del Che Guevara es uno de los íconos más reproducidos en todo el mundo, bueno, con un impacto notable en la cultura del pop.
2: Claro que sí. No, y aparte, pues, un guerrillero contestatario.
1: Así es. Se le puso el brinco al sistema y ¿a qué quieres?
2: Exactamente. Cualquier punk es admirador del Che Guevara.
1: Así, mero, en encuestas realizadas, más del 60% de los jóvenes, fíjate, jóvenes en América Latina, ven al Che Guevara como un símbolo de lucha social.
2: Exactamente.
1: Ok. Bueno, pues, vámonos. Porque la nostalgia siempre viene a veces acompañada de tristeza.
2: Ay, no.
1: Y a veces simplemente nos recuerda quiénes éramos cuando descubrimos una determinada canción. Vámonos hasta 1987 con Bruce Springsteen, Tunnel of Love. Damos este salto hasta allá, esta década. Ay, no. Y así hablamos de grandes narradores musicales. Tenemos que hablar de este señor, de Bruce Springsteen. ¿Sí se pronuncia así?
2: Bruce Springsteen.
1: ¿Yo qué dije?
2: No sé, no tengo idea, no te entendí. Bruce,
1: ¿qué? ¿Cómo te atreves? Es un inglés.
2: Bruce Springsteen.
1: Es un inglés tejano, para empezar. Si tú hablas diferente, bueno. Vámonos con Tunnel of Love, canción que forma parte de este álbum del mismo nombre. Dato curioso, el tema utiliza la imagen de un parque de diversiones y su famoso túnel del amor como una metáfora de esas relaciones sentimentales agobiantes. Ya sabemos que el amor puede ser justamente eso. Entras muy contento con mariposas en el estómago y sales preguntándote quién rayos inventó este juego y dónde está la salida de emergencia. Porque entras muy wiri wiri, muy sabe cómo, y al final no ves cómo salir de esto. Pero detrás de esta ironía existe una reflexión profunda sobre las relaciones, el miedo, la incertidumbre y las decisiones que tomamos cuando queremos compartir nuestra vida con alguien. Y aquí va un consejillo de esta noche, de este que les habla. No tengas miedo de querer, pero tampoco tengas miedo de reconocer cuando una historia necesita cambiar de rumbo. Escuchemos con Bruce y con mi acento tejano, Springsteen, Tunnel of Love.
2: ¿Qué what the fuck? ¿Qué dijo?
1: Escuchen y disfruten.

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0: yeah, bandita. Frase de Betty Torres. Y de hecho ya está registrada.
1: Tú, ¿por qué la dices tú si es mía?
0: Pero, ¿cómo usarla? Bueno, está tienes razón, estoy permiso. Plagiando frases de Betty Torres.
1: Pero te voy a cobrar regalías.
0: ¿Cuál era? ¿Qué frase es?
1: Ay, sí, vaquero.
0: Yo la perdí, perdí la noción del tiempo.
1: Ok. Bueno, llámenos, 449-912-1588, las líneas están totalmente abiertas para su disposición, mándenos mensaje de texto, mensaje de audio, lo que ustedes gusten y quieran, nosotros siempre los vamos a leer. Un ejemplo es mi queridísimo, bueno, no dice su nombre, pero dice, un saludo desde San Antonio, es que pensé que era Antonio, pero no, dice, un saludo desde San Antonio. Bueno, pues muchísimas gracias por los saludos desde San Antonio, Texas.
0: Así, pero por eso tenía esa pronunciación tejana de este...
1: Bruce Springsteen.
0: Springsteen. ¿Y cómo dijiste tú?
1: Springsteen.
0: Tu acento es como tipo canadiense.
1: Bruce,
0: es que,
1: mira, viene Víctor a regañarte. Es Bruce Springsteen. Sí, regáñalo. Es una falta de respeto para Bruce Springsteen. Si nos estás escuchando, disculpa por favor a mi queridísimo vaquero. Es un vaquero.
0: Bueno, desde aquí, bueno, pues es bastante bostrenco, bastante rústico el tipo, pues antes.
1: Es el jefe de boss. No, hombre, te va a
0: correr.
1: Bueno,
0: pues desde esta cabina y a nombre de todos los locutores del mundo, mando un disculpe usted, señor Bruce
1: Springsteen.
0: Es así como dijo Betty. Ya no lo voy a repetir porque no.
1: Okay, sí, está bien.
0: Bueno, nos dejó una de las canciones que nos recuerdan que el amor también tiene esas curvas, vueltas y otros caminos inesperados. Porque algunas historias permanecen y otras simplemente nos enseñan algo. Pero todas dejan una huella. Y cuando los años pasan, quizás no recordemos exactamente lo que dijimos, pero sí recordamos cómo nos hizo sentir aquella canción. Y estas, pues, son memorias, sí, memorias en nuestro espacio, Betty.
1: Por supuesto.
0: Bueno, vámonos hasta el año 2000, hasta la década del 2000.
1: Apenas andaba naciendo yo.
0: Nuevo siglo, nuevo milenio, y Betty apenas andaba naciendo. Una canción que prácticamente nos decía, oiga, hey, todavía hay razones para celebrar. Hablamos de YouTube, Beautiful Day. Este tema forma parte del álbum All That You Can Leave Behind y se convirtió en uno de los grandes himnos de la banda irlandesa. Y aquí viene un dato interesante que nunca falta en este espacio, mi estimada Betty. La canción nació en un momento en que YouTube buscaba regresar a un sonido más directo y accesible después de una etapa marcada por la experimentación. El resultado fue una canción llena de energía y optimismo. Y vaya que necesitamos de vez en cuando que alguien nos recuerde algo tan sencillo como esto. No necesitas que todo sea perfecto para encontrar algo hermoso en tu día. Puede ser una llamada inesperada, un mensaje, una canción, un café, una conversación, una persona querida, una copa de vino tinto o simplemente despertar y tener otra oportunidad. Así que, aunque hoy haya sido un día muy complicado, respira. Mira a tu alrededor y aunque sea muy pequeña la razón para decir, sí, también puede ser un día hermoso. Vámonos con YouTube. Beautiful Day. Escuchen y disfruten.

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1: 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Son las 9:01.
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0: ¡Ea, bandita! Ya regresamos de esta pequeña pausa institucional y mi queridísimo vaquero. Acá pues, nos manda un comentario.
1: ¿Qué nos dijeron hoy?
0: Nos manda un comentario desde Texas. Que sí, que se nota tu acento tejano.
1: ¿Sí o no? ¿Quién lo manda? ¿Cómo se llama?
0: No dijo cómo se llama. Dice, un saludo desde San Antonio, se nota el acento tejano.
1: Ok, creo que es Mandito. Mandito, tú sabes que es... Sí, Mandito.
0: Pues no sé.
1: Le dice Mandito. Mandito, pulgar arriba, pues, si eres tú. Ok, claro que es un acento tejano, ¿no? Claro que sí. Más que Betty, pues como tiene acento británico, se la cotorrea de la banda rústica que hablamos en inglés tejano.
0: Ay, no más.
1: Bueno, ay, ay, ay. Bueno, qué energía nos dejó YouTube. Y este bonito mensaje detrás de la canción, porque a veces la vida no cambia de un día para otro. Pero nosotros sí, nuestra manera de mirar las cosas sí pueden cambiar. Y quizás eso nos dejó Beautiful Day, la invitación a no pasar por alto las pequeñas cosas que hacen que la vida valga la pena. Años después, seguimos escuchándola y recordando que siempre puede existir un nuevo comienzo. Vámonos hasta el 2012, mi estimada Betty Torres, queridos amigos. Para mensajes, va de nuevo, 449-912-1588. Mándenos los saludos, ayúdenos a subir el rating.
0: Ah, por cierto, también. Parribota. Sí, síganos en nuestras redes sociales, estamos como Rock City 94.5 FM, que por cierto...
1: Cuéntanos, ¿qué es?
0: Pues ya subimos el video del Candelabrum Metal Fest, hice un pequeño reportaje. Pequeño, ajá, pequeño, la verdad
1: muy bien, excelente. Los otros muy, que habías puesto.
0: Sí, claro, muy ahí, muy humildemente mi reportaje. Espero que sea de su agrado. Obviamente, pues lo estoy haciendo con mis propios medios y toda la onda. Entonces, pues apoyen la
1: ¿Y
0: causa.
1: Por qué no promociono, Betty? Tú que eres creadora de contenido.
0: Lo que pasa es que antes, pues me valía precisamente de...
1: De otros medios.
0: De otros medios, ¿verdad? En donde pues yo les hacía el favor de hacerles las notas y reportajes. Ajá. Pero como ya no, pues ahora...
1: Se la perdieron, ¿eh?
0: No, y la verdad es que he visto la calidad de imagen. Mira, ahí está. ¡Ay! ¿Qué va, mi queridísimo?
1: Así es, vean nuestra imagen en Facebook.
0: Sí, estamos totalmente en vivo a través del Facebook. Sí estamos en Facebook, ¿verdad? De Radio UAA. Y ahí estamos viendo precisamente el video que subí del Candelabrum. Ahí estoy con mi cabello corto porque lo doné. Y bueno, vamos a ir subiendo así notitas porque entrevistamos a Cobarru de Metal Memes. Entrevistamos a gente que iba ahí pasando también. Y bueno, vamos a ir subiendo pequeños clips para que ustedes sigan nuestro canal de YouTube. Es Rock City 94.5 FM. Ahí estamos viendo precisamente imágenes del primer Candelabrum. O sea, hice una pequeña como remembranza de lo que ha sido el Candelabrum y por qué ahora pues ya es un festival consagrado. Entonces, pues si quieren echarle un ojo, pues ahí vayan a Rock City 94.5 FM.
1: Y ahí lo chequen, encuentras, ahí encuentras toda la información.
0: Ahí encuentran toda la información. Ahí está el pequeño reportaje que hice. Y pues sigamos, mi queridísimo Oswald, perdón, vaquero.
1: Ah, ok. Osvaldo en controles allá también, que sí, es el que Osvaldo se lleva todo el aplauso del respetable.
0: Claro.
1: Porque sin él, de verdad, magia. Este programa, te vemos ahí funcionando, no sé cómo. Pero gracias a él, esto sale a la perfección.
0: Exactamente.
1: Vámonos hasta el 2012. Se publica un 9 de octubre. Se publica el vigésimo álbum de estudio de la banda estadounidense Kiss, llamado Monster. Este disco fue grabado en los Conway Studios de Hollywood, en The Nook, en Los Ángeles.
0: ¿Qué?
1: Insisto en mi acento tejano. Fue producido por el cofundador y vocalista Paul Stanley y coproducido por Greg Collins, quien también trabajaba en aquellos años en la banda, en el álbum del 2009. Entonces, pues no nos queda más que escuchar porque el tiempo nos viene encima, mi querida Betty Torres, y ya regresaremos para platicar otros datos interesantes sobre un día como hoy de la muerte del Che Guevara. Escuchemos The Kiss, Hell or Hallelujah. Escuchen y disfruten.

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0: bandita.
1: ¿Cómo dijimos? ¿Qué? Bandita.
0: Sí.
1: Traca, traca, la matraca, huya, huya, la patrulla, yupi, yupi, el muñeco, chuki, ¿qué más? ¿Qué más? Una de nuestras frases favoritas, la muñeca fea. Creo que sí va, ¿no?
0: Sí.
1: Ah, ya está. Entonces, ¿no que bandita?
0: Bandita, sí.
1: Ok. Bueno, fíjese que, déjeme contar, antes de que Betty nos corte, por favor, aquí la comunicación.
0: ¿Cómo crees?
1: Y que comencemos con el con su programa de rockearte y demás. Quiero seguir hablando del Che Guevara. Fíjese que un día como hoy, pues es capturado, es fusilado. Pero el operativo para capturarlo allá en Bolivia comenzó desde el 29 de septiembre de 1967. Inicia el operativo para la captura de este guerrillero. Y el 8 de octubre lo capturan allá en una cañada, pobrecito, todo harapiento, greñudo, lleno de asma, con el asma, de no poder respirar, flaco, porque pues tenía días así comiendo unas hierbitas. El 8 lo atrapan, lo presentan ante las autoridades. El presidente de Bolivia dice, fusílenlo, y es fusilado hoy, 9 de octubre, lo fusilan. Y de ahí, pues, nace la leyenda y el mito del Che Guevara. Bueno, pero así llegamos al final de este episodio de Memorias, donde viajamos desde 1976 hasta el 2012. Scorpions nos recordó nuestras raíces rockeras. Bruce Springsteen nos habló de los caminos del amor. Espero haberlo pronunciado bien, mis estimados tejanos. YouTube nos invitó a mirar la vida con esperanza. Y Kiss nos recordó que nunca debemos perder nuestra pasión. Y antes de irnos de este espacio, para irnos con Betty Torres. Es más, pues, ¿qué les puedo decir ya de Betty Torres? Gracias por acompañarnos en estos 30 minutos de rock y de nostalgia. Y ahora ha llegado el momento de abrir las puertas al siguiente espacio. Nos quedamos con la poderosa frecuencia de disfrutar Metalmanía y rockearte. Y como siempre, es un verdadero placer dejar el micrófono en manos de mi compañera, la incomparable Betty Torres, con su vibrante y melodiosa voz. Betty, el escenario es todo tuyo.
0: Hey,
1: a ver, ¿dónde están las fanfarrias que habíamos quedado desde la semana pasada?
0: No le dije, ¿le mandaste la escaleta? ¿Te mandó la escaleta, Oswald? ¿Verdad que no? No, pues es que tú también.
1: Aquí era donde habían entrado, tras el timbales y
0: okay,
1: matracas y demás.
0: Bueno. Bueno,
1: hágate cuenta, señores, allá en casita, que las escucharon, las matracas, para presentar. Ahí está.
0: ¿Qué onda?
1: Creo que eran las mañanitas esas, pero bueno. No.
0: Bueno, muchas
1: Betty
0: gracias.
1: Betty Torres, te escuchamos.
0: Muchas gracias por esa presentación, mi queridísimo vaquero. Pues bueno, el día de hoy vamos a tener un In Memoriam, precisamente vamos a hablar de Cronos, que lamentablemente falleció el pasado 1 de octubre. Recordemos que Cronos fue pues el fundador de la banda Venom. Es una banda pues que creó los cimientos del metal extremo. Pues bueno, más adelante vamos a hablar precisamente de su vida y obra de nuestro queridísimo Cronos. La verdad es que es una gran tristeza esta lamentable noticia. Sucedió la semana pasada, por supuesto. Y pues bueno, la verdad yo quería hacer algo especial. No quería hablar así nada más escuetamente sobre mi queridísimo Cronos, porque es una parte importante y fundamental dentro del metal underground. Y pues bueno, vamos a hablar de él, y por supuesto vamos a tener lo más nuevo de A Perfect Circle, y también vamos a escuchar algo de lo nuevo que ha surgido en el metal. Vamos a escuchar algo de Judas Priest, porque también tenemos noticias de Judas Priest. Lamentablemente su bajista pues dice adiós. Precisamente, pues bueno, Judas Priest ya se han dado despidiendo desde hace mucho tiempo, es más, desde el 2011, y fui a su gira de despedida. Y mira, ya los he visto otras 3 veces, entonces, pues posiblemente, pues los veamos de regreso, ¿no? También vamos a escuchar algo de Mike Patton. Mike Patton estuvo hace poquito en el Festival Cervantino y también hizo una aparición muy importante y excelsa, sublime, en el Palacio de Bellas Artes. Bueno, la verdad es que sorprendió a todos los adeptos a la buena música, porque él trajo su proyecto de música italiana, pero le hizo un pequeño homenaje a Juan Gabriel. El audio que vamos a escuchar es de su presentación en el Festival Cervantino, que es el el aniversario número 54 del Festival Cervantino, que es 54º Festival Cervantino. Y pues bueno, ahí estuvo Mike Payton de Faith No More. Más adelante vamos a hablar precisamente de él y pues todo esto a continuación. Primero vamos al In Memoriam.

0: Yeah, bandita. Bueno, pues ya estamos en la sección In Memoriam y la verdad es que esta es una de las secciones que no me gusta tanto porque pues obviamente es donde recordamos a los músicos que ya no están entre nosotros, que ya no están en este plano, y la verdad es que fue una tremenda noticia, un balde de agua fría el enterarnos de que Cronos pues ya no está con nosotros.
1: Al menos en este plano.
0: Fundador, vocalista, bajista de la banda Venom, pues la verdad es que sí fue algo que no nos esperábamos porque pues como que no estábamos enterados de que tuviera algún, que estuviera enfermo o algo así por el estilo. De hecho estaba pues haciendo giras y toda la onda, entonces pues la verdad lo esperábamos con ansia aquí en México, pero bueno, la verdad lamentablemente pues no se llevó a cabo el pasado primero de octubre. Anunciaron por las redes sociales su fallecimiento. Sus compañeros de banda, el ex guitarrista Jeffrey Tone fue quien confirmó la fatídica muerte de Cronos en una publicación. Y pues bueno, él no había hecho alguna declaración precisamente porque pues quería respetar el luto de directamente de la familia. Ya posteriormente fue su hijo quien también confirmó la triste noticia. Y bueno, hablar de Venom es precisamente hablar de uno de los pilares del metal extremo. Venom fue una banda que surge precisamente influenciado por el punk de aquel entonces. De hecho, si ustedes escuchan los primeros discos de Venom, pues escucharán ahí todos mal producidos, mal tocados y toda la onda, pero la verdad es que la actitud de Cronos, la actitud de la banda y aparte lo aguerrido, lo rudo, contundente, oscuro y dirigido precisamente a todo el mal que hay en la humanidad, pues hizo precisamente un culto a esta banda. Su primer álbum, Welcome to Hell, fue también quien los catapultó a la fama. Bueno, Black Metal fue una de sus primeras canciones, el segundo disco, Black Metal, y precisamente ese sencillo fue uno de los sencillos más más emblemáticos precisamente de Venom. Es donde precisamente percibimos pues esa rudeza, la crudeza con la que Venom siempre se manejó, y bueno, siempre tuvo el estandarte del metal muy en alto, y precisamente sus influencias punk pues ahí están. Entonces ellos jamás estuvieron peleados con los punks, y precisamente la canción que estamos escuchando de fondo pues se llama Metal Punk y es una oda precisamente al género. A continuación vamos a escuchar precisamente Black Metal, que es de su segunda producción. Y pues decir que Venom, gracias a Venom existen un chorro de bandas también, como Possessed, Dead. Bueno, la verdad es que tanto Venom como Motorhead fueron quienes juntos crearon propuestas bastante interesantes fuera de lo comercial, y pues bueno, tuvieron muy alto el estandarte del metal, de la anarquía y todo lo que ustedes quieran, ¿no? Y bueno, se le va a extrañar a nuestro queridísimo Cronos. Y con esto, pues, le damos las gracias a Cronos por todo el legado que deja aquí con nosotros. Y vamos a escuchar precisamente de Venom su segunda producción. Esto se llama Black Metal. Escuchen y disfruten.

0: bandita, bueno, pues acabamos de escuchar a Venom, en paz descanse, mi queridísimo Cronos, la verdad es que te vamos a extrañar. De hecho, fíjense que yo hace como 2 años, me parece, le hice un homenaje a Cronos. Bueno, replicamos una foto donde está ¿cómo se llama? Bueno, el bajista de Motorhead, pues, también lamentablemente falleció, y está Cronos. Y bueno, con mi queridísima Claudia, a quien le mando un saludo, ahí replicamos esa foto. Ah, okay. Ay, qué padre. Bueno, la verdad es que Cronos siempre fue un personaje emblemático precisamente del metal underground. Let me kill Mr. C. Muchas gracias, mi queridísimo Bake.
1: No, si ese Bake se la sabe de todas, todas.
0: Sí, estaba Let Me Kill Mr. y Cronos. Y bueno, están ahí haciendo unas poses medio raras. Entonces, nada, no las poses, más bien las caras. En una foto emblemática, precisamente, ya la replicamos mi queridísima Claudia y yo. Entonces, pues bueno, la verdad es que les estaba diciendo que Cronos, cuando tocaba él, o sea, realmente tenía esa actitud contestataria, muy diabólica, muy así...
1: Ruda
0: y... Ay, no. Bueno, en fin, ni modo. Gracias, Cronos, por todo lo que nos dejaste. Y con esto nos vamos a la sección Metal Manía.

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8: Gracias por seguir con nosotros y gracias por mandarnos sus mensajes.
9: Esa Luisa maquiavélica.
8: Es que, ay, mira, te mandan saludos. Dice, saludos a mi vaquero favorito.
9: ¡Yuhu! Que va, vaya, vaya, Tacubaya.
8: ¿Y yo qué?
9: A ver,
8: ¿yo estoy pintada o qué? Ah, no es cierto.
9: No, okay, bueno, 449. agradecemos muchísimo sus mensajes.
8: 449-912-1588, mándanos sus mensajes de texto, mensajes de audio, lo que gusten y quieran. Nosotros aquí, por supuesto que le vamos a dar lectura. Y bueno, a continuación en la sección Metal Manía, pues ya estamos en la sección Metal Manía, ¿sí, verdad?
9: Sí, ¿desde cuándo?
8: Muy bien, desde antes del corte. Ok, bueno, pues vamos a hablarles de la presentación de Mike Patton, que en Bellas Artes, precisamente. Bueno, si ustedes, como ustedes saben, Mike Patton tiene, bueno, es un señor que no se queda quieto, y la verdad es que me encanta porque es multifacético, no solo es metalero. Yo pienso que Faith No More ha de ser como su hobby. Porque la verdad es que tiene tantos proyectos. Es un cantante, es compositor, es letrista, multiinstrumentista, es actor, es productor, bueno, en fin. La verdad es que es de todo este señor. Bueno, mejor conocido por ser el vocalista de Faith No More, pero también de Dead Cross, Mr. Bungle, que también es una banda muy buena y que vino hace poquito, algunos meses, estuvo por aquí en México. Tomahawk, Lovage, Phantomas, Peeping Tom, y bueno, la verdad es que sus ondas van desde jazz, hardcore, punk, hip hop, funk, trip hop. Rock alternativo, death metal, avant-garde, música experimental, y pues ha tenido colaboraciones inclusive con York, con Sepultura, con The Melvins, y bueno, la verdad es que pues es todo un estuche de monerías este señor. Y bueno, la verdad es que fue algo bastante sonado el hecho de que Mike Patton viniera a presentarse a Bellas Artes. O sea, Bellas Artes, pues no cualquiera se presenta en Bellas Artes. Él vino con una con un proyecto que se llama Mondo Cane. Mondo Cane, el pasado primero de octubre, en la sala principal de Bellas Artes. Y bueno, tocó, es una banda italiana, entonces tocó precisamente baladas italianas. ¿Por qué Mike Patton toca música italiana? Bueno, pues su esposa precisamente es de por allá, de por esos lares. Entonces, pues él se la pasa escuchando la radio y así. Entonces, pues él precisamente con su orquesta, bueno, porque se trajo toda la orquesta. Entonces interpretó baladas pop, en baladas italianas de los 50s, de los 60s, precisamente con arreglos orquestales, acompañados de pues de una treintena de músicos, ¿no? Y bueno, el gran cierre fue pues que interpretó una canción de Juan Gabriel, precisamente una de sus grandes éxitos de Juan Gabriel. Entonces por eso es que nos vamos a dar el lujo de escuchar a Mike Patton cobereando a Juan Gabriel, Hasta que te conocí. Bueno, el audio que vamos a escuchar no es de la presentación de Bellas Artes, porque la verdad es que no encontré un audio que no dijera groserías o que, no hombre, se la pasaban gritando. O sea, la verdad es que no encontré, porque la verdad no venía en el programa, o sea, no estaba contemplado. Entonces fue algo que salió así de, bueno, pues vamos a echarnos esta rolita. Y bueno, la verdad es que sorprendió a todo el mundo, fue algo épico y pues que no se debe dejar pasar de lado, ¿no? Esta presentación de Bellas Artes fue previa precisamente a su concierto inaugural en el Festival Internacional Cervantino, en su edición número 54, en la Alhóndiga de Granaditas. Entonces, este audio que vamos a escuchar es precisamente de esa presentación en la Alhóndiga de Granaditas. Espero que la disfruten, porque la verdad es que esta sí está muy bien grabada, ya tiene sus arreglos, bueno, pues ya viene arreglado pues el sonido. Entonces vamos a escuchar precisamente a Mike Patton con Mondo Cane, con esto que se llama Hasta que te conocí, un cover de Juan Gabriel. Escuchen y disfruten, qué belleza.

0: tiene su lugar. Rock City, donde la música no tiene límites. ¡Ay, qué bonito, la verdad! Bueno, yo sé que los puritanos han de decir, pues, ¿por qué Mike Payton canta esas cosas?
1: Así en un principio.
0: Y también los puritanos de
1: los puritanos
0: del
1: de derecha
0: regional
1: o los puritanos
0: mexicano
1: de izquierda.
0: Diciendo, ¿por qué Mike Payton canta a Juan Gabriel? ¿Cómo se atreve? ¿Cómo osa
1: así, dijimos
0: a cantar
1: algunos,
0: ese?
1: ¿Cómo se
0: bueno,
1: atreve?
0: La verdad es que
1: la primera rola, sí,
0: para que vean lo que significa precisamente, bueno, obviamente es el respeto que se tiene a los músicos, a los verdaderos músicos. Juan Gabriel obviamente es un ícono que no es algo que nosotros consumamos, la verdad, pero se respeta y obviamente obviamente sabemos que Juan Gabriel es un ícono de la música mexicana y pues que fue a nivel internacional un gran intérprete, un gran compositor y productor también. Entonces, pues es el respeto que se tiene precisamente dentro de la música y pues no por nada mi queridísimo Mike Payton, el integrante de una de las bandas de death metal, Faith No More, pues le hace un homenaje muy, muy chido. Y pues bueno, todos aquellos que sabemos quién es Mike Payton, pues es un artista en todo el sentido de la palabra, la verdad, completamente. Y ya lo hemos visto y lo estamos viendo. Obviamente la presentación en Bellas Artes fue más épica porque nadie se lo esperaba, no estaba en el programa. En el Cervantino pues ya se esperaba, ya estaba así como, pues se aventó Hasta Que Te Conocí, entonces aquí también la va a tocar, pues era obvio que la iba a tocar en el Cervantino también, pero la verdad es que en Bellas Artes fue épico, fue monumental y conquistó precisamente a todo el público y nos dejó la verdad gratamente sorprendidos. Y bueno,
1: y fíjate por qué, porque es una canción que todo mundo conoce, de género que sea.
0: Exactamente.
1: Y ahí se vio, ¿no?, que lo que ha trascendido y lo que es, lo que acabas de decir, mi estimada Betty Torres, el legado que nos dejó Juan Gabriel.
0: Ok, exactamente.
1: Acá te morías, Juanga.
0: Dice, saludos también a ti, Betty, pero vaquero es vaquero. Bueno, eso sí, el vaquero es el vaquero. Y qué buena
1: Betty,
0: rola de,
1: o sea,
0: Juanga.
1: Betty.
0: Saludos a todos los cucarachos. Saludos. Saludos a los cucarachos.
1: Saludos a los cucarachos.
0: Y por aquí nos mandan un mensaje de audio. A ver, ¿le podemos dar ¿podemos escuchar? Ok. Mientras lo escuchamos, ¿qué les parece si nos vamos precisamente con otra cancioncita? Ah, déjenme que les platique. A ver, déjenme ver qué sigue. Vamos a escuchar a continuación lo nuevo. Lo nuevo de A Perfect Circle. ¿Lo estamos escuchando o no? Porque yo... ¿No? Ah, ok. Vamos a escuchar algo de A Perfect Circle porque precisamente acaba de sacar una nueva producción y la verdad es que

0: Ay, hace mucho que no escuchaba Perfect Circle. Fíjense que me gustaba mucho cuando yo estaba en la prepa.
1: Apenas
0: No,
1: el año pasado.
0: ya descubrieron que soy una vieja. Bueno, sí, la neta sí estoy vieja.
1: ¿Y
0: Bueno.
1: qué? ¿Y qué?
0: A mucha honra mis canas.
1: Y luego,
0: Bien vividos, fíjense.
1: para que
0: Bueno,
1: vean.
0: la verdad es que hace mucho que no lo escuchaba porque pues me gustan más otras ondas, lo rudo, la pus, la sangre,
1: ¡Yu!
0: las tripas y toda la onda. Me
1: Moronga.
0: gusta mucho. Pero la verdad es que la nueva producción de A Perfect Circle le di una escuchada y la verdad es que me enganché. Dije, esto es el sonido que me encantaba cuando yo estaba en la prepa y me... ¡Ay, no! Escuche nada más esta belleza. Lo nuevo precisamente de A Perfect Circle. Esto se llama To Whom It May Concern. Y pues bueno, es la última producción. Es lo último que ha sacado a Perfect Circle, una de mis bandas favoritas de cuando yo era joven. Y bueno, vamos a escuchar el audio del WhatsApp que nos enviaron antes de escuchar la rola.
2: Pasa ese audio del de Venom tocando la de Juanga para echarla nosotros acá en el flamenco. Está bien chida esa versión, qué va. La vamos a echar flamenquera, vas a ver, mi Betty.
0: Es verdad. Bueno, le vamos a dar una buscada porque sí es cierto.
1: Vámonos a flamencos.
0: Bueno, vamos a escuchar a Perfect Circle. Ahora sí, con esto, que ya se me olvidó cómo se llama. Pues que es nuevo, es nuevo, es nuevo. Todavía no me aprendo las rolas. To One It My Concern. Escuchen y disfruten.

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1: 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El círculo perfecto. Ay, no. Bueno, si esta canción les gustó, no, hombre, el disco. No, hombre, está todo, todo bonito. Todo. De hecho, me costó muchísimo trabajo escoger una canción, pero esta es una de mis favoritas. Esta canción es una de mis favoritas. Ay, no, es que todas las canciones. No, la verdad sí les recomiendo que escuchen el disco. Fíjense, les digo yo que me gusta la pus, la sangre y tripas y toda la onda. Bueno, y acá, y arriba Satán y eso. No, hombre, la neta, A Perfect Circle es una de las mejores bandas que he escuchado. Bueno, no, no, la mejor que he escuchado es
2: Dream Theater. Su álbum aquí en esta plataforma.
1: Ah, lamentablemente ya nos vamos. Ouch, pero no nos vamos sin antes decirles esta, pues, lamentable noticia también. Pues lamentable y no. Bueno, sí, sí y no. Ian Hill, quien fuera bajista durante 57 años de Judas Priest, pues se despide por problemas de salud. Lamentablemente ya la artritis ha mermado su cuerpo. Y él dice, bueno, yo siempre dije que iba a tocar hasta donde me diera mi cuerpo, y creo que este momento ha llegado, es hora de despedirse. Y pues él dice que va a recuperar el tiempo con su familia, porque ha descuidado ha descuidado a su familia durante 57 años y entonces pues es momento de darles el tiempo que se merecen. O sea, ay, Ian Hill, por favor, 57 años.
2: Es un morrillo.
1: Bueno, no, la verdad es que se agradece mucho lo que hizo por Judas Priest. Y bueno, de verdad es totalmente válido el que diga, ya no puedo. Y si Judas Priest va a seguir girando, pues qué mejor que lo haga con David Reamer. Que pues David Reamer, si ustedes lo conocen, ha sido integrante de Uriah Heep y Elegant Weapons. Y de hecho, pues en las últimas fechas lo sustituyó precisamente por los problemas de salud de Ian Hill. Y la verdad es que lo hizo bastante bien. Entonces, pues ya Reamer ya se integró oficialmente a Judas Priest, en sustitución precisamente de Ian Hill, quien dice, ya no puedo más. Y pues bueno, la verdad es que es muy respetable el hecho de que se retire dignamente. Gracias, mi queridísimo Ian Hill, por todo lo que diste a Judas Priest. Pues es precisamente la columna vertebral de Judas, fue el bajista durante 57 años. ¿Qué más le podemos pedir a la vida? Entonces, pues bueno, con esta triste noticia, triste porque pues ya no va a estar en el escenario, pero la verdad es que pues él sigue aquí, aunque pues ya no va a estar girando, ya su retiro es definitivo. Él dice que ya no puede más y pues bueno, que se cuide y pues que
2: pero
1: tenga
2: que reconoce
1: una,
2: que ya
1: una vida plena con su familia. Sí, o sea, él reconoce que es por temas de salud
2: y aprovechar su familia, ¿no?
1: Entonces, pues bueno, se va con la frente en alto. Muchísimas gracias a Ángel, y con esto despedimos el programa también el día de hoy. Gracias por seguirnos. Y por acá nos piden la canción de Losing My Religion. Bueno, esa te la pongo la siguiente semana, ¿va? Es más, semana. De hecho, podría ser todo un especial de toda una hora y media hablando sobre esa canción, porque tiene muchísimas cosas que decir. Uy, tengo tantas cosas que decir
2: o
1: de
2: sea
1: esa
2: que
1: canción.
2: Le atinó para el próximo programa. O si no, al próximo, al siguiente.
1: El próximo viernes vamos a hacer un especial de Losing My Religion. Ah, bueno, sí, vamos a hablar de esa canción porque la verdad tiene muchas cosas que decir.
2: Okay.
1: Y muchísimas gracias por seguirnos. Nos quedamos con Judas Priest y con una de las canciones emblemáticas precisamente de Ian Hill. Esto es Love Bites. Escuchen y disfruten. Muchísimas gracias a Osvaldo Rodríguez en los controles. Gracias, mi queridísimo vaquero. Y
2: gracias.
1: Nosotros nos escuchamos el próximo viernes en punto de las 8:30 de la noche.
2: Mensajes.
1: Aquí en el 94.5 FM de Radio UAA. Adiós.
2: Hasta luego.

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2: En este momento, las 10 en punto.
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0: Les damos la bienvenida, soy Osox Emuluk. Esto es Urbe Sessions, el sonido de la ciudad. Esta noche tendremos música de Daft Punk, Meute en las novedades, lanzamiento desde París con Beacon Arman. Y en la reseña presentada por mi compañera Aile Díaz, nos trae esta noche a Clank Phonics. Recuerden, estamos todos los viernes a las 22 horas transmitiendo en Radio UAA 94.5 FM desde Aguascalientes, México. También en la red nos pueden sintonizar en radio.uaa.mx. Esto es Urbe Sessions. Comenzamos.
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0: Daft Punk fue un dúo francés de música electrónica y rock electrónico formado en 1993 en París por Thomas Van Gelder y Guy Manuel de Homem Christo. Alcanzaron popularidad a finales de la década de 1990 como parte del movimiento de house francés, combinando elementos de la música house con funk, disco, rock y pop. Obtuvieron elogios y éxito comercial y son considerados como uno de los actos más influyentes en la música dance, así como de la música pop de los años 2010. En 2015, Rolling Stone los clasificó como el duodécimo mejor dúo musical de todos los tiempos. Anunciaron su separación en el año 2021. Vamos con este clásico, Music Daft Punk.

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1: Meute es autodenominada Techno Marching Band, que elabora música electrónica, contando con 11 integrantes de Hamburgo, Alemania. La banda arregla obras de techno, house y deep house de reconocidos DJs y las complementa con ritmos electrónicos creados por instrumentos de bandas de música. Vamos con esta novedad, que la verdad a mí me agradó bastante, porque utilizan los elementos de una marching band, pero hacen techno. Vamos con esto que es Loss of Hope, Meute.

Viken Armand. Es un productor y DJ de música electrónica francés, y Nova fusionando lo atemporal y lo moderno a partir de un collage de muestras, ritmos modulares y composición acústica, creando un sonido característico que desafía las expectativas. Nada conformista musicalmente, con un enfoque progresivo pero fundamentado, que fusiona sutilmente sus vastas influencias del jazz, house, minimal, hip hop y músicas del mundo. Sus hipnóticas presentaciones en vivo y sesiones de DJ han dejado una huella en algunas de las pistas de baile y festivales más emblemáticos del mundo, desde Fusion Festival en Alemania hasta Burning Man en Estados Unidos. Vamos con esto que salió a finales del 2023 del álbum Alone Together, Vibration, Viken Armand.

0: En un momento regresamos.
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5: Desde Ciudad Universitaria a las 10:29 minutos.
6: Continuamos.

0: Regresamos de la pausa y les recordamos que estamos todos los viernes a las 22 horas por la señal de 94.5 FM Radio UAA. Síguenos en redes sociales como @urbesessionsmx. También recomendamos @revolucionartemx, revolución con doble E. Muy bien, no se diga más, los dejamos con nuestras reseñas especiales. Continuamos.
1: Reseña. Soy Ele Díaz, les presentamos nuestra reseña Background. Clamphonics. Una aspiradora, una maquinilla de afeitar y hasta una lavadora son los sonidos cotidianos de los que se sirve esta banda Clamphonics para sorprender a todos en redes sociales con composiciones tecno caseras. Naturales de Alemania, ellos son tres amigos que un buen día decidieron convertir en una banda profesional lo que hacían por ocio. Ellos son Ben en la batería, Marcus en la percusión y Maxi en la guitarra. Nos conocimos estudiando música en Regensburg, al sur de Alemania. Al principio teníamos miembros y todo era cuestión de improvisar juntos. Hacíamos música instrumental sin ordenador, más bien basada en el funk, simplemente porque ninguno de nosotros les gustaba demasiado cantar, comenta Maxi en una entrevista realizada por el portal español Más de Cultura. El trío de compositores interpreta música electrónica mediante la combinación de elementos electrónicos y acústicos, que convierten su estilo en deep house y el techno melódico. Su debut fue el EP Songs to Try a finales del 2021. De la creatividad y el afán por encontrar los sonidos más originales desde lo cotidiano, Clamphonics acumula ya 44.300 seguidores en TikTok y casi 70.000 oyentes mensuales en Spotify. Yo soy Ele Díaz y nos vemos en la próxima reseña para Urbe Sessions.

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6: Desde Ciudad Universitaria, las 11 con un minuto.
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0: bonito. Así nomás.
1: Incredible.
2: Eso me gusta.
3: Ok, ya. Yeah.
4: Muy buenas tardes, amigos de Radio UAA, amigos de Sencillito, los saluda como siempre su servidor y amigo Checo Pacheco en compañía de...
0: Hello, yo soy Airán Perco.
5: Y yo soy Ceci Ruiz, bienvenidos a un nuevo programa aquí en Radio UAA, y sí, su programa favorito Sencillito. Y hoy traemos muy buena música, hoy es un viernes nubladito, un viernes tranquilo, yo creo. Pero y tal vez pueda llover, tal vez pueda llover.
4: Sí, hay mucha posibilidad. Un saludo a todos nuestros amigos que nos escuchan hacia la zona del Pacífico del país, que están ya empezando a recibir este huracán,
5: sí,
4: entonces cuídense mucho, ya saben que los queremos y que estamos muy al pendiente de todos ustedes acá. En cuanto a estas condiciones climatológicas, acá al parecer también, bueno, va a arreciar un poco la lluvia el fin de semana, pero esperemos que refresque. Está fresquecito el día, rico, a mí me gusta así. Hace ratito que salí me decían, ¿no tienes frío? Le digo, no, yo soy feliz con este clima.
6: Para estar en tu casa con un chocolatito caliente.
5: Ay, viendo una película, ya otoño, ya... Qué buen plan de viernes, ¿eh?
4: Sí, y eso, y todo el fin de semana, ¿no? Ojalá lo podamos disfrutar así. Ojalá el clima nos permita lavar, en mi caso, porque tengo muchos calcetines sucios. Pero ¿qué les parece si arrancamos con la música?
5: Así es, pues vamos a comenzar con música. Pero a ver, yo les quiero hacer esta pregunta. O sea, ustedes que nos están escuchando, quiero que recuerden esa vez cuando empezaron a descubrir algo. A ver, por ejemplo, tú, Checo, tú eres música. ¿Tú cómo empezaste a descubrir la música? ¿A qué edad fue?
4: Pues yo creo que desde muy chiquito, porque en mi casa siempre mis papás fueron muy, muy musicales. Okay. Fueron siempre de tener música ahí en la casa, ya fuera música clásica. A mi papá le gustaban las orquestas que se usaban allá en los 70s, 80s, como la de Frank Porcel o Ray Conniff. Uh-huh. A mi mamá las rondallas, los boleros, los tríos. Entonces siempre hubo música en mi casa. Entonces creo que crecí con eso y no me fue tan extraño. Pero así que tenga yo conciencia, pues como a los 3 o 4 años que ya me daba yo por cantar, tomaba la palanca de una lavadora como micrófono, ¿no? Entonces, ya
5: traía
4: sabía
5: la música en la sangre.
4: Lo que iba a hacer.
5: Oye, Airam, ¿y tú el mundo de la locución, la comunicación, cómo la empezaste a conocer, a descubrir? ¿Qué sentiste en ese momento?
6: Pues siento que siempre lo traes ahí aunque no te des cuenta. Fíjate que yo no me daba cuenta de que eso era lo que me gustaba hasta que otras personas te van diciendo, oye, serías buena en esto, oye, serías buena en esto. Y ya cuando entré en la uni, ya cuando exploras todas esas posibilidades que existen, ya es cuando eres feliz, te sientes bien.
5: Así es, justo como mencionaba Airam, es un mundo donde tienes que ir conociendo y explorando, y es precisamente lo que le pasó a Ed Maverick, porque él compuso la canción Tendrías que hablar de luz, que a continuación la vamos a escuchar, y esta canción habla sobre él, cómo va descubriendo tanto el amor por la música y el amor que sentía al estar dentro de ella. Así que vamos a escuchar Tendría que hablar de luz de Ed Maverick.

0: Y terminamos de escuchar a Ed Maverick con esta canción, Tendría que hablar de luz. Una canción que explora todo ese, pues, ese descubrimiento, no solamente de la música, sino que también cada uno tenemos algo que nos apasiona o algo que nunca hemos visto o algo que apenas estamos, pues sí, descubriendo. Vaya la redundancia. Sí, ya me estoy trabando. Pero justo todos tenemos ese aprendizaje y ese descubrimiento por algo.
1: Sí, a mí me gusta mucho que Ed Maverick esté retomando su carrera. A él muy chico, sí, muy jovencito, sí. 17 años, le llegó el éxito muy repentino con Fuentes de Ortiz y lo abrumó. Llegó un
2: punto de su carrera en el que no sabía. Le tiraban mucho hate. Sí, por eso se retiró.
0: Y no solamente eso, también, o sea, creo que ya llegó un punto donde era acoso.
1: Sí, exactamente.
0: Y justo fue cuando él se retira de la música, pero al 100% no lo hacía.
1: No,
0: o sea, pero sabía que era su pasión y estaba entre dos cosas.
2: Era intermitente.
0: Ajá.
1: Sí. Y me da mucho gusto que lo esté retomando, que siga, porque hace muy buenas canciones. Es uno de los mejores cantautores jóvenes que tenemos en este momento. Que siga él con todo el ánimo y que no se deje llevar por estas críticas. Críticas siempre va a haber, acoso, pues que no le haga caso a eso, ¿no? Perdón, un agradecimiento a Rafa Polo, a buen Huicho, a Dani de León, que ya están allá en cabina apoyándonos en la parte técnica. Y les recordamos nuestro WhatsApp. Mándenos mensajitos al menesajitos, ¿eh?
2: ¿Qué es eso, chicos?
1: Menesajitos son así como que más chiquitos, unos menejes, pero chiquitos. Sí, tres letras y ya, ¿no? Al 449-912-1588 es el WhatsApp de aquí, de nuestra estación. Pero continuamos con la música.
2: Vamos a continuar con la música y les traigo hoy un título que va a sonar un poquito fuerte. Estos temas ya los hemos hablado aquí. Les platico que Bacilos y José Long nos traen esta canción, Criminal. ¿A qué se suena? ¿Qué le suena?
0: Suena potente, ¿eh? No sé, como ¿criminal en qué sentido? En el amor, tal vez en el amor, ¿eh?
1: Sí, a mí me suena así como criminal, a un asesino serial o algo así más fuerte, ¿no?
2: Okay. También. Usted, no están tan alejados de la realidad, pues sí habla de, pues, entre comillas, criminal, porque se refiere, pues, a estas personas que se refieren a las, a todos estos seres humanos, que emigran a otro lado. Que tienen que irse por necesidad, que tienen que, pues, huir de sus países. A veces no es de ganas, a veces es porque se necesita. Entonces, este gran dúo nos trajeron esta canción y se unieron por primera vez. De hecho, no solo es una canción, ellos se juntaron para formar casi que el álbum junto.
1: Completo.
2: Ah, exactamente, completo. Y pues esta canción salió desde el 30 de septiembre y pues sí, nos habla de esa nostalgia que se deja cuando tienes que irte de tus raíces, de tu país, de tu casa, y pues te tienes que adaptar a un nuevo lugar que, aunque pues no es tuyo, lo tienes que convertir en tuyo. Así que vamos a escuchar Criminal.

0: Tito, así nomás.
1: Y acabamos de escuchar Criminal, esta gran canción que nos expresa algunos sentimientos negativos o de incertidumbre que todas estas personas que pues tienen que irse de sus casas van pasando, pero también es una lucha de poder darse a conocer y de saber que aunque emigres a otro país, sigues siendo tú mismo y vales igual que todos los demás.
0: No, y eso de criminalizar la migración es algo muy delicado, ¿no? Uh-huh. Por los maltratos que sufre la gente, de por sí es muy difícil tener que dejar tu lugar de origen, tener que dejar tus raíces, tu familia, como para que llegues a otro lado y te traten todavía como criminal, ¿no? Cuando la gente pues solo quiere muchas veces trabajar y sobrevivir, ¿no? No pide nada más, ¿no?
2: Y aparte deja lo difícil, o sea, sabemos de lo que habla la canción, pero justo también ese antes, o sea, el proceso para poder llegar, incluso se vuelve peligroso.
0: Sí, decidir, pues sí, todo el camino es muy, muy peligroso. Yo he visto historias de primera mano, me han tocado historias muy duras de gente que ha dejado su lugar de origen y que no le ha pasado nada pues bien, ¿no? Un saludo para todos ellos. ¿No?
1: De hecho, ya cualquier etapa, la de trasladarse y la de estar ahí, también, pues toda esta violencia que hay contra las personas no acaba como en el... en el llegar y ya estoy a salvo, sino de que siempre vas a estar con miedo.
0: Exactamente. Pero ¿qué les parece? Bueno, seguimos con la música y vamos a presentar un cantautor que a mí me ha llamado mucho la atención su trabajo últimamente. Por ahí ya tuvo un Tiny Desk y él es Milo J, que en esta ocasión se hace acompañar por Cara Fea. No soy yo, que es otro Cara Fea. con este tema que se llama Bajo la Piel. A mí lo que me llama mucho la atención de Milo J es cómo empata el trabajo de estas nuevas canción contemporánea como el trap, como el rap, como otras vertientes, con la música tradicional argentina, da mucho peso a sus raíces en cuanto a la musicalización. Y bueno, como es en el caso de esta canción, Bajo la Piel, que se inspiró en su historia familiar, particularmente en la historia de su abuela materna, ¿no? Para ser la oriunda de la provincia de Santiago del Estero. Así es que vamos a escuchar a Milo J y Cara Fea con Bajo de la Piel.

0: Pues ahí tuvimos esta participación de Milo J y Carafea con Bajo de la Piel. La canción, como les decía, inspirada en su mamá. Y él, bueno, señaló que incluyó los cánticos de pueblos originarios y referencias a memorias heredadas con el objetivo de reforzar la conexión con la identidad nacional y la resistencia histórica. Así es que ahí está. Digo, a mí me interesa, me ha gustado mucho, se me ha hecho muy interesante el trabajo de Milo J, que yo superficialmente lo consideraba así como que un rapero del montón, pero poniéndolo atención, no, está haciendo las cosas diferentes, ¿no? Igual Trueno allá también en Argentina, creo que de los raperos que he estado siguiendo de aquellos lados, creo que se están convirtiendo en grandes artistas.
1: Oye, y muy jóvenes también.
0: Sí, muy jovencitos todavía, ¿no? Y le damos un saludo a Sandoval, que viene llegando por ahí, mira.
2: Ya.
0: ¿Qué tal? Ya están preparando Hollywood por un rato más. Pero, ¿con qué continuamos, Ceci?
2: Pues vamos a continuar con más música, pero antes yo les quiero preguntar, ¿ustedes saben por qué nacen las mariposas en el estómago?
0: Porque come uno gusanos. No.
2: Okay. O sea, imagínate cuando estás enamorado.
1: Porque son bonitas.
2: Porque son bonitas. Pues les voy a traer un dato interesante, porque según la ciencia, dicen que el estómago es el segundo cerebro. Y justo cuando tú estás conectado con otra persona, pues no precisamente es un alimento que te cae mal, sino que empiezas a sentir como ahí todos esos nervios, que te empiezan a sudar las manos, que empiezas incluso hasta ser diferente. Así se siente el amor.
0: Ah, por eso cuando uno está enamorado engorda, porque se la pasa uno comiendo todo el rato. Porque las mariposas les da hambre, nada más por eso.
2: Y pues justamente de eso se tratan también los nervios. Y esta introducción es precisamente la canción que les voy a presentar, que se llama Superpoder de Lazo. Porque aquí hablan sobre el momento previo a una confesión amorosa. En ese momento donde empiezas a sentir todas esas mariposas y ese temor de lo que siente esa persona, pero sobre todo si tú no sabes si eres correspondido o no.
1: Okay.
2: Así que la canción tiene una estrofa muy bonita que dice: solo espero que me quieras y que sientas lo que yo estoy sintiendo por ti. Así que con esto los dejo y vamos a escuchar Superpoder de Lazo.

0: Y terminamos de escuchar Superpoder de Lazo, que justo esta canción está inspirada en su novia Isadora Vives, que por si no la ubican por nombre, es la que salía en Mi Corazón Es Tuyo como Alicia, Alicia Lascuray.
1: La güerita. Sí, muy bonita ella.
0: Una pareja que ha tenido mucha controversia.
1: Ah, chismos, ¿cuántos años tiene ella?
0: Tiene, es nuestra edad, de 22 años, y él tiene 37, me parece.
1: Ay, con razón. Sí. Oye, Lazo no se ve de 37.
0: No, por eso ha sido muy polémica por la diferencia de edades, ¿sabes? Pero creo que lo han sabido manejar.
1: Les pasa como a Loreto Peralta y a Paco Amoroso.
0: Sí, también. Sí. Oye, Checo, nos tenías una pregunta.
2: Nos tenía una pregunta. A ver, ¿ustedes se le han declarado un chavo, su amor a un chavo en alguna ocasión?
0: No.
1: Yo sí, tuve un momento humilde.
2: ¿Y qué pasó? ¿Sí o no?
1: Salió mal.
2: Salió mal.
1: Dale. Salió mal, sí.
2: Suele pasar.
1: Suele pasar. Aprendes ahí que la vida es difícil.
2: Sí. A mí se me han declarado también en algunas ocasiones.
1: ¿Y qué se siente? Bueno, tú como hombre.
2: Yo siempre digo que sí.
1: Sí a todo.
2: Yo siempre digo sí a todo.
1: Checo, estándares.
0: Con límites, exacto.
1: Bueno, es que no los quiere poner, porque sí le gustan, yo creo.
2: Sí. Regularmente sí ha sido gente que sí me gusta.
1: Sí. Muy bien, muy bien. Muy bien, Checo. Oigan, y para continuar, yo traigo esta vibra del clima. Yo quiero traer temas muy... nostálgicos y para ponerlos a pensar. Y por eso les voy a presentar esta canción que se llama Tiempo, de Sofía Monroy. Les voy a platicar un poquito de esta gran artista. Sofía es sueco-americana. Su papá es mexicano, pero su mamá es sueca. Y vivió un tiempo... pues allá, pero tenía toda esta vibra, no esta vibra, sino toda esta cultura mexicana gracias a su padre. Entonces, pues ella nos ha traído ritmos un poquito mexicanos, muy latinos, pero en este momento se aleja un poquito de eso para pues darnos esta canción y mostrarnos su faceta alternativa. Tiempo es una canción que pues trata de esas veces que sientes que pues ya no la diste en tu vida, que se te fue todo lo que querías hacer, pero pues que aún así puedes recuperar todo ese tiempo.
2: Sí, y con esta canción vamos a despedir. Agradecemos, como siempre, que nos estén escuchando. Mi nombre es Checo Pacheco, perdón.
0: Yo soy Ceci Ruiz. Recuerden que tenemos hoy retransmisión a las 11 de la noche. Y no olviden seguirnos en redes sociales. Estamos como Instagram en Sencillito.
1: Yo soy Airán Ferco. Recuerden seguirnos, como decía Ceci, y mandarnos sus canciones. Si tienen un amigo músico o ustedes son cantantes y autores, por favor, mándenos sus canciones.
2: Sí, un agradecimiento a Rafita, a Huicho allá en los controles técnicos. Y los dejamos con esta canción, Tiempo, de Sofía Monroy. Hasta la próxima. Bye, bye.
1: Bye. Bye.

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4: Revista del Consumidor Radio. ¿Te da miedo que tu plancha queme tu blusa favorita? 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
5: Quédate y descubre cómo cuidar tu dinero.
4: Revista del Consumidor.
5: ¿Cuánto tiempo inviertes a la semana tratando de quitarle las arrugas a tu ropa favorita? El ritmo de vida actual exige que el cuidado de nuestras prendas sea rápido, seguro y eficiente.
4: Y aunque existen textiles que no necesitan alisarse, la plancha de vapor ha evolucionado para seguir siendo una pieza clave en nuestro hogar.
5: A diferencia de las tradicionales planchas secas, las de vapor requieren menos esfuerzo y reducen el riesgo de dañar tejidos como el algodón, lino, mezclilla o poliéster.
4: En su interior cuentan con un depósito de agua que al calentarse libera vapor a través de los orificios ubicados en la suela. La combinación de calor y humedad suaviza las fibras de tela, lo que permite que se estiren y recuperen su forma original.
5: Además, en la actualidad existen algunas que cuentan con tecnología antizarro, golpe de vapor para arrugas difíciles y funciones verticales para alisar sin una tabla de planchado.
4: Para que tu compra sea inteligente y elijas una aliada que mantenga tu ropa en óptimas condiciones, realizamos un estudio de calidad en el que se pusieron a prueba algunas planchas de vapor.
6: En este estudio de calidad de planchas analizamos 23 modelos de planchas de 11 marcas distintas.
5: Para garantizar tu seguridad y el cuidado de tu economía, el laboratorio verificó la resistencia del cable a las altas temperaturas, el consumo eléctrico y que ninguna plancha presentara escurrimientos o calentamiento en las zonas que tocas con las manos.
4: También pusimos a prueba su desempeño. ¿Qué tan rápido calientan? ¿Qué tan bien distribuyen el calor en la suela? Y por supuesto, su capacidad real para desarrugar distintos tipos de tela.
5: La buena noticia es que todos los modelos analizados son seguros para usarse en casa. Además, 6 modelos obtuvieron la máxima calificación en su desempeño general. Hablamos de equipos de Black & Decker, BioHome, Hamilton Beach, Koblenz, Taurus y Tefal.
4: Si planchas con el tiempo contado antes de salir al trabajo, considera esto. 3 modelos de la marca Rowenta y uno de Tefal fueron los que más tardaron en alcanzar su temperatura máxima.
5: Y hablando de temperatura, el control del calor es clave para no arruinar tus prendas. En nuestras pruebas, un modelo de Oster y uno de Rowenta no lograron distribuir la temperatura de manera uniforme en toda la suela.
4: También deberás tener cuidado al planchar telas delicadas con un modelo de Black & Decker, Chi, Mainstays, Oster y 2 modelos de Hamilton Beach, ya que presentaron variaciones térmicas importantes al cambiar sus ajustes de calor.
5: Además, toma en cuenta que un modelo de Hamilton Beach y las versiones Etna y Sakura Steam de Taurus requieren más pasadas para quitar las arrugas.
4: Y mucha atención al etiquetado, ya que 20 de 23 23 modelos analizados incumplen la norma oficial mexicana. Esto porque no presentan la información comercial completa en sus empaques, instructivos o garantías. Revisa muy bien lo que compras.
5: Un detalle que llamó mucho nuestra atención es cómo se relaciona el precio con la calidad. A veces creemos que invertir más garantiza el mejor equipo, pero comparar opciones nos puede dar grandes sorpresas.
4: Por ejemplo, en el mercado puedes encontrar un modelo de Rowenta y uno de Chi que rebasan los 2,000 pesos, obteniendo en el laboratorio calificaciones de bueno y muy bueno.
5: Mientras que, por el lado de las opciones más económicas, un modelo de Taurus y otro de Black & Decker, que rondan los 300 pesos, alcanzaron la excelencia en su desempeño.
4: Al final, la mejor plancha no es necesariamente la más costosa o la de diseño más llamativo, sino aquella que se adapta a tu ritmo de vida, cuida tus prendas favoritas y se ajusta a tu presupuesto.
6: La información completa de este estudio de calidad la puedes revisar en la Revista del Consumidor en su versión digital y su versión impresa.
0: Revista del Consumidor.
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8: A cada minuto, contigo. Son las 11:37.
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0: 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Entre pensamientos y melodías, nuestro reloj marca las 12:04. 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
1: En este momento, la una en punto.
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6: Tormento tropical, episodio número 181. Bienvenidas, bienvenidos, bienvenidos todos a este su programa favorito para sentirse extraño, para que nos duela la cabeza, para no entender por qué se nos mueven los piecitos cuando en realidad estamos cansados y ya queremos dormir. Mi nombre es Carlos Pasillas, alias El Tigre. Usted ya me conoce, obviamente, y estamos aquí para mover las cadenas imaginarias, esos límites que nos ponemos en nuestra mente de lo que luego decimos, esta música sí me gusta, esta música no me gusta. Aquí mezclamos de todo. Y siendo fieles, incluso también trayendo lo que hicimos el programa pasado, jueves o sábado, si nos escuchan la repetición, el día de hoy, otra vez, es puro lo-fi. Y digo siendo fieles porque al principio, hace 3 años, este programa inició siendo un pretexto para poder mostrar la música que yo estaba haciendo en aquel tiempo. Música que son covers que todos tenemos en la cabeza porque son ya parte de la identidad mexicana y latinoamericana. Covers que todos ya no sabemos la letra, que ya existe en nuestro imaginario colectivo, pero que las transformamos a este lo-fi sabrosón que se puso de moda durante la pandemia. Ya saben, este género japonés, como que luego se utiliza mucho como para relajarse, para leer, para hacer tareas, para que mediten. Pues hoy es el pretexto perfecto para que usted se ponga productivo, no importa que sean las 10:30 de la noche o sábado a las 3 de la tarde, para que se desconecte poquito y escuche esto ahí de fondito y disfrute el clima, porque aunque seguimos a 20 y tantos grados en el día, parece que se vienen lluvias, parece que el verano se aferra y el día de hoy se pronostica un 80% de tristeza, de melancolía y de nostalgia con unos super éxitos machines de lo-fi mexicano con sabor de la casa. Es decir, hechos por su servilleta, Tormento. Ojalá lo disfruten. Nos encontramos al final del programa. Se valen las sugerencias y se valen los regaños y se valen los reclamos. Acuérdense que me encuentran en redes sociales. En todos lados estoy como Tormento-Lo-Fi o Lo-Fi.

aquí seguimos, aquí andamos. Interrumpimos un poquito al máster Juanga para ir a un pequeño comercial. Ya saben que nuestro programa se divide en dos partes de media hora. Y regresamos para hacer esta escucha de un álbum que saqué hace unos años que se llama 30 Super Éxitos Machines Lo-Fi Mexicano, ya saben, por Tormento, o sea yo. Y lo pueden encontrar en SoundCloud y algunas rolas las pueden encontrar en Spotify o usarlas en sus historias de sus redes sociales. Vamos a un comercial, no tardamos nada. Regresamos en cortito. Sigan aquí en Radio UAA.

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1: La hora exacta, las 2:28.
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Parlamento Tropical, episodio número 81. Otra vez la pregunta, ¿no? ¿Cómo nos han dejado llegar hasta el 81? muchas gracias a todos los que nos escuchan, gracias a los que nos escriben, gracias también a los que hacen posible este programa, a toda la banda del radio UAA, de la estación estudiantil, pero también radio pública. Es interesantísimo ser parte de proyectos así. El día de hoy estamos escuchando canciones propias hechas por su servilleta, Carlos Pasillas, bajo el seudónimo de Tormento, que fue el inicio de este programa, y seguimos entonces con estos 13 super éxitos machines del lo-fi mexicano, unos covercitos que se hicieron con mucho cariño. Disfruten. Seguimos por acá.

Y así terminamos el programa del día de hoy. Levantamos la aguja del vinil. Nos encontramos acá el siguiente jueves o el siguiente sábado, depende cuando nos escuche. Esto fue Tormento Tropical. Muchas gracias. Yo a todos les quiero mucho.

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0: Este momento las 3 en punto.
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Bienvenida, bienvenido a Resonancia Interna. Mi nombre es Gabriela Hermosillo y hoy vamos a hablar de algo que todas y todos sentimos, pero que no siempre sabemos escuchar. Las emociones. Las emociones no son estáticas, se mueven. Llegan, cambian, se transforman. Este espacio es una invitación a permitirles moverse, sin miedo y sin juicio.

Lleva tu atención al cuerpo. Nota cómo estás hoy. Tal vez hay calma, tal vez inquietud, tal vez cansancio. No intentes nombrarlo todavía. Solo obsérvalo.

Imagina que cada emoción es una corriente suave que atraviesa el cuerpo. No necesitas detenerla. Solo acompáñala con la respiración. Inhala. Exhala. Deja que el cuerpo haga lo que sabe hacer. Regularse.

A muchas personas nos enseñaron a controlar las emociones, a callarlas, a esconderlas. Pero una emoción que no se mueve, se queda. Escuchar lo que sentimos no nos vuelve débiles, nos vuelve conscientes. Cada emoción trae un mensaje. Cuando la escuchamos, puede transformarse.

Desde la neurociencia, las emociones se entienden como respuestas del sistema nervioso. No son buenas ni malas. Solo son señales. Cuando permitimos que una emoción se exprese de manera segura, el sistema nervioso puede volver al equilibrio. En musicoterapia, el sonido y el movimiento ayudan a que la emoción encuentre salida. No se trata de eliminar lo que sentimos, sino de acompañarlo.

Antes de terminar por hoy, coloca una mano en el pecho. Respira. Pregúntate con suavidad, ¿qué emoción está presente hoy? No necesitas cambiarla, solo reconocerla.

0: Recuerda, las emociones se mueven y tú puedes aprender a moverte con ellas. Gracias por compartir este espacio de resonancia interna. Yo soy Gabriela Hermosillo y nos escuchamos en el próximo encuentro interior.
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1: Entre pensamientos y melodías, nuestro reloj marca las 3:30 minutos.
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Hola, hola, buenas noches, mis estimados redescuchas. Qué bueno que están con nosotros en el cuadrante, la 94.5 Radio UAA, aquí en este espacio de Rock City y con este nuevo orden. ¿Qué creen? Hoy tenemos un gran programa. Hoy celebraremos, hoy conmemoramos entre ellas la muerte, hoy, un 9 de octubre, la muerte del Che Guevara por allá en Bolivia, después de que las fuerzas americanas lo acorralaron junto con las fuerzas bolivianas, la CIA lo encorralaron por ahí en una sierra, y después de que el Che Guevara mantuvo algunos días de resistencia, pues el asma que padecía, pues por fin lo acorralaron, estuvo un día por ahí, tomaron las fotografías y sin más, sin medir más, lo fusilaron, un día como hoy, 9 de octubre. Pero también nos da como una profunda tristeza anunciar que murió uno de los compositores italo-argentinos colombianos, porque tenía varias nacionalidades, el famosísimo Piero, autor de varias canciones que marcaron toda una época en la juventud de nosotros, los de memorias, y que ya no la sabemos. Muy buenos títulos, entre ellos una canción que le ha dado la vuelta al mundo y que ha sido un referente para el Día del Padre, como es la canción de Mi Querido Viejo, una canción que indudablemente la ponemos en todas las fiestas que son dedicadas a los padres. Entonces, eso y más tenemos. Y bueno, pues en el Rincón de Memoria, pues ya se la sabe, tenemos una cantidad de canciones y otras más que tiene mi amiga Betty Torres en su espacio de Metalmanía y Rockearte, que también están de primera. Y bueno, ya se la sabe, en el WhatsApp 449-912-1588 para mensajes, y también en nuestros plataformas en YouTube y en Facebook, ahí nos encuentra, porque ya en breve pasaremos ahí nuestro link, la liga, para que nos siga. Y pues los saludos los esperamos con todo el gusto del mundo, y si nos quedara un poquito de tiempo, pues le pondremos la canción que usted solicite, ¿va? Bueno, aclarado todo esto, pues ya empezaremos con nuestra tan gustada sección Memorias.

0: pues comenzamos, mis estimados radioescuchas, amigos, amigas que nos escuchan, nos siguen en las diferentes partes de la República, allá en de las fronteras, y ojalá que por allá nuestros amigos de Colombia se den la oportunidad de mandaros un mensaje a nuestros amigos allá en Denver, Colorado, nuestros amigos en Texas, en San Antonio, Texas, precisamente allá a Mandito Castro, que por allá nos escucha también. Pues qué gusto que nos estén sintonizando. Soy Eduardo Vaquero y durante esta media hora vamos a viajar por 4 décadas diferentes de la música. Hoy tendremos a Scorpions, Bruce Springsteen, U2, Kiss, 4 canciones, 4 historias, 4 décadas y un montón de recuerdos. Así que súbale un poquito a ese volumen, acomódese donde esté y déjese llevar por esta buena música, porque la noche, como siempre, tiene esta memoria, una memoria sonora. Y comenzamos. The Scorpions, Virgin Killer, de 1976. Un día como hoy, lanzan este álbum y arrancamos nuestro viaje en este año, cuando Scorpion estaba construyendo ese sonido que con el paso de los años se convertiría en una referencia absoluta del hard rock. Hoy recordaremos a Virgin Killer, canción que da nombre al 4º álbum de estudio de esta banda alemana. Un dato interesante, aquel disco pertenece a una etapa temprana de Scorpions, mucho antes de que llegaran los grandes éxitos que los convertirían en una banda mundialmente conocida. Aquí encontramos a unos Scorpions mucho más crudos, pesados, experimentales. Y hablando de recuerdos, hay recuerdos que uno vuelve a escuchar después de muchos años y descubre que todavía tiene esa capacidad de transportarnos exactamente al lugar donde los escuchamos por primera vez. Así que vamos a abrir esta noche de memorias con el sonido de una banda que dejó una huella enorme en el rock. Pero antes de que nos vayamos a la rola, quiero dar la bienvenida a Betty Torres. ¿Cómo estás?
1: Hola, bien, muchas gracias, mi queridísimo Vaquero.
0: Bueno, pues,
1: qué buena introducción.
0: Claro, mientras aquí haces lo propio, Betty Torres, vámonos a escuchar esta canción que de veras tenemos preparada y que hemos seleccionado con mucho gusto para ustedes. Virgin Killer, Scorpions, escuchen y disfruten.

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1: Okay, bueno, pues aquí lo tienen, Scorpions. Qué curioso cómo una canción puede sobrevivir el paso del tiempo y seguir despertando sensaciones, sensaciones así como pues sigue despertando todavía esas sensaciones el famoso Che Guevara. Y yo creo que esa estadística de influencia que tenemos el Che Guevara, déjeme contarle que más de 50 libros han sido publicados sobre su vida y su legado, mi estimada Betty Torres.
2: Ah, sí.
1: La imagen del Che Guevara es uno de los íconos más reproducidos en todo el mundo, bueno, con un impacto notable en la cultura del pop.
2: Claro que sí. No, y aparte, pues, un guerrillero contestatario.
1: Así es. Se le puso el brinco al sistema y ¿a qué quieres?
2: Exactamente. Cualquier punk es admirador del Che Guevara.
1: Ah, sí, mero. En encuestas realizadas, más del 60% de los jóvenes, fíjate, jóvenes en América Latina, ven al Che Guevara como un símbolo de lucha social.
2: Exactamente.
1: Ok. Bueno, pues, vámonos. Porque la nostalgia siempre viene a veces acompañada de tristeza.
2: Ay, no.
1: Y a veces simplemente nos recuerda quiénes éramos cuando descubrimos una determinada canción. Vámonos hasta 1987 con Bruce Springsteen, Tunnel of Love. Damos este salto hasta allá, hasta década. Ay. Y así hablamos de grandes narradores musicales. Tenemos que hablar de este señor, de Bruce Springsteen. ¿Sí se pronuncia así?
2: Bruce Springsteen.
1: ¿Yo qué dije?
2: No sé, no tengo idea, no te entendí. Bruce,
1: ¿qué? ¿Cómo te atreves? Es un inglés.
2: Bruce Springsteen.
1: Es un inglés tejano, para empezar. Si tú hablas diferente, bueno. Vámonos con Tunnel of Love, canción que forma parte de este álbum del mismo nombre. Dato curioso, el tema utiliza la imagen de un parque de diversiones y su famoso túnel del amor como una metáfora de esas relaciones sentimentales agobiantes. Ya sabemos que el amor puede ser justamente eso. Entras muy contento con mariposas en el estómago y sales preguntándote quién rayos inventó este juego y dónde está la salida de emergencia. Porque entras muy wiri wiri, muy sabe cómo, y al final no ves cómo salir de esto. Pero detrás de esta ironía existe una reflexión profunda sobre las relaciones, el miedo, la incertidumbre y las decisiones que tomamos cuando queremos compartir nuestra vida con alguien. Y aquí va un consejillo de esta noche, de este que les habla. No tengas miedo de querer, pero tampoco tengas miedo de reconocer cuando una historia necesita cambiar de rumbo. Escuchemos con Bruce y con mi acento tejano, Springsteen, Tunnel of Love.
2: ¿Qué what the fuck? ¿Qué dijo?
1: Escuchen y disfruten.

0: Yeah, yeah, bandita. Frase de Betty Torres. Y de hecho ya está registrada.
1: ¿Por qué la dices tú si es mía?
0: ¿Pero cómo usarla? Bueno, tienes razón, estoy plagiando frases de Betty Torres.
1: Pero te voy a cobrar regalías.
0: ¿Cuál era? ¿Qué frase es?
1: Ay, sí, vaquero.
0: Ya la perdí, perdí la noción del tiempo.
1: Ok. Bueno, llámenos, 449-912-1588. Las líneas están totalmente abiertas para

0: su disposición. Mándenos mensaje de texto, mensaje de audio, lo que ustedes gusten y quieran. Nosotros siempre los vamos a leer. Un ejemplo es mi queridísimo... no dice su nombre, pero dice... Un saludo desde San Antonio. Es que pensé que era Antonio, pero no. Dice, un saludo desde San Antonio. Bueno, pues muchísimas gracias por los saludos desde San Antonio, Texas.
1: Así, pero por eso tenía esa pronunciación tejana de este...
0: Bruce Springsteen.
1: Springsteen. ¿Y cómo dijiste tú?
0: Springsteen.
1: Tu acento es como tipo canadiense.
0: Mira, ahí viene Víctor a regañarte. Es Bruce Springsteen. Sí, regáñalo. Es una falta de respeto para Bruce Springsteen. Si nos estás escuchando, disculpa por favor a mi queridísimo vaquero. Es un vaquero.
1: Bueno, desde aquí, bueno, pues es bastante bostrenco, bastante rústico el tipo, pues antes.
0: Es el jefe de Boss. No, hombre, te va
1: bueno,
0: a correr.
1: Bueno, pues desde esta cabina y a nombre de todos los locutores del mundo, mando un disculpe usted, señor Bruce
0: Springsteen.
1: Así como dijo Betty. Ya no lo voy a repetir porque no,
0: okay,
1: hombre.
0: Sí, está bien.
1: Bueno, nos dejó una de las canciones que nos recuerdan que el amor también tiene esas curvas, vueltas y otros caminos inesperados, porque algunas historias permanecen y otras simplemente nos enseñan algo, pero todas dejan una huella. Y cuando los años pasan, quizás no recordemos exactamente lo que dijimos, pero sí recordamos cómo nos hizo sentir aquella canción. Y estas, pues, son memorias, y memorias en nuestro espacio, Betty.
0: Por supuesto.
1: Bueno, vámonos hasta el año 2000, hasta la década del 2000.
0: Apenas andaba naciendo yo.
1: Nuevo siglo, nuevo milenio, y Betty apenas andaba naciendo. Una canción que prácticamente nos decía, oiga, hey, todavía hay razones para celebrar. Hablamos de YouTube, Beautiful Day. Este tema forma parte del álbum All That You Can Leave Behind y se convirtió en uno de los grandes himnos de la banda irlandesa. Y aquí viene un dato interesante que nunca falta en este espacio, mi estimada Betty. La canción nació en un momento en que YouTube buscaba regresar a un sonido más directo y accesible después de una etapa marcada por la experimentación. El resultado fue una canción llena de energía y optimismo. Y vaya que necesitamos de vez en cuando que alguien nos recuerde algo tan sencillo como esto. No necesitas que todo sea perfecto para encontrar algo hermoso en tu día. Puede ser una llamada inesperada, un mensaje, una canción, un café, una conversación, una persona querida, una copa de vino tinto o simplemente despertar y tener otra oportunidad. Así que, aunque hoy haya sido un día muy complicado, respira. Mira a tu alrededor y aunque sea muy pequeña la razón para decir, sí, también puede ser un día hermoso. Vámonos con YouTube. Beautiful Day. Escuchen y disfruten.

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1: En este momento, las 4 en punto.
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0: ¡Ea, bandita! Ya regresamos de esta pequeña pausa institucional y mi queridísimo vaquero. Acá pues, nos manda un comentario.
1: ¿Qué nos dijeron hoy?
0: Nos manda un comentario desde Texas. Que sí, que se nota tu acento tejano.
1: ¿Sí o no? ¿Quién lo manda? ¿Cómo se llama?
0: No dijo cómo se llama. Dice, un saludo desde San Antonio, se nota el acento tejano.
1: Ok, creo que es Mandito. Mandito, tú sabes que es... Sí, Mandito.
0: Pues no sé.
1: Le dice Mandito. Mandito, pulgar arriba, si eres tú. Ok, claro que es un acento tejano, ¿no? Claro que sí. Más que Betty, pues como tiene acento británico, se la cotorrea de la banda rústica que hablamos en inglés tejano.
0: Ay, no mames.
1: Bueno, ay. Bueno, qué energía nos dejó YouTube. Y este bonito mensaje detrás de la canción, porque a veces la vida no cambia de un día para otro. Pero nosotros sí, nuestra manera de mirar las cosas sí pueden cambiar. Y quizás eso nos dejó Beautiful Day, la invitación a no pasar por alto las pequeñas cosas que hacen que la vida valga la pena. Años después, seguimos escuchándola y recordando que siempre puede existir un nuevo comienzo. Vámonos hasta el 2012, mi estimada Betty Torres, queridos amigos. Para mensajes, va de nuevo, 449-912-1588. Mándenos los saludos, ayúdenos a subir el rating.
0: Ah, por cierto, también. Sí, síganos en nuestras redes sociales, estamos como Rock City 94.5 FM, que por cierto...
1: Cuéntanos, ¿qué es?
0: Pues ya subimos el video del Candelabro Metal Fest, hice un pequeño reportaje, pequeño, la verdad hay
1: muy bien, excelente, los otros que habías puesto.
0: Sí, claro, muy ahí muy humildemente mi reportaje, espero que sea de su agrado. Obviamente, pues lo estoy haciendo con mis propios medios y toda la onda, entonces, pues apoyen la causa.
1: ¿Y por qué no promociona, Betty? Tú que eres creadora de contenido.
0: Lo que pasa es que antes, pues me valía precisamente de...
1: De otros medios.
0: De otros medios, ¿verdad? En donde, pues yo les hacía el favor de hacerles las notas y reportajes. Ajá. Pero como ya no, pues ahora...
1: Se la perdieron, ¿eh?
0: No, y la verdad es que he visto la calidad de imagen. Mira, ahí está. ¡Ay! ¿Qué va, mi queridísimo?
1: Así es, vean nuestra imagen en Facebook.
0: Sí, estamos totalmente en vivo a través del Facebook. Sí estamos en Facebook, ¿verdad? De Radio UAA. Y ahí estamos viendo precisamente el video que subí del candelabro. Ahí estoy con mi cabello corto porque lo doné. Y bueno, vamos a ir subiendo así notitas porque entrevistamos a Cobarru de Metal Memes. Entrevistamos a gente que iba ahí pasando también. Y bueno, vamos a ir subiendo pequeños clips para que ustedes sigan nuestro canal de YouTube. Es Rock City 94.5 FM. Ahí estamos viendo precisamente imágenes del primer Candelabrum. O sea, hice una pequeña como remembranza de lo que ha sido el Candelabrum y por qué ahora pues ya es un festival consagrado. Entonces, pues si quieren echarle un ojo, pues ahí vayan a Rock City 94.5 FM.
1: Y ahí lo encuentras, ahí encuentras toda la información.
0: Ahí encuentran toda la información. Ahí está el pequeño reportaje que hice. Y pues sigamos, mi queridísimo Oswald, perdón, vaquero.
1: Ah, ok. Osvaldo en controles allá también, que sí, es el que Osvaldo se lleva todo el aplauso del respetable.
0: Claro.
1: Porque sin él, de verdad, magia. Este programa, te vemos ahí funcionando, no sé cómo. Pero gracias a él, esto sale a la perfección.
0: Exactamente.
1: Bueno, vámonos hasta el 2012. Se publica un 9 de octubre. Se publica el vigésimo álbum de estudio de la banda estadounidense Kiss, llamado Monster. Este disco fue grabado en los Conway Studios de Hollywood, en Los Ángeles.
0: ¿Qué?
1: Insisto en mi acento tejano. Fue producido por el cofundador y vocalista Paul Stanley y coproducido por Greg Collins, quien también trabajaba en aquellos años en la banda, en el álbum del 2009. Entonces, pues no nos queda más que escuchar porque el tiempo nos viene encima, mi querida Betty Torres, y ya regresaremos para platicar otros datos interesantes sobre un día como hoy de la muerte del Che Guevara. Escuchemos The Kiss, Hell or Hallelujah. Escuchen y disfruten.

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0: bandita.
1: ¿Cómo dijimos?
0: Sí.
1: Traca, traca, la matraca, huya, huya, la patrulla, yupi, yupi, el muñeco, chuki, ¿qué más? Una de nuestras frases favoritas, yeah, la muñeca fea. Creo que sí, va, ¿no?
0: Sí.
1: Ah, ya está. Entonces, ¿no que ya, bandita?
0: Ya, bandita, sí.
1: Ok. Bueno, fíjese que, déjeme contar, antes de que Betty nos corte, por favor, aquí la comunicación.
0: ¿Cómo crees?
1: Y que comencemos con su programa de rockearte y demás. Quiero seguir hablando del Che Guevara. Fíjese que un día como hoy, pues es capturado, es fusilado. Pero el operativo para capturarlo allá en Bolivia comenzó desde el 29 de septiembre de 1967. Inicia el operativo para la captura de este guerrillero. Y el 8 de octubre lo capturan allá en una cañada, pobrecito, todo harapiento, greñudo, lleno de asma, con el asma, de no poder respirar, flaco, porque pues tenía días así comiendo unas hierbitas. El 8 lo atrapan, lo presentan ante las autoridades. El presidente de Bolivia dice, fusílenlo, y es fusilado hoy, 9 de octubre, lo fusilan. Y de ahí, pues, nace la leyenda y el mito del Che Guevara. Bueno, pero así llegamos al final de este episodio de Memorias, donde viajamos desde 1976 hasta el 2012. Scorpions nos recordó nuestras raíces rockeras. Bruce Springsteen nos habló de los caminos del amor. Espero haberlo pronunciado bien, mis estimados tejanos. YouTube nos invitó a mirar la vida con esperanza. Y Kiss nos recordó que nunca debemos perder nuestra pasión. Y antes de irnos de este espacio, para irnos con Betty Torres. Es más, pues, ¿qué les puedo decir ya de Betty Torres? Gracias por acompañarnos en estos 30 minutos de rock y de nostalgia. Y ahora ha llegado el momento de abrir las puertas al siguiente espacio. Nos quedamos con la poderosa frecuencia de disfrutar Metalmanía y rockearte. Y como siempre, es un verdadero placer dejar el micrófono en manos de mi compañera, la incomparable Betty Torres, con su vibrante y melodiosa voz. Betty, el escenario es todo tuyo.
0: A ver,
1: ¿dónde están las fanfarrias que habíamos quedado desde la semana pasada?
0: No le dije, ¿le mandaste la escaleta? ¿Te mandó la escaleta, Azul? ¿Verdad que no? No, pues es que tú también.
1: Aquí es donde habían entrado, tras el timbales y matracas y demás.
0: Bueno,
1: hágate cuenta, señores, allá en casita, que las escucharon, las matracas, para presentar. Ahí está.
0: ¿Qué onda?
1: Creo que eran las mañanitas esas, pero bueno. No.
0: Bueno, muchas gracias.
1: Betty Torres, te escuchamos.
0: Muchas gracias por esa presentación, mi queridísimo vaquero. Pues bueno, el día de hoy vamos a tener un In Memoriam, precisamente vamos a hablar de Cronos, que lamentablemente falleció el pasado 1 de octubre. Recordemos que Cronos fue pues el fundador de la banda Venom. Es una banda pues que creó los cimientos del metal extremo. Pues bueno, más adelante vamos a hablar precisamente de su vida y obra de nuestro queridísimo Cronos. La verdad es que es una gran tristeza esta lamentable noticia. Sucedió la semana pasada, por supuesto. Y pues bueno, la verdad yo quería hacer algo especial. No quería hablar así nada más escuetamente sobre mi queridísimo Cronos, porque es una parte importante y fundamental dentro del metal underground. Y pues bueno, vamos a hablar de él, y por supuesto vamos a tener lo más nuevo de Upper Fork Circle, y también vamos a escuchar algo de lo nuevo que ha surgido en el metal. Vamos a escuchar algo de Judas Priest, porque también tenemos noticias de Judas Priest. Lamentablemente su bajista pues dice adiós. Precisamente, pues bueno, Judas Priest ya se han dado despidiendo desde hace mucho tiempo, es más, desde el 2011, y fui a su gira de despedida. Y mira, ya los he visto otras 3 veces, entonces, pues posiblemente, pues los veamos de regreso, ¿no? También vamos a escuchar algo de Mike Patton. Mike Patton estuvo hace poquito en el Festival Cervantino y también hizo una aparición muy importante y excelsa, sublime, en el Palacio de Bellas Artes. Bueno, la verdad es que sorprendió a todos los adeptos a la buena música, porque él trajo su proyecto de música italiana, pero le hizo un pequeño homenaje a Juan Gabriel. El audio que vamos a escuchar es de su presentación en el Festival Cervantino, que es el aniversario número 54 del Festival Cervantino, que es 54º Festival Cervantino. Y pues bueno, ahí estuvo Mike Patton de Faith No More. Más adelante vamos a hablar precisamente de él y pues todo esto a continuación. Primero vamos al In Memoriam.

0: Yeah, bandita. Bueno, pues ya estamos en la sección In Memoriam y la verdad es que esta es una de las secciones que no me gusta tanto porque pues obviamente es donde recordamos a los músicos que ya no están entre nosotros, que ya no están en este plano, y la verdad es que fue una tremenda noticia, un balde de agua fría el enterarnos de que Cronos pues ya no está con nosotros.
1: Al menos en este plano.
0: Fundador, vocalista, bajista de la banda Venom, pues la verdad es que sí fue algo que no nos esperábamos porque pues como que no estábamos enterados de que tuviera que estuviera enfermo o algo así por el estilo. De hecho estaba pues haciendo giras y toda la onda, entonces pues la verdad lo esperábamos con ansia aquí en México, pero bueno, la verdad lamentablemente pues no se llevó a cabo el pasado primero de octubre. Anunciaron por las redes sociales su fallecimiento. Sus compañeros de banda, el ex guitarrista Jeffrey Tone fue quien confirmó la fatídica muerte de Cronos en una publicación. Y pues bueno, él no había hecho alguna declaración precisamente porque pues quería respetar el luto de directamente de la familia. Ya posteriormente fue su hijo quien también confirmó la triste noticia. Y bueno, hablar de Venom es precisamente hablar de uno de los pilares del metal extremo. Venom fue una banda que surge precisamente influenciado por el punk de aquel entonces. De hecho, si ustedes escuchan los primeros discos de Venom, pues escucharán ahí todos mal producidos, mal tocados y toda la onda, pero la verdad es que la actitud de Cronos, la actitud de la banda y aparte lo aguerrido, lo rudo, contundente, oscuro y dirigido precisamente a todo el mal que hay en la humanidad, pues hizo precisamente un culto a esta banda. Su primer álbum, Welcome to Hell, fue también quien los catapultó a la fama. Bueno, Black Metal fue una de sus primeras canciones, el segundo disco, Black Metal, y precisamente ese sencillo fue uno de los sencillos más, más emblemáticos precisamente de Venom. Es donde precisamente percibimos pues esa rudeza, la crudeza con la que Venom siempre se manejó, y bueno, siempre tuvo el estandarte del metal muy en alto, y precisamente sus influencias punk pues ahí están. Entonces ellos jamás estuvieron peleados con los punks, y precisamente la canción que estamos escuchando de fondo pues se llama Metal Punk y es una oda precisamente al género. A continuación vamos a escuchar precisamente Black Metal, que es de su segunda producción, y pues decir que Venom, gracias a Venom existen un chorro de bandas también, como Possessed, Dead. Bueno, la verdad es que tanto Venom como Motorhead fueron quienes juntos crearon propuestas bastante interesantes fuera de lo comercial, y pues bueno, tuvieron muy alto el estandarte del metal, de la anarquía y todo lo que ustedes quieran, ¿no? Y bueno, se le va a extrañar a nuestro queridísimo Cronos. Y con esto, pues, le damos las gracias a Cronos por todo el legado que deja aquí con nosotros. Y vamos a escuchar precisamente de Venom su segunda producción. Esto se llama Black Metal. Escuchen y disfruten.

0: Bandita, bueno, pues acabamos de escuchar a Venom, en paz descanse, mi queridísimo Cronos, la verdad es que te vamos a extrañar, hijo. De hecho, fíjense que yo hace como 2 años, me parece, le hice un homenaje a Cronos. Bueno, replicamos una foto donde está ¿cómo se llama? Bueno, el bajista de Motorhead, porque también lamentablemente falleció, y está Cronos. Y bueno, con mi queridísima Claudia, a quien le mando un saludo, ahí replicamos esa foto. Ay, qué padre. Bueno, la verdad es que Cronos siempre fue un personaje emblemático precisamente del metal underground. Let me kill Mr. Sí, muchas gracias, mi queridísimo Bake.
1: No, si ese Bake se la sabe de todas.
0: Sí, estaba Let me kill Mr. y Cronos. Y bueno, están ahí haciendo unas poses medio raras. Entonces, no las poses, más bien las caras. En una foto emblemática, precisamente, ya la replicamos mi queridísima Claudia y yo. Entonces, pues bueno, la verdad es que les estaba diciendo que Cronos, cuando tocaba él, o sea, realmente tenía esa actitud contestataria, muy diabólica, muy así...
1: Ruda.
0: Ruda y... Ay, no. Bueno, en fin, ni modo. Gracias, Cronos, por todo lo que nos dejaste. Y con esto nos vamos a la sección Metal Manía.

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1: En tu frecuencia universitaria, las 4 con 28 minutos.
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8: Gracias por seguir con nosotros y gracias por mandarnos sus mensajes.
9: Esa risa maquiavélica.
8: Es que, ay, mira, te mandan saludos. Dice, saludos a mi vaquero favorito.
9: ¡Yuhu! Que va, vaya, vaya, Tacubaya.
8: ¿Y yo qué?
9: A ver,
8: ¿yo estoy pintada o qué? Ah, no es cierto.
9: No, okay, bueno, 449. agradecemos muchísimo sus mensajes.
8: 449-912-1588, mándanos sus mensajes de texto, mensajes de audio, lo que gusten y quieran. Nosotros aquí, por supuesto que le vamos a dar lectura. Y bueno, a continuación en la sección Metalmanía, pues ya estamos en la sección Metalmanía, ¿sí, verdad?
9: Sí, ¿desde cuándo?
8: Muy bien, desde antes del corte. Ok, bueno, pues vamos a hablarles de la presentación de Mike Patton, que en Bellas Artes, precisamente. Bueno, si ustedes, como ustedes saben, Mike Patton tiene, bueno, es un señor que no se queda quieto, y la verdad es que me encanta porque es multifacético, no solo es metalero. Yo pienso que Faith No More ha de ser como su, como su hobby. Porque la verdad es que tiene tantos proyectos. Es un cantante, es compositor, es letrista, multiinstrumentista, es actor, es productor, bueno, en fin. La verdad es que es de todo este señor. Bueno, mejor conocido por ser el vocalista de Faith No More, pero también de Death Cross, Mr. Bungle, que también es una banda muy buena y que vino hace poquito, hace algunos meses, estuvo por aquí en México, Tomahawk, Lovage, Phantomas, Peeping Tom, y bueno, la verdad es que sus ondas van desde jazz, hardcore, punk, hip hop, funk, trip hop, rock alternativo, death metal, avant-garde, música experimental, y pues ha tenido colaboraciones inclusive con York, con Sepultura, con The Melvins, y bueno, la verdad es que pues es todo un estuche de monerías este señor. Y bueno, la verdad es que fue algo bastante sonado el hecho de que Mike Patton viniera a presentarse a Bellas Artes. O sea, Bellas Artes, pues no cualquiera se presenta en Bellas Artes. Él vino con una con un proyecto que se llama Mondo Cane, el pasado primero de octubre, en la sala principal de Bellas Artes. Y bueno, tocó, es una banda italiana, Entonces tocó precisamente baladas italianas. ¿Por qué Mike Payton toca música italiana? Bueno, pues su esposa precisamente es de por allá, de por esos lares. Entonces, pues él se la pasa escuchando la radio y así. Entonces, pues él precisamente con su orquesta, bueno, porque se trajo toda la orquesta. Entonces interpretó baladas pop, en baladas italianas de los 50s, de los 60s, precisamente con arreglos orquestales, acompañados de pues de una treintena de músicos, ¿no? Y bueno, el gran cierre fue pues que interpretó una canción de Juan Gabriel, precisamente una de sus grandes éxitos de Juan Gabriel. Entonces por eso es que nos vamos a dar el lujo de escuchar a Mike Payton cobereando a Juan Gabriel, Hasta que te conocí. Bueno, el audio que vamos a escuchar no es de la presentación de Bellas Artes, porque la verdad es que no encontré un audio que no dijera groserías o que, no hombre, se la pasaban gritando. O sea, la verdad es que no encontré, porque la verdad no venía en el programa, o sea, no estaba contemplado. Entonces fue algo que salió así de, bueno, pues vamos a echarnos esta rolita. Y la verdad es que sorprendió a todo el mundo. Fue algo épico y pues que no se debe dejar pasar de lado, ¿no? Esta presentación de Bellas Artes fue previa precisamente a su concierto inaugural en el Festival Internacional Cervantino, en su edición número 54, en la Alhóndiga de Granaditas. Entonces, este audio que vamos a escuchar es precisamente de esa presentación en la Alhóndiga de Granaditas. Espero que la disfruten, porque la verdad es que esta sí está muy bien grabada, ya tiene sus arreglos, bueno, pues ya viene arreglado pues el sonido. Entonces vamos a escuchar precisamente a Mike Payton con Mondo Cane, con esto que se llama Hasta que te conocí, un cover de Juan Gabriel. Escuchen y disfruten, qué belleza.

0: tiene su lugar. Rock City, donde la música no tiene límites. ¡Ay, qué bonito, la verdad! Bueno, yo sé que los puritanos han de decir, pues, ¿por qué Mike Payton canta esas cosas?
1: Así en un principio.
0: Y también los puritanos, los puritanos de del,
1: los puritanos
0: del
1: de derecha,
0: regional,
1: o los puritanos
0: mexicano
1: de izquierda,
0: diciendo, ¿por qué Mike Payton canta a Juan Gabriel? ¿Cómo se atreve? ¿Cómo osa a cantar
1: algunos, ¿cómo se
0: bueno,
1: atreve?
0: La verdad es que
1: la primera rola, sí,
0: para que vean lo que significa precisamente, bueno, obviamente es el respeto que se tiene a los músicos, a los verdaderos músicos. Juan Gabriel obviamente es un ícono que no es algo que nosotros consumamos, la verdad, pero se respeta y obviamente obviamente sabemos que Juan Gabriel es un ícono de la música mexicana y pues que fue a nivel internacional un gran intérprete, un gran compositor y productor también. Entonces, pues es el respeto que se tiene precisamente dentro de la música y pues no por nada mi queridísimo Mike Payton, el integrante de una de las bandas de death metal, Faith No More, pues le hace un homenaje muy muy chido. Y pues bueno, todos aquellos que sabemos quién es Mike Payton, pues es un artista en todo el sentido de la palabra, la verdad, completamente, y ya lo hemos visto y lo estamos viendo. Obviamente la presentación en Bellas Artes fue más épica porque nadie se lo esperaba, no estaba en el programa. En el Cervantino pues ya se esperaba, ya estaba así como, ah, pues se aventó Hasta Que Te Conocí, entonces aquí también la va a tocar, pues era obvio que la iba a tocar en el Cervantino también, pero la verdad es que en Bellas Artes fue épico, fue monumental y conquistó precisamente a todo el público y nos dejó la verdad gratamente sorprendidos. Y bueno,
1: y fíjate por qué, porque es una canción que todo mundo conoce, de género que sea.
0: Exactamente.
1: Y ahí se vio, ¿no?, que lo que ha trascendido y lo que es, lo que acabas de decir, mi estimada Betty Torres, el legado que nos dejó Juan Gabriel.
0: Ok, exactamente.
1: ¿Qué te morías, Juanga?
0: Dice, saludos también a ti, Betty, pero vaquero es vaquero. Ah, bueno, eso sí, el vaquero es el vaquero. Y qué buena rola de Juanga. Saludos a todos los cucarachos. Saludos. Saludos a los cucarachos. Y por aquí nos mandan un mensaje de audio. A ver, ¿le podemos dar ¿podemos escuchar? Ok. Mientras lo escuchamos, ¿qué les parece si nos vamos precisamente con otra cancioncita? Ah, déjenme que les platique. A ver, déjenme ver qué sigue. Vamos a escuchar a continuación.

0: cuando yo estaba en la prepa.
1: Apenas el año pasado, ya
0: descubrieron que soy una vieja. Bueno, sí, la neta sí estoy vieja. Bueno.
1: ¿Y qué?
0: A mucha honra mis canas.
1: Y luego.
0: Bien vividos, fíjense. Bueno, la verdad es que hace mucho que no lo escuchaba porque pues me gustan más otras ondas, lo rudo, la pus, la sangre, las tripas y toda la onda.
1: Moronga.
0: Me gusta mucho. Pero la verdad es que la nueva producción de A Perfect Circle le di una escuchada y la verdad es que me enganché. Dije, esto es el sonido que me encantaba cuando yo estaba en la prepa y me... ¡Ay, no! Escuche nada más esta... Esta belleza, lo nuevo precisamente de A Perfect Circle, esto se llama To Warm It My Concern, y pues bueno, es la última producción, es lo último que sacó, que ha sacado a Perfect Circle, una de mis bandas favoritas de cuando yo era joven. Y bueno, vamos a escuchar el audio de... del WhatsApp que nos enviaron antes de escucharla.
2: Pasa ese audio del de Venom tocando la de Juanga para echarlas nosotros aquí en el flamenco. Está bien chida esa versión, que va. La vamos a echar flamenquera, vas a ver, mi Betty.
0: Es verdad. Bueno, le vamos a dar una buscada porque sí, sí, cierto.
1: Vámonos al flamenco. Bueno,
0: vamos a escuchar a Perfect Circle. Ahora sí, con esto, que ya se me olvidó cómo se llama, pues que es nuevo, todavía no me aprendo las rolas. To One It My Concern. Escuchen y disfruten.

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1: Porque tu música tiene su lugar. 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El círculo perfecto. Ay, no. Bueno, si esta canción les gustó, no, hombre, el disco. No, hombre, está todo, todo bonito. Todo. De hecho, me costó muchísimo trabajo escoger una canción, pero esta es una de mis favoritas. Esta canción es una de mis favoritas. Ay, no, es que todas las canciones. No, la verdad sí les recomiendo que escuchen el disco. Fíjense, les digo yo que me gusta la pus, la sangre y tripas y toda la onda. Bueno, y acá, y arriba Satán y eso. No, hombre, la neta, A Perfect Circle es una de las mejores bandas que he escuchado. Bueno, no, no, a lo mejor
2: aquí,
1: que he escuchado
2: es todo su álbum aquí en esta plataforma.
1: Ah, lamentablemente ya nos vamos. Ouch, pero no nos vamos sin antes decirles esta, pues, lamentable noticia también. Pues lamentable y no. Bueno, sí, sí y no. Ian Hill, quien fuera bajista durante 57 años de Judas Priest, pues se despide por problemas de salud. Lamentablemente ya la artritis ha mermado su cuerpo. Y él dice, bueno, yo siempre dije que iba a tocar hasta donde me diera mi cuerpo, y creo que este momento ha llegado, es hora de despedirse. Y pues él dice que va a recuperar el tiempo con su familia, porque ha descuidado ha descuidado a su familia durante 57 años y entonces pues es momento de darles el tiempo que se merecen. O sea, ay, Ian Hill, por favor, 57 años.
2: Su morrillo.
1: Bueno, no, la verdad es que se agradece mucho lo que hizo por Judas Priest. Y bueno, de verdad es totalmente válido el que diga, ya no puedo. Y si Judas Priest va a seguir girando, pues qué mejor que lo haga con David Reamer. Que pues David Reamer, si ustedes lo conocen, ha sido integrante de Uriah Heep y Elegant Weapons. Y de hecho, pues en las últimas fechas lo sustituyó precisamente por los problemas de salud de Ian Hill. Y la verdad es que lo hizo bastante bien. Entonces, pues ya Reamer ya se integró oficialmente a Judas Priest, en sustitución precisamente de Ian Hill, quien dice, ya no puedo más. Y pues bueno, la verdad es que es muy respetable el hecho de que se retire dignamente. Gracias, mi queridísimo Ian Hill, por todo lo que diste a Judas Priest. Pues es precisamente la columna vertebral de Judas, fue el bajista durante 57 años. ¿Qué más le podemos pedir a la vida? Entonces, pues bueno, con esta triste noticia, triste porque pues ya no va a estar en el escenario, pero la verdad es que pues él sigue aquí, aunque pues ya no va a estar girando, ya su retiro es definitivo. Él dice que ya no puede más y pues bueno, que se cuide. Y pues que
2: pero
1: tenga
2: bueno que reconoce que ya
1: una vida plena con su familia. Sí, o sea, él reconoce que es por temas de salud
2: y aprovechar su familia, ¿no?
1: Entonces, pues bueno, se va con la frente en alto. Muchísimas gracias a Ángel. Y con esto despedimos el programa también el día de hoy. Gracias por seguirnos. Y por acá nos piden la canción de Losing My Religion. Bueno, esa te la pongo la siguiente semana, ¿va? Es más, semana. De hecho, podría ser todo un especial de toda una hora y media hablando sobre esa canción, porque tiene muchísimas cosas que decir. Uy, tengo tantas cosas que decir de esa canción.
2: Le atinó para el próximo programa. O si no, al próximo, al siguiente.
1: El próximo viernes vamos a hacer un especial de Losing My Religion. Ah, bueno, sí, vamos a hablar de esa canción porque la verdad tiene muchas cosas que decir.
2: Okay.
1: Y muchísimas gracias por seguirnos. Nos quedamos con Judas Priest y con una de las canciones emblemáticas precisamente de Ian Hill. Esto es Love Bites. Escuchen y disfruten. Muchísimas gracias a Osvaldo Rodríguez en los controles. Gracias, mi queridísimo vaquero. Y
2: gracias.
1: Nosotros nos escuchamos el próximo viernes en punto de las 8:30 de la noche.
2: Mensajes.
1: Aquí en el 94.5 FM de Radio UAA. Adiós.
2: Hasta luego.

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1: En este momento, las 5 en punto.
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7: En 1749, Jorge Federico Händel compuso su música para los Reales Fuegos de Artificio para celebrar la firma del tratado que había puesto fin a la Guerra de la Sucesión Austriaca el año anterior. Su estreno en el Green Park de Londres, lamentablemente, se vio empañado por el mal tiempo, a lo que se sumó el incendio del podio especialmente construido para la ocasión. Nada de esto, sin embargo, impidió que la música obtuviera un éxito inmediato y que ha perdurado hasta nuestros días. Su forma es la de una obertura barroca, con una introducción majestuosa seguida de una serie de números de danza que alternan lo festivo y lo reposado, creando un contraste de gran efecto. Escuchemos, pues, la música para los Reales Fuegos de Artificio de Jorge Federico Händel en la versión de la Orquesta Filarmónica de Rotterdam que dirigió Yannick Nézet-Séguin.

la música para los reales fuegos de artificio de Jorge Federico Händel, en la interpretación de Yannick Nezet-Séguin al frente de la Orquesta Filarmónica de Rotterdam. Entre las óperas más logradas de Händel figura Rodelinda, Reina de los Lombardos, estrenada en 1725 y que se desarrolla en un clima de amor, celos, venganzas y otras pasiones, buen pretexto para un número de arias de particular belleza. Una de ellas es la titulada Con rauco mormoria, con fúnebres lamentos, que nos ofrece ya el contratenor Andreas Scholl, acompañado por la Orquesta Filarmónica de Rotterdam, bajo la batuta de Yannick Nezet-Séguin.

0: Nicolás Scholl, solista en Con Rau como Memoria, aria de la ópera Rodelinda, Reina de los Lombardos, de Jorge Federico Händel. Lo secundó la Orquesta Filarmónica de Rotterdam, que dirigió Yannick Nesse-Segan.
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2: En nuestra máxima casa de estudios, el reloj marca las 5:28 minutos.
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0: A diferencia de los de Händel, los fuegos de artificio compuestos en 1908 por Igor Stravinsky como Opus 4 no celebran un acontecimiento nacional, sino privado, como lo fue la boda de la hija de su maestro Nikolai Rimsky-Korsakov. Es una obra breve y brillante y que, gracias a su orquestación colorida y original, afirmó la reputación de Stravinsky y llamó la atención de su futuro protector, el empresario Serge Diaghilev. La versión que escuchamos enseguida estuvo a cargo, una vez más, de Yannick Nesse-Segan al frente de la Orquesta Filarmónica de Rotterdam.

Fuegos de Artificio, Opus 4 de Igor Stravinsky, por la Orquesta Filarmónica de Rotterdam, que dirigió Yannick Nezet-Séguin. En 1985, el afamado violinista Isaac Stern estrenó El árbol de los sueños, subtítulo del concierto para violín y orquesta que había encargado al compositor francés Henri Dutilleux, nacido en 1916. En él, Dutilleux despliega todo su arte en la obtención de timbres y atmósferas alternativamente sutiles o explosivas, armonías complejas o unísonos poderosos e inquietantes que mantienen nuestra atención de principio a fin. Sus movimientos son libremente, interludio, rápido, interludio 2, lento, interludio 3, amplio y animado. La versión que escuchamos a continuación estuvo a cargo del violinista Leonidas Cavacos, a quien secundó la Orquesta Filarmónica de Rotterdam, dirigida en esta ocasión por Valery Kerkiev.

0: Revista del Consumidor Radio. ¿Te da miedo que tu plancha queme tu blusa favorita? En nuestro estudio de calidad pusimos a prueba distintas planchas de vapor y te demostraremos que no necesitas gastar una fortuna para tenerla mejor.
1: Quédate y descubre cómo cuidar tu dinero.
0: Revista del Consumidor.
1: ¿Cuánto tiempo inviertes a la semana tratando de quitarle las arrugas a tu ropa favorita? El ritmo de vida actual exige que el cuidado de nuestras prendas sea rápido, seguro y eficiente.
0: Y aunque existen textiles que no necesitan alisarse, la plancha de vapor ha evolucionado para seguir siendo una pieza clave en nuestro hogar.
1: A diferencia de las tradicionales planchas secas, las de vapor requieren menos esfuerzo y reducen el riesgo de dañar tejidos como el algodón, lino, mezclilla o poliéster.
0: En su interior cuentan con un depósito de agua que al calentarse libera vapor a través de los orificios ubicados en la suela. La combinación de calor y humedad suaviza las fibras de tela, lo que permite que se estiren y recuperen su forma original.
1: Además, en la actualidad existen algunas que cuentan con tecnología antizarro, golpe de vapor para arrugas difíciles y funciones verticales para alisar sin una tabla de planchado.
0: Para que tu compra sea inteligente y elijas una aliada que mantenga tu ropa en óptimas condiciones, realizamos un estudio de calidad en el que se pusieron a prueba algunas planchas de vapor.
2: En este estudio de calidad de planchas analizamos 23 modelos de planchas de 11 marcas distintas.
1: Para garantizar tu seguridad y el cuidado de tu economía, el laboratorio verificó la resistencia del cable a las altas temperaturas, el consumo eléctrico y que ninguna plancha presentara escurrimientos o calentamiento en las zonas que tocas con las manos.
0: También pusimos a prueba su desempeño, qué tan rápido calientan, qué tan bien distribuyen el calor en la suela y, por supuesto, su capacidad real para desarrugar distintos tipos de tela.
1: La buena noticia es que todos los modelos analizados son seguros para usarse en casa. Además, 6 modelos obtuvieron la máxima calificación en su desempeño general. Hablamos de equipos de Black & Decker, Advio Home, Hamilton Beach, Koblenz, Taurus y Tefal.
0: Si planchas con el tiempo contado antes de salir al trabajo, considera esto. 3 modelos de la marca Rowenta y uno de Tefal fueron los que más tardaron en alcanzar su temperatura máxima.
1: Y hablando de temperatura, el control del calor es clave para no arruinar tus prendas. En nuestras pruebas, un modelo de Oster y uno de Rowenta no lograron distribuir la temperatura de manera uniforme en toda la suela.
0: También deberás tener cuidado al planchar telas delicadas con un modelo de Black & Decker, Chi, Mainstays, Oster y 2 modelos de Hamilton Beach, ya que presentaron variaciones térmicas importantes al cambiar sus ajustes de calor.
1: Además, toma en cuenta que un modelo de Hamilton Beach y las versiones Edna y Sakura Steam de Taurus requieren más pasadas para quitar las arrugas.
0: Y mucha atención al etiquetado, ya que 20 de 23 modelos analizados incumplen la norma oficial mexicana. Esto porque no presentan la información comercial completa en sus empaques, instructivos o garantías. Revisa muy bien lo que compras.
1: Un detalle que llamó mucho nuestra atención es cómo se relaciona el precio con la calidad. A veces creemos que invertir más garantiza el mejor equipo, pero comparar opciones nos puede dar grandes sorpresas.
0: Por ejemplo, en el mercado puedes encontrar un modelo de Rowenta y uno de Chi que rebasan los $2,000, obteniendo en el laboratorio calificaciones de bueno y muy bueno.
1: Mientras que, por el lado de las opciones más económicas, un modelo de Taurus y otro de Black & Decker, que rondan los $300, alcanzaron la excelencia en su desempeño.
0: Al final, la mejor plancha no es necesariamente la más costosa o la de diseño más llamativo, sino aquella que se adapta a tu ritmo de vida, cuida tus prendas favoritas y se ajusta a tu presupuesto.
2: La información completa de este estudio de calidad la puedes revisar en la Revista del Consumidor en su versión digital y su versión impresa.
3: Revista del Consumidor.
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1: 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Son las 6:10.
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Maldita Vecindad y Los Hijos del Quinto Patio es un grupo musical mexicano formado en la Ciudad de México en 1985, que fusiona ritmos como el rock, el ska, el reggae, el punk e influencias tradicionales de la música mexicana como el danzón y el bolero. Son pioneros en Hispanoamérica junto a Mano Negra y Los Fabulosos Cadillacs en llevar a la masividad un género bautizado como alterlatino o rock mestizo. La Maldita es uno de los grupos más influyentes y precursores del rock mexicano. Se hicieron populares con temas como Pachuco, Don Palabras y Cumbala. Incorporaron a su música atuendos e influencias de la década de los 50 de la llamada cultura chicana como el Sud Suite y otros elementos de la figura del Pachuco. La banda surgió en medio del movimiento que se conoció como rock en tu idioma. Apareció en la escena musical en esa época con una tendencia poco escuchada y conocida en México, similar a algunas bandas precursoras como Ritmo Peligroso y Botellita de Jerez, la del mestizaje del rock con ritmos populares. Algunos de sus integrantes se conocieron en el Colegio de Ciencias y Humanidades Plantel Azcapotzalco de la UNAM. El grupo fue fundado por Rocco, quien es la primera voz, y complementado por Sax en el saxofón, Lobito en las tumbas, Aldo en el bajo, Pacho en la batería y Tiki en la guitarra. El atuendo de Rocco, Pato y Lobito, inspirado en la cultura chicana y en el personaje de Tintán, reivindicado en la canción Pachuco, así como la incorporación de instrumentos poco comunes para el rock de ese momento, como el saxofón, la trompeta, las congas y los tambores, hicieron de La Maldita Vecindad y Los Hijos del Quinto Patio una banda emblemática del rock en México.

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0: qué, Marcelino?
1: ¿Qué tienes?
0: Ando muy crudo, Marcelo. Vamos a comernos una pancita, no con los agachados.
1: ¿No la barremos?
2: No, le echamos.
0: Poninas, ponle.

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1: 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En tu frecuencia universitaria a las 6:37.
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El primer concierto de La Maldita fue en un evento organizado por el Partido Socialista Unificado de México. En esa época participaron en distintos conciertos en campamentos de damnificados del sismo del 19 de septiembre de 1985. En 1988 se manifestaron contra el fraude electoral de las elecciones federales de ese año y en años recientes se han adherido a la causa de sindicatos independientes. Grabaron su primer material en 1988, Maldita Vecindad y Los Hijos del Quinto Patio. Un par de años más tarde se integró Pato en la guitarra y en 1991 lanzaron El Circo, el cual vendió más de 500,000 de copias y con el cual lograron su primera gira por Estados Unidos. Su disco El Circo fue el que los llevó en definitiva al éxito comercial y popular, alcanzando la cifra récord por aquel entonces de 800,000 copias vendidas. En 1991, en su primera gira por Estados Unidos, abrieron con grupos como In Excess, Bob Dylan, Leonard Cohen, Sonic Youth, Madness, Faith No More y Jane's Addiction. So

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0: 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En este momento, las 7 en punto.
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Hoy, en Sin Fronteras, Iberoamérica, el recuerdo y la memoria. Hoy, en Sin Fronteras, Iberoamérica, el romanticismo en tiempos difíciles. Hoy, en Sin Fronteras, Iberoamérica, un recuerdo en homenaje a Piero Antonio Franco de Benedictis. Piero, quien falleciera el 7 de octubre de 2026 en Buenos Aires, Argentina. Nació en Gallipoli, Lecce, en la región de Apulia, Italia, el 19 de abril de 1945, unos meses antes de la culminación de la Segunda Guerra Mundial. Pero desde pequeño llegó con su familia a Argentina, donde adquirió la ciudadanía. Después también se hizo ciudadano colombiano. Iniciamos este programa con el tema Mi Querido Viejo, el más emblemático del cantautor, que si bien fue reconocido en gran medida por sus temas románticos, también hizo canciones de conciencia de las que molestaban a los gobiernos, por lo que fue perseguido en Argentina en los tiempos de la dictadura de Videla, 1976. Como siempre decimos, el mejor homenaje a un cantautor cuando ya no está entre nosotros es recordarle escuchando sus temas. Vayamos a nuestro primer bloque musical. De vez en cuando viene bien dormir, después no te vayas, por favor, y cerrando el bloque, fumemos un cigarrillo. Todas en la voz de Piero.

En 1948, recién terminada la Segunda Guerra Mundial, sus padres Lino y Ornella decidieron salir de Italia y mudarse a Argentina con sus hijos Gabriela y Piero Antonio. Llegaron a Banfield, donde permanecieron por 3 años para finalmente radicarse en Allen, provincia de Río Negro, en donde su padre se dedicó al negocio de los radios y los tocadiscos. Ahí realizó Piero sus estudios básicos e inició su acercamiento con la música a partir de sus estudios religiosos. Una de sus grabaciones caseras fue enviada por un sacerdote al Canal 9 de televisión cuando Piero acababa de abandonar el seminario, y a partir de ese hecho fue convocado a diversos programas de la emisora televisiva. Así pues, en 1964 inició su carrera artística. A la par de los medios, Piero comenzó a presentarse en lugares diversos como Variedad Nocturna, ya en Buenos Aires. Es momento de regresar a la música. Escuchemos Juan Tequila. Después, Tengo la piel cansada de la tarde, y cerrando el bloque, Si vos te vas. Después, iremos a la pausa de identificación de la estación.

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1: 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La hora exacta. Las 7:28 minutos.
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2: En 1976, cuando Videla toma el poder en Argentina, Piero es perseguido y estuvo a minutos de haber sido aprehendido y tal vez desaparecido. La Guardia Secreta destruyó su casa, rompieron y robaron todo, incluso sus guitarras. Él se había escondido unas horas antes en casa de unos amigos actores, dado que su hermana salía con un comisario de policía que leyó su nombre en la lista de buscados. Viajó a Europa y vivió en una granja de exiliados donde conoció a Daniel Samper Pizano. Ahí pensó en no volver a cantar y se decía a sí mismo: dejo todo y voy reeligiendo lo que realmente quiero. Estuvo en Italia y después en Colombia para regresar a Argentina en 1981. Persiguieron a Piero especialmente por dos temas de su autoría, aunque también interpretó temas que el régimen consideró inapropiados de otros autores, los gorilas que le temen a la cultura, a la música. Escuchemos precisamente esos temas tan terribles que pudieron haberle costado la vida. Coplas de mi país en compañía de Pablo Milanés y cerrando el bloque, Que se vayan ellos.

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Piero hizo muchas presentaciones en Colombia desde finales de la década de los 90. Se convirtió en ciudadano de ese país. Volvió a cantar temas, digamos, controversiales. Compartió el escenario con grandes estrellas de la trova. Creó en esos años la banda Prema, con músicos argentinos que conoció en su exilio. También fue la época en que entró al rock, donde fue muy bien recibido en prácticamente todos los conciertos que ofreció. Hizo muchas cosas por las familias más desprotegidas y por los combatientes del ejército en la protección de las Malvinas. Declaró que él no hacía canción protesta, sino canción propuesta. En 1995 su propósito se concentró en la elaboración de un disco con múltiples voces dedicado a los derechos de los niños, en el que participaron figuras de la música como David Gilmour, Annie Lennox, Joaquín Sabina, Juan Carlos Baglietto, Cristian Castro, Pedro Fernández e incluso Diego Maradona. Todas las ganancias fueron para la UNICEF. Vamos ahora a nuestro último bloque. Canción por la Unidad Latinoamericana con Pablo Milanés. Y cerrando el bloque, Llegaste.

Piero publicó 21 discos de estudio, 8 compilados y 4 sencillos. Recuerde, el mejor homenaje, escuchar su música. Espero que este programa haya sido de su agrado. Solamente le recuerdo dos cosas. Primero, somos ciudadanos y como tales tenemos derechos y obligaciones. Cumplamos con nuestras obligaciones y no permitamos que se pase por encima de nuestros derechos. Ya sabe, tengamos memoria. También le recuerdo que tenemos una cita la próxima semana a la misma hora, sábado 7 de la mañana y domingos 11 del día aquí en el 94.5 FM Radio UAA. Proyección de la voz universitaria de la Benemérita Universidad Autónoma de Aguascalientes, México. Agradezco el apoyo de mis compañeros Fernanda Goretti Bravo y del maestro Víctor Mesa para la transmisión de este programa. En la voz y la producción, su amigo y servidor Mario de Ávila. El mayor agradecimiento, como siempre, es para usted, que nos escucha. Nos vamos con el tema de Doña del Mar con Piero, grabado en 2022, tal vez el último tema que grabara para un sencillo. Peco.

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1: En este momento, las 8 en punto.
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1: Entre pensamientos y melodías, nuestro reloj marca las 8:30.
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9: Hola, hola, bienvenidos y bienvenidas a un nuevo episodio del Club de la Crianza. Yo soy Anel Cecilia y hoy quiero hablarles de algo que a veces dejamos para después, que no nos parece tan significativo, pero en realidad es lo más urgente y tendría que ser súper básico, y es nuestra salud mental, no solo la nuestra, obviamente también la de nuestros hijos. Y hoy tengo el gusto enorme de conversar con Silvia, especialista en salud mental y prevención emocional. Silvia, bienvenida. Silvia Casar, qué gusto tenerte aquí.
10: Hola, Anel, qué gusto estar en este programa contigo, también a través de aquí, pues que la comunidad nos escuche en el Club de la Crianza. Este tema que vamos a conversar hoy es muy importante, yo creo que es la base para iniciar esa felicidad tan anhelada, el cuidado de la salud mental, la prevención de la salud mental.
9: Así es, y es muy importante que nosotros como papás, mamás, los líderes de familia que somos, pues nos encontremos en buenas condiciones, que siempre nuestro bienestar esté por delante, porque solo así podemos también acompañar a nuestros hijos, ¿no? Muchas veces con cualquier cosa, cualquier tipo de dolencia, esperamos a sentirnos muy mal, hasta que estamos muy, muy mal para empezar a cuidarnos. De pronto hay una cultura ahí que no nos enseña, no nos guía en esto del autocuidado. Y quiero que hoy partamos desde otra lógica, cómo cuidamos nuestra salud mental antes de llegar al punto en el que ya necesitamos medicación o un tratamiento clínico mucho más intensivo. O sea, ¿qué pasa en este proceso? Porque es muy fácil decirlo, pero de pronto es excesivamente difícil transitarlo. Para cada persona es distinto, pero de eso venimos a hablar hoy. ¿Cierto, Silvia?
10: Sí. Esto que tú dices, ¿no? ¿Cómo prevenirlo? Porque cuando, yo digo siempre, suelo decir a mis clientes, ¿no? Cuando les duele el diente, no soportas, está ahí molestándote y dices no más y te vas al odontólogo. Pero cuando empieza a dolernos cualquier parte del cuerpo, el corazón, quizá la garganta, el hombro. No le hacemos caso, no le tomamos en cuenta las señales del cuerpo. Y el cuerpo nos va avisando, ¿no? Por ejemplo, esto de que ahora está muy en boga y es muy real, la parte del estrés. El estrés viene, que es un síntoma, es una alarma. Cuando hay el estrés, te está diciendo, hey, algo está mal. Y tú dices, después. Entonces, parte de prevenir la salud mental es tomar en cuenta estas señales, que a veces son diminutas, para evitar llegar, como tú dices, a una enfermedad mental más grave, donde ya simplemente no puedo yo solita y necesito apoyo, tal vez de una pastilla, para poder entrar en ese equilibrio.
11: Claro. Yo creo que una de las cosas es que siempre tenemos que estar en comunidad. Cuando tenemos una red de apoyo, cuando hay alguien más ahí, o sea, creo que tendríamos que empezar porque son cosas, nada tendríamos que vivir solos, nada que se sienta así, mal, nada que sea incómodo, nada que dudemos si está bien o no, tendríamos que vivirlo en soledad. Y estamos, creo que una cultura también de mucha exigencia, de no pasa nada, de todo está bien, en apariencia, ¿no? Pero creo que es muy importante identificar que necesitamos ayuda externa. Y que esa ayuda externa no necesariamente es la pastilla, es simplemente que cualquier cosa que me está pasando, que me incomode, haya una dinámica en la que lo primero que haga sea sacarlo, a donde sea, pero compartirlo, que no me lo quede, que no se empiece a quedar aquí.
10: Eso que tú dices es muy importante y creo que por eso me encanta este espacio que ustedes tienen, porque a través de aquí se puede dar estos tips, este inicio, ¿no? Donde las personas, y sobre todo, yo no sé si sobre todo todos los latinos, empecemos a dar un cambio. Porque por muchos años, por mucho tiempo, lo que sucedía es que si te pasaba algo, hablemos dentro de una familia, todo tenía que quedarse calladito, que nadie sepa, ¿no? Y sobre todo, si vamos a estadística, las mujeres, es las que más hemos cargado con este silencio. Entonces, pasaba algo, simulábamos, ¿no? Que nadie sepa, que ni los hijos, que ni la pareja, peor los padres, ¿qué dirán? ¿Qué dirá la sociedad? ¿Qué dirá la familia? ¿Qué dirá el vecino? Ese qué dirá ha hecho que no se dé esto que tú dices, la libertad de hablarlo, de contarlo. Entonces, que hoy con este episodio nosotros empecemos a fomentar eso, hablar, conversar. Los niños desde muy pequeños hablan, conversan, y antiguamente se les decía, no interrumpas, no digas. Que hoy hay ese espacio, que puedan hablar sin miedo y que las mujeres empecemos a contar la realidad, porque ahí vas a cuidar tu salud mental, ¿no? Esto de que el trapo sucio se habla en casa, creo que era. No
11: se lava en casa. Los trapos sucios se lavan en casa.
10: Ya, cambiemos. Y que hay uno, por eso son tan importantes las comunidades, los espacios, claro, donde a veces entre mujeres nos unimos para que podamos conversar estos temas que a veces nos ahoga, sí, todo el corazón, el pecho, y no lo contamos. Y qué importante empezar a soltarlo, porque ahí estamos haciendo esta prevención que hoy les decimos, de la salud mental.
11: Porque esto que mencionas específicamente de las mujeres son el pilar, siempre son el corazón, lo que sostiene, el pegamento de una familia, y son quienes más cargamos con todo eso, ¿no? Entonces, cuando no compartimos, cuando nos guardamos es, ¿será que me estoy alucinando? ¿Será que estoy medio cucú y que estoy exagerando? ¿Será que? Y en el será, no nos damos cuenta porque no abrimos eso, no hay algo, no hay un contraste que nos ayude a darnos cuenta que nuestra salud mental está empezando a sentirse comprometida. O sea, ¿qué qué grave es esto, ¿no? ¿Qué pasa cuando no nos damos cuenta que nuestra salud mental está tambaleándose?
10: Ahora, no puede ser que no te des cuenta porque has vivido en un ambiente así, quizá desde pequeñas, ¿no es cierto? Y piensas, y vas viviendo de adulta en un ambiente parecido, y piensas que es normal. Entonces, ahí viene la importancia de sentirte. Yo siempre recomiendo el escribir. El escribir es tan terapéutico, el escribir con tu puño y letra, y ir monitoreándote como un escáner. En esta situación que me está pasando, o en esta situación que estoy viviendo, que me siento tal vez triste o me siento agobiada, y escribir la situación, y escribir qué estoy sintiendo, para ir midiéndote a ti misma, y después, como decíamos, poderlo hablar, expresar y decir, no estoy loca, esto que estoy viviendo sí me está haciendo daño, y empezar a tomar decisiones, pero no está fácil. O sea, para tomar decisiones, en el caso de las mujeres sobre todo, es mucha fortaleza primero interna. Necesitar, yo creo, trabajar en este amor propio, autoestima profunda, donde yo siempre les recomiendo a mis clientes, les digo, a ver, imagina que te está hablando tu mejor amiga, la que más le quieres, la que más te cae bien, y te cuenta esto, ¿qué le dirías? Entonces siempre es, no, le diría que salga de ahí, le diría que cambie, sí. ¿Qué sucede cuando somos nosotras las que estamos ahí y no nos decimos, sal de ahí, cambia, háblalo, hagan terapia, tengan cambios? Siempre, siempre el autocuidado viene desde cuánto me amo. Tú te amas, no vas a permitirte a ti misma hacerte daño. ¿Qué es hacerte daño? No vivir en estado, ojo, porque aquí también otra cosa, no sé si todos los latinos, pero algunos o la mayoría, vivimos en ese estado de sufrimiento constante y eso no es lo normal. Lo normal es que aprendamos a vivir en equilibrio constante. La vida va a tener cosas fuertes, tristes, todo, pero va a depender de nuestra actitud frente a eso que está sucediendo.
11: Precisamente todas estos pequeños mensajes que hemos recibido a lo largo de muchas generaciones nos hacen permanecer ahí, ¿no? Entonces, o no nos damos cuenta, o sí nos damos cuenta, pero decimos, ¿y luego qué sigue? Y luego, lo que decías al principio, las apariencias, ¿cómo me van a ver los demás? ¿Van a pensar entonces que no lo supe hacer, que elegí mal, que esto, que el otro, que aquello, que no soy suficiente? O esto del sufrimiento, ¿no? O sea, esta idea de los buenos son los que sufren y entonces de alguna manera inconsciente permaneces ahí, no te mueves de ese lugar porque hay mensajes que te fueron diciendo el ejemplo de vida también de tus abuelos, de tus propios padres, ¿no? De pronto que dices, pues, ¿cuánto aguantó? Y entonces era como que, ay, no, es una mujer que aguantó un montón y el marido le pegaba y es como, ¿no? Eso era algo que era digno de admirarse, ¿no?
10: Era normal, pero, ¿no? Era normal.
11: Era normal, claro, claro. Y entonces, de alguna manera te sientes en este dilema de que algo no se siente bien aquí, pero de afuera el mensaje pareciera que te está diciendo que es al revés, ¿no?
12: Este es el Club de la Crianza. 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
1: ¿Cuáles podrían ser, cuáles nos dirías, Silvia, que son estos síntomas sutiles? Porque claro, hay unos que son como súper evidentes, ¿no? Pero estos síntomas sutiles de que estamos en un entorno que nos está haciendo daño y que puede ser que no los hemos considerado como tales.
2: Por ejemplo, cuando yo digo esto, ¿no? Que cuando empiezas a darte cuenta de que no tienes libertad de expresión. Si dices algo, eso que dices, no está mal. Si
1: o genera un conflicto, ¿no?
2: O genera un conflicto. O actúas de alguna manera, más viene un problema grave. Entonces, ir monitoreando por qué eso que, como yo me expreso, da conflicto. ¿Qué está sucediendo? Otra cosa que puedes ir monitoreando es cómo te vas sintiendo en el día a día. Si te empieza, qué sé yo, por decir, estás en normalmente, como supuestamente piensas que estás, y de repente tu cuerpo siente miedo. O sea, porque nuestro cuerpo siente antes lo que va a venir. Es una sensación, es quedarte contigo. ¿Y qué está pasando conmigo, no? Como que te comprimes, como que ya no fluyes. También otra cosa, si hablamos dentro de pareja, o, ¿no? El hecho de que ya no sientes las mismas ganas de conversar o estar con esa persona. Prefieres alejarte. Entonces, es irte dando cuenta poquito a poquito estas señales sutiles, como tú dices, de algo está pasando conmigo. Algo está pasando contigo. Siempre recordemos que quien podemos cambiar, a quien podemos alejar del peligro es a nosotros mismos. Nosotros tenemos que tener la fortaleza y quitarnos de la cabeza esto que por mucho tiempo han dicho, el fracaso. No hay fracaso. No. El fracaso no existe. Yo digo el fracaso, si lo quieres llamar esa palabra fracaso, hay dos caminos. Es el error y el aprendizaje. Entonces, tal vez me equivoqué en algo. Nada más, me equivoqué. Escogí la persona inadecuada, me fui al trabajo inadecuado. Ok, me equivoqué, es un error. Pero me voy por el aprendizaje. ¿Qué he aprendido de aquí que no lo volvería a hacer? ¿Qué he aprendido aquí o qué estoy aprendiendo aquí que no va bien conmigo? Yo recuerdo en mi vida personal, cuando empiezo a ya alejarme de conflictos y peleas a nivel de pareja, que empiezo a vivir en paz, o sea, empiezo a vivir yo conmigo, era rarísimo. Al inicio sentía angustia de que todo estaba en calma. O sea, es impresionante cómo nos acostumbramos a entornos que nos hacen daño. Nos acostumbramos. Entonces, cuando tomamos la fuerza para decir hasta aquí, perdón, me retiro. Cuando nos retiramos, va a venir otro proceso. Ese es el después. Entonces, en el después empieza a decir, sí, pero esto yo quería. Y de repente viene,

0: entorno no nos va bien, en el trabajo también sucede que no nos sentimos cómodas, nosotras sentimos, el corazón nos dice, porque somos muy perceptibles, ¿no? Entonces, si ya estamos, hay que monitorear hasta tomar una decisión. Y cuando se toma la decisión, hay que aprender que esos espacios donde va a venir la calma, eso es bueno, sí existe, sí es real.
1: Sí se puede. Y saber que no va a ser sencillo, pero te entiendo totalmente cuando mencionas esta parte, ¿no? De no sabes qué hacer con esa calma, pero además te genera algo que se siente muy incómodo porque es algo totalmente desconocido y porque la otra manera en la que habías estado ya era conocida para ti, pero sabes que no se siente bien, pero dices, esto tampoco se siente bien, esto que me está pasando ahora y donde estoy ahora tampoco se siente bien y ahora no sé qué hacer con esto, en el otro ya sabía, o me apagaba, o me distraía, o no, me tomaba lo que me, o hacía aquello que me
0: O
1: ausentaba, que me
0: hacías algo para no
1: anestesiaba.
0: estar presente, ¿no? Capaz en ese entorno.
1: Exacto, totalmente. Y ya sabías qué hacer, al final ya sabías qué hacer. Y ahora estás en un lugar donde te sientes también incómodo y no sabes qué hacer. Pero, ¿qué pasa? En ambas estás viviendo un dolor y hay dolores que se diferencian, ¿no? Se diferencian porque uno es ese dolor que te está destruyendo, que te sigue haciendo daño, que tú sabes que no va a ceder, que además cada vez va a ir peor y que ya después, aunque sea algo que ya conoces, resulta que ya traes el acumulado. No es solo este y este, es este con todo lo que ya vino detrás. Entonces sabes que es un dolor destructivo que no te va a llevar a ningún lado, ¿no? A diferencia de este dolor que puedes estar sintiendo ahora, de esta incomodidad, de este no saber, de pucha, me había quedado allá donde estaba porque al menos ya sabía qué hacer, sería más fácil adormecerme otra vez y seguir en lo que estaba, pero este dolor o esta incomodidad o esta situación que ahora se puede estar sintiendo muy mal, sabes que te lleva a sanar. Sabes que es un dolor de sanación, como cuando tienes, te está penetrando el cuchillo, estás cortando algo en la cocina, picando algo y de pronto te entierras
0: ¿Lastimaste?
1: el cuchillo y cuando te está entrando y es un dolor y cuando te está brotando la sangre y cuando traes ahí, está destruyendo, o sea, cuando está entrando, es un dolor distinto cuando ya te curaron, cuando ya te hicieron lo que te tenían que hacer y empieza como a cerrar y hay como que pica, como que te sigue doliendo, pero ya ves que se está cerrando. Entonces es como este dolor de cicatrización de eso que estás pasando y que después pues ya eso va a quedar en el pasado y que vas a estar, como dices tú, en una calma real, no en un anestesiado de este lado, sino en una calma real. Entonces, es importante esto, ¿no? Saber que no es que, ya, voy a dejar eso y mágicamente todo se va a acomodar. Requiere una energía
0: Un
1: que
0: proceso.
1: necesitamos poner ahí, un proceso, seguir un camino, pero que a dónde me va a llevar este camino y a dónde me va a llevar esto. Es por eso donde yo tengo que elegir. Que si de todas maneras voy a invertir mi energía y voy a dejar mi vida ahí, pues sea para algo que me produzca unos buenos frutos después y no que ahora me siga destruyendo, ¿no? Entonces,
0: Qué
1: pues,
0: buena esa
1: bueno.
0: analogía que hiciste, me gustó mucho porque es así, ¿no? La herida que estábamos diciendo que se me hizo, se puede volver a llenar de pus. O sea,
1: Claro.
0: tú piensas que ya estás sanando y de repente otra vez viene la pus. ¿Y cuál es esa pus de la analogía que estamos hablando? Es este miedo a lo conocido. Entonces, el miedo a lo conocido te va a envolver muchas veces, y va a venir y va a venir. Entonces, ¿qué tienes que hacer? Aplastar, sacar la pus. Cada vez que venga a aplastar, sacar la pus, aunque te duela, sacar y quitar y recordar. Entonces, cada vez que sacas esa pus, recuerdas, esto va a pasar. Esto va a pasar y saber que elegiste un camino diferente. Un camino donde la calma, la salud mental, tu equilibrio va a ganar más, porque el momento que

0: vivamos con equilibrio emocional, con estados de ánimo positivos, nuestro cuerpo físico primerito lo sabe. No va a haber enfermedad, no va a haber enfermedades graves, vamos a estar tranquilos. Podrá venir cosas fuertes, difíciles, quizá económicas, pero podrás enfrentar eso de diferente manera. Es muy importante este proceso, esto que, como la analogía, se va a demorar en cicatrizar y va a venir muchos episodios en medio donde vas a tener que ser fuerte, resiliente y decir, perseverante en la decisión que tomaste. Y decir, aquí elegí, por aquí me voy, porque esto me da paz.
1: Exacto, exacto. Y esto me encanta porque mencionaste estas cosas súper significativas que hay que tener en cuenta, es este amor propio. Siempre hay que trabajar en nuestro amor propio. Si no nos enseñaron, siempre podemos aprender. Siempre hay un montón de maneras de aprender ese amor propio y eso es lo que te va a ayudar a ver y abrir este panorama y a darte cuenta si estás en ese lugar porque creciste con eso normalizado, pero no lo es. Escucha tu cuerpo, ¿no? O sea, siempre el cuerpo no, jamás se va a equivocar. El cuerpo nunca se va a equivocar. Entonces, siempre te va a dar un indicio así de yo sabía que algo no estaba bien. Esa típica frase. Entonces, siempre que eso pasa, tener esta red de apoyo, siempre compartirlo, no quedártelo, para poder encontrar esa ayuda. A veces es de, pues es que alguien más te dice, oye, pero está pasando esto, ¿no? Y tú, ay, sí, no lo había visto así. Pero porque esa persona tiene un contraste diferente. Entonces, estar trabajando nuestro amor, escuchar nuestro cuerpo y compartir esto, nuestro cuerpo, nuestras emociones y compartir esto para poder tener la ayuda que necesitamos, pues básicamente es lo que yo resumiría de este encuentro que ya tenemos que despedirnos.
0: Ha pasado el
1: podríamos
0: tiempo. Buscar espacios, ¿no? Buscar espacios donde cuando conversas te das cuenta que no eres la única persona que está viviendo eso. Eso también ayuda muchísimo. Sí. Dices, y tal vez alguien ya pasó y te puede decir, yo la pasé, ya la atravesé, sí se puede. Y como que te da más fuerza, ¿no? Eso también es recomendadísimo.
1: Recomendadísimo. Y bueno, en la medida en la que tú hagas esto para ti, vas a enseñar a tus hijos a hacer esto y vas a poder estar pendiente de también cuando ellos están en estos entornos, mini entornos que les tocan vivir a ellos en la escuela, o sea, no sé, en donde pueda existir esta situación y los podrás acompañar. Silvia, para cerrar, ¿puedes decirnos algo para despedirnos? ¿Qué te gustaría dejar antes de salir de esta transmisión?
0: Bueno, lo importante que hoy estoy muy contenta porque ya se está hablando de este tema en muchos entornos y como padres, creo que ustedes, papitos, todos los que están criando, son los primeros llamados a cuidar la salud mental, porque si ustedes no están bien, sus hijos no van a estar bien. Entonces, qué importante que hagan prevención, que tomen tips, que estén monitoreando y que si algo no está bien, enseguida busquen ayuda, porque eso es lo normal, buscar ayuda. Gracias por la invitación, siempre me encanta estar en este espacio.
1: Gracias, Silvia, es una delicia platicar contigo, podríamos quedarnos aquí horas, pero se ha cumplido nuestro tiempo, que cierre tan poderoso. Mil gracias, Silvia, por esta conversación tan necesaria. Gracias a todos los que nos... Gracias a ti que nos han escuchado, que se lleven al menos esto con lo que pueden empezar hoy. Hemos llegado al final. Silvia, de nuevo, muchas gracias. Abrazos, se despide ustedes Anel Cecilia y siempre es una delicia compartir este espacio contigo.
2: Gracias por acompañarnos. Recuerda que vivimos la crianza en armonía, la vivimos en club. Hasta el próximo encuentro.

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1: En este momento, las 9 en punto.
2: Esto es Entérate UA en 60 segundos. La UA y Canacintra firmaron un convenio para acercar el conocimiento científico y tecnológico al sector productivo, impulsar proyectos y abrir oportunidades para el talento universitario. La UA recibió la placa que la autoriza para impartir capacitación y certificación en emergencias médicas y soporte vital. El Congreso de Derecho reunió a especialistas para mostrar las distintas rutas de la profesión y reflexionar sobre temas de actualidad en el ejercicio jurídico. La UA se sumó a los convenios con Huawei y Ceneval, impulsados por gobierno del estado, que permitirán certificar competencias de estudiantes y docentes en áreas tecnológicas. El Congreso de Ciencias Económicas y Administrativas celebró 20 ediciones, con el lema Legado para Innovar, reunió a más de 40 ponentes para abordar temas de interés. Así cerramos la semana en la UA. Entérate, comparte y nos escuchamos pronto.
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1: Desde Ciudad Universitaria, las 9:30 minutos.
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7: 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Yo soy Víctor González y te invito a que escuchemos juntos las noticias más relevantes de Iberoamérica y del mundo. ¡Comenzamos! Una especialista en ciencia de los alimentos nos explica cómo debe alimentarse un futbolista según su edad, posición y carga de entrenamiento, y advierte sobre los riesgos de una mala nutrición y de hábitos nocivos en los jóvenes. Escuchemos sus recomendaciones en el reporte de Conversus.
8: Conversus TV presenta La ciencia detrás de el fútbol. Dime qué comes y te diré cómo juegas. Seguro que has escuchado que la nutrición importa para ganar un partido. Para platicarnos al respecto, está con nosotros la doctora en ciencias en alimentos, Jocelyn Madrigal Acevedo. Hola, Jocelyn.
9: Hola.
8: ¿Cómo debemos alimentarnos si queremos practicar fútbol y tener salud?
9: Debemos de tener una alimentación completa, de considerar qué edad tiene mi paciente, considerar el tipo de deporte que está haciendo, que en este caso es fútbol, ver el periodo de entrenamiento, la posición de juego, la duración del juego, cuánto tiempo va a jugar, para poder indicar la cantidad de kilocalorías y el tipo de macronutrientes que va a consumir todos los días, sin importar si solamente va a jugar o está entrenando.
8: ¿Qué especialista puede ayudarnos para el rendimiento en el fútbol?
9: Idealmente deben de ser personas con nutrición como formación profesional y especialización en nutrición deportiva.
8: ¿Qué pasa con la salud nutricional de los jóvenes?
9: Considero que ha tenido un impacto negativo el uso excesivo de redes sociales y la información que podemos encontrar ahí, así como el periodo de traslado, en este caso los jóvenes, de la casa a la escuela, que pueden llegar a ser más de 2 horas, y promovemos ahí la inactividad física.
8: Entonces, ¿en qué momentos los jóvenes deportistas necesitan una alimentación especial?
9: En todo momento necesitamos alimentarnos de manera correcta, cumpliendo las características qué tenemos como persona. Por eso es importante tener un plan de alimentación individualizado. Y debemos de considerar entonces las características específicas del deporte.
8: ¿Qué innovaciones en nutrición consideras que están ayudando a mejorar la salud de los jóvenes en México?
9: Se ha observado, evaluado científicamente, el consumo de alimentos funcionales principalmente para mejorar la microbiota. También el uso de aplicaciones en dispositivos móviles que nos permiten registrar el tipo de alimento que se consume, la cantidad de alimento que se consume, así como los horarios en que los consumimos. También ha tenido una influencia positiva el etiquetado de alimentos, principalmente ultraprocesados, lo que nos permite seleccionar el alimento que quiero consumir con base en lo que nos está advirtiendo este etiquetado.
8: En resumen, ¿qué puedo ganar cuando me alimento bien?
10: Salud, principalmente, pero también mejorar de manera significativa el rendimiento para el deporte que quieras.
8: ¿Y qué pierdo cuando no me alimento bien?
10: Salud y bajar el rendimiento, así como la exposición a lesiones, que es regular en los deportes, pues seguramente llevará más tiempo la recuperación o puede ser con mayor frecuencia que puedas tener alguna lesión.
8: Gracias, Jocelyn, por recordarnos que lo que comemos puede hacer que nuestro cerebro y músculos lleguen al segundo tiempo o a perder la salud a largo plazo. ¿Y tú cómo te sientes en este tema? ¿Qué estás ganando y qué estás dejando perder? Te leemos en los comentarios.

0: Continuamos en el campo de la salud, pero con una nota del Hospital Civil de Guadalajara, una institución de gran trascendencia social en el occidente de México. Ahí, el doctor Alejandro Acosta Aguilar explica los signos y síntomas de alerta para las madres durante la lactancia. Este periodo donde se da un vínculo único entre la madre y el bebé, pero que debe llevarse con mucha atención para garantizar la salud de ambos. Escuchemos sus recomendaciones.
1: Durante la lactancia materna pueden presentarse distintas alteraciones en la glándula mamaria. Identificar estos signos de manera oportuna es fundamental para prevenir complicaciones y diferenciarlas de otras enfermedades que requieren valoración especializada. El doctor Alejandro Acosta Aguilar, jefe del Servicio de Ginecología del Nuevo Hospital Civil de Guadalajara, doctor Juan y Menchaca, nos comparte la siguiente información.
2: Es importante que sepas que cada vez que lactas a tu bebé le estás regalando tu historia de defensas que has tenido durante toda tu vida a través de las infecciones o potenciales infecciones que has tenido a lo largo de tu vida, y que también le regalas un vínculo único. Durante esta etapa, la lactancia, es importante que detectes cosas que puedan ser molestas para ti. El dolor es uno de los síntomas cardinales o más importantes que pueden ocurrir durante esos periodos. Generalmente, las mayores complicaciones ocurren porque los ritmos de alimentación varían. A veces porque estás trabajando o porque se te olvida sacarte la leche, puede ser que la leche se pueda acumular. Esa acumulación de leche, que es lo que llamamos nosotros como una congestión mamaria, puede ocasionar bastante molestia. Sin embargo, en el momento en que tú sacas tu leche, este síntoma desaparece. Sin embargo, hay que vigilar otros datos de inflamación que no son normales. Por ejemplo, que a pesar de haberte sacado la leche de manera regular, de haberte pegado a tu bebé de manera correcta, la inflamación persista, la molestia persista, o que la mama se vea roja, o que veas incluso un puntito blanco en el pezones, que nos habla de una obstrucción, es decir, las mangueritas que llevan la leche hacia la salida del pezón se tapan, y esto también ocurre con dolor, pero también puede ocurrir que esa acumulación de leche pueda ocasionar también una fiebre un poco más alta, que te puedas llegar a sentir mal, cuerpo cortado, y esto podría ser indicativo de que pudiera estar ocurriendo también ya una infección. La complicación que puede ocurrir es que se genere un absceso. Si hay presencia de infección, es importante que se empiece un medicamento con un antibiótico para poder reiniciar tu lactancia lo más pronto posible. La piel puede ser un sitio de infección, y la infección más común que vemos en la piel se llama candidiasis, que es provocada por un hongo. Puede ocasionar que la piel se descame, que se vea muy roja, e incluso que ese hongo se vaya al paladar de tu bebé. En caso de esto, tendrá que ser revisado también tu bebé, porque muy probablemente recibas un tratamiento tú y también tu bebé lo vaya a necesitar. El punto clave que tratamos de evitar también durante la lactancia es que se nos vaya un diagnóstico de una tumoración durante la lactancia. Esto quiere decir que estas bolitas que nosotros detectemos, alguna de estas bolitas esté fuera de lo normal y se trate de una tumoración que incluso podría ser maligna. Hablamos de cáncer de mama, ya que aunque son pocos los casos, sí se pueden detectar durante el embarazo. Por eso es importante que no lo dejes pasar. Todas estas complicaciones tienen tratamiento, no dejes de asistir con un profesional de la salud cuando lo necesites.
1: Una valoración oportuna permitirá identificar su causa, establecer el tratamiento adecuado y descartar otras patologías mamarias. Para Hospital Civil al Aire, por tu salud, Frida Alejandre.
0: Regresamos a la cancha, pero ahora de pádel. ¿Cuánto influye la pala en un remate de pádel? Investigadores de la Universidad Politécnica de Valencia analizan el peso, el balance y la rugosidad de las palas y demuestran que una masa mayor transmite más potencia, siempre que la técnica sea la adecuada. También miden el efecto spin y cómo la temperatura y la altitud cambian el comportamiento de la pelota. Escuchemos la ciencia detrás del golpe.
3: Cuanto más peso tiene una pala, más facilidad vamos a tener para transmitir toda nuestra fuerza a nuestro remate. Los principiantes utilizan una pala con menos peso porque pueden tener problemas de epicondilitis al transferir la energía a la pelota si no tienen buena técnica. Los jugadores más expertos, como tienen mejor técnica, pueden utilizar palas más pesadas que les permitirá transmitir más energía a los golpeos sin lesionarse. Pues cuanto más masa tiene la pala y el balance es más alto, tenemos más cantidad de masa en la parte superior de la pala y eso nos ayuda a que nuestro remate tenga más potencia. Cuanto más masa tengo, más fuerte tengo potencial de golpeo. Luego la técnica es mucho más importante que la pala en este tipo de golpeos, por supuesto.
4: Spin es el efecto que consigue la bola por el coeficiente de rozamiento de la pala. Es decir, cuanto más rugoso sea, pues más efecto le da a la bola. Al final es un movimiento circular. Lo medimos con este cañón de alta velocidad en el que nosotros ponemos unas marcas en la bola y cuando impacta con la pala las medimos, medimos lo que rota con una cámara de alta velocidad. La temperatura y la altitud afecta en que cuanto mayor sea la temperatura y mayor sea la altitud, mejor se devuelve la bola, es decir, más energía se transfiere de la pala a la bola por el aumento de la presión en general.
0: Panamá apuesta fuerte por la inteligencia artificial en las aulas. El gobierno panameño invirtió más de 26 millones de dólares en 54 mil computadoras portátiles destinadas a los maestros del sector público. Gracias a una alianza con Intel y Microsoft, ya se formó a la mitad del profesorado y miles de docentes ya recibieron sus equipos. Escuchemos cómo avanza esta transformación educativa con el reporte de la agencia EFE.
5: La inteligencia artificial se toma la educación en Panamá. El gobierno de ese país invirtió 26,6 millones de dólares en la compra de 54 mil computadores portátiles con IA incorporada y acceso a Internet. Los ordenadores serán destinados para dotar a profesores del sector público. Así lo anunció Lucy Molinar, ministra de Educación panameña.
6: Hay un mundo académico que alguien puede desarrollar si tiene una herramienta en sus manos y acceso al Internet en sus manos.
5: Una alianza estratégica del gobierno de Panamá con las empresas de tecnología Intel y Microsoft permite la formación de maestros en IA y la dotación de equipos portátiles, según explicó Carlos Rebellón, director de Asuntos Gubernamentales para América Latina de Intel.
7: También hoy hay que celebrar la ejecución, adquirir tecnología, formar maestros, juntar conectividad, es una tarea compleja.
5: 1.839 docentes panameños ya recibieron los ordenadores portátiles y la mitad del profesorado se formó en IA para usar los nuevos equipos.
0: Es hora de un corte de estación. En breve vamos a regresar aquí con más noticias de ciencia, tecnología y cultura en NCC Radio. Regresamos.
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2: Estamos ya de vuelta en NCC Radio. 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Continuamos. En el campo argentino, la tecnología ya es cosa de cada día. La forma de trabajar el campo ha cambiado profundamente con la automatización. Drones con cámaras multiespectrales e inteligencia artificial que permiten hacer un uso más preciso de los agroquímicos y aumentar la cantidad y calidad de la cosecha. Pero también hay preocupación porque este avance reduce el empleo rural y obliga a capacitar a una nueva generación de trabajadores. Escuchemos cómo se vive esta transformación en Córdoba y en Santa Fe con el reporte de Deutsche Welle.
3: Juan Manuel Rebay maneja esta pulverizadora con piloto automático. Los sensores se calibran para detectar malezas y aplicar herbicidas solo sobre ellas. Por GPS, esos sensores proveen información a una aplicación. Con ella, el propietario del campo y su asesor pueden gestionar mejor los recursos. La tecnología ha cambiado la forma de trabajar en este campo de la provincia argentina de Córdoba.
4: Fuerza, sí, muy poca, mucha tecnología que tenés que ir asesorándote con cursos o así mismo que te explique algún colega.
3: Franco Di Pietro cultiva 1.100 hectáreas propias y alquiladas con soya, maíz y trigo. Utiliza inteligencia artificial, monitoreo satelital, telemetría y drones para cosechar más con menos semillas y agroquímicos. Hoy necesita otro tipo de capacitación para él y sus empleados.
5: El dron lo utilizo netamente para monitoreo de lotes. Es un dron con una cámara multiespectral en la que te define por color diferentes tonos de verde. Entonces lo uso para ajustar nitrógeno, por ejemplo, en maíz o en trigo. Podemos ver, gracias a las imágenes, si podemos llegar a tener alguna infección.
3: Su ingeniero agrónomo Andrés Méndez cree que Argentina como potencia agrícola necesita adaptarse a la llamada agrotecnología AGTEC.
6: Sobre todo los ingenieros agrónomos, que no nos resignamos a que sabemos de la parte de cultivo, suelo y esto, sino ir a la parte tecnológica, porque somos nosotros los que les tenemos que dar esa viabilidad al cambio.
3: Ariel de Albera está jubilado, pero aún colabora con Di Pietro. Apenas terminó la primaria, empezó a conducir tractores.
7: Antes vos tenías solamente teclas, hoy se programa en el monitor y la máquina prácticamente se automatiza sola.
3: A 125 kilómetros en la provincia de Santa Fe, 315 alumnos adquieren en esta secundaria agrotécnica los conocimientos tradicionales y también tecnológicos, con el ecógrafo propio o con visitas de empresas que traen maquinaria o drones que la escuela no puede comprar.
8: A veces la escuela queda un poco atrás en esa nueva demanda, pero bueno, intenta sostenerlo con otros aportes. Yo creo que hoy las habilidades blandas, tecnología de proceso, también son un fuerte de las escuelas agrotécnicas.
9: Ayuda mucho a no renegar el tema de estar en el medio del campo tratando de correr la vaca para ver la caravana, con un bastón poder ver y ya se te carga en un celular.
10: Nos llevan a empresas, las maquinarias, son todas con inteligencia artificial.
11: Siento que no nos va a costar tanto aprender el tema de las tecnologías.
3: Como cualquier joven de hoy, estos estudiantes son usuarios cotidianos de tecnología. Un avance que, por otro lado, ha reducido 70% el empleo rural entre 2002 y 2018. En Córdoba, Juan Manuel Rebay disfruta la modernización de su trabajo, aunque reconoce que hay menos.
4: Se achicó también el tema de empleado, a lo mejor necesitabas 10 y ahora con 3 soluciona los trabajos.
3: Las futuras generaciones, como los empleados rurales, también deberán adaptarse al cambio permanente.
12: El campo argentino está incorporando tecnología que ya es usual en Estados Unidos, Australia,

0: y representaba la lucha entre el bien y el mal, según el Popol Vuh. Hoy sigue siendo una de las estructuras más emblemáticas de la civilización maya. Escuchemos su significado en la nota de STVE desde Honduras.
1: El legado de la civilización maya continúa sorprendiendo a quienes visitan el sitio arqueológico de Copán, donde aún permanece una de las estructuras más emblemáticas de esta cultura, el juego de pelota. Este espacio no solo funcionaba como un lugar de competencia, sino como un escenario ceremonial cargado de simbolismo.
2: Era un ritual y se hacían eventos importantes cuando malas cosechas, falta de sol, de agua. Era más que todo una ceremonia y se hacía en casos especiales.
1: En Copán, la cancha destaca por sus impresionantes esculturas de guacamayas talladas en piedra, consideradas símbolos de poder y espiritualidad dentro de la cosmovisión maya.
2: Era gente de la élite, eran sacerdotes. Era un juego también que estaba asociado al Popol Vuh, fue el libro sagrado de los mayas. Y todo lo que dice la mitología maya, que los jugadores era una como competencia, era como una lucha entre el bien y el mal, que era el dios del inframundo. Es interesante porque cuando un turista viene a Copán, ellos lo que preguntan es la función del campo de pelota. Y muchos juegos en Copán todavía se siguen practicando conforme al campo de pelota.
1: Especialistas señalan que estos encuentros podían formar parte de ceremonias religiosas e incluso servir para resolver conflictos o demostrar autoridad política entre distintos grupos. A través de esta práctica ancestral, la ciudad de Copán refleja el avanzado pensamiento cultural y espiritual de una civilización que convirtió el deporte en un ritual lleno de significado. Para el noticiero científico iberoamericano NSC informó Naomi Mesa de STVE.
0: En Cibaté, Colombia, el aprendizaje ya no espera a los estudiantes. Ahora viaja hasta ellos. La estrategia Ser Viajero lleva ciencia, tecnología y robótica a niños de 3 a 17 años a través de maletas itinerantes. Con el apoyo de educación, empresa privada y municipio, ya impactó a más de 900 estudiantes y forma a los docentes para que el cambio sea sostenible.
3: En Cibaté, donde las brechas entre lo rural y lo urbano han marcado históricamente el acceso a la educación, una estrategia busca cambiar esa realidad desde las aulas. Se trata del Ser Viajero, una estrategia que traslada el aprendizaje hasta los territorios, integrando ciencia, tecnología e innovación en experiencias diseñadas para niños y niñas desde la primera infancia hasta la educación básica.
4: Consistente en 3 maletas viajeras, un programa itinerante que recorre todo el municipio, llevando a todos los niños la posibilidad de aprender con diferentes herramientas. Este programa surge de la unión entre 3 sectores: educación, la empresa privada y la alcaldía municipal o el sector público. Queremos que todos los niños tengan la posibilidad de aprender con todas las herramientas de gran valor que tienen cualquier niño de cualquier parte del país.
3: A través del aprendizaje basado en el juego y la experiencia, este proyecto promueve la curiosidad y el pensamiento crítico en estudiantes entre los 3 y 17 años. Con el uso de kits itinerantes STEM, los contenidos pedagógicos llegan directamente a instituciones educativas oficiales y no oficiales, garantizando acceso equitativo a herramientas que antes resultaban distantes para muchas comunidades. Ser Viajero es una estrategia que llega a las diferentes instituciones educativas, públicas o privadas en el municipio de Cibaté, llevando ciencia y tecnología a los niños. Además, el Ser Viajero incorpora la formación docente como un eje fundamental. A través del componente formador de formadores, los maestros reciben capacitación en metodologías activas y tecnologías emergentes como robótica, programación, realidad virtual e impresión 3D. Este proceso fortalece las capacidades pedagógicas en el aula y garantiza la sostenibilidad del proyecto a largo plazo, integrando el aprendizaje basado en proyectos para resolver problemáticas reales del entorno.
5: Me he divertido con los robots, he armado Legos y he aprendido muchas cosas.
3: La iniciativa, que nace del Centro Educativo para la Excelencia Rural en la vereda Romeral, avanza en su fase de implementación tras un plan piloto desarrollado en el año 2025, con una inversión inicial superior a los 78 millones de pesos. Más allá

0: la cifra, su impacto radica en la posibilidad de democratizar el acceso al conocimiento, conectar a los estudiantes con la ciencia y proyectar nuevas oportunidades desde la educación. Así, en Cibaté, el aprendizaje ya no espera a los estudiantes, ahora es el que viaja para encontrarlos. De esta manera han logrado impactar a más de 900 niños y niñas de las diferentes instituciones educativas llevando estos talleres de inmersión digital. Informó Lady Tavera, Cibaté Estresi.
1: Y así cerramos otra edición más de NCC Radio. Agradecemos a todo el equipo que hace posible este programa, especialmente a nuestro productor Rudy Almeida. 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Desde la Asociación de las Televisiones Educativas y Culturales Iberoamericanas, ATEI, agradecemos tu compañía y de parte de todo el equipo de NCC, gracias por escuchar. Yo soy Víctor González y te espero en la próxima. Hasta entonces.
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3: Buen día, abuelo.

0: tranquilos, por favor.
1: ¡Ay, es físicamente imposible relajarse!
0: ¡Cuéntanos todo! ¿Cuáles son tus poderes? ¡Dinos qué sabe hacer cada uno! 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
2: En este momento, las 10 en punto.
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0: Hola, ¿qué tal? Muy buenos días a todas las personas que nos escuchan en este programa de Dilemas Éticos de parte del Departamento de Filosofía de la Universidad Autónoma de Aguascalientes. En esta ocasión vamos a charlar, en esta ocasión habla la maestra Belinda Guadalupe Camarena Vázquez, que soy profesora del Departamento de Filosofía de esta universidad, y en esta ocasión vamos a charlar un poco sobre uno de los dilemas éticos que se ha tocado poco y que es una de las propuestas y temas de investigación que me he dedicado a trabajar, que son las violencias en los espacios simbólicos de defensas de derechos humanos. ¿A qué nos referimos con esto? Bueno, a partir de la recopilación de diversas experiencias de compañeras, compañeros activistas que se han visto en situaciones donde han sido vulnerados, violentados, por parte de compañeros también en organizaciones colectivas, colectivos, grupos militantes de defensa de derechos humanos, es que ha surgido por mi parte la necesidad de abordar ¿cómo es que ningún espacio, aun cuando sea antisistémico, aun cuando luche por violencias, por erradicar violencias estructurales, estatales, económicas, ningún espacio está libre de violencia y tiene que ver con una forma particular en la que ha operado la interiorización de la violencia en nuestros espacios, en nuestra vida cotidiana? Entonces, a partir de esto es que surge la necesidad, en este caso muy personal y también desde mi posición como activista, desde mi posición como docente, de realizar un seguimiento a este tipo de violencias y más que hacerlo desde un señalamiento como con las personas que pudiéramos nosotros vivir ciertas violencias, hablar de por qué es que incluso en espacios antisistemas, en espacios de colectivas, nos encontramos con esas violencias. Y bueno, a partir de esa pregunta guía, es que surgió por mi parte esa necesidad de abordar propuestas con la finalidad de erradicar dichas violencias y que de la mano junto con una organización internacional llamado Amos Climate Fellowship me dediqué a elaborar una guía nombrada Guía para Mujeres Defensoras Territoriales, una propuesta para construir espacios colectivos seguros y amorosos. En esta guía colectiva que yo tengo la fortuna de coordinar, invito a diversas compañeras académicas y activistas a que nos den un poco de herramientas respecto a cómo podemos detectar ciertas violencias, cómo podemos construir espacios colectivos con jerarquías, deconstruyendo las jerarquías que nosotros hemos interiorizado de cómo se realizan las labores en los espacios públicos, reconocer también que existe una especie de machismo militante, que ese machismo militante nos ha llevado en muchas ocasiones a ciertas personas a guiarnos por esta figura del héroe, del caudillo. Y que cuando empiezan esas fragmentaciones, esas violencias en los espacios colectivos, justamente pues quienes se ven más afectados son las mismas intentos de construir comunidad y colectividad. Y pues nos encontramos también frente al desvanecimiento de esos frentes que pueden ser oposición a las violencias sistémicas, que pueden ser justamente nuevas fuentes de vivencia de lo común. Y que en este sentido, pues no solamente abordando lo que implica poder detectar ciertas violencias machistas, ciertas violencias patriarcales dentro de los espacios militantes, hablamos también de entonces si podemos tener ciertas herramientas que previo a las vivencias de las violencias nos den un piso seguro, un piso ético seguro para poder construir una colectividad de defensa, de activismo más segura para nosotras y nosotros. Si bien la guía está dirigida particularmente para mujeres, la guía no es exclusiva para mujeres, está dirigida también para cualquier persona que se haya identificado como víctima de alguna violencia, no solo diría yo que en los espacios de defensa, sino que en todo tipo de espacios, y que nos da herramientas para percibir esas violencias y afirmar nuestra percepción. Dentro de la guía, como comentaba, tenemos la colaboración de diversas compañeras activistas y académicas, dentro de las cuales podemos encontrar a la compañera Raquel Mercado Salas, también docente de esta universidad, y que ella también ha participado en diversas colectivas feministas, y que ella tiene un capítulo dentro de esta guía nombrado Militancia Alegre. Dentro de este capítulo ella aborda cómo es que debemos ejercer, o más que debamos, ¿no?, cómo es que hay propuestas para poder ejercer nuestra militancia, nuestra labor activista, no desde un dogmatismo, desde una postura sacrificial, sino desde una posición que nos permita gozar la militancia. Es decir, no atenderla como un deber más, no atenderla como una situación en la que debamos de vivirla como un sacrificio que hemos sido adoctrinadas y adoctrinados para tener múltiples, digamos, formas de meritocracia y de sacrificio en nuestra vida, en nuestro día a día, sino cómo gozar esa militancia, cómo gozar esa colectividad. Otro de los capítulos que colaboran, con los que colabora una compañera, que es Yadira Torres, que ella se ha enfocado mucho en la labor del artivismo. Cuando hablamos del artivismo, pues hablamos justamente de cómo reivindicar ciertas posturas políticas a partir del arte. Y allí en este capítulo ella nos aborda una serie de propuestas artivistas, dentro de las que ella recapitula, por ejemplo, los ejercicios de una gran artista activista política feminista, Mónica Mayer. Nos pone los ejemplos también de las organizaciones de las diferentes actividades realizadas, por ejemplo, por el Ejército Zapatista de Liberación Nacional, performance como el violador eres tú, y en fin, todas estas formas por las que el arte se vuelve una herramienta de sensibilización política, ella nos la recapitula y además nos propone cómo entonces también podemos realizar ese activismo, no solamente desde la lucha activa, desde la defensa activa, sino también a partir de esas experiencias estéticas, de esas herramientas sensibles que pueden comunicar a veces de una forma mucho más potente que esas formas tradicionales del espacio público con las que hemos aprendido a comunicar nuestra convicciones, nuestras ideas, nuestras necesidades. Otro de los capítulos que aquí se incluyen y que a mi gusto es uno de los más potentes es el de Mónica Cervón, que ella es una periodista que ha realizado un gran trabajo de investigación acompañando a personas y familiares de desaparecidos y desaparecidas. Mónica Cervón ha hecho grandes investigaciones aquí en Aguascalientes y ella habla de cómo es que ha necesitado en su labor de activista periodista, ha necesitado pues la conformación de una red, y que esa red pues le ha servido justamente para sostenerse frente a violencias muy directas por parte del Estado, para sostenerse frente a crisis, ¿no?, emocionales a partir de esas violencias, y que ahí ella nos habla pues en viva voz su experiencia, que es una experiencia muy potente, que nos permite darnos cuenta de la gran labor que ella misma ha hecho y la necesidad de establecer redes siempre que nos nombremos activistas, militantes, que seamos activas justo en esa labor de denuncia. Y que es uno de los textos que a mi gusto justamente nos permite como entender, ¿no?, la mucha necesidad que hay de la generación de redes para salvaguardarnos en todo momento. Esto sería un primer acercamiento de lo que conforma la guía. Vamos a pasar a una breve pausa. Este sería el primer bloque. En el siguiente bloque continuaremos describiendo las partes de la guía y comentaremos en qué espacio se puede acceder y que además pues la guía no solamente es para una lectura propia, sino que también podemos leerla en comunidad, implementarla en comunidad, que está de libre acceso y que en última instancia justamente lo que trata la guía es convertirse en una herramienta para la identificación continua de nuestras violencias, para la erradicación, para hablarlas de una forma madura en nuestros espacios colectivos y a partir de ello poder construir cada vez espacios menos violentos.
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todos chiquititos. Ahora sí se tiene que agachar todos. Hasta que no nos agachemos, no continuamos. Hay que agacharse, todo en público. Eso sí, es la gente conversando. Agáchense, guacho, ¿no? Negros. Más chiquito, más chiquito.

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1: Bueno, pues ya regresamos de esta primera pausa en la que abordamos diversos aspectos de esta guía, y que es una guía que problematiza cuestiones que se han vuelto un poco tabú cuando hablamos de la militancia y del activismo. Y bueno, retomando, pues la guía inicia hablando cómo es que pues también hay una expectativa de lo que es ser mujer en los espacios activistas públicos, ¿sí? Habla sobre cuestionamientos que son necesarios a movimientos de izquierda que han sido particularmente liderados por masculinidades, cómo es que necesitamos hacer un espacio para las necesidades de las mujeres dentro de las propias organizaciones activistas. Y a partir de esto, comentaba, pues bueno, la guía se titula Sujetas de Justicia, y el primer capítulo es un capítulo que yo tuve el gusto de escribir, en el que cuestiono cómo es que el derecho y el lenguaje público estatal ha sido una herramienta por la que las mujeres hemos sido siempre segregadas y tuteladas dentro del espacio público, y cómo es que podemos obtener nosotras más y mejores herramientas para detectar cuando algo es violento y poder confirmar nuestra percepción de esa violencia. Dentro de la guía también contamos con la participación de una activista teatrera que hace Teatro de la Liberación, que es Guadalupe Banderas. Tuve el gusto de conocer a Guadalupe Banderas en un encuentro de mujeres defensoras territoriales, y que a partir de ese conocimiento que tuve de ella, me pareció que hacía una labor grandiosa, que era el ejercicio del Teatro de la Liberación. El Teatro de la Liberación es pues un teatro que surge, una forma que surge en Brasil a partir justamente de esta corriente ideológica, filosófica, teológica de la liberación, y que es promovida principalmente por Augusto Boal, adaptada justo para el teatro de las oprimidas, para las mujeres, por Bárbara Santos, y que en ese Teatro de la Liberación o Teatro de las Oprimidas, Guadalupe o Lupis, como es llamada por muchas personas que la queremos mucho, nos propone estrategias estéticas para la reivindicación de nuestras opresiones. Y vienen una serie de ejercicios muy potentes en los que podemos no solo identificar las violencias, sino que digamos hacer una catarsis, que estas han estado como atravesadas en nuestro cuerpo, y entonces utilizar nuestra corporalidad para detectarlas, utilizar nuestra corporalidad para reivindicarlas, utilizar nuestra corporalidad para denunciar de una forma en la que nuestro cuerpo esté en el centro, nuestro cuerpo nos permita estar en conjunto con la comunidad, y que además nos propone varios ejercicios en los que hacemos una serie de grandes actividades, en los que utilizamos el canto, en los que utilizamos la resonancia vocal, en los que utilizamos justamente el performance, que yo diría que, bueno, todos son mis capítulos favoritos, ¿verdad? Pero que este es uno de los más novedosos y más potentes, justamente porque no solamente se queda en el plano teórico, sino que nos permite también aterrizar al plano de la corporalidad. Otra de las propuestas que viene en el capitulado justamente es hablar de nuestros miedos, ¿sí? Hay un capítulo en el que abordo el amor como un antídoto contra el miedo a la comunidad. Y es que aquí me baso en uno de los pensamientos de una gran pensadora feminista, que es Bell Hooks, en la que aborda cómo es que nuestros miedos, el miedo a la colectividad, se han vuelto nuestra guía, nuestra dirección en el mundo, y que es el miedo a la colectividad lo que nos permite, más bien corrijo, lo que no nos permite poder hacer un frente a este sistema violento, a este sistema patriarcal, a este sistema extractivista, y que desde este punto Bell Hooks habla del amor como una posición ético-política, no solo como un sentimiento, sino como una posición en la que yo acepto frente a la comunidad, pues tener un encuentro constante con el otro, tener una aceptación constante con el otro, y para ello pues necesitamos ejercicios constantes de nuestra vulnerabilidad, necesitamos poder reconocer nuestros miedos, poder hablar nuestros miedos, Y entonces en este capítulo realizo una propuesta de cómo es que podemos hablar nuestros miedos en nuestros espacios colectivos, ¿no? No dejarlos solo como sentimientos individuales, sino como algo que está sucediendo en el espacio colectivo y que al estar sucediendo en el espacio colectivo, entonces necesitamos poder abordarlo de una forma en la que no nos sintamos ofendidos, en la que nuestra vulnerabilidad sea cuidada. Y aquí, pues bueno, también enfatizando que cada uno de estos capítulos tiene un apartado explicativo y después un apartado de preguntas que nos permiten poder aterrizarlo a manera de un ejercicio. Otro justamente de los capítulos que son incluidos es una apuesta por lo común en medio del cercamiento cuerpo territorial. Y aquí también escrito por mí misma, me baso en la propuesta que hace Silvia Federici para el cuidado de lo común. Y lo común no entendido como un espacio geográfico, sino como un espacio simbólico de relación, una forma relacional. En esta apuesta por lo común también hay una propuesta de ejercicio para ubicar qué es lo común, es decir, de qué manera nos relacionamos a partir de un ejercicio comunal, cómo detectamos que creamos lo común en contrario a lo privado o a lo público, que lo público pues es de pertenencia del Estado, que justo cuando hablamos pues de labores colectivas pues estamos hablando de la importante necesidad de reivindicar lo común como una forma relacional. Terminaría describiendo los capítulos de la guía con uno de los más potentes también capítulos, que es el de Sareli Mendoza, en el que se titula Siembra hacia el futuro desde la memoria compartida, una propuesta ecofeminista para protocolo de atención a violencias dentro de las colectivas. En este apartado, Sareli utiliza una analogía muy potente, muy bella respecto a nuestros espacios colectivos en similitud con un árbol. Y entonces habla de poder detectar aquello que nos enraiza, aquello que nos entronca, aquello que surge como un fruto de ese árbol, aquellas ramas que permiten esa unificación en nuestras colectividades, y a partir de ello ella va detectando, va proponiendo ver varios ejercicios para detectar las violencias, para detectar nuestras necesidades y para la creación de un protocolo único para cada colectiva que permita dar respuestas a qué hacer una vez que se han presentado las violencias dentro de un espacio. Y esto es muy importante porque, bueno, Sareli y yo tuvimos la fortuna de conocernos a partir de un ejercicio de activismo en donde fuimos partes de una colectiva y en la que justo en esa colectiva creemos que no hubo una pericia afortunada para el tratamiento de ciertas violencias y que eso pues fragmentó la colectiva y que a partir de esa experiencia es que nosotras pensamos también, bueno, es importante realizar un protocolo para saber qué hacer cuando se presentan las violencias, ¿no? Porque al final, pues, parte de donde surge la guía no es ir señalando las violencias de los otros de manera satánica ni dogmática, sino tener herramientas para poder señalarlas, para poder reconocer cómo es que el sistema violento está interiorizado en cada uno de nosotros y nosotras, y que entonces tengamos herramientas para reconocerlas, para afirmarlas y para poder erradicarlas en la medida de lo posible. Entonces, este protocolo permite a las y los colectivos poder generar una propuesta personalizada de cada colectivo sobre cómo es que ellos tienen sus herramientas para atenderlas, para erradicarlas y, lo más importante, no desde una visión punitiva ni sancional, sino desde una visión restaurativa. Y que esa visión restaurativa lo que intenta justamente es que eso común no se fragmente, eso común pueda persistir como un espacio de gozo, de resistencia desde una militancia alegre, como una red necesaria para cada una de nosotros y nosotras, y poder vivir ese activismo de una forma en la que seamos reivindicadas y reivindicados sin que sea desde una forma sacrificial y que sea justamente permitiéndonos ser esa contraparte del sistema violento que denunciamos, pero poniéndonos en el centro, ese común en el centro, y obteniendo herramientas cada vez mayores para poder generar espacios de activismo en nuestra vida ordinaria, ¿no? No necesitamos ser los grandes héroes, los grandes caudillos, los grandes militantes, sino que ese activismo podemos tener herramientas para realizarla día con día. Y bueno, ha sido un gusto poder entablar esta conversación para explicar un poco del trabajo que he realizado con todos y todas ustedes. Y les esperamos más en las próximas emisiones de Dilemas Éticos. La guía puede ser encontrada en mi Instagram, Beli Camarena, que ahí tiene el link directo para acceso y descarga gratuita. Un saludo a toda la audiencia, gracias a Rafa en cabina, gracias a Radio UA y muchas gracias al Departamento de Filosofía.
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1: La hora sigue su curso. Son las 10 con 30 minutos.
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0: ¿Qué tal? Muy buenos días, bienvenidos a su programa Hablemos de Derechos Humanos. Mi nombre es David Barba y como cada semana estaremos aquí conociendo, reflexionando y platicando sobre estos importantes derechos. Y bueno, el día de hoy tenemos un tema que ha sido o debe de ser de los temas más interesantes porque parte, si podemos decirlo así, desde un arte, parte desde una perspectiva, a través de ser testigos de los hechos, pero que nos deja pues también este pensamiento, nos deja ideas más allá de esta cuestión de registro, por decirlo, sino que también nos puede transportar en el sentido artístico a una perspectiva de derechos humanos a través, o me refiero, de la fotografía. Y para eso, pues tenemos un invitado especial, es el maestro Sergio Rosales Medina, que a lo largo de toda su vida se ha dedicado no solamente a esta cuestión del arte, de la fotografía, sino también a los temas a donde nos lleva la fotografía, que en muchos aspectos no solamente es comercial, o ya como ahora se ve, ¿verdad?, instantáneo, en el sentido de las selfies, en el sentido de las redes sociales, sino a la fotografía también de reflexión, de los temas sociales, a los temas que duelen, a los temas que no se ven. Sin duda la fotografía también nos puede ayudar, o nos debe, creo yo que también es un deber, visibilizar lo que no se ve, visibilizar también los derechos de las demás personas y visibilizar al otro, al vulnerable, a la otra, a que también existe y también tiene derecho a los derechos. Maestro, pues bienvenido, un gusto tenerlo aquí en el programa. Espero que sea la primera vez de varias. Y pues para los que no lo llegaron o lo llegan a conocer, si se puede, una breve presentación. Y empezamos con el tema porque el tiempo es corto.
1: Claro, gracias David por la invitación. Bueno, la fotografía ha sido sin duda un testigo, un testimonio desde su invención. Es decir, no únicamente era para captar o captar, detener el tiempo, sino era para mostrar cosas que a veces nos incomodan o nos hacen pensar más allá de lo que debe ser, ¿no? Evidenciar la realidad de una sociedad, la fotografía, de los individuos que la componen, da cuenta de la vida de un pueblo, es decir, el atraso social, el atraso económico, pues no, a veces no conocemos en las ciudades como esta, nos damos cuenta de que hay lugares para divertirte, pero no ves la otra parte donde está la gente sufriendo en la periferia de la ciudad, ¿no? Entonces, existe una parte muy importante que es el fotoperiodismo, que esto es la denuncia pública. En este rubro, bueno, pues se maneja mucho los reportajes sobre algunos casos y cosas. Lo mismo la fotografía y sociedad, que es una práctica cultural del espejo de la historia. Y eso, el testimonio y memoria, funciona como prueba de hechos históricos y documentos de una realidad social. Es decir, la fotografía es muy importante. A lo mejor no le damos tantas dimensiones como creemos, como tú dices hace rato. La inmediatez y rapidez de la foto del celular, pues corre, pero tan rápido como corre, tan rápido se olvida. Y la fotografía que se maneja en ese sentido, pues queda para siempre, ¿no? Es decir, ¿quién no recuerda una foto de una violencia o de algo hacia las personas, ¿no? Entonces, tenemos casos como de Rosa Parks, que era una costurera y activista afroamericana, fue arrestada en diciembre de 1955 por no cederle un lugar a un hombre blanco. Esta fotografía, pues es del 55, yo nací en el 57, pero después la vi, la releí, la volví a ver y no se me olvida esa expresión de una niña que es violentada por los hombres blancos, ¿no? Lo viene Claudette Colvin, 9 años antes de Rosa Parks, a sus 15 años cometió el mismo acto de valentía. Luego viene George McLaurin, el primer afroamericano en ingresar a la Universidad de Oklahoma. La ley le permitió entrar, pero lo obligaron a sentarse apartado y comer en mesas separadas. Es decir, estos casos a lo mejor pasaron y no nos dimos cuenta, o pasaron hace muchos años, pero la fotografía da testimonio de lo que acontece, y te duele ver esas fotografías.
0: Y ahí me quería detener en el sentido de o pasan más cosas, ¿no? Pero la fotografía lo que logra hacer es o ícono o símbolo, o logra atraer, ¿no? En un momento lo que es el contexto que se puede como resumir, no sé si me doy a entender, pero hace esta como micro máximo resumen, no sé, como que te deja pues ese ícono de que todo esto y más pudo estar pasando, ¿no?
1: Claro, es una pequeña muestra esas imágenes, es una muestra de una imagen, que alrededor de esa imagen hay otras tantas y miles de imágenes y de actos como esos que vivimos y que ahora vemos en el cine, ¿no?
0: Recuerdo una de, no sé si, yo creo que se la ubica, del EZLN, de una mujer, creo que era indígena, empujando o algo así, como con un sí, militar.
1: Ese es Pedro Valtierra. Uh-huh. Pedro Valtierra es mexicano y ganó el príncipe, con esa foto, ganó el premio Príncipe de Asturias. Esta fotografía es en blanco y negro y una mujer tzotzil empuja a unos soldados que están queriendo pasar por la valla que ellos pusieron, los indígenas tzotziles. Es una foto impactante por la crudeza y la dureza de la mujer contra unos soldados, ¿no? Que además es la mayoría en esa foto. Demuestra que la mayoría siempre va a dominar a la minoría, aparentemente, ¿no? Pero es tanto el impacto visual de esta imagen que se ve que ella detiene a esos soldados de la manera más fuerte que ellos, ¿no? Entonces es alrededor de esto. ZLN nos dio muchas imágenes importantísimas, por ejemplo, ¿no? Cualquier movimiento estudiantil o movimientos como eso nos da muchas imágenes que nunca se olvidan, ¿verdad? Tenemos imágenes que siempre permanecerán en nuestras memorias, tanto en la gráfica como en la mente, ¿no? De qué pasó con estas cuestiones. Entonces, pues es un tema muy, muy, muy viejo, tal vez, en el sentido de la fotografía, pues ha avanzado a pasos agigantados. Y el tema que mostremos que mostramos cuando hay falta de derechos humanos, nos recurrimos a estas imágenes, ¿no?
0: Recuerdo otra también de, creo que de Vietnam, ¿no? De una niña, wow, quemada. Sí. Por el napal que arrojaban
1: por el napal. Sí, es en Saigón.
0: Estadounidense.
1: En Saigón, la niña desnudita corriendo por delante porque su piel se estaba quemando después de lanzar una bomba de napal, ¿no? Entonces te digo, sí hay muchos ejemplos que no le damos la debida atención cuando hablamos de derechos humanos, porque pensamos que hablamos de mi derecho, nada más, ¿no? Pero no, es el derecho de todos. Y todos tenemos derecho tanto ver como tomar la imagen para mostrar a los demás y que esta imagen se vaya distribuyendo visualmente para que la gente sepa que sí hay una violencia grande en derechos humanos a partir de que la fotografía la registra.
0: Y aparte del registro, como bien dice periodismo y la reflexión, yo creo que la fotografía ayuda a hacer conciencia, ¿no? A develar lo oculto o lo que quieren que se oculte, ¿no? Para nosotros tener esta, ver lo que no queremos ver, como bien decía, y entender, ¿no? Que hay más cosas de lo que te muestra los medios tradicionales o lo que queremos ver, ¿no?
1: Claro, lo que la gente ve por su visión corta en el tema este, pues no ve muchas grandes cosas, no ve Baby Shower, ve la boda, ve el fútbol, pero no ve lo que hay detrás de todo esto. Es decir, por ejemplo, yo hace poquito no tuve la suerte, pero en el partido del Necaxa, supe un día después, fueron violentados unas personas en silla de ruedas, sacados del estadio. Entonces tú, ¡ay! O sea, a ver, 2026, en el campo de fútbol en Necaxa, sacan a unos señores que pagaron además su boleto para ver el partido, pero les incomodó a la gente a la entrada y los echaron para afuera. Dices tú, sí, no estuve en ese momento. ¿Por qué? Porque estábamos distraídos con el partido y muchos no vimos esa cuestión, ¿verdad?, de que fue en las afueras del estadio. Entonces, en cualquier evento suceden cosas, David, y hay que estar alerta siempre el fotógrafo para encontrar ese momento de denunciar o de enunciar la fotografía y decir basta, o aquí estamos, o esto sucede, esto sucedió.
0: Y ahí nos lleva, yo creo que lo dejamos ya para el siguiente bloque, maestro, de que también son perseguidas los fotoperiodistas, ¿no? Bueno, en general los periodistas y los que denuncian, ¿no? También es una actividad de cierto riesgo ahora en México, ¿no? Pero bueno, vamos a seguir platicando. Seguimos aquí con el tema de la fotografía, sobre todo como reflejo, como registro y como reflexión de los derechos humanos. No se despegue, volvemos a su programa, Hablemos de Derechos Humanos.
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1: Bien, ya estamos de regreso, estamos aquí platicando con el maestro Sergio Rosales Medina. Él es fotógrafo, él ha tenido varias publicaciones, la mayoría, si no me equivoco, me corrige, por parte de la UA en algunos libros. Ha tenido la oportunidad de fotografiar a grandes personalidades que visitan nuestro estado, entre otros temas, y que ahora pues nos está comentando, ¿no?, cuál es la importancia, la necesidad, diría yo, de que la fotografía también tenga estos temas sociales y que muestre lo que a veces no queremos ver o lo que está ahí y no se visibiliza. Maestro, seguimos platicando de esto, ¿no?, de todos estos casos, de cómo se vuelve todo esto ícono, de cómo también la fotografía ahora se ha popularizado, por decirlo así, a través de las redes sociales, cómo la fotografía también nos puede llegar a mostrar lo más banal, como también nos puede mostrar lo más oscuro de que puede tener una sociedad, ¿no? Es un reflejo pues constante de nuestros movimientos sociales. Y ya nos decía, ¿no?, que siempre está pasando algo, y la importancia de que el fotógrafo tenga también algo en la cabeza, una idea, una necesidad, y que tenga una visión de querer también mostrar cosas que a lo mejor son necesarias para que una sociedad también sea más igualitaria.
2: Claro, sí, la fotografía es un instrumento de lucha social, por supuesto. O sea, por eso a veces los fotógrafos somos perseguidos, ¿no? En ese sentido que tú mencionabas anteriormente. Somos perseguidos porque molesta que nuestra cámara vea hacia la persona o hacia la cuestión que está pasando. Molesta. Y a veces somos agredidos, es decir, a veces, ¿qué me tomas? Pues no soy fotógrafo, porque los fotógrafos tomamos fotos, ¿no? Sería difícil que no tomara fotos si soy fotógrafo. Si tocara música, pues toco un instrumento, ¿no? Entonces, bueno, somos a veces molestos y somos molestados muchas veces, ¿no? Por ejemplo, hay un brasileiro, me encanta ese fotógrafo, ¿verdad?, que muestra las minas de Brasil, ¿no?, que muestra cómo los trabajadores, bla, bla, bla, bla. Entonces, Sebastião Salgado es un fotógrafo que dice, tú no puedes ser. ¿Cómo estuvo allí? Pues es que es eso, es que el fotógrafo tiene que buscar los lugares donde puede encontrar esas cuestiones. No puedes tú ser fotógrafo y estar en la gran ciudad sentado en un sillón cómodamente viendo la televisión. Hay que buscar los temas, ¿no?
1: Los temas no se van a presentar en el estudio fotográfico, tal vez, ¿no? Sería muy raro.
2: Jamás. Sí, tú tienes la idea y tienes que buscar la idea. Vamos, tu idea tienes que buscarla en la gráfica del exterior. No puedes hacerlo en un estudio ni en tu computadora. Tienes que salir al campo, ¿no? Entonces, es una vida cotidiana la que tenemos siempre, pero no nos damos cuenta de que lo cotidiano nos puede dar esta riqueza de enunciar, vuelvo a decirlo, derechos humanos, ¿no? Entonces, hay libros como el de Susan Sontag, que es una gran literata, que habla sobre la fotografía. Dice que ante el dolor de los demás, las fotografías son un medio que dota de realidad o de una mayor realidad. O sea, no es real, es más allá de la realidad, superando la misma palabra realidad, ¿no?

0: habla sobre esos problemas sociales, no es un documento social, y no debemos darle importancia como documento, no como ocurrencia ni como momento que pasó y el fotógrafo lo registró, sino es eso, es un documento importantísimo, la fotografía.
1: Y esto, maestro, también queda a veces, o hasta dónde, va mi pregunta un poco, digamos, al otro extremo, hasta dónde también esto se vuelve como un lucro social. ¿Sí me explico? ¿Sí puede llegar fotógrafos que a lo mejor se prestan ya trayendo en que nada más ver eso, sí me explico? ¿O qué tan necesario es? No, ¿hasta dónde son los límites? No sé, la dignidad de la persona, cómo cuidar también que una fotografía sí exhiba lo que no queremos ver, pero tampoco denigre o rompa la dignidad de la persona, si me doy a entender.
0: Sí, claro. La fotografía más como documento social callejera, por llamar de alguna manera, es cuando la gente trae una cámara y agrede a los indígenas que venden semillas, por ejemplo. Ahí sí yo creo que no. Espérame. O sea, ya hablaste con ella, le pediste permiso, porque puede ser una gran foto, pero si sin permiso no es una gran foto. Estás robando una imagen callejera sin permiso, lo cual pues no tiene esa cuestión. Viene una parte, la otra parte es la composición. En la calle hay muchos elementos que distraen al espectador de la imagen. Es decir, si yo veo una foto callejera, pues me distrae el cable, el poste, el perro, bla, bla, bla. Entonces, creo que hay que tener cuidado y ética sobre todo.
1: Eso.
0: Mucha ética en tomar fotografías callejeras, ¿no? Y te puede dar muchos temas. Por ejemplo, voy a hablar un poquito de lo que ha pasado últimamente en mi haber, ¿no? Yo participé en el concurso de Derechos Humanos a nivel nacional. Y obtuve una mención y quedé seleccionado por el tema Mujeres con Niños en el Campo. Entonces me fui al campo agrícola, por supuesto, pedí permiso a las gentes, por supuesto, vienen del sur, Oaxaca, Chiapas, a hacer cultivos o a recolectar los cultivos. Y pedí permiso a la gente, inclusive la señora en la foto que quedó seleccionada, se me sonríe. Y la niña sonríe. ¿Por qué? Porque pues ellos son felices trabajando. Pero aquí yo hablo de los graves problemas, de las largas jornadas que llevan a sus hijos. En esta imagen aparece la mujer cortando chiles jalapeños, cargando a su niña en la espalda. Qué fuerte imagen, ¿no? O sea, es decir, aparte que tiene que trabajar, aparte tiene que cargar a la niña, porque socialmente no tiene otra forma de hacerlo, ¿no? Entonces, sí es complicado esto, sí es. Y yo salgo mucho al campo, David. Tengo otra mención honorífica en otro concurso nacional de los niños en el campo. Aquí los niños en el campo tienen escasos 4, 5 años, 6 años. Entonces, este reportaje es muy interesante en ese sentido. Hablo de que los niños necesitan escuela, jugar, necesitan comer bien, y los ves cagando. Aquí en la foto están cargando 4 costales un niño de 9 años. 4 costales o arpillas, que le llaman los agricultores, de chiles jalapeños. O, en su defecto, un bote. O, peor todavía, llevan a su hermanito cargando en la espalda a los niños de 9 años, cargando un niño de 2 años y aparte cortando chiles jalapeños. Es decir, no hablo yo nada en contra de los agricultores ni en contra de las gentes del campo. No, sencillamente creo que hay que mostrar la realidad, ¿no? No tapemos lo que existe. No porque haya un festival en la ciudad sobre el 16 de septiembre, no olvidemos que en el campo esas gentes siguen trabajando igual, ¿no? En el concurso segundo me ganó una persona de Durango, con una imagen muy fuerte. Era misma vestimenta, casi que los niños se vestían casi igual, pero el de él está cortando opio. Entonces tú, wow. O sea, cuando nos conocimos en la premiación, le dije yo, me ganaste, pero no crees que me da, al contrario, qué gran foto, ¿no? La mía corta chiles, tú cortas opio. O sea, qué grueso estamos en este país. Y eso no lo vemos. El opio es una industria muy grande, ¿no? No lo vemos. También he participado en cuestiones de libros bastante interesantes de Conaculta, donde aparece el derecho LGTBI, ¿verdad? Donde yo participé y quedé en el libro seleccionado con una imagen muy interesante de dos personas del mismo sexo tomados de la mano.

0: calzoncillos. Es decir, hablando de que tienen derecho a hacer esas cuestiones, ¿no? Es una fotografía de estudio, esta no es en el campo, es de estudio. Y bueno, aparece una imagen donde ellos nos muestran su supuesta el mismo género, pues, ¿no? Y bueno, es una imagen muy impactante. Con esta gané un concurso en Zacatecas. Zacatecas hace un festival LGTT cada año en noviembre y convoca al cine, teatro y fotografía, ¿verdad?
1: Ok, pues sin duda es bastante interesante. Lamentablemente el tiempo se nos está acabando, maestro. Yo creo que nos debe otra visita porque abordaremos, yo creo que los temas que van surgiendo, ¿no? Que sobre todo es el fotógrafo y su formación, ¿verdad? Es el fotógrafo y su visión. El fotógrafo no nomás es disparar la cámara, sino qué es lo que también debe el fotógrafo tener hacia adentro, ¿no? Bueno, eso y más temas que tenemos en el tintero. Maestro, me gustaría que cerráramos este programa con alguna conclusión, alguna cuestión donde lo puedan, si quiere usted, localizarse, o algo que venga, un libro, una exposición, pues con gusto, ¿no?
0: Bueno, de momento lo que quiero decir yo es nada más, gracias al Radio Escucha. El tema de la fotografía es muy, muy interesante, muy apasionante e inacabable. Entonces, tomamos fotografías y tomamos con mucho cuidado, con mucha ética, con mucha composición, no por interés monetario, que es lo que a veces caemos, sino porque tenemos el derecho de mostrar lo que hacemos, lo que vemos, lo que pensamos, ¿no?
1: Bueno, pues recuerden, ¿no? Tanto la fotografía como cualquier arte, pues debe tener esta también visión o características sociales, y también, ¿por qué no? Pues denunciar o anunciar o visibilizar lo que a lo mejor sea necesario para que esta sociedad pues sea cada vez mejor. Pues con esto nos despedimos, no sin antes agradecer, maestro, por el tiempo, por el esfuerzo de venir y compartirnos todos estos temas que sin duda abren la puerta a muchos más. Agradecemos la producción de Radio UAA por todo el apoyo, y también a la Defensoría por el espacio brindado aquí en este programa. Recuerden que también estamos en Spotify, por si se les olvidó a escucharnos o quieren repetir, con mucho gusto. Estamos también en redes sociales, en Instagram de la Defensoría de DUA, y nos pueden dejar algún comentario, alguna sugerencia, con mucho gusto también les tomaremos en cuenta. Y pues nada, no me resta más que agradecerles también a ustedes por estarnos escuchando, y seguimos aquí en su programa Hablemos de Derechos Humanos. Hasta luego.
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3: 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La palabra del día. La palabra del día de hoy es sumamente interesante. Fauces. Es un nombre femenino plural que hace referencia a la parte posterior de la boca de los mamíferos, que se extiende desde el velo del paladar hasta el principio del esófago. Pero lo curioso de esta palabra es que no existe versión singular de ella. Siempre se emplea en plural. A este fenómeno se le conoce como sustantivo de plural inherente, o de pluralia tantum. Otros ejemplos de esta característica son las palabras víveres,
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3: En este momento, las 11 en punto.
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0: Hola, hola, ¿qué tal? Muy buenos días, bienvenidos amigos a Nati Reggae, yo soy Oswald Rodríguez. Ha llegado el momento de pintar esta frecuencia con los colores verde, amarillo y rojo. Los invito a que me acompañen a lo largo de la siguiente hora para disfrutar de una muy buena selección musical. Tenemos música, tenemos información, tenemos de todo aquí en Nati Reggae, así que yo los invito a que me acompañen y también los invito a que estén en contacto a través de las redes sociales, en Facebook, Instagram, en TikTok, en YouTube, Radio UA 94.5 FM. Y si gustan seguirme de manera personal, en todas esas redes me encuentran como Oswald Rodríguez Locutor. Recuerden, Oswald con W. Muy bien, pues vamos a comenzar con nuestro primer bloque de la sesión de reggae del día de hoy. Empezaremos con esto de Solo Banton. El tema se titula Music Addict. Posteriormente escucharemos a Sandino con Warrior. Y después Far From Alaska y Pato Banton con el tema Secret. Bienvenidos, esto es Nati Reggae. Vibra positiva, comenzamos.
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1: Ya estamos de regreso y acabamos de escuchar nuestro primer bloque musical del día de hoy. Esto fue Secret, en la interpretación de Far From Alaska y Pato Banton. Anteriormente escuchamos a Sandino con Warrior y al inicio del bloque musical, solo Banton con Music Addict. Muy bien, amigos, pues antes de continuar con la selección musical del día de hoy aquí en Nati Reggae, tengo información importante que compartirles. Y es que resulta que el día de hoy se va a llevar a cabo un evento con causa. Es un concierto donde se van a presentar 5 bandas. Jables se llama el evento, Música para Ayudar. Es un evento a beneficio de Lina, Alan y Juan Carlos. Y bueno, como les decía, se van a presentar 5 bandas. Lo mejor del reggae hidrocálido, Beats Hop Crew, Mandalas Al. Les mandamos saludos a nuestros amigos de Mandalas Al que estuvieron aquí en la feria universitaria. La Guaya Roots Safari. Por supuesto, los amigos de Rebel Asayo no podían faltar, y los Pájaros Caídos. Todos ellos van a estar hoy sábado 10 de octubre, en punto de las 8 de la noche, y el acceso cuesta únicamente 100 pesitos. Les voy a compartir en mi Facebook los detalles de dónde va a ser el evento, la dirección y todos los detalles para que ustedes no se pierdan esta presentación. Vale la pena y además es por una muy buena causa. Les repito nuevamente la información: Jables, Música para Ayudar, un evento a beneficio de Lina, Alan y Juan Carlos. Se van a estar presentando 5 bandas, que son Beats Hop Crew, Mandalas Al, La Guaya Roots Safari, Rebel Asayon y Los Pájaros Caídos. Hoy 10 de octubre a las 8 de la noche en la zona centro de Aguascalientes. El acceso tiene un costo de 100 pesos. Ya les estaré compartiendo ahí en las redes sociales los detalles de cómo se llama el lugar y exactamente la dirección en la que está ubicado. Está muy fácil de llegar, así que pues si ustedes no tienen nada que hacer hoy en la noche, les recomiendo que vayan a ver a todas estas agrupaciones. Se va a poner bastante, bastante bueno. Y bueno, antes de continuar, quiero mandarle saludos también a nuestros amigos de Rootsland, a el buen Raciscoatl, que también nos compartió esta información. Gracias, mi hermano, te mando un saludo. Y pues ahí estamos en comunicación. Saludos también a los amigos de León Roots. Por cierto, tenemos información acerca de ellos porque están por celebrar su aniversario número 9. Y lo van a hacer en grande con un festival. Esto es allá en la Ciudad de México. La información que les acabo de compartir, bueno, la de hoy es aquí en Aguascalientes, pero la de León Roots es en la Ciudad de México. El Positive Roots Festival presenta, fíjense nada más, el cartel. Va a estar Chino de Rastrillos, nada más ni nada menos que Pepe Grela, ex vocalista de Antidoping, cantante de Peligroso Bonsai, y Neto de la agrupación Ganja. Como les decía, en este evento se estará conmemorando el 9º aniversario de la formación de León Roots. Le mandamos saludos al buen Perico Power. La preventa especial estará en 150 pesos solo en el mes de octubre. En la fase 2 de la venta de boletos, 250, y el día del evento, 300. Así que aprovechen. Les voy a compartir también en mis redes sociales todos estos datos de dónde pueden comprar sus boletos. A lo mejor y se arman un tour a la Ciudad de México. Yo tengo muchas ganas de ir. Estoy viendo a ver si puedo darme una escapada ese fin de semana. Me invitó mi estimado Perico Power y bueno, haré todo lo posible por estar allá. Me encantaría verlo en persona. Y pues me encantaría también estar en un evento tan especial como lo es el 9º aniversario de León Roots. Muy bien, pues continuamos con la música. Ahora escucharemos en el siguiente bloque musical a Lenterloop y LMK con el tema All I Want to Do. Después Danai Suárez con Esta Guerra Tan Violenta. Y posteriormente Daniela Torres, Go Viral. Continúa disfrutando de la buena vibra, de la vibra positiva aquí en Nati Reggae.

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1: Bien, acabamos de escuchar Go Viral con Daniela Torres, Esta Guerra Tan Violenta a cargo de Danai Suárez y All I Want To Do con Lenterloop y LMK. Amigos, pues vamos a la pausa institucional y lo vamos a hacer acompañados de música con este tema de nuestros amigos de Fortis Imaginare. Le mando un saludo también al buen Jaco. Esto es de lo más reciente que lanzaron en este año, que también se presentó aquí en su debido momento en Nati Reggae. Esto se titula Ecos de Ti. Vamos a escuchar este tema después de la pausa y regresamos con más aquí en Nati Reggae.

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1: En nuestra máxima casa de estudios, el reloj marca las 11:32 minutos.
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Bien, amigos, ya estamos de regreso y damos inicio a la segunda mitad de la emisión del día de hoy aquí en Nati Reggae. Me da mucho gusto estar aquí con todos ustedes y le doy la bienvenida a quienes acaban de sintonizar el 94.5 de frecuencia modulada aquí en Aguascalientes. Y bueno, pues vamos a continuar con nuestra selección musical del día de hoy. Escucharemos ahora a Max Romeo junto con Camau con el tema Chase the Devil. Posteriormente, Mr. Vegas Jacket. Y después, Sumti y Helgerland 8-Bit Squad con la canción Boomashiba. ¡Listen!

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1: Bien, acabamos de escuchar Boom Ashiba en la interpretación de Zoom T y Helgerland 8-Bit Squad. Anteriormente Mr. Vegas con Jacket y al inicio de este bloque musical, Max Romeo junto con Kamau con Chase the Devil. Amigos, pues ya estamos así de rápido adentrándonos en la parte final de esta emisión. Todavía tenemos algunos temas aquí en la playlist y antes de darle paso a los siguientes temas, quiero recordarles nuevamente la información del evento que se va a estar llevando a cabo el día de hoy. Hoy a partir de las 8 de la noche, Jables Música para Ayudar, un evento a beneficio de Lina, Alan y Juan Carlos. Esto va a ser en la zona centro de Aguascalientes. Todos los detalles están tanto en el Facebook de los amigos de Rebel Zion, en Rootsland y en mis redes. Ahí los pueden ustedes consultar. Y bueno, van a estar presentándose 5 bandas. Beats Hop Crew, Mandalas Al, La Guaya Roots Safari, Rebel Zion y Los Pájaros Caídos. Esto hoy sábado 10 de octubre a partir de las 8 de la noche. No se lo pierdan y además es por una muy buena causa. Y ahora sí, antes de despedir este programa, escuchemos a Chinese Man junto con Taiwan MC y Cy4 con Miss Chang y posteriormente Faya con Cooldown.

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1: Bien, ahí está Cool Down en la interpretación de Faya. Anteriormente Chinese Man junto con Taiwan MC y Cy4 con el tema Miss Chang. Amigos, pues no me queda más que agradecerles a todos ustedes su preferencia y su sintonía. Quédense en compañía de Radio UA 94.5 FM para que sigan disfrutando de nuestra programación. A continuación viene Zona Gallos, le mandamos saludos a Irma Rangel, le cedemos los micrófonos de este espacio radiofónico. Y bueno, pues antes de despedirme, les recuerdo una vez más que todos los detalles del evento del día de hoy están en las redes de Rootsland, en las redes de Rebel Zion y en mis redes también pueden encontrar la información del evento. Los dejo con esto de Kiba, Basie y Fireboy. Esto es la Basshouse Session número 1. Yo soy Oswald Rodríguez, nos escuchamos el próximo sábado en punto de las 11 de la mañana para cargarnos de vibra positiva. Que tengan bonito fin de semana, pásenla bien y pórtense bien. ¡Vibra positiva!

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0: 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En este momento, las 12 en punto. La palabra del día. Polímata es lo que se dice de una persona con grandes conocimientos en diversas materias científicas o humanísticas. Viene del latín moderno polímates, que se traduce como que sabe mucho. Y asimismo se deriva del griego polímates. El segundo elemento de esta palabra griega se relaciona con la voz matema, que significa conocimiento, y de donde se deriva matemática. Ahora, matemáticas.
1: ¡Wow!
0: Un sinónimo de polímata podría ser erudito. Y la manera correcta de escribirle es P-O-L-I-M-A-T-A. Polímata.
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4: ¿Qué tal? Muy buenas tardes, queridos gallo escuchas. Bienvenidos a este su programa Zona Gallos, transmitiendo desde el edificio 14 de esta nuestra queridísima Universidad Autónoma de Aguascalientes por la frecuencia de 94.5 FM Radio UAA de todo para todos. Mi nombre Irma Rangel y con muchísimo gusto vamos a compartir este programa hoy con un invitado muy especial que está aquí ya para compartirnos sus historias, anécdotas y un montón de cosas bonitas que vamos a compartir hoy. En un momentito más lo vamos a presentar, pero antes de eso, compartirles por supuesto los medios de contacto para que nos puedan hacer llegar sus comentarios, sugerencias, quejas y todo aquello que nos permita hacer un mejor programa para todos ustedes. Algún saludito para el invitado o bueno, alguna sugerencia de próximos invitados, aquí lo recibimos. 449-912-1588 es un teléfono de WhatsApp de aquí de la estación en el que, bueno, obviamente pues nos puede hacer llegar, insisto, todos estos comentarios, sugerencias o saluditos. Y también invitarlos, por supuesto, a que sigan nuestras redes sociales. En ellas pues constantemente estamos compartiendo lo que sucede en materia deportiva con nuestros gallos, así que bueno, en Facebook como Gallos Espacio UAA y en Instagram como Gallos UAA guión bajo oficial, y ahí pues obviamente compartimos, insisto, todo lo que se va generando en materia deportiva, partidos, invitaciones, convocatorias y un montón de cosas más, así que bueno, síganos. Y sin más preámbulo, porque nos va a faltar tiempo para platicar, ya está con nosotros aquí un estudiante de la licenciatura en urbanismo, ya próximo a egresar, ya muy cercano a egresar, tristemente, ya hizo cara de tristeza aquí, Emiliano Herrera Salazar, también integrante de la selección de atletismo de nuestra institución, y bueno, un estudiante muy comprometido, muy entusiasta, que nos da muchísimo gusto recibir, y bueno, pues le damos la más cordial bienvenida. Emiliano, bienvenido a esta cabina.
5: Muchas gracias.
4: Un gusto tenerte aquí. Y bueno, lo primero, ¿no? Platícanos un poquito acerca de cómo es, pues, tu inicio en el deporte. ¿Pasaste por algunos deportes antes que el atletismo? ¿Llegaste directo al atletismo? ¿Cómo fue esa historia?
5: Claro, bueno, antes que nada, muchas gracias, agradezco a todos por hacerme la invitación. Y claro, previamente antes, desde los 15 años, 12 años por ahí, empecé a hacer deporte, más que nada inicié con taekwondo, después de ahí me fui a natación, de ahí a Tochito Bandera.
4: Ok.
5: Y hubo un tiempo donde intenté fútbol, no me fue tan bien, claro, pero como yo pensaba, pero ya de ahí
4: No estoy jugando en la Liga MX.
5: Correcto. Pero no, pues más que nada, yo soy una persona muy hiperactiva, muy activa, muy emocionante, entusiasta, y claro, desde chico me gustaron competir más que nada, ya sea ganar, perder, competir, ir a sacar nuevas experiencias. anécdotas para claro. contar en el futuro.
4: Claro, esa, como esa emoción, ¿no? Que da el deporte, ¿no? Sí. Y tú lo señalas muy bien, que a veces es ganar, a veces es perder, a veces es tener un muy buen entrenamiento en donde te sientes invencible, otros días es tener un muy mal entrenamiento y pensar que eres el peor, ¿no? Y la verdad es que siempre como que lidiar, ¿no? Con todas esas emociones, creo que te da muchas herramientas personales.
5: Exacto, más que nada seguridad, disciplina, no solo en el deporte, sino también tanto personalmente como laboralmente. Siento que el deporte da esas habilidades que en la vida cotidiana.
4: Claro, por supuesto, y son lo que siempre defenderemos aquí, ¿no? Son estas ahora llamadas herramientas, habilidades blandas, perdón, las habilidades blandas, justo de esto, ¿no? Del trabajo en equipo. Digo, tú practicas un deporte en teoría individual, ¿no? O sea, porque ya en el momento de una competencia, pues eres tú y nada más, ¿no? Eres tú y el carril y el tiempo y el sol y tal. Tú contra los demás, ¿no? En este caso no tienes a lo mejor un equipo como sería en el voleibol, en el básquetbol, pero sí tienes un equipo en el entrenamiento, ¿no? Y tienes una comunidad y aunque no, obviamente cada quien corre una prueba diferente, al final de la prueba tienes un equipo, ¿no? ¿Cómo trabajas esta parte?
5: En esa parte, a pesar de que compito de manera individual, en realidad tengo días de entrenamiento, tengo días atrás con mi equipo, personas con las que convivo, con las que me apoyan, con las que a veces, sí, claro, me hatean, ahí se burlan un poquillo, pero es parte de, o sea, uno entrena y claro, convive más que nada, aprende a... Desde comentarios un poquito así de burla o así, uno sabe cómo manejarlos y... Claro, agradezco a todo mi equipo, a todo más que nada a la selección de gallos por acompañarme a competir. Igual, todos somos uno mismo.
4: Claro, una comunidad, por supuesto, una pequeña tribu, ¿no? De atletas universitarios. Sí. Platícanos entonces un poquito, nos decías, ¿no? Pasaste por el taekwondo, una corta temporada por el fútbol, por la natación. ¿Cómo es que encuentras el atletismo y te enfocas ya un poquito más en este deporte?
5: Claro, desde que inicié en la universidad, al inicio cometí el error de meterme a los cursos de formación humanista en línea, más que nada como para liberarlos de una vez.
4: Ok.
5: Y dije, eso no es mi personalidad, yo quiero ir. Por lo mismo, ir, ser activo, quiero que me reconozcan casi casi.
4: Claro.
5: Y dije, bueno, pues ya mis últimos tres puntos, dije, voy a ir acá con la selección, bueno, no con la selección, inicié con el maestro Raúl, uh-huh. Ya ahorita ya se jubiló. Pero él era un profe de atletismo de los cursos de formación humanista.
4: Humanista, claro, claro.
5: Después me invitó a la selección y de ahí me gustó. Claro, con él era hacer la de todólogo. Lanzamientos, saltos, resistencia y velocidad. Y una vez que se jubila, conozco a la maestra Irma, bueno, a la maestra Irma. Marta Iris, es que un saludo antes que nada y un agradecimiento.
4: Martita, te queremos mucho.
5: Y ahí fue como que mi motivación de, bueno, ya ahora sí con ella me dijo, ¿qué es lo que quieres? ¿Cuáles son tus objetivos? Vamos a trabajar sobre eso.
4: Claro.
5: Y ahí fue donde...
4: Y enfocarnos, ¿no?
5: Enfocarnos a eso. Más que claro. nada. Y ahí fue donde me motivé. Obviamente con el maestro Raúl también le agradezco.
4: Claro, claro.
5: Pero...
4: Y gran profe, por supuesto, de muchísima vocación el profe
5: y
4: Raúl.
5: Muy buena experiencia, muy buen reconocimiento. Claro, para trascender o intentar como enfocarme ya como disciplina o cambiar mi chip, mi mood, fue de necesito caer y que me duela.
4: Claro.
5: Para motivarme.
4: Para levantarme.
5: Para levantarme. Y con la maestra Marta, pues eso fue lo que se logró. En una competencia, pues obviamente caí. No fue lo que esperaba.
4: Claro, claro.
5: Y me motivé. Dije, bueno, pues vamos a darlo. Obviamente con los entrenamientos que me ha dado, todo he mejorado. Obviamente no, bueno, claro, no tengo ahorita a la actualidad como un tiempo, unas marcas, pero sí puedo decir que he mejorado bastante como
4: claro.
5: inicié.
4: Claro, y además es mucho de la filosofía del atletismo, ¿no? O sea, a final de cuentas, como tu primer rival eres tú mismo, ¿no? Uh-huh. Y entonces esa parte creo que es muy enriquecedora y muy importante, sobre todo como estudiante universitario, ¿no? Que así es la vida así es la vida del deporte, así es la vida del estudio, así es la vida del trabajo, ¿no? O sea, es subidas, bajadas, recaídas, levantarte de esas caídas,
5: exacto.
4: reencontrarte, reinventarte, ¿no? Uh-huh. Y creo que es justo esas herramientas pues te las da el atletismo, porque a final de cuentas, insisto, el primer rival eres tú, ¿no? Tu marca anterior, tu tiempo anterior, el mejorar una técnica, el mejorar una parte del proceso, que eso hace que lo demás mejore, ¿no? La verdad es que creo que en ese sentido el atletismo es muy, muy noble, ¿no? Uh-huh. Aunque también es muy celoso, ¿no?
5: Sí, bastante.
4: También es muy celoso, muy demandante, pero bueno, qué padre, ¿no? Que tú hayas podido encontrar como este lugar y este espacio para mejorar, perdón, estas llamadas inoportunas que no puse en silencio, para, y aparte son encuestas políticas, entonces no las voy a contestar.
5: Perfecto.
4: Pero bueno, perdón por la interrupción. Encuentras, ¿no? Insisto, en el atletismo, pues este espacio para crecer.
5: Sí. Pues es más como esa, yo creo que el atletismo, muchos dicen, reconocen que he escuchado, por ejemplo, el béisbol es el rey de los deportes, claro. Por lo mismo de que tienen sus reglas, sus estrategias para hacer estas mañas, esto que el otro. Pero yo siento que el atletismo es como que lo más perfeccionismo y cruel a la vez.
4: Ok.
5: O sea, lo más cuéntanos. Satisfactorio y okay. Cruel.
4: Ok.
5: Porque con uno mismo trabaja uno mismo, o sea, en el atletismo trabaja uno, más que nada se enfoca en el cuerpo de uno.
4: Claro.
5: Más que nada el resultado es por la habilidad o por cuánto el entrenamiento, uno cuánto le echa de entrenamiento, cuánto aporta, cuánto talento tiene o trabajo duro.
4: Claro.
5: Pero a la vez es cruel. Bueno, es satisfactorio cuando ganas o logras una mejora, no necesariamente ganar, tal vez una mejora de marcas o más que nada conocer a las personas, tener como conocimiento o relacionarte con más personas o incluso como, no sé, en esta entrevista salió el del atletismo.
4: Claro.
5: Pero también es cruel por lo mismo de que como estás trabajando siempre 24/7 con tu cuerpo, estás intentando ganar. A la hora de perder, es de, bueno, alguien lo hizo algo mejor que tú.
4: Claro.
5: Entonces sí te puede jugar en contra. Para eso yo creo que hay que tener una mentalidad fría y competitiva para no estancarse.
4: Claro, por supuesto. Y súper importante, ¿no? Que lo señalas muy, muy bien. O sea, manejar eso que te juega en contra, ¿no? De decir, híjole, no soy lo suficiente, no entrené suficiente, si hubiera ido a entrenar ese día mejor, ¿no? Y además para ustedes, y yo siempre se los voy a reconocer, ¿no? Como estudiantes, pues no solo estás enfocado al deporte, o sea, también tienes tus materias, también tienes exámenes, también tienes proyectos, te desvelas por los proyectos, perdón, tienes el examen mañana, claro que te estresa eso, ¿no? Obviamente no vas a rendir igual en un entrenamiento dormido y bien comido y tal, que estresado, desmañanado, sin desayunar, y o sea, todos esos factores creo que es algo súper valioso, ¿no? Y que les da muchas herramientas, insisto, de la vida en general, ¿no? Porque no es que estén solo entrenando, sino que llevan esto a la par. Pero bueno, vamos a platicar de eso después del corte, ya que nos platiques un poquito de tu día a día, de cómo has llevado esta parte de la carga académica, ¿no? Uh-huh. De tu carrera y también, por supuesto, que nos platiques ahí lo que estás estudiando y todo esto. Pero bueno, vamos a hacer un pequeño corte. Espero que ya tengas por ahí tu canción, que nos digas cuál es y que nos platiques un poquito de, pues, por qué es significativa para ti esta canción.
5: Ok, perfecto. Bueno, ya tengo en mente una canción. Estaba en duda. Dije, ¿cuáles son las? Porque escucho muchas canciones, pero dije...
4: ¿Te gusta mucho la música?
5: Me encanta mucho.
4: Ok, ¿eres de los que antes de competir escucha música o prefiere el silencio?
5: No, yo soy más de los que escuchan música para motivarse, para tener el alter ego o esa otra personalidad competitiva.
4: Ay, claro, ese es un súper tema, ahorita lo vamos a platicar.
5: Perfecto.
4: Pero bueno, ¿cuál es la canción?
5: Se llama Power, es de Kanye West, y más que nada me encanta esa canción, o tengo esa canción porque habla más de las metas que uno sale, el poder, cómo no importa qué es lo que uno está dispuesto a sacrificar siempre y cuando, pues es casi que lo que se vive en la vida diaria, es uno, el mundo contra uno mismo.
4: Ok, excelente, pues vamos a escucharla y regresamos en un momentito más.
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0: 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Bueno, y pues ya después de este espacio musical, vamos a recordarles nada más rápidamente el medio de contacto 449-912-1588 en WhatsApp, por si quieren enviarnos algún mensajito, saludo, lo que sea, comentario, sugerencia, ahí la recibimos con mucho gusto. Y también invitarlos a que sigan Gallos UA en Facebook, Gallos UA guión bajo en Instagram, guión bajo oficial en Instagram, y ahí podrán mantenerse actualizados de todo lo que sucede con nuestros gallos. Por cierto, hoy un día de mucho deporte aquí en la Universidad Autónoma de Aguascalientes. Ahorita en punto de la una juegan los chicos de básquetbol a las 6 en el Auditorio Morelos, a las 6 de la tarde su primer partido como locales de las chicas de fútbol en CONADEIP, a las 6 en el estadio. Entonces ojalá puedan venir a apoyarlas, apoyar a nuestros gallos allá en el Morelos. Y bueno, pues nos espera, insisto, un sábado de mucho, mucho deporte. Pero bueno, estamos platicando después de este breve comercial con Emiliano Herrera Salazar, integrante de la selección de atletismo, estudiante de la carrera de urbanismo, ya casi por egresar, ¿no? Ya casi por egresar. Sí. Y platicamos pues justo de esta trayectoria, ¿no? Deportiva ya como tal en el atletismo, cómo lo has ido llevando con la parte académica, que insisto, es como traer unos malabares, ¿no? Y evitar que se te caiga. Y hay momentos en los que estás mucho más enfocado en el deporte, cuando a lo mejor tu carga académica es un poquito más tranquila, pero llegan los exámenes, ¿no? Y le bajas al entrenamiento, y son desveladas, y son proyectos, y es tal. ¿Cómo has vivido tú esta parte, ¿no? De llevar los dos procesos a la par.
1: Diría que muy complicado.
0: Sí,
1: súper
0: claro,
1: complicado.
0: Claro.
1: Me acuerdo que de los primeros semestres en los que empecé con el maestro Raúl a hacer mi curso de formación, o incluso desde selección, estudiaba, trabajaba y todavía entrenaba.
0: Entonces, es de, un tercer componente, el trabajo.
1: El trabajo, exacto.
0: Ok, ok.
1: Y obviamente nada más dormía como 6 horas, 5 horas al día. Pero más que nada, bueno, en la actualidad ya se me acomodaron más los trabajos, los horarios, los entrenamientos. Pero sí es muy complicado, no voy a decir que es fácil, muy así, es complicado el estar, el decidir incluso entre un proyecto o un entrenamiento. Tal vez mis objetivos son un poco más allá de lo que tal vez cualquier persona, o si me ven desde terceras personas, van a ser como de, pues X, ¿no? Pero sí es un poco complicado, es mismo sentido de que, pues claro, o sea, es estudiar, levantarse, hacer tareas, exponer, aprenderse, pues más que nada, pues lo que va a decir uno a la hora de exponer en la escuela, y después hacer entrenamientos, aprenderse los ABC, los tipos de movilidad para empezar a hacer. Entonces, pues sí, me acuerdo de una experiencia así muy breve. Estábamos, me acuerdo, un maestro de investigación nos trajo a dos investigadores, más que nada que nos expusieran su investigación de movilidad. Y no, pues yo me estaba durmiendo. Una de las mañas, no recomiendo hacérselas, es ponerse poquito vaporú abajo de los ojos para cuando te quieras cerrar los ojos a dormir, no puedas. Es una maña un poquito loca, pero yo la hacía.
0: Okay.
1: Era como...
0: Oye,
1: jala.
0: Y los de optometría, ¿sí? ¡No, por
1: ¿cómo?
0: Favor! ¿Cómo haces eso?
1: Con razón usas lentes, Emiliano. No, pero sí, es muy difícil esa transición de pasar el decidir.
0: Claro.
1: Más que nada, una cosa o la otra. Tal vez en la escuela, por ejemplo, académicamente, no soy el mejor, pero sí me destaco, siento que me destaco. Pero también deportivamente está igual, esa balanza de, bueno, si me enfocara de verdad a una cosa, pues obviamente tal vez destacaría un poquito más. Pero sí los invito a los jóvenes, a las personas que están dudando de si hacer deporte o no, mientras a la par que está uno estudiando, claro, pues que se animen. Si yo pude, ¿por qué no la comunidad de Gallo, de la UA,
0: claro,
1: puede cumplir lo que quiere, o algún sueño, un deseo de yo quiero llegar a representar a la UA?
0: Claro, para ti, ¿cuál sería como el mayor, digamos, beneficio, ¿no? O sea, es muy difícil, me queda claro, yo siempre lo he dicho y lo he reconocido, este gran esfuerzo que hacen los deportistas por llevar a la par su carrera y una carrera deportiva competitiva, ¿no? O sea, no quiero decir de campeones, de medallas, porque no es así, ¿no? O sea, no es así este proceso, es más bien lo valioso del proceso, ¿no? Y que es justo eso, el decir, yo me paro más temprano para ir a entrenar y además de entrenar voy a la escuela y cumplo la escuela y hago mi proyecto y saliendo de mi proyecto me voy a ir a una competencia, ¿no? O sea, todo este proceso es el que es para mí realmente valioso, más allá de las medallas, de las marcas, tal, que es muy importante, ¿no? También, y que es el objetivo de cualquier deportista, sí, o sea, claro. Cualquier deportista quiere ganar y cualquier deportista quiere ser el mejor y quiere hacer una mejor marca, eso es como innato al deporte, ¿no? Sí. Es parte de esa dinámica, pero el proceso en realidad es lo más importante. Tú que ya lo has vivido, que ya estás en estos últimos pasos, ¿no? Que ya tienes tus años en esta dinámica, para ti, ¿cuál crees que es el mayor beneficio, ¿no? Que te ha dejado llevar a la par la carrera con el deporte.
1: Bueno, el mayor beneficio de entrelazar esas dos, lo académico con lo deportivo, yo creo que son las experiencias que uno tiene, igual previamente le había dicho, el proceso de cómo es levantarme temprano para ir a un lado y luego a otro y vámonos, hay que preparar las maletas para irme a competir o hay que preparar también los proyectos para ir a exponer y más que nada yo creo que está bien quedarse con esas experiencias, esas anécdotas, más que nada es muy satisfactorio todo, o sea, la gente, desde la gente que te rodea, que te apoya, que te hatea, que todo. es bonito más que nada. Tal vez va a haber algunos profes que van a decir, no, aquí deportistas no quiero, aquí puro licenciados, esto que el otro.
0: Claro, claro. Y también los hay, que es así, pues su deporte o mi materia, ¿no? Exacto. Cuando en realidad pueden ser las dos, ¿no? Y también como un poco el llamado, ¿no? A esa conciencia por parte de algunos, no digo que todos, hay maestros muy accesibles en ese tema, ¿no? Sí. Y no es que descuiden una cosa por otra, se pueden hacer las dos cosas. Y hay quien dice, ¿sabes qué? Me entregas antes el proyecto, ¿no? Y que eso implica una carga adicional, ¿no? Porque a lo mejor nos llegó a pasar, yo creo que a todos, ¿no? Todos tenían que entregar el viernes y tú lo tienes que entregar el miércoles para poderte ir a competir y representar a la institución. Entonces, creo que también ahí pues es importante, ¿no? Que los maestros tengan a lo mejor un poquito de
1: conciencia. Sí, claro. Sí.
0: Emiliano, pues muchísimas gracias. Mira, yo dije que nos iba a hacer falta tiempo, ¿no? Ya casi se nos termina este programa, pero bueno, agradecerte muchísimo por acompañarnos, por compartirnos tu experiencia. Para mí es muy valioso que la gente sepa, ¿no? Cómo vive un deportista universitario, el esfuerzo que hacen, este compromiso además que tienen con la institución, que son chicos que desarrollan esta identidad, ¿no? Tan fuerte hacia la universidad, hacia sentirse gallos, y que eso yo creo que también es súper valioso. No hay forma de ponerle un precio a eso, ¿no? Porque en realidad es una identidad que te llevas, ¿no? En tu vida profesional, en tu vida familiar, el ser gallo, yo les digo, una vez gallo, siempre gallo, ¿no? Y creo que eso sucede de una forma muy natural cuando a través del deporte, pues, se representa la institución, ¿no? Agradecerte, por supuesto, por ese esfuerzo que haces, ¿no? Yo sé que tú eres uno de esos gallos muy gallos, ¿no? Que representa con muchísimo orgullo a nuestra institución y que haces un gran trabajo y tienes un gran compromiso. Y bueno, que te vuelves ejemplo, ¿no? También para tu comunidad, para tus compañeros, para la gente que te rodea. Algo con lo que te quieras despedir.
1: Bueno, más que nada, yo quiero antes que nada agradecer a todas esas personas que han estado desde el inicio hasta el final, mis padres, mi familia, claro, amigos, claro, enemigos, mis entrenadores, por todo lo que me han llevado hasta el día de hoy. Y pues sí, me gustaría invitar a más que nada a la comunidad de gallo, a la comunidad universitaria, que se anime a hacer deporte, no solo por representar. Claro, tal vez uno es introvertido y dice, no, ¿para qué represento? Pero es más que nada, te da seguridad, te da esa pizca de ego que uno, quieras o no, necesita.
0: Claro, claro.
1: Te da.
0: Es sano tener.
1: Es sano tener, claro. Te da salud, obviamente, y. Claro, te da disciplina y la mentalidad de caigo, no pasa nada, voy a seguir. Claro. Incluso el día de mañana que emprenda, tal vez voy a caer. Lo importante es levantarme y seguir.
0: Claro, Emiliano, muchísimas gracias por acompañarnos, un gusto tenerte aquí en el programa, de verdad desearte muchísimo éxito en todo lo que, éxito lo pongo siempre entre comillas, ¿no? Porque el éxito también es bien relativo, ¿no? Pero desearte que te vaya muy bien en todo lo que emprendas, en todo lo que hagas, que tu experiencia en la universidad pues sea una experiencia memorable, ¿no? Que lleves contigo en tu corazón, en la vida, el día de mañana, ¿no? Que ya estés en el mundo profesional. Insisto, agradecerte, reconocerte por ese esfuerzo que hacen y también que, insisto, ustedes son inspiración, ¿no? Para otros, y eso creo que es algo que debemos siempre resaltar, porque gente como tú es la que necesitamos, ¿no? Para inspirar a otros jóvenes a hacer este esfuerzo que, insisto, ustedes como deportista hacen. Y bueno, pues agradecerte, insisto, por este ratito que nos regalaste de venir al programa y platicarnos pues un poquito de tu vida. Muchas gracias.
1: Gracias a ustedes.
0: Bueno, y pues gracias a todos nuestros gallo escuchas que cada sábado en punto de las 12 sintonizan Radio UAA 94.5 FM. Insisto, aquí hay de todo para todos. Mi nombre Irma Rangel y bueno, agradeciendo su atención, deseándoles un excelente fin de semana. Nos escuchamos hasta la próxima.
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1: Entre pensamientos y melodías, nuestro reloj marca las 12 con 30 minutos.

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3: Bienvenidos a ¿Y tú qué piensas? El espacio donde las preguntas incómodas tienen permiso de existir. Aquí no venimos a decirte qué pensar. No venimos a convencerte de que una postura es buena y la otra es mala. Venimos a algo muchísimo más importante. Preguntarnos por qué pensamos como pensamos. Porque hay temas que parecen tener una respuesta sencilla. Hasta que imaginamos que nos toca vivirlo. Y hoy vamos a hablar de uno de esos temas. Imagina que tienes una enfermedad incurable. Los médicos te dicen que no existe un tratamiento que pueda salvarte. Tu cuerpo comienza a deteriorarse. Los tratamientos pueden aliviar algunos síntomas, pero no detener el avance de la enfermedad. Y un día dices, yo ya no quiero seguir así. Quiero decidir cómo terminar mi vida con dignidad. ¿Qué debería ocurrir? ¿Deberían respetar tu decisión? ¿Deberían intentar convencerte de continuar? ¿Deberían existir límites para esta decisión? ¿Y quién tendría que decidir cuáles son esos límites? Hoy vamos a hablar de la eutanasia. Pero también vamos a hablar de algo todavía más complejo. La dignidad que acompaña este tema. Porque cuando hablamos de eutanasia no solamente hablamos de morir. Hablamos de autonomía, de dolor, de libertad, de la familia, de la medicina y de derechos. Una pregunta que quizá algún día todos tendremos que enfrentar, aunque sea desde el lugar de acompañante, y que nos haga reflexionar. ¿Qué significa tener una muerte digna? Yo soy Ale de los Ríos y esto es ¿Y tú qué piensas? ¡Comenzamos! ¿Qué es la eutanasia? Primero necesitamos ponernos de acuerdo en algo muy básico. ¿De qué estamos hablando cuando decimos eutanasia? Porque alrededor de este tema existen varios conceptos que suelen mezclarse. La eutanasia implica una intervención médica que provoca intencionalmente la muerte de una persona que la solicita, bajo determinadas condiciones establecidas por una legislación de los lugares donde es permitida. Pero esto no es lo mismo que la voluntad anticipada. Y aquí tenemos un ejemplo muy cercano. En Aguascalientes existe desde el año 2009 una ley de voluntad anticipada. Esta permite que una persona manifieste anticipadamente qué tratamientos médicos desea recibir o rechazar cuando llegue a encontrarse en una situación determinada. La legislación contempla, entre otras cosas, la posibilidad de rechazar tratamientos destinados a prolongar artificialmente la agonía. Pero eso no significa que una persona pueda solicitar que un médico provoque intencionalmente su muerte. Es decir, voluntad anticipada y eutanasia no son lo mismo. Y tampoco debemos confundirlas con los cuidados paliativos. Los cuidados paliativos buscan aliviar el dolor y otros síntomas y acompañar a una persona que enfrenta una enfermedad grave o avanzada. Entonces tenemos tres conceptos diferentes: voluntad anticipada, cuidados paliativos y eutanasia. Y distinguirlos es importante porque cada uno implica decisiones diferentes. Y aquí vamos a hacer nuestra primera pregunta. No te voy a preguntar todavía si estás a favor o en contra. Vamos un poquito antes.
4: Si una persona tiene una enfermedad terminal y ya no existe un tratamiento curativo,
0: debería poder decidir qué tratamientos quiere recibir y cuáles no.
4: Sí, porque, bueno, en parte si partimos de esta parte de los derechos humanos, valga la redundancia, creo que toda persona debe de decidir qué condiciones quiere morir, sobre todo si tenemos una enfermedad, pues que va consumiéndonos, entonces yo sí estoy a favor de que se realice.
5: Bueno, pues yo considero que sí, porque, o sea, si es una enfermedad terminal como muy seria y que sí esté sufriendo como el paciente ya de mucho, como de mucho tiempo, pues yo siento que sí tiene como el derecho de decidir pues terminar su vida pues dignamente, ¿no? Y creo que la eutanasia creo que es una manera pues digna de que concluya pues su vida, ¿no?
6: Pues sí, yo pienso que la persona debería tener la capacidad de decidir qué tratamientos quiere y cuáles no. Por ejemplo, qué tal que es un paliativo, me parece lo óptimo. Y si existe la eutanasia, pues que se le dé.
7: Pues yo creo que podría elegir como los tratamientos que mejor le parezcan, siempre y cuando no sean como algo dañino para esa persona, ¿ya? O sea, que no sea como, que sea algo que pueda como adormecer los dolores que siente o cualquier dificultad que tenga. ¿Sí? Siento que podría decidir sobre eso. O sea, siempre y cuando no sea como algo que empeore su estado todavía más.
8: Sí, yo creo que sí, sí debería de tener la alternativa de poder decidir si continúa o no. Al final del día creo que sería una decisión personalísima y pues sí, aunque es una situación bien difícil, sería creo que algo justo el poder decidir sobre tu propia vida, así como se decide en otros aspectos de tu propia salud, incluso de la vida de los hijos, pues sobre la vida propia sería pertinente.
9: Sí, es muy importante la última, el término que se dice, decidir la misma persona, dado que ellos pueden decir, bueno, yo quiero todavía quedarme más en este tratamiento y tener cierta duración de pues disfrutar la vida con dignidad, ¿no? Entonces, lo más posible. Y pues sí, si es terminal, pues ellos decidan, ¿no? No debe haber otra persona, segundas, terceras opiniones por completo que decidan por ella. Es mejor que, estoy a favor, digamos, sería mi opinión.
10: Sí, porque al final de cuentas, la ciudad en la que vivimos no les permite, o no tiene las facilidades para poder brindarle lo que la persona necesita, y al fin y al cabo el poder acceder a la salud sigue siendo muy caro.
11: Pues sí debería, porque pues a fin de cuentas pues es lo que, pues sí, cómo se sienta. Entonces él debería de tomar la decisión de qué es lo que él va a decidir hacer.
12: Sí, 100%, porque está bajo su total, es su derecho total decidir qué quiere hacer con su cuerpo y su vida, siempre y cuando no sea obligado por instituciones como hospitales o instituciones de gobierno. Tiene que ser una decisión completamente de él mismo.
13: Yo pienso que siempre y cuando si tenga la capacidad de decidirlo, sí debería poder decidirlo ella misma sin ninguna intervención de externos.
3: ¿Por qué hay personas que apoyan la eutanasia? Ahora sí, ¿por qué hay personas que consideran que la eutanasia debería ser legal? Uno de los principales argumentos es la autonomía personal. La idea es bastante sencilla. Si una persona adulta tiene capacidad para tomar decisiones, conoce su diagnóstico, entiende su pronóstico y enfrenta una enfermedad incurable, debería poder decidir sobre su propio cuerpo y sobre la manera en que quiere enfrentar el final de su vida. Quienes defienden esta postura consideran que obligar a una persona a continuar viviendo bajo condiciones que considera insoportables puede convertirse también en una forma de limitar su libertad. Y aquí aparece una palabra que vamos a escuchar mucho el día de hoy: dignidad. Para algunas personas, tener una muerte digna significa poder evitar un proceso de sufrimiento que consideren innecesario. Pero también aparece otro argumento: el control sobre el propio final. Hay personas que no necesariamente tienen miedo a morir. Lo que les preocupa es el proceso. El dolor, la pérdida, la falta de autonomía, la dependencia absoluta. No poder comunicarse, no poder comer o moverse, no poder decidir. Y entonces aparece una pregunta muy fuerte. ¿Prolongar la vida siempre significa prolongar la calidad de vida? Para quienes apoyan la eutanasia, la respuesta puede ser no. Y por eso consideran que bajo condiciones estrictas, una persona debería poder elegir. Pero aquí aparece la otra pregunta. Porque supongamos que legalizamos la eutanasia, ¿qué condiciones tendrían que cumplirse? ¿Bastaría con que alguien diga, ya no quiero vivir? Probablemente no. Y justamente por eso las propuestas que se han presentado en México plantean requisitos. Por ejemplo, una iniciativa presentada en el año 2026 propone que la persona sea mayor de edad, esté en pleno uso de sus facultades mentales, cuente con un diagnóstico médico y reciba información sobre su enfermedad, como el pronóstico, alternativas terapéuticas y cuidados paliativos. También contempla que la voluntad sea libre, informada y reiterada, y establece mecanismos para evitar que una persona sea obligada o presionada. Esto nos lleva a una pregunta importantísima. ¿Cómo sabemos que una decisión es realmente libre? Porque una cosa es decir, quiero morir porque estoy convencido de que esta es mi decisión, y otra muy diferente podría ser, quiero morir porque no quiero ser una carga para mi familia. ¿Es la misma decisión? Por supuesto que no. El miedo a la presión. Pensemos en una persona mayor. Tiene una enfermedad terminal. Necesita cuidados las 24 horas. Su familia está agotada. Los gastos médicos son elevados. Y esa persona comienza a pensar, ya no quiero causarles problemas. Entonces solicita la eutanasia. ¿Podemos decir que su decisión es completamente libre? Esta es una de las principales preocupaciones de quienes se oponen a legalizarla, porque una decisión irreversible requiere asegurarse de que no esté motivada por presión económica, familiar, emocional o social. Y aquí aparece una pregunta todavía más complicada. ¿Una persona debería poder elegir morir si considera que su vida se ha convertido en una carga para los demás? Vamos a preguntarlo directamente a nuestra comunidad universitaria.
0: ¿Qué debería de tomarse en cuenta antes de autorizar la eutanasia a una persona con una enfermedad terminal?
4: Siento yo que tiene que ver hacerle una serie de estudios para determinar el impacto, sobre todo si esta persona definitivamente su pronóstico no es nada alentador, y sobre todo también tiene que ver con el tipo de la calidad de vida que pueda vivir esa persona, porque también hay que entender que es para ella una parte esencial de que ya no puede hacer su vida como antes. O sea, a lo mejor para quienes no lo estamos viviendo, lo vemos desde diferente perspectiva y queremos conservar o preservar esa vida, pero sin embargo, para quien lo está padeciendo, no ha de ser nada agradable. Entonces, siento yo que se tiene que estudiar bien la forma en que, o la enfermedad más bien de esta persona, la condición de esta persona, y determinar, bueno, si su momento o su desarrollo de la enfermedad va a terminar dejándolo, no sé, sin conciencia, inmóvil, dependiendo para lo más mínimo de una persona, o sea, ni siquiera ya pueda mantenerse incluso desde un respirador, no sé, a ir amputándose, no sé, se me ocurren muchísimas cuestiones en las cuales, y lo hemos visto en diferentes películas que lo plantean, creo que es una postura muy válida de la persona quien lo está padeciendo. Vuelvo a repetir, entiendo esta otra parte de las personas que podríamos estar detrás de, o como cuidadores, y que queremos preservar la vida de esta persona. Pero entonces la otra pregunta sería, ¿qué tanto estamos respetando la voluntad del otro?
5: Pues yo considero que sería de tomar en cuenta como también el entorno, o sea, como su familia, qué tanto apoyo tiene ella, como es su familia respecto a la decisión, y que de verdad pues su enfermedad sí sea como muy muy grave, de que tanto ya no tenga como los recursos para seguir con la enfermedad, que ya no, pues sí, que ya no pueda vivir del dolor que pues la enfermedad le causa. Yo creo que esos dos factores, tanto su familia como él, son como los más importantes que deberían como de influir.
6: Pues considero que lo que debería tomarse en cuenta antes de utilizar la eutanasia para una persona con una enfermedad terminal sería si la persona lo quiere y si no lo quiere, y también tener en cuenta pues la calidad de vida que esa persona le espera, ¿no? Por ejemplo, pues ver si ya, digamos, la enfermedad o la senectud le han privado de pues gozar los placeres de la vida, pues considero óptimo que la persona tenga la capacidad de decidir si quiere vivir o quiere morir, ¿no?
8: Muy bien, tengo entendido que en los países donde esto se aplica, tiene que haber certeza de capacidad cognitiva, salud mental, es decir, que la persona dé evidencia de que está de acuerdo, por decirlo de alguna manera, y pueda decidir por sí mismo sin presiones externas.
9: Sí, yo le consideraría que el hecho de que, como somos parte, sobre todo un familiar, ¿sí?, en ese contexto yo solamente lo aplicaría, y que justamente sería para que yo tomaría que tenga, como decía, una calidad digna de vida, y si ya no se logra, pues sería ese factor que decidiría, ahorita en un contexto muy corto, decidir a favor. Esa sería mi opinión.
11: Pues supongo que a fin de cuentas sería checar primero que nada pues su estado para ver si, bueno, también dependería de pues su estado, de cómo él esté, y también de lo que él pues sienta que sería lo mejor pues para él.
10: Sería, supongo que lo principal, saber cómo lleva la persona a su proceso, también qué tipo de enfermedad tiene, qué es lo que le va a dificultar más adelante en su vida, si es que todavía puede integrarse de manera óptima a la sociedad, ya que pues pueden quedar secuelas después de una enfermedad, y también cómo se podría apoyar. Creo que eso sería lo principal.
14: Bueno, pues antes que nada yo creo, pienso que es respetar la decisión de la persona enferma, y sobre eso saber, bueno, respetar más que nada su pensar y su sentir, porque ellos son los que están sufriendo en ese momento y realmente nosotros no conocemos lo que está pasando.
13: Yo creo que la situación, las opciones y sobre todo la opinión de la persona.
0: Una pregunta, decenas de respuestas, cientos de ideas, ninguna verdad absoluta. Ya volvemos con ¿Y tú?

0: La conversación apenas comienza. Regresamos a ¿Y tú qué piensas?
1: Los médicos. Ahora pasemos a otra persona involucrada. Los médicos. Imagina que un paciente solicita la eutanasia. El paciente está informado, tiene una enfermedad terminal, cumple con los requisitos, pero el médico tiene una convicción personal que le impide participar. ¿Qué debería ocurrir? Este punto también aparece en algunas propuestas legislativas. Por ejemplo, la iniciativa presentada en abril de este año contempla la objeción de conciencia para profesionales de la salud que no quieran participar por motivos éticos, religiosos o personales, pero también propone mecanismos para canalizar al paciente con personal que sí pueda atender la solicitud. Entonces aparece otra tensión: el derecho del paciente frente a las convicciones del médico. ¿Dónde ponemos el límite? Eutanasia en México. Ahora vamos a aterrizarlo, porque quizá después de escuchar todo esto, alguien piense: pero bueno, ¿y en México ya se puede o no se puede? La respuesta más fácil es no. Actualmente la eutanasia no está legalizada en México. La legislación federal mantiene su prohibición. Lo que sí existe es un marco relacionado con cuidados paliativos y voluntad anticipada, además de legislaciones estatales sobre la voluntad anticipada. Pero el tema está nuevamente sobre la mesa, y no solamente como conversación académica. Durante este año se han presentado diferentes iniciativas en el Congreso de la Unión relacionadas con eutanasia, muerte digna y cuidados paliativos. Una iniciativa presentada el 22 de abril del 2026 propone establecer un procedimiento para acceder a la eutanasia bajo requisitos específicos. Y el 23 de septiembre del año en curso, es decir, prácticamente ahora, el Sistema de Información Legislativa registra otra iniciativa que propone incorporar la eutanasia como una opción para personas con enfermedades terminales, junto con el tratamiento terapéutico y los cuidados paliativos. Pero ojo, que existe una iniciativa no significa que ya sea ley. Por supuesto que deben seguir el proceso legislativo correspondiente. Y precisamente por eso el debate sigue abierto.
2: Si México llegara a legalizar la eutanasia bajo estrictas condiciones, ¿cuál sería tu postura?
3: Yo estaría a favor. Vuelvo a repetir, en todo momento estaría a favor. Creo que es muy válido que las personas podamos decidir, obviamente siempre y cuando pues se nos diga, ¿sabes qué? Tienes una enfermedad terminal, obviamente aunque te hagas todos los tratamientos que hagas, tu enfermedad va a ir avanzando, no va a mejorar, y tú obviamente al ir avanzando va a deteriorar más tu cuerpo, te va a deteriorar a ti y va a llegar un momento en que pues no sepas de ti, ¿no? O dependas de, como lo decía yo hace un momento, dependas para todo de alguien más. Entonces estamos hablando también de la calidad de vida. Entonces yo sí estaría, obviamente entiendo que está esta otra parte, la moral, la religiosa, la legal. Efectivamente podríamos entrar en controversia si es un autosuicidio, ¿sale? Pero también entiendo que qué tipo entonces de vida estoy realmente estoy viviendo, o nada más estoy subsistiendo por subsistir, porque ya ni siquiera tengo una motivación para vivir, y lejos de vivir me estoy muriendo en vida. No, y ahora sí que no me está matando la enfermedad, me está matando todas las emociones y todo lo que estoy padeciendo, los dolores, que no sabemos qué sufre el otro. Entonces también teníamos que ser un poco empáticos al ver el sufrimiento del otro y no nada más verlo desde el punto de vista, desde el egoísmo de, ay, es que voy a sufrir sin tu presencia. Pero ¿quién está sufriendo más? ¿Él, esa persona que lo está padeciendo, o yo sin la presencia de esa persona?
4: Pues yo estaría a favor, sí estaría a favor. Creo que, como pues, lo reitero, todos tenemos derecho a vivir como dignamente y bajo pues la condición de que pues la enfermedad sí sea como ya incapacitante, que ya no pueda, incluso si se recupera,

0: o tener como efectos de la enfermedad. Entonces sí, medio que sí.
1: Ay, obviamente estoy a favor de que se legalice la eutanasia, y la única condición sería de que sí sean como pacientes en estas condiciones ya terminales y no como personas con como intenciones de suicidarse directamente, sino creo que esas personas más bien tendrían que recibir el acompañamiento necesario.
2: Sí, relacionado con la primera pregunta, mi postura sería a favor, porque además, desde el punto de vista de salud pública y de las finanzas familiares, sabemos que el mantener con vida a un familiar, aunque sea querido y o, por supuesto, muy cercano, eso tiene un costo económico, ¿no? Entonces, esto puede influir.
3: Mi postura sería, no sé si se vale el hecho de que una posición intermedia, porque no es tan factible en México por el enriquecimiento cultural que tenemos, y decir que por completo, porque son muchos valores culturales y religiosos de nuestra sociedad también mexicana que tenemos, y como para ser concretamente, decir sí a favor, todavía de mi parte no lo tengo por completo, pero sí es que hay mucho. Para llegar a eso, yo soy partidario que nos pasemos los mexicanos por un proceso de maduración para pasar a esta etapa. Eso lo podría yo a favor, sí.
4: Y así llegamos al final de este episodio de ¿Y tú qué piensas? Hoy hablamos de eutanasia, pero también hablamos de algo mucho más grande. ¿Cómo entendemos la vida, la autonomía, el sufrimiento y la dignidad? En México la eutanasia continúa sin ser legalizada, pero el tema vuelve a ser presente en el debate legislativo. Mientras tanto, existen mecanismos como la voluntad anticipada y los cuidados paliativos que permiten hablar de decisiones sobre el final de la vida desde otros caminos. Quizá lo más importante es que podamos hablar de todo esto sin convertir una pregunta humana en una pelea. Porque puede que tú tengas una respuesta. Puede que alguien que está sentado a tu lado tenga otra. Y puede que ambos tengan razones para pensar como piensan. Y eso está bien. Yo soy Ale de los Ríos y esto fue ¿Y tú qué piensas? Gracias a nuestra comunidad universitaria por participar en nuestros sondeos, y también gracias a Wendy, a Yasmín y a Frida por apoyarnos en los sondeos. Y sobre todo gracias a ti por acompañarnos, porque aquí no buscamos decirte qué pensar, buscamos algo mucho más difícil, que te hagas preguntas. ¿Y tú qué piensas?
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7: En este momento, la una en punto.
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15: Y bienvenidos a este programa Arte en Sintonía. Antes de iniciar, quisiera darle las gracias a Radio Universidad por este espacio, a todo el equipo, en especial hoy a nuestro buen querido amigo Rafa Polo, que nos está haciendo favor de grabar este programa, pero también a nuestro amigo Checo Pacheco, que se avienta todo el trabajo de postproducción para que este programa pueda llegar hasta sus oídos. Pero especialmente a ustedes que cada sábado nos sintonizan, están escuchando y están al pendiente de este programa. Igual hacerles la recomendación que cualquier comentario que quieran hacernos llegar, lo pueden hacer al 449-912-1588, es el teléfono aquí en cabina. Y pues bueno, algún tema, alguna solicitud, algún invitado que quieran que tengamos por acá, que nos hagan llegar a esos comentarios. Y con mucho gusto buscaremos atenderles. Pues bueno, yo soy Memo Carranza y en este programa vamos a tener una situación bien interesante porque vamos a relacionar teatro con música. Y pues bueno, para eso vamos a la primera sección, que es Encuentros con el Arte.
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15: Y en esta sección Encuentros con el Arte tengo el gran gusto de tener una invitadaza, una gran invitada, la maestra Carla Ramírez. Maestra, ¿cómo estás?
19: Muy bien, muchas gracias.
15: Qué gusto tenerte por acá, ya después de bastante tiempo que nos habíamos hecho esta invitación, sí. Al fin se nos hizo.
19: Sí, ya, yo también decía, ¿ya cuándo? Lo bueno que ya estamos aquí, yo la más feliz de poder estar con ustedes, compartir, platicar y pues lo que vaya surgiendo, si le puede servir la información a alguien. Yo me acuerdo cuando yo estaba saliendo de la universidad, pues yo decía, ¿y luego qué? ¿Hacia dónde o cómo? Y me sentí algo perdida. Yo creo que también a mí me hubiera gustado como escuchar hacia dónde o como una lucecita de qué es lo que se puede hacer una vez que uno egresa de algo como es las artes escénicas, ¿no?
15: Exacto. Y tienes una relación muy, muy padre que vas a hacernos con la música y el teatro, ¿verdad?
19: Sí.
15: Canciones que además, no nada más en el teatro en general, sino en la dramaturgia, que también es un área pues muy fuerte, sí, del teatro, ¿no? ¿Nos puedes explicar para la gente que no sabe o no conoce el término como tal dramaturgia? ¿Qué significa? Sí. ¿Qué sería?
19: Bueno, en palabras muy sencillas, la dramaturgia es la escritura de las obras teatrales.
15: Exacto.
19: Es decir, las personas que se dedican a que se generen los textos dramáticos. Los textos dramáticos son los guioncitos, los guiones que nosotros hacemos para tener una guía y poder montar una obra de teatro, un sketch. Entonces, en términos como muy generales, eso es la dramaturgia.
15: Exacto.
19: Que puedas escribir un guión y luego alguien lo pueda tomar, que ya viene la parte de la dirección, pues, uh-huh, y lo monte en escena, dirija a los actores. Digamos que la dramaturgia es el inicio de todo.
15: Sí, sí, sí. Sí, pero si no tenemos ahí el guión. Bueno, pero hay otro teatro que también se puede hacer sin dramaturgia,
19: sí,
15: ¿verdad?
19: Sí, totalmente. Uh-huh. También, o sea, existen diferentes estilos de teatrales, diferentes, uh-huh, formatos en donde no solamente se necesita un texto dramático para montar. Tú puedes llegar a montar sin texto dramático, puedes llegar a montar con una idea, con una canción. Ya depende mucho como del estilo de cada director o como de lo que te vaya siendo funcional. Yo a lo largo de mi carrera pues descubrí que yo sí necesitaba tener una base, una guía, y curiosamente pues me animé a escribirlo. O sea, dije, ¿y por qué no lo puedo escribir yo? Entonces empecé, en la universidad nos dan la materia de dramaturgia, entonces justo salieron convocatorias primero para postular para dramaturgia y se me ocurrió la idea de hacer adaptaciones de textos que ya existían, ya muy antiguos, muy clásicos, y buscar la manera que me pudieran hacer sentido a mí.
15: Claro.
19: En el momento en donde estaba y empecé a animarme a hacer la escritura de estos textos, pero justo la música pues siempre ha sido como parte del proceso. Yo creo que de lo más importante para mí al momento de escribir ha sido cómo yo genero el estímulo para poder hablar, porque muchas veces el sentarme y decir, ay, tengo que escribir algo, está bien, está muy cañón. Sí, sí, sí, sí. Está difícil, pues, porque es decir, ¿de dónde? O sea, ¿de dónde sale la inspiración? Tengo el tema, pero ¿qué hago? ¿Hacia dónde lo puedo llevar? Que realmente me guste. Y conmigo siempre ha sido la música. O sea, creo que encontré dentro de la música un estímulo pues muy positivo. Yo creo que mucha gente, ¿no? Dentro de la música puede encontrar estímulos de inspiración y generar estos ambientes en donde quieres que guiar las obras o las representaciones. Y así ha sido como he ligado justo la música, las canciones, a partir de mi quehacer escénico. Que le dicen por ahí.
15: Qué padre. Y la música fue para ti un detonante, ¿verdad? En esto. ¿Qué te parece si vamos a la primera canción? Una de las primeras canciones que nos trajiste a la mesa el día de hoy, que nos quieres compartir a nuestro auditorio. Y para que vayan escuchando alguna de estas canciones que te inspiraron a ti, preséntanos a ver qué vamos a escuchar y por qué. Bueno. ¿Por qué la vamos a relacionar hoy?
19: Vamos a escuchar una canción que se llama Querida Muerte. Esta canción es muy fuerte. Yo me acuerdo que estaba intentando escribir un texto que hablara sobre la muerte para niños de primaria.
15: Ay, caray.
19: Entonces estaba complejo. Sí, tenía que hacer una obra para Día de Muertos, justamente.
15: Sí. Ah, okay.
19: Y yo estaba en mi mente diciendo, ¿y cómo voy a hacer eso? Porque no quería que fuera el típico festival, pues sí, como un festival que quedara nada más de salen, los niños bailan y fin.
15: Exacto.
19: Entonces dije, no, ¿cómo le puedo hacer para hablar sobre la muerte a los niños?
15: Claro.
19: Y justamente fue un proceso muy bonito, porque se terminó hablando sobre cómo la muerte nos acompaña y es un proceso natural. Y en México la recordamos mucho y le damos una festividad. Y estos niños de la obra empiezan a platicar y dicen, ¿pero por qué? Si es algo triste, es algo que da miedo, ¿por qué lo tenemos que festejar? Y dentro de mi cabeza se me ocurrió un gran viaje en donde los niños recorren varios estados de México y descubren cómo en esos estados hay almas que están perdidas y que no han sido recordadas. Entre ellas, pues tenemos el caso de Ciudad Juárez.
15: Okay.
19: Entonces los niños mediante un juego, mediante el juego del lobo, van descubriendo que sus compañeros, ellos llegan a Ciudad Juárez de una manera muy mágica porque los dioses del Mictlán los invitan a que recorran México y a que descubran esas almas perdidas y les den un lugar en un altar. Esa es como la premisa de todo, ¿no?
15: Sí.
19: Entonces los niños llegan a Ciudad Juárez y descubren que Ciudad Juárez está bien chido. Hay una canción de Juan Gabriel, la de la frontera, sí, la bailan, la cantan, el público se emociona muchísimo y poco a poco van descubriendo los niños que no todo está tan padre. O sea, que hay niñas que tienen mucho miedo porque de repente ya no ven a sus amigas
15: o
19: ya no ven a sus maestras o a sus compañeras y empiezan a hablar desde la visión del niño cómo es el sentido de que de repente ya no ves a alguien y no te dan respuesta.
15: Híjole,
19: porque tú preguntas qué pasó y los adultos te dicen que es un tema que tú no tienes que saber, pero porque es un tema que te duele porque los conociste.
15: Sí.
19: Y viene esta canción, entonces las niñas la cantan y la tocan.
15: Ay,
19: en su momento una de las niñas que sabía guitarra toca la canción y las demás acompañan con voces. Obviamente hay partes que son un poco más fuertes el mensaje y es ahí donde yo entraba al quite con el canto junto con ellas. Entonces era un momento muy bonito, me significó mucho y creo que puede ser una experiencia linda que le escuchen.
15: Que le escuchen, claro que sí. Pues bueno, vamos con esta primer pieza musical que ya nos explicó la maestra Carla cómo la relacionó con esta puesta en escena. Esto se titula Querida Muerte, también con el nombre de No Nos Maten, de René Gust, ¿verdad? Disfrútenla y regresamos con más aquí en Arte en Sintonía.

0: Bien, y después de haber escuchado este tema, híjole, padrísima esta relación que nos hiciste. Cuéntanos, Carlita, ya nos platicaste de cómo trató la obra, hasta el tema que buscaste tratar con ellos, pero cuéntanos cómo fue esa conexión. O sea, tú la estabas escuchando, la buscaste directamente. Cuéntame cómo fue eso.
1: Generalmente, lo que a mí me ha sido muy funcional es, antes de escribir, me imagino cuál es el sentimiento, la emoción, cuál es el... Iba a decir una palabra muy, muy chistosa porque ahorita lo usan mucho los jóvenes. ¿Cuál es la aura que quiero dar? O sea, ¿cuál es el ambiente que quiero generar?
0: Exacto.
1: O sea, ¿cuál es el ambiente que quiero generar en el público? Entonces yo sabía que en algún momento yo quería ir hacia allá. O sea, que quería que llegara la reflexión, que de estar todos muy felices, llegáramos a un momento de, ok, vamos a bajar un poquito la festividad y vamos a pensar qué pasa desde el otro lado de la moneda, ¿no?
0: Sí, sí.
1: Entonces siempre antes de escribir me pregunto eso. Y ya una vez que digo, ok, más o menos sé que quiero ir hacia ese lado, hacia esa emoción, hacia ese ambiente escénico. Y empiezo a escuchar música. O sea, primero empiezo con canciones que yo conozco, que sé que a mí me lo generan.
0: Okay.
1: Entonces empiezo a buscar y conforme voy buscando, es un proceso de que de semana, me agarro la semana de que, ok, voy a escuchar música,
0: música
1: que vaya
0: que tenga
1: hacia
0: con
1: allá.
0: Ese tema, sí.
1: Ajá. Y poco a poco van saliendo nuevas y nuevas y nuevas. Y esta canción yo no la conocía. Yo me acuerdo, yo me estaba bañando y tenía ahí de que la canción a todo lo que da y de repente de estarme bañando la escuché y dije,
0: y empezaron a venir
1: esta
0: así
1: canción
0: como
1: es muy bonita. Muy bonita. Y vino el miedo de, ¿y cómo se las voy a presentar a las niñas?
0: Sí,
1: porque
0: sí,
1: además
0: sí.
1: Eran niñas.
0: Sí, claro.
1: O sea,
0: ¿qué edades estamos hablando?
1: 6 años, edad escolar, pues.
0: Claro,
1: o sea,
0: sí,
1: están
0: sí.
1: En primaria, de 6 años a sus 11 años, 10 añitos más o menos, tenía. Era un grupo, bueno, es un grupo multigrado. Es decir, que se mezclan muchas edades. Tanto tenía niños muy chiquitos que acababan de entrar a primaria, o sea, acababan de salir del kinder, tanto como tenía niños ya de sexto de primaria. Y una vez que la escuché dije, ahora hay que presentarla y hay que platicar, obviamente primero con los papás, presentarles la idea. Ellos ya lo sabían lo que yo quería hacer y afortunadamente me tocó un grupo de papás que me apoyaban mucho. Entonces me dijeron, ok, maestra, Tú vuélate. Yo sé que vas a cuidar mucho el aspecto de cómo se lo vas a presentar a las niñas, porque es eso. O sea, yo creo que a los niños, tanto a los niños como a los adolescentes, les podemos hablar de cualquier tema. El asunto es cómo se lo hablas a su nivel de edad.
0: Sí,
1: o
0: claro.
1: O sea, no se
0: claro,
1: lo vas a decir con punto y seña,
0: sí,
1: pues.
0: No, no,
1: Pero creo que es importante porque ellos también tienen preguntas.
0: Claro,
1: y ellos
0: también
1: lo conocen
0: conocer,
1: y
0: claro.
1: Lo escuchan. Entonces, justo llegué con ellas, les dije, miren, este es el tema, son estas almas de los niños, o muy a su edad, y las niñas lo comprendieron súper bien.
0: Qué padre.
1: Y también los niños, y generan reflexiones bien bonitas, e incluso te dicen como, es que yo lo escucho, o sea, lo escucho en las noticias, lo escucho en la tele, cuando mis papás lo están viendo, y hasta ahora puedo entender.
0: Ya lo entiendo.
1: Exacto, porque ya me lo bajaron a mi nivel,
0: claro.
1: Cuidando obviamente su infancia,
0: sí,
1: y los mensajes y todo eso. Entonces,
0: que vamos a hablar un poquito más de ya que en la parte donde empecemos a reconocer más de ti, que
1: sí.
0: Vas a conocer todos esos proyectos.
1: Entonces, justo, creo que la música siempre me lleva hacia diferentes lugares y me ayuda mucho a que no todo se vaya hacia un mismo tono. Escuché la canción de Juan Gabriel, que es súper festiva, pero
0: sí,
1: así festividad al 100%, mucha trompeta, mucho. Además fue una colaboración, creo que hicieron
0: sí,
1: la Frontera,
0: exacto,
1: que hizo con, no me acuerdo,
0: Julián Álvarez,
1: con Julián Álvarez.
0: Sí, ¿no? Exacto. Entonces vamos a escuchar La Frontera con Juan Gabriel y esta colaboración con Julián Álvarez. Para regresar aquí con más, aquí en Arte en Sintonía.
2: ¡Julián! ¡Listo! Hubiera venido antes, ¿verdad? Qué padre que estamos aquí grabando los dos La Frontera.
3: No, venga para menos.
2: Ya sé que usted se la sabe mejor que yo.
3: Y la sigo macheteando.
2: Ok. ¿Ya podemos?
3: ¿A ver que guste?
2: ¿Sí? ¿Seguro?
3: Listísimo.
2: Muy bien. Muchachos, ¿cómo te llamas tú?

0: Bien, y ahora, después de haber escuchado esta pieza, mucho más emotiva, mucho más
1: festiva,
0: exacto, en comparación de lo que estamos viendo ahorita, nos estabas explicando esa relación, ¿no?, que habías hecho ahí con esas dos canciones.
1: Ese gran match. Bueno, pues justo creo que fue la canción como que me orientó a todo el montaje. Y llegué de casualidad. O sea, yo ya tenía el montaje en la cabeza, ya se estaba marinando la idea aquí en la cabeza y ya sabía cómo más o menos hacia dónde le iba a llevar. Pero mi gran miedo era eso, o sea, que estuviera muy triste todo, que todo sea muy lúgubre, que no sé, o sea, como que todo tuviera el mismo tono de llanto, llanto, llanto, llanto, sufro, sufro, y pues no, siento que también meter otro tipo de emociones puede ser que el mensaje se potencie aún más.
0: Sí, los matices, ¿no? O sea, el hecho
1: En la música también existe eso.
0: No, pues en todas las expresiones artísticas, ¿verdad? Sí. O sea, afortunadamente el hecho de poder tener estos contrastes también, pues nos permite dar realce a otras
1: sí,
0: partes.
1: Sí, al mensaje, pues.
0: Exacto, exacto.
1: Entonces, ya fue donde hice el match y fue lo que me guió toda la obra. O sea, yo sabía que iban a haber momentos en donde iba a haber risa, en donde iba a haber, pues, estos espacios y quedó muy bien. Bueno, a mí me gustó mucho. Fue mi primer gran bebé.
0: Esa gran
1: bebé. O sea, mi primera obra. Mis bebés son mis obras.
0: Sí, sí, sí.
1: Y justo... ya después llega la oportunidad, bueno, después de esta obra sale un apoyo que se llama el PECDA.
0: Okay.
1: Yo siempre había tenido mucha curiosidad de entrar al PECDA. Y dije, ay, pero ¿cómo? No tengo tanta experiencia. Yo igual, de nuevo, las mega inseguridades. Hasta que esta obra me dio como el empujoncito y dije, tal vez sí, o sea, tal vez sí pueda yo meter a un PECDA. Y metí un PECDA. Y yo dije, ay, pues chicle y pega. Entonces yo meto, y además yo metí meto al PECDA y yo estaba muy así de que no va a quedar, pues yo estoy segura de que van a elegir a otras personas y así.
0: Vamos, para los que no saben qué es el PECDA, el programa de estímulos a la creación y desarrollo artístico.
1: ¿Verdad? Ese mero, acordándome.
0: Sí, porque si a lo mejor alguno está escuchando PECDA, bueno, pues ese es un estímulo para todos los creadores que desarrollan
1: de música, artística,
0: exacto.
1: O sea,
0: las expresiones.
1: Dinero.
0: Sí, exacto.
1: Te dan dinero para que tú crees algo.
0: Bien.
1: Y pues yo siempre había visto el PECDA así como súper gigantesco. Dije, ¿y cómo voy a hacer eso? Y me animé, metí al PECDA con otra obra que se llamaba Todos Tenemos la Misma Historia. Y toma la que me seleccionan. No, yo estaba así súper nerviosa. Dije, ¿y ahora qué voy a hacer? Porque era la adaptación.
0: Ajá.
1: De una obra que ya existía. O sea, mi propuesta era adaptar una obra que se llamaba Todas Tenemos la Misma Historia, de Fran Carramé y Darío Fo, que son unos dramaturgos franceses muy, muy famosos en nuestro ámbito teatral. Y a mí siempre me había gustado mucho ese texto y dije, creo que es momento. Y justo es la siguiente canción,
0: ¿sí?,
1: de ese montaje.
0: Mira, excelente.
1: Ajá.
0: ¿Qué canción es la que vamos a
1: ver? Esa canción se llama Como un pájaro, de Silvana Estrada.
0: Ah, excelente.
1: Ay, sí,
0: excelente.
1: Es muy bella, es muy bonita.
0: Sí. ¿Qué te parece si vamos a escucharla, la disfrutamos y ahorita regresando después del corte institucional nos platicas más de ese proyecto?
1: Sí, claro que sí.
0: Vamos entonces Como un pájaro, de Silvana Estrada, y regresamos aquí con más, aquí en Arte en Sintonía.

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1: Exactamente, es la 1:31.
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0: Bien, y bienvenidos a esta segunda parte del programa. Como lo escucharon en la primera parte, estoy con la maestra Carla Ramírez. Estamos aquí relacionando el teatro y en específico la dramaturgia. ¿Cómo ha sido la música? ¿Cómo ha sido fuente de inspiración para este trabajo, verdad? Y antes de ir al corte, Carlita, estábamos escuchando Como un pájaro.
1: Sí, sí, esa canción es muy bonita. Bueno, justo fue el inicio de todo mi pecra. La obra trataba sobre una chica que justo queda embarazada. Entonces ella no sabe qué hacer porque lo tiene no planeado.
0: Sí, sí.
1: Y está en esta incógnita de qué hago, voy a tener al bebé, no voy a tener al bebé, la pareja no lo apoya, entonces está sola, busca por instituciones decir, bueno, pues igual interrumpo el embarazo, y resulta que es una lucha vida y por haber con las instituciones, porque tal vez sí es legal, pero todos los médicos le objetan, entonces nadie lo hace, al final termina como pagando por el servicio, se siente tan mal por pagarlo, que dice, ¿sabes qué? Estás violentando el derecho que tenemos de decidir y decido, pues sí, tener a mi bebé. Okay. Entonces, todo el sistema la orilla a que tenga el bebé. Y termina teniendo a su bebé. Y cuando tiene al bebé y lo ve y descubre que es niña, dice, ¡ah! ¡Qué miedo que repita lo mismo que yo viví!
0: Exacto.
1: Y de eso se trataba esa historia, que se mezclaba con voces de mujeres, de entrevistas de mujeres, o sea, entrevistas reales,
0: okay,
1: que nos contaban de su experiencia a través de esta situación, y era muy bello porque se hizo justo en la Autónoma. Era un cubo así gigantesco en donde hacíamos videomapping y salían las entrevistas y envolvían toda la historia de esta chica.
0: Wow. Entonces, o sea, ese ya no lo hiciste con los niños de
1: no,
0: de primaria.
1: Esa la actuamos nosotros. Okay, sí, la actué. Okay. Justo fui con una de mis amigas, dije, ¿qué onda? ¿Te animas a actuar un PECDA? Y me dijo, sí, lo escribí, lo dirigí, se lo monté y lo presentamos.
0: Qué padre, qué padre. ¿Y nada más eran ustedes dos?
1: Éramos nosotras dos. Era un monólogo a dos voces.
0: Excelente. Qué maravilla, qué maravilla. Qué padre. Pues, ¿qué te parece si con esto cerramos esta primera parte disfrutando de esta canción? Gracias, Carlita, por habernos hecho esta, pues compartido sobre todo esta parte muy personal en donde, gracias a la música, pues tú te estás inspirando para otras piezas, ¿verdad?
1: Sí,
0: para
1: yo,
0: unas
1: yo
0: piezas
1: muy feliz.
0: Ahora escénicas, ¿verdad? Sí, sí, para obras escénicas o tus bebés que bien nos compartes, sí, ¿verdad? No te vas a ir, todavía vas a seguir un ratito con nosotros, pero ahora vamos a conocerte desde otra perspectiva. Nada más vamos a cerrar primero esta sección con Paloma Negra de Lila Downs.

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2: En 1953 publicó El Llano en Llamas, que puede ostentar fajas como esta realmente asombrosa. 400.000 ejemplares de un libro de cuentos, yo pienso que es un récord insólito en la historia de las letras en castellano.
3: Pues es, eso ha sucedido.
2: Ha sucedido.
4: Bien, y ahora en esta sección de voces invitadas, pues como ya lo escucharon, está la maestra Carla Ramírez, pero ahora vamos a conocerla desde un punto más personal, ¿verdad? Sí. Ya la escuchamos ahí, ya nos compartió toda la inspiración, ya nos presentó hasta sus bebés, a tres de sus bebés, no sé. Carlita, sí, ¿cuántos bebés tienes? A ver, antes de seguir. Bebés escénicos,
5: bebés escénicos,
4: antes sí, porque...
5: Sí, no. Bebés escénicos, tengo... Con este sería el cuarto.
4: Okay, bien.
5: Y les llamo a mis bebés porque la verdad les tengo mucho cariño.
4: Sí, o sea,
5: literalmente, yo me acuerdo en algún momento tuve un curso en donde nos hablaban de la dramaturgia para juventudes y decían, es que uno gesta el proyecto, pues, porque sale de tus emociones, sale de tus experiencias, de tu conocimiento, muchas veces, y también de la herida, que obviamente no te vas a ir a terapiar en el arte, pues, para eso.
4: Hay algunos que lo aplican, pero no sería lo ideal.
5: Pero no sería lo ideal, pero también es inherente que parte de tu experiencia de vida, pues, esté ahí como embarrada dentro de todo esto, porque es lo padre, ¿no? O sea, que te signifique. Yo me acuerdo en la universidad siempre me decían, habla de lo que tú conoces, habla de lo que para ti es significante,
4: ¿sí?
5: Porque nuestros problemas también son importantes y llevan un trasfondo así gigantesco. Entonces, sí, pues por eso es que yo los llamo mis bebés, pero sí, yo creo que como, sí, cuatro.
4: Eso, sí. Ya, cuatro obras que tienes. Carla, ¿y dónde nació esta intención de estudiar teatro? Que además ya lo mencionaste tú aquí, pero eres egresada de aquí de la Universidad Autónoma, sí, de Aguascalientes. ¿De dónde surge esa pasión?
5: Pues inicié muy chiquita. Yo inicié a los 8 años, porque, y a mí me da mucha risa porque mis papás siempre querían que hiciéramos actividades extracurriculares y a mí me metían a deportes y a mí no me gustaban. Yo lo odiaba. Pero, y mis hermanos eran muy buenos y mis papás siempre fueron de que seleccionados estatales de voleibol, de básquetbol, de fútbol, y yo nada más no me encontraba. Hasta que una vez vi una escuela y en esa escuela decían que daban clases de canto, que estaba por mi casa, y le dije a mi mamá, ya, méteme a cantar.
4: Ahora,
5: méteme a cantar y tú me dejas aquí cantando y te vas al fútbol con mi hermano y a mi hermana al básquetbol. Y mamá dijo, ¿por qué no? Y me metieron y ahí empezó todo. Y me enamoré. Me gustó mucho, me sentí en un espacio pues muy seguro, me sentí en un espacio en donde, no sé, muy diferente, pues. O sea, dije, ay, mira, creo que lo puedo hacer bien. Y empecé muy chiquita, pues, o sea, empecé como hobby y me gustó y luego de ahí me fui a la danza y luego tuve la opción de entrar ya más grande en la adolescencia porque duré mucho tiempo en esa escuela. O sea, yo crecí en esa escuela,
4: okay,
5: lo tomaba
4: padre,
5: en las tardes.
4: Padre,
5: ajá. Y luego vi la opción de tomar teatro musical. Entonces dije, ¿qué es eso? Ok, y me metieron ya en la adolescencia, creo que ahí ya era adolescente.
4: Okay.
5: Y empecé en teatro musical, me enseñaban canto, danza, teatro y me terminé enamorando. Ya cuando llegó el gran momento de decidir en la prepa, pues, a dónde, qué quería estudiar. Todos me decían, ¿sabes qué? Es que eres muy... Mis maestros, yo me acuerdo mucho, pues se me dio siempre mucho las matemáticas. Así, ahorita ya no me acuerdo de nada.
4: pero en su momento
5: era muy buena. Y yo siento que era muy buena porque tenía muy buena memoria. Entonces, todos eran como, no, es que la niña ingeniera, iba a ser ingeniera y como los papás, o que se haga médica, mi mamá, de que se haga médica, doctora.
4: Sí, sí, sí.
5: Y así. Entonces, yo estaba en esa duda y en algún momento yo me acuerdo que dije, pero, pues si me gusta mucho esto, y de repente descubrí que existen carreras de esto y que la Autónoma lo ofrecía. Dije, pues, ¿por qué no? O sea, ¿por qué no animarme a estudiarlo? O sea, ya llevo el lapso de mi vida experimentándolo, me gusta mucho, no me veo en otro lado. Entonces, ¿qué onda? Y tomé el gran valor.
4: Sí.
5: Y le dije a mis papás. Además, yo creo que también yo tuve una historia como muy... privilegiada en cierto sentido, en donde mis papás a mí no me reclamaron nada.
4: Okay.
5: Y yo les agradezco mucho eso. O sea, ellos, en cuanto yo les dije, yo creo, yo estaba muy nerviosa. O sea,
4: sí,
5: decía,
4: sí,
5: me van a decir que no. Porque además todos mis maestros sí me decían, ¿cómo se te ocurre teniendo ese cerebro? ¿Por qué no te vas a una ingeniería? Te vas a morir, la típica, te vas a morir de hambre. Y yo estaba muy nerviosa y decía, ¿y si sí me muero de hambre? Entonces yo me acuerdo que una maestra de literatura, que ya falleció, pero yo la quiero mucho, se llama Gabriela, era Gaby, la Miss Gaby. Okay. Yo me acerqué con ella y le dije, oiga, es que me quiero dedicarme a esto. Todavía ni les decía a mis papás. Y me acuerdo que ella me sentó y me dijo, mi niña, es eso. O sea, como yo veo que te apasiona el tema, va a salir, o sea, el trabajo va a salir porque lo vas a hacer con muchas ganas, lo vas a buscar. Y tú despreocúpate, tú dedícate a hacer algo que te apasione. Y no los escuches, tú no escuches a los demás. Y yo dije, bueno, ok. Entonces ya les dije a mis papás y mis papás me dijeron, sí. Ni siquiera yo esperaba que vinieran con el discurso y no. Mi mamá, yo me acuerdo que nada, se me quedó viendo y me dijo, ya sabía. O sea, yo ya sabía que te ibas a ir hacia allá. Entonces, ni te preocupes. Me buscaron, me dijeron, mira, tienes dos opciones. Están estas dos universidades, qué onda. Súper bonitos, o sea, me investigaron todo. El plan de estudios que más se adecuara como a lo que yo quería. Y terminé eligiendo la autónoma. Y la verdad es que yo amé mi carrera. O sea, no hay otra manera de decirlo. A mí me encantó. Aprendí muchísimo. Aprendí otras maneras de poderme acercar al teatro, diferentes a las que yo ya conocía, porque yo venía de teatro musical y ahí todo era rosas, flores, canto, baile. Y ya justo pues egreso de la Universidad Autónoma y viene ahora sí a enfrentarme a ese miedo que me decían desde la prepa, de te vas a morir de hambre. Y yo decía, ¿y ahora qué? Ya egresé, me la pasé muy bien, amé mi universidad, pero ahora hay que entrarle a los golpes, o sea, hay que entrarle a la vida laboral, ¿y qué voy a hacer? Y no les voy a mentir, o sea, tampoco es como romantizar el hecho. Sí hubieron momentos en donde sí, yo estaba muy desesperada. Yo decía, es que yo no sé qué voy a hacer. Estoy en Aguascalientes. Viene mucho la idea que te implantan de es Aguascalientes. Te tienes que ir a otro estado para audicionar. Que tenemos mucho la idea de que si triunfas en esta carrera es solo porque saliste en una serie. Y eso es lo chido. Y si no, no has hecho nada con tu carrera, ¿no? Es la idea que nosotros nos compramos.
4: Entonces,
5: de mucha terapia, de mucho resignificar, creo que esa fue la palabra, resignificar, y de entender en mi pequeña cabeza que no solamente es eso, y que yo puedo habitar diversos espacios y poder explorar muchas cosas, que no solamente es una serie. Y justo pues llegué a la educación, y en la educación dije, ok, ahora cómo lo puedo mezclar y realmente seguir haciendo lo que me gusta, resignificando esto. Y creo que esta canción lo dice.
4: Exacto, creo que justo queda perfectamente una canción que nos quieres compartir el día de hoy, ¿no? No hay mal que dure, de Zoe. ¿Por qué esa canción, Carlita? ¿Por qué esa pieza musical?
5: Ay, yo creo que yo aquí en terapia, y mi terapeuta, no, para eso me pagas. No, yo creo que justo pues habla de, es muy personal, pues, o sea, habla de cómo me sentí en ese gran momento. Cuando la escuché dije, es que es esta canción, y creo que justo eso pasó. O sea, el mal no duró mucho tiempo. Sí estuve mal un rato pensando qué iba a hacer, y luego se abrieron los caminos. Hubo el trabajo, resignifiqué lo que tenía que hacer, y esa canción lo dice. Además de que yo soy un manojo de emociones. No sé si se nota en la entrevista, pero así la emoción me fluye a flor de piel. Y en un momento yo pensaba que eso era algo malo, porque todos me decían, es que eres muy intensa, eres muy dramática. Ay, la gran palabra. Eres muy dramática, qué bueno que estudiaste teatro, porque eres el drama viviendo. Y muchas veces me enojaba, o sea, hasta hace poco, hasta hace un año, me enojaba tanto. Ya iba a decir una palabra. Me enojaba tanto que me lo dijeran. Hasta que justo yo dije, bueno, llegué a este proceso terapéutico y me dijo, Carla, pues sí, o sea, esto es lo que eres y esto es lo que te ha ayudado a significar tu vida y a tener tus valores y a que lo que haces te guste tanto.
4: Eso, canalízalo, ¿no?
5: Canalízalo. Y ahí está. Y esta canción lo dice.
4: Pues vamos a disfrutar de este tema, No hay mal que dure, de Zoe, y regresamos con más aquí en Arte en Sintonía.

0: Bien, Carmita, y pues después de haber escuchado esta canción de No hay mal que dure de Zoe, que, sí, que justo dices, bueno, pues no, no ha sido tan mal, ¿verdad? La parte de estudiar esto. Quisiéramos ya agradecer mucho su presencia, agradecerle a la Universidad Autónoma por este espacio, a todo el equipo de Radio Universidad, a nuestro buen amigo Checo Pacheco que hace posible que llegue hasta sus oídos, pero a ti, Carlita, también por haber estado aquí con nosotros. De verdad, muchísimas gracias por haber compartido, por estos temas tan padres, por habernos también dejarnos conocer un poco de cómo fue tu inspiración para estas grandes obras, y pues que sigan así muchos, muchos éxitos más, ¿verdad? Y que la música, espero que también te pueda ir acompañando, ¿verdad?
1: Sí, muchas gracias. No, yo la más feliz, espero no haberlos enredado mucho, soy muy platicona, pero a mí me encanta, y yo muy feliz de estar con ustedes y de compartir un poquito de lo que me ha tocado experimentar y cómo la música ha sido ese caminito.
0: Excelente. Pues sabes que aquí tienes los micrófonos abiertos para cuando gustes. También invitar al auditorio que si gustan sumarse a este proyecto, pueden escribirnos al 449-912-1588. Y bueno, pues yo soy Memo Carranza, estuvo conmigo la maestra
1: Carla Ramírez.
0: Y pues esto fue Arte en Sintonía. Los dejamos entonces con Quiero Sentirlo Todo, de Arad Erce.

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0: Bienvenidos a La Última y nos vamos. Mi nombre es Goretti Bravo y como cada semana es un placer acompañarte en este espacio en donde disfrutamos de la música y de los artistas de nuestro país. Te recuerdo nuestro WhatsApp en cabina 449-912-1588 para que me hagas llegar tus mensajes, tus saludos y me digas qué te gustaría escuchar en este espacio. También te recuerdo que nos puedes escuchar en nuestra repetición los sábados a las 2 de la tarde. Y también si por ahí te gustaría conocer el tema de la semana y algunos detalles que tenemos para ti extras a nuestros programas, nos encuentras en redes sociales. En Instagram como última-nos-vamos y en Facebook como Radio UA 94.5 FM. En esta ocasión, Martín y su servidora vamos a hablar sobre una agrupación que es un símbolo de la música en México, una agrupación que parece que a través de la música y a través de su discografía encapsuló una época en México. ¿Quieres saber de qué se trata? Quédate con nosotros.
1: Hay canciones que nos hacen bailar. Hay otras que nos hacen recordar. Y hay algunas que consiguen algo todavía más complicado: convertirse en parte de la memoria colectiva. Porque basta escuchar los primeros acordes de una canción para que aparezca un lugar, una fiesta, una persona o una época de nuestra vida. Y si hablamos de música tropical en México, hay una agrupación que lleva décadas haciendo esto. Nacida en los barrios de la Ciudad de México, convirtió sus trompetas, percusiones y voces en parte del sonido cultural mexicano y que generación tras generación ha encontrado nuevas maneras de seguir sonando. Estoy hablando de la Sonora Santanera. Hoy haremos un recorrido por su historia, pero lo haremos de una manera muy especial, acompañados por algunas de sus canciones y por las voces de artistas que, muchos años después de que aquella sonora comenzara su carrera, volvieron a encontrarse en el camino con su música. Esta es la historia de una agrupación que comenzó llamándose Tropical Santanera y que terminaría convirtiéndose en una de las grandes instituciones de la música tropical mexicana. Y para contar esta historia, haremos algo diferente. Frente a nosotros tenemos el álbum La Sonora Santanera en su 60 aniversario, publicado en el año 2016. Hoy nos moveremos por el tiempo, tomaremos estas nuevas versiones y las utilizaremos como una ventana hacia las distintas etapas de la agrupación. Y como pa' luego es tarde, comenzamos con una canción que prácticamente desde sus primeros años de carrera se convirtió en una carta de presentación. Yo los dejo con La Boa junto a Rocco en este nuestro especial dedicado a la Sonora Santanera. No le cambie y súbale, que esto es La Última y nos vamos.

estamos de regreso en La Última y nos vamos. Te recuerdo nuestro WhatsApp en cabina 449-912-1588. Continuamos con nuestro especial. Para entender la historia de la Sonora Santanera, tenemos que regresar a mediados de los años 50. En 1955, Carlos Colorado Vera, músico originario de Tabasco y estudiante de trompeta clásica, comenzó a reunir a varios músicos con los que compartía el gusto por la música tropical. Entre ellos estaba David Quirós, Josué Ramos, Andrés Terrones, Juan Bustos, Silvestre Mercado, Sergio Celada y Armando Espinosa. Así, nació una agrupación que inicialmente llevó el nombre de Tropical Santanera. El nombre tenía una historia muy personal. Carlos Colorado era originario de Barra de Santana, Tabasco, hoy conocido como Sánchez Magallanes. Y de ahí surgió aquella palabra que terminaría acompañando para siempre el nombre de la agrupación. Al principio no había grandes escenarios ni discos. Había fiestas, barrios, salones y músicos tratando de abrirse camino en la Ciudad de México, donde la música tropical comenzaba a ocupar un lugar cada vez más importante. El camino no fue inmediato. En 1959 participaron en un concurso televisivo y quedaron en quinto lugar. El resultado provocó desánimo y la agrupación incluso tuvo un periodo de inactividad. Sin embargo, la historia todavía estaba por cambiar. Porque después de aquella pausa llegaron al teatro Follies Berger. Y fue ahí donde ocurrió uno de esos momentos que parecen pequeños cuando suceden, pero que terminan cambiando una historia completa. El empresario y comediante Jesús Martínez, conocido como Palillo, decidió llamarlos de una manera distinta. Ya no serían solamente la Tropical Santanera. A partir de entonces serían la Sonora Santanera. En los primeros años de la agrupación, una de las voces que destacó fue la de Silvestre Mercado. Y entre las canciones que formaron parte de esa primera etapa está un clásico. Una canción que habla de ese amor que surge a veces en estos lugares donde parece que la noche nunca termina. Estoy hablando de Amor de Cabaret, una composición de Alberto Vides. Te dejo con este tema dentro del álbum del 60 aniversario que se hizo en colaboración con Río Roma. Disfrútalo, estás en La Última y nos vamos.

Estamos de regreso en La Última y Nos Vamos, y apenas vamos calentando motores en este especial dedicado a la Sonora Santanera. Y para continuar con la historia, justamente esta canción nos lleva directamente a uno de los capítulos más importantes de los primeros años de la agrupación. A inicios de los años 60, llegó una voz que cambiaría para siempre el sonido y la imagen de la Sonora Santanera. Su nombre era Sonia López. La historia cuenta que la agrupación conoció a la joven durante un baile escolar. Sonia se acercó porque tenía interés en que contrataran a la Sonora Santanera para una fiesta, pero fue Carlos Colorado quien, al escuchar cantar a aquella muchacha, descubrió que tenía algo muy especial. Y así, comenzó una colaboración que duraría poco tiempo, pero que dejaría una huella enorme. Sonia López se incorporó a la agrupación y rápidamente se convirtió en una de sus voces más reconocibles. En 1962, llegó el exitazo del álbum Sonora Santanera, Canta Sonia López, popularmente conocido como el Disco Azul. Entre sus temas, destaca precisamente El Ladrón. Algo muy interesante es que aunque Sonia López permanecería relativamente poco tiempo en la agrupación, es verdad que su etapa en la Santanera quedó asociada a uno de los periodos más recordados en la historia del grupo. Sin embargo, la Sonora Santanera no dependía de una sola época ni de una sola voz. Su repertorio comenzaba a crecer y así comenzaban a aparecer temas que cantaban al amor, al desamor, a la picardía y a la vida cotidiana. Así, con la misma naturalidad con que la agrupación hacía bailar con estos temas. Y ya que andamos hablando de picardía, yo los voy a dejar con este tema que estoy seguro va a poner a bailar a más de uno en sus casas, en sus carros, en donde sea que esté escuchando este programa. Yo los dejo con El Ladrón en voz de Julieta Venegas en este nuestro especial dedicado a la Sonora Santanera.

estamos de regreso en La Última y nos vamos. Te recuerdo nuestro WhatsApp en cabina 449-912-1588. Continuamos con nuestro especial. Hay algo interesante cuando escuchamos estas canciones muchas décadas después. La música tropical de la Sonora Santanera tiene una identidad muy particular. Las trompetas, el piano, las percusiones, las voces. Y sobre todo, unos arreglos que comenzaron a darle a la agrupación una personalidad propia. Carlos Colorado no solamente era el fundador y trompetista de la agrupación, también fue una pieza fundamental en la construcción de ese sonido. En 1960, después de presentarse en el Follies, la agrupación llamó la atención de José de Jesús Hinojosa, quien trabajaba como director artístico de la compañía discográfica de discos Columbia. Ese encuentro abrió la puerta para que grabaran sus primeras producciones, y fue entonces cuando apareció una canción que ya había sido grabada anteriormente por otros músicos, pero que con los arreglos de Colorado encontró una nueva vida. La Boa. La canción se convirtió en un éxito nacional y terminó convirtiéndose también en una especie de ritual durante décadas. Escuchar La Boa ha significado reconocer inmediatamente a la Sonora Santanera. El repertorio de la agrupación nunca se quedó en una sola fórmula. También llegaron canciones como Mi Razón, Amor de Cabaret y Bómboro Quiña Quiña, entre muchas otras que formaron parte de la memoria popular. Justamente, ahora vamos a escuchar una de ellas. Te dejo con Bómboro Quiña Quiña en colaboración con Rubén Albarrán.

Estamos de regreso en La Última y nos vamos en este especial dedicado a la Sonora Santanera. Cada vez más nos adentramos un poco más en la historia de la Santanera, pero llegó el momento de cambiar un poco el ritmo. Porque si algo ha sabido hacer la Sonora Santanera, es convertir las historias cotidianas en canciones. El enamoramiento, los celos, la despedida, la fiesta, el deseo, el desamor y hasta esas historias que uno preferiría mejor ni contar. Porque detrás de muchos de sus grandes éxitos, hay personajes y situaciones que podríamos reconocer en cualquier lugar, en cualquier barrio, en cualquier salón de baile o en cualquier historia de amor. Y esta capacidad para contar emociones es parte de la razón por la que las canciones de la Sonora Santanera han sobrevivido al paso del tiempo. Un ejemplo de ello es que hoy podemos escuchar el tema Mi Razón en una voz que pertenece a una generación completamente distinta a la de los primeros cantantes de la Santanera. Y ahí está justamente uno de los secretos de la agrupación. Sus canciones pueden cambiar de intérprete, pero siguen contándonos historias. Es por eso que cambiando un poquito de la canción anterior, yo los voy a dejar con el tema Mi Razón en voz de la gran Paquita, la del barrio. Así que en lo personal yo le recomiendo que le suba lo más que pueda y no le cambie, que nosotros seguimos con nuestro especial dedicado a la Sonora Santanera, aquí en La Última y nos vamos.

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1: La hora exacta, las 2:28 minutos.
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12: Estamos de vuelta en La Última y nos vamos. Te recuerdo que nos encuentras en redes sociales como Radio UA 94.5 FM en Facebook y Última-nos-vamos en Instagram.
13: Respetable público. Lucharán a dos de tres caídas sin límite de tiempo. En esta esquina, el Santo y el Cavernario.
12: Para los años 60 y 70, la Sonora Santanera ya había dejado de ser aquella agrupación que buscaba un espacio para tocar en fiestas. Se había convertido en una presencia constante en escenarios, salones de baile, programas de televisión y presentaciones por distintas partes de México. El grupo también llevó su música fuera del país y poco a poco comenzó a suceder algo que no todas las agrupaciones consiguen. La música de una generación empezó a ser heredada por la siguiente. Eso explica que hoy podamos escuchar una canción de la Sonora Santanera interpretada por músicos que crecieron escuchando otros géneros. Un buen ejemplo es Mil Horas, una canción originalmente asociada con Andrés Calamaro y Los Abuelos de la Nada, que aquí aparece transformada por el sonido tropical de la Santanera. Y es precisamente ahí donde entendemos que una tradición musical no necesariamente permanece intacta. A veces permanece porque se sabe transformar. Y bueno, justamente vamos a dar paso a este tema que se encuentra dentro del álbum 60 aniversario que estamos escuchando el día de hoy. En esta ocasión, el tema lo hacen en colaboración con Sasha, Benny y Eric. Así que disfrútalo, ponte a bailar, porque estamos escuchando a la Sonora Santanera en La Última y nos vamos.

Estamos de regreso en La Última y nos vamos, y no sé ustedes, pero escuchar a la Sonora Santanera me trae aquellos recuerdos de fiestas en la familia, un dominguito por la tarde, la pachanga ya va acabando, y justo como en estas fiestas, no hay ninguna historia musical que esté hecha solamente de éxitos. También hay momentos difíciles. Y para la Sonora Santanera, uno de los capítulos más dolorosos llegó en 1986. El 25 de abril de ese año, la agrupación se dirigía a Aguascalientes para presentarse en la Feria Nacional de San Marcos. El autobús en el que viajaban sufrió un accidente en carretera en el que Carlos Colorado perdió trágicamente la vida. Con él se iba el fundador, director y principal arquitecto del sonido que había definido a la agrupación durante décadas. Por un momento pareció que la historia de la Sonora Santanera podía acabar ahí. Sin embargo, la agrupación regresó a los escenarios al año siguiente, porque una banda puede perder a uno de sus músicos fundamentales, pero cuando sus canciones ya pertenecen al público, detenerlas es mucho más difícil. Y quizá por eso resulta tan significativo escuchar una canción como la siguiente. Un tema que habla de dolor, de tristeza, pero también de esa capacidad tan humana de seguir adelante. Así que recordando al gran Carlos Colorado, yo los dejo con el tema Pena Negra junto a la cantante María José en este gran viaje en la historia de la Sonora Santanera. No le cambie y súbale, que está escuchando La Última y nos vamos.

regresamos a la última y nos vamos. Y te recuerdo que puedes escuchar nuestra repetición los sábados a las 2 de la tarde. Toda la información y el streaming lo podrás encontrar en la página de Radio UAA. Conéctate y no te pierdas ninguna de nuestras emisiones. A lo largo de las décadas, los integrantes de la Sonora Santanera han cambiado. Las voces han cambiado, los escenarios, la industria musical ha cambiado. Y también las formas en las que escuchamos música. Pero hay algo que permanece, ese sonido que inmediatamente reconocemos. La prueba está en que muchas de esas canciones continúan apareciendo en fiestas, reuniones familiares, salones de baile y celebraciones. También en que artistas de generaciones mucho más recientes siguen acercándose a ese repertorio. Para escuchar a la Sonora Santanera, no solamente es escuchar música tropical, es también escuchar una parte de la historia musical de México. Y con esto vamos a dar paso a nuestro siguiente tema dentro del álbum 60 aniversario. Y aquí con una de las voces más impresionantes de México en la época de los 90s, sin duda una figura ícono del pop en México, esto es Fruto Robado en colaboración con Cristian Castro. Disfrútalo en la última y nos vamos.

Estamos de regreso en La Última y nos vamos, ya entrando a la recta final de este recorrido musical a través de una de las agrupaciones que ha llevado en alto el nombre de México por todo el mundo. Y es que hay agrupaciones que representan un género y hay otras que terminan representando toda una época. La Sonora Santanera, por supuesto que pertenece a esta segunda categoría, porque su música estuvo presente mientras México cambiaba. Cambiaba la ciudad, cambiaba la televisión, la radio, cambiaba la forma de bailar y cambiaba la industria discográfica. Y en medio de todos estos cambios, la Santanera siguió encontrando un espacio. Durante la segunda mitad de los años 60, la Sonora Santanera siguió grabando y presentándose constantemente. En 1965 aparecieron producciones como La Guapachosa Sonora Santanera y La Triunfadora. Entre las canciones que encontramos en este periodo está el tema Por las calles de México, una composición de Mario de Jesús que sería interpretada por Silvestre Mercado. Y es que esta canción tiene algo muy especial, convierte a la propia Ciudad de México en un escenario de una historia de amor. Porque la música de la Sonora Santanera también es una especie de recorrido por nuestras ciudades, por los barrios, por los salones, por las fiestas y por las calles donde una canción puede salir desde una ventana y terminar formando parte del paisaje de una colonia. Y sin más ni menos que la Sonora Santanera como guía turística, yo los dejo por las calles de México para escuchar esta historia de amor en voz del maestro Mijares, en este especial a través de La Última y nos vamos.

regresamos a la última y nos vamos. También te recuerdo que nos puedes encontrar a través de redes sociales, en Instagram como última-nos-vamos y a través del WhatsApp en el 449-912-1588. Mándanos tus mensajes, cuéntanos qué artistas, qué canciones o qué álbumes te gustaría que escucháramos en este espacio. Conéctate con nosotros y no te pierdas ningún episodio de La Última y nos vamos. Y aunque estamos hablando de una agrupación profundamente mexicana, la historia de la Sonora Santanera también está conectada con una tradición tropical mucho más amplia. La música tropical nunca ha respetado demasiado las fronteras. Los ritmos viajan, las canciones viajan, los músicos viajan y las influencias se mezclan. Por eso, dentro del repertorio de la Santanera podemos encontrar ese diálogo permanente entre México, el Caribe y Latinoamérica. Y esa conexión se vuelve todavía más evidente cuando escuchamos una canción como En la orilla del mar, acompañada por una de las grandes voces de la salsa. Aquí la Santanera vuelve a encontrarse con el Caribe. Y esto haciendo referencia a que en el álbum de aniversario encontramos el tema En la orilla del mar, un bolerito cubano, que está interpretado en la voz de Gilberto Santa Rosa en compañía de la Santanera. Así nomás quedó, sin duda. La Sonora Santanera hizo algo también esencial en México, que fue hacer que la música tropical se impregnara en nuestra sociedad junto con el trabajo

0: Estamos de regreso en La Última y nos vamos, ya entrando a la recta final, a uno de los legados musicales más hermosos que tiene la música mexicana. Y justamente, quizá una de las mejores maneras de medir la permanencia de una agrupación no es preguntándonos cuántos años lleva tocando, sino preguntarnos quién sigue cantando sus canciones. Y en el caso de la Sonora Santanera, la respuesta atraviesa varias generaciones. Están quienes la escucharon por primera vez en los años 60, quienes la descubrieron en las décadas siguientes, quienes crecieron escuchándola en las fiestas familiares, y hay quienes hoy la conocen gracias a nuevas versiones, colaboraciones y producciones que vuelven a presentar estas canciones desde otra perspectiva.
1: Y después de recorrer sus comienzos, sus grandes voces, sus escenarios, sus momentos difíciles y las distintas generaciones que han mantenido vivo su repertorio, llegamos a la razón por la que hoy elegimos este disco. 60 años no son solamente una cifra, son miles de presentaciones, decenas de músicos, distintas generaciones de cantantes, canciones que cambiaron de voz, públicos que cambiaron con el tiempo. Una historia que ha seguido escribiéndose incluso después de la muerte de su fundador. El álbum que hoy nos acompañó funciona justamente como eso, como un encuentro entre la memoria y el presente. Artistas de distintas generaciones se acercan a canciones que ya forman parte del imaginario musical mexicano y las llevan nuevamente a otros públicos. Disfruta este último tema, ha sido un placer acompañarte. Gracias, Martín. Mi nombre es Goretti Bravo y esta fue La Última y nos vamos.

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1: En este momento, las 3 en punto.
2: Esto es Entérate UA en 60 segundos. La UA y Canacintra firmaron un convenio para acercar el conocimiento científico y tecnológico al sector productivo, impulsar proyectos y abrir oportunidades para el talento universitario. La UA recibió la placa que la autoriza para impartir capacitación y certificación en emergencias médicas y soporte vital. El Congreso de Derecho reunió a especialistas para mostrar las distintas rutas de la profesión y reflexionar sobre temas de actualidad en el ejercicio jurídico. La UA se sumó a los convenios con Huawei y Ceneval, impulsados por gobierno del estado, que permitirán certificar competencias de estudiantes y docentes en áreas tecnológicas. El Congreso de Ciencias Económicas y Administrativas celebró 20 ediciones, con el lema Legado para Innovar, reunió a más de 40 ponentes para abordar temas de interés. Así cerramos la semana en la UA. Entérate, comparte y nos escuchamos pronto.

Tormento Tropical, episodio número 181. Bienvenidas, bienvenidos, bienvenidos todos a este su programa favorito para sentirse extraño, para que nos duela la cabeza, para no entender por qué se nos mueven los piecitos cuando en realidad estamos cansados y ya queremos dormir. Mi nombre es Carlos Pasillas, alias El Tigre. Usted ya me conoce, obviamente, y estamos aquí para mover las cadenas imaginarias, esos límites que nos ponemos en nuestra mente de lo que luego decimos, esta música sí me gusta, esta música no me gusta. Aquí mezclamos de todo. Y siendo fieles, incluso también trayendo lo que hicimos el programa pasado, jueves o sábado, si nos escuchan la repetición, el día de hoy otra vez es puro lo-fi. Y digo siendo fieles porque al principio, hace 3 años, este programa inició siendo un pretexto para poder mostrar la música que yo estaba haciendo en aquel tiempo. Música que son covers que todos tenemos en la cabeza porque son ya parte de la identidad mexicana y latinoamericana. Covers que todos ya no sabemos la letra, que ya existe en nuestro imaginario colectivo, pero que las transformamos a este lo-fi sabrosón que se puso de moda durante la pandemia. Ya saben, este género japonés como que luego se utiliza mucho como para relajarse, para leer, para hacer tareas, para que mediten. Pues hoy es el pretexto perfecto para que usted se ponga productivo, no importa que sean las 10:30 de la noche o sábado a las 3 de la tarde, para que se desconecte poquito y escuche esto ahí de fondito y disfrute el clima, porque aunque seguimos a 20 y tantos grados en el día, parece que se vienen lluvias, parece que el verano se aferra y el día de hoy se pronostica un 80% de tristeza, de melancolía y de nostalgia con unos super éxitos machines de lo-fi mexicano con sabor de la casa, es decir, hechos por su servilleta, Tormento. Ojalá lo disfruten, nos encontramos al final del programa. Se valen las sugerencias y se valen los regaños y se valen los reclamos. Acuérdense que me encuentran en redes sociales, en todos lados estoy como Tormento-Lo-Fi o Lo-Fi.

Y aquí seguimos, aquí andamos. Interrumpimos un poquito al máster Juanga para ir a un pequeño comercial. Ya saben que nuestro programa se divide en dos partes de media hora. Y regresamos para hacer esta escucha de un álbum que saqué hace unos años que se llama 30 Super Éxitos Machines Lo-Fi Mexicano, ya saben, por Tormento, o sea yo. Y lo pueden encontrar en SoundCloud y algunas rolas las pueden encontrar en Spotify o usarlas en sus historias de sus redes sociales. Vamos a un comercial, no tardamos nada. Regresamos en cortito. Sigan aquí en Radio UAA.

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1: Minuto a minuto estamos contigo. Son las 3:28 minutos.
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1: Tormento Tropical, episodio número 81. Otra vez la pregunta, ¿no? ¿Cómo nos han dejado llegar hasta el 81? muchas gracias a todos los que nos escuchan, gracias a los que nos escriben, gracias también a los que hacen posible este programa, a toda la banda del radio UAA, de la estación estudiantil, pero también radio pública. Es interesantísimo ser parte de proyectos así. El día de hoy estamos escuchando canciones propias hechas por su servilleta, Carlos Pasillas, bajo el seudónimo de Tormento, que fue el inicio de este programa, y seguimos entonces con estos 13 super éxitos machines del lo-fi mexicano, unos covercitos que se hicieron con mucho cariño. Disfruten. Seguimos por acá.

así terminamos el programa del día de hoy. Levantamos la aguja del vinil. Nos encontramos acá el siguiente jueves o el siguiente sábado, depende cuando nos escuche. Esto fue Tormento Tropical. Muchas gracias. Yo a todos les quiero mucho.

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1: En este momento, las 4 en punto.
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1: En nuestra máxima casa de estudios, el reloj marca las 4:30.
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1: En este momento, las 5 en punto.
2: 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Los primeros 12 colonos a los que se refiere la cédula de fundación abandonaron en su mayoría el lugar. En 1584, Hernaldo Gallegos escribió que a la mitad del camino que iba de Teocaltiche a las minas de Zacatecas está poblada una villa que llaman Nuestra Señora de la Ascensión, donde está un fuerte que llaman Aguascalientes, y añadió que no tenían más población que 16 soldados y un caudillo que resguardaban el presidio, porque no se puede tener en dicha villa ninguna contratación, ni valerse de cementeras, porque no dan lugar los indios chichimecas de guerra, que los matan y les hurtan los caballos y bueyes que tienen en cualquier parte del año. 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

Así es, amigos de Entérate, estamos arrancando esta nueva edición. Mi nombre es Checo Pacheco y a nombre de un gran equipo de trabajo les doy la bienvenida a este programa en donde tenemos un par de propuestas mexicanas que están dando mucho de qué hablar. En primer lugar, les vamos a presentar a Sentimentales, una banda con quienes platicamos acerca de su nuevo sencillo, Musa, y a Vibra Mucha, proyecto mexicano que fusiona reggae, ska, son jarocho, muchas vertientes, un proyecto que hace música infantil también. Entre todo su trabajo podemos encontrar también algunos discos enfocados a las infancias y también con quienes platicamos acerca de este sensacional proyecto. Así es que no se despeguen, estamos arrancando, Entérate.

0: Bueno, estamos aquí en entrevista con Diego César Díaz Millán, integrante de la banda Sentimental. ¿Qué onda, Diego? ¿Cómo estás?
1: Hola, hola, muy buenas tardes a todos. Muchas gracias por la invitación. Muy bien, muchas gracias.
0: Excelente. Diego, pues cuéntame un poquito y sobre tu banda. ¿Quién es Sentimental? ¿Qué han hecho? Platícanos.
1: Esa pregunta me gusta mucho porque yo podría tirarme todo el show hablando nada más de esto. Pero pues nosotros somos una banda de rock alternativo en español, muy importante creo yo mencionarlo, y que ya llevamos bastante tiempo en esto de la música tratando de hacer, pues ahora sí que nuestro espacio y nuestro lugar con nuestra propia música. Tenemos obviamente bastantes inspiraciones tipo los Beatles, tipo Oasis, tipo los Arctic Monkeys, entonces pues tratamos de darle ese sonido a la música que nosotros hacemos.
0: Bueno, por lo que veo, Sentimental nació en 2015, ¿correcto?
1: Es correcto.
0: Y aparte eran jóvenes, o sea, tenían 18 años, eran unos adolescentes.
1: Éramos, sí, en ese momento sí éramos jóvenes promesas, ahorita ya solo somos promesas, entonces creo que eso está bastante bien. Pero sí, hace 10 años se fundó esa banda, incluso con otro nombre en la misma preparatoria. Adrián y yo íbamos en la misma preparatoria, yo de ahí los conocía. Ya conforme el paso del tiempo, incluso la alineación ha ido cambiando. Esa formación que empezó en el 2015 ya no es la de ahorita. Yo entré en el 2019, posteriormente entró Diego Gómez, que es el guitarrista. Entonces, pues sí, ha ido evolucionando y pues así como ha ido evolucionando tanto los miembros, pues la música también ha ido cambiando.
0: Excelente. Qué bueno que me comentas eso porque a la primera vez que va como por allá.
1: Okay.
0: ¿Se acuerdan de esos primeros días y qué creen que sigue intacto de aquella banda que comenzó en la preparatoria?
1: Wow, qué pregunta tan padre, esa pregunta nunca la había leído. Pues mira, yo no sabría ciencia cierta responderte qué era lo que pasaba cuando ellos iniciaron, porque eran otras personas, pero estoy casi seguro que es la misma sensación cuando todos iniciamos en esto, y es pues las ganas de querer hacer música, querer pararte en un escenario y simplemente vivir la vida rockstar, ya sabes, ¿no? Y es ese sueño el que sigue impulsándonos al día de hoy. Estoy muy seguro que ese es el principal objetivo, ¿no? Que los cuatro que al día de hoy estamos en la misma banda, después de 10 años, seguimos persiguiendo justo eso que tú mencionas, que desde el principio nos impulsó a juntarnos o a decir, voy a tocar la guitarra, el bajo, voy a ponerme a cantar, o voy a escribir, o voy a hacer mis propias canciones, que al día de hoy sigue siendo parte principal de esto.
0: Te decía que qué chido, porque siento que el conservar esto es lo que le da el toque a la banda, porque, o sea, obviamente van a evolucionar, porque también la mentalidad cambia, crecer, las vivencias, las experiencias, todo, pero mantener ese toque creo que es
1: importante. Sí, exactamente, y es difícil porque pues obviamente, como tú bien lo mencionas, ¿no? La vida cambia y 10 años pasan miles de cosas, ¿no? Yo en 10 años, por ejemplo, ya estoy terminando la carrera de medicina. En 10 años los demás ya terminaron maestrías, o sea, ya se van a casar, ¿sabes? Entonces, pues 10 años cambian y que el sueño siga siendo el motor principal, o sea, no el sueño de dormir también, pero el sueño de querer estar en escenarios grandes y ser conocidos, pues es el principal motor.
0: Oye, y ahorita que comentas justo esto del crecimiento de la evolución, obviamente como persona, después de tantos años haciendo música, ¿qué creen que ha cambiado más en Nevada? Las personas integran o la manera en que entienden la música, porque siento que también cambia la manera en cómo entendemos tanto la música como las personas.
1: Sí, no, oye, qué buenas preguntas, ¿eh? Nada más van dos y yo estoy demasiado, me siento muy bien con estas preguntas. Pues la verdad es que en cuanto a eso, lo que más ha cambiado es que uno se vuelve más abierto, ¿sabes? Más abierto no solo a escuchar, sino también a escuchar a la persona que te está dando la opinión, ¿no? Y de decir, ok, tú tienes esta forma de escuchar la música, obviamente yo quiero escuchar esta forma de escuchar la música, porque eso hace que todo se vuelva más grande, ¿sabes? Entonces, a la hora de componer, a la hora de escribir, a la hora de incluso convivir entre amigos, llegar y decirle a alguien, es que escuché esto nuevo, me dijeron esto nuevo, ¿qué opinas? ¿No? Entonces se vuelve mucho más nutricioso, no sé si existe esa palabra, la convivencia y la creación de música. Entonces, pues sí, eso cambia, te vuelves más abierto a todo y obviamente le vas quitando ese peso de que a tus 18 años de puro rock y abajo el reggaetón y todo eso, ¿no? Entonces, pues se vuelve padre.
0: Bien, bien, bien. Oye, y pues ahorita leyendo un poco de su propuesta y también porque los estalqueo un poco
1: por ahí. Ah, muy bien.
0: Veo que su concepto habla mucho sobre la contradicción. ahí. Uh-huh. Y sobre el romance y la historia, uh-huh, que creo que ahí son dos cosas que chocan, pero siempre están, ¿sabes? Entonces, si te voy a explicar esa voluntad, sin hablar de música, obviamente, ¿cómo escribirían sentimental como para mí?
1: Dios santo, o sea, me estás dejando sin palabras ante preguntas tan complejas.
0: Perdón.
1: Y sobre todo, no, o sea, yo estoy maravillado. Y sobre todo porque son preguntas que justo queremos que nos hagan. Tristemente, esta pregunta, sobre todo esta de el romance y la insolencia, eso es justo, y tú mencionaste, le diste así al punto, ¿no? Esas dos fuerzas que puede que no sean similares, pero que son parte de lo mismo, ¿no? El romance y la insolencia, porque pues para ser un romántico tienes que ser insolente, no puedes ser un romántico de verdad si no tienes ese toque de que me vale lo que piensen, me vale lo que hagan, yo voy a demostrarlo, ¿no? Y para ser insolente pues tienes que tener la intensidad del romanticismo, ¿no? Porque pues para ser insolente te tiene que importar nada lo que los demás digan. Y pues básicamente para hacer eso necesitas la intensidad. Entonces, lograr eso en la música es justamente porque yo creo que las personalidades de los cuatro pues machean con esa dualidad, y a fin de cuentas, si ya nos ponemos aquí filosóficos, porque ya yo ya me sentí en confianza, pues justamente la vida es eso, ¿no? Encontrar un equilibrio entre fuerzas que puede que no sean iguales, pero que a fin de cuentas pues son parte de lo mismo, ¿no? Entonces, en la música eso se siente, y eso, aunque no lo creas, también justamente nos ha tomado todo este tiempo, ¿no? Y yo sé que nos va a seguir tomando, porque la música es tan grande, es tan, tan, tan grande. Y obviamente el romance y la insolencia pues le van a dar ese toque de decir, sí, somos unos románticos empedernidos y nos vale lo que los demás piensen, ¿sabes? Entonces pues, va más que nada por ahí.
0: Bien, excelente, Diego, pues te agradezco que contestaras a mis preguntas, mira, mejor tan insolentes también.
1: Ándale, sí, no, espero haber contestado también insolentemente a tus preguntas tan insolentes, estuvieron buenas, muy buenas.
0: Bien, pues ahora vamos a hablar sobre Musa.
1: Bien.
0: Veo que esta canción gira como alrededor del deseo, de la tentación, y también el impulso de que sabemos que quizá no deberíamos decidir o no deberíamos decir. ¿De dónde nació la necesidad de hablar precisamente del lado impulsivo del ser humano?
1: Uf, no, o sea, ¿qué onda con tus preguntas? Están espectaculares. Mira, para responder esto, la persona indicada es nuestro vocalista, el maestro de las letras, Adrián Valdespino. Él es quien logra plasmar con palabras esas palabras que luego no encontramos los demás, ¿no? Entonces yo la verdad es que lo admiro mucho, y en cuanto a eso, él tiene la respuesta más clara. Pero como dices, pues sí, esta canción habla de justo eso, el romance y la insolencia, de decir, tú eres el dilema, eres mi favorita. De todas mis escenas, eres la preferida. Aquí me disculpo si no digo la letra bien, yo no la canto. Pero sí, o sea, justamente esto habla mucho de esa insolencia, ¿no? De decir, tú, y no me importa lo que pueda pasar, así que yo voy a terminar sufriendo, me la paso bien, y tú eres esa musa, ¿no? Entonces, justamente por eso la música también funciona muy bien de acompañamiento a esta letra, como que así medio dolida, porque sí está medio dolida, pero al mismo tiempo, pues ya sabes, ¿no? Con ese toque de misterio. A mí me gusta mucho, es de mis favoritas, y hasta ahorita pues es justamente esta vibra, además de que pues bueno, no sé si por acá pues lleguen a tener esta situación de por las noches caminar y ver las luces nocturnas y sentir esa nostalgia, o decir, ay, no sé, apreciar ese momento tan, llamémosle, capturable, ¿no? Y justamente esa es la vibra que queremos nosotros llegar con este nuevo material. Hace un mes tuvimos un sencillo, ahorita estamos con Musa, y siento que Musa captura muy bien esa esencia, ¿sabes? Esa esencia de el ser un ser nocturno, básicamente.
0: Bien, ahorita que dices eso, lo hilaste a mi siguiente pregunta. Así como yo te pregunto, tú me respondes bien. Entonces eso me está gustando, ¿eh?
1: Ay, qué bueno, no, está muy difícil, ¿eh? Pero...
0: Ustedes hablan de esa sensación justo de impunidad que solo te da la noche, ¿sabes? El hecho de la vibra o lo que uno siente cuando va a la noche. Porque creen que justo la noche nos permite mostrar como estas versiones de nosotros mismos que durante el día pues escondemos.
1: Pues, madre santa, me siento aquí como en una... Nada más me hace falta aquí mi diván. Pero justamente esto, esa pregunta, yo creo que la podríamos abordar desde muchos puntos, ¿no? El principal es que pues, ante la luz tú no puedes exponer todo, no puedes sacarlo todo. La luz, válgame la redundancia, y exponiéndome al bullying, pues, hace una cosa, ilumina. Y ante la luz no puedes ser o hacer muchas cosas. Y en la noche, pues viene justamente este momento de vulnerabilidad, llamémosle así, ante la oscuridad. Y esas pequeñas luces te van dando como que una guía. Entonces, justamente es esa libertad de sentirse un poquito más insolente y sobre todo de sentir que también esa intensidad puede iluminar la oscuridad, ¿sabes? Porque puede ser tú nada más ese foco en la noche, ¿no? Y básicamente es algo que yo creo que todos hemos llegado a sentir, ¿no? Que vas caminando por la noche o vas en un auto o vas en el transporte público o como sea por la noche y dices, soy el dueño, ¿no? Yo aquí mando, aunque en realidad solo seas un pobre diablo que va en el camión, ¿no? Entonces, pues, ese poder que te da la noche, la ausencia de la luz, es bastante interesante de analizar desde ese punto de vista, ¿no? Y complementarlo con la música, siento yo que es lo que todos hacemos. Y es justo lo que queremos plasmar. Esta yo creo que fue la más difícil de contestar todas. Esta sí.
0: Una buena respuesta, porque yo ahorita te mencionas lo del transporte público. Digo, bueno, ahorita ya afortunadamente ya tengo coche, pero duré toda, pues, desde la secundaria, como bien también. Y de verdad, si yo no traía mis audífonos, yo era como.
1: ¿Sabes? Sí, exacto. Sí, sí, sí.
0: Y melancólicamente, yo siento que en la noche es cuando más necesidad tienes de escuchar. A veces yo no soy, sí, o sea, sí escucho los podcasts y así, pero yo siento que mi barrita, ¿no? De los audífonos sirviendo y si está lloviendo, pues todavía más le da esa vibra como de.
1: Sí, ¿no? Sí, claro.
0: Totalmente. Oye, bueno, musicalmente Musa mezcla estas partes del rock alternativo. El indie, si no me equivoco, creo que va por ahí. Y una cadencia cercana como al hip hop, ¿correcto?
1: Ajá. Sí, exacto.
0: Y aparte también yo noté que tiene, bueno, que el bajo es muy protagonista de la rol, ¿sabes? ¿Cómo fue encontrar ese sonido, esa mezcla de esos sonidos? Y en qué momento dijeron que ya esto suena sentimental, o sea, esto ya pertenece a nosotros.
1: Wow, que esta pregunta me parece muy bonita. Pues de la misma forma, después de tantos años haciéndolo, pues se llega a un punto en el que literal es como inventarte un nuevo platillo, es ponerle todo lo que escuchamos, todo lo que nos gusta y pasarlo a través de muchos filtros para de esta forma llegar en conjunto. Además, siempre hemos tenido la ayuda de nuestro patrono de la ingeniería musical, nuestro ingeniero musical y productor, que es una leyenda, él se llama Amaury Vega. Él, por ejemplo, él es el experto. Cada vez que nosotros componiendo tenemos algún problema, él llega con la respuesta. Sí. O sea, él es un hombre que resuelve en todos los niveles, en todos los niveles. Y además tuvimos la ayuda divina del maestro Stanislao Figueroa, así se llama. Él fue el productor que nos puso en cinta. O sea, él llegó y nos dijo, se hace así, así, así, para que suene mejor de esta forma. Y sí, o sea, dicho y hecho, él nos ayudó a puler, el producto, a dejarlo de la mejor manera. Y como dices, mezclándonos lo que nos gusta con lo que podemos seguir encontrando, que es el rock clásico mezclado con sonidos. Por ejemplo, la batería tiene ahí un toque de hip hop. Agradezco mucho que hayas notado el bajo. Muchísimas gracias. Ahí también fue demasiado puntual. A mí cuando grabé, pues me pusieron en cinta también. Y pues justo es eso, ¿no? Ir encontrando poco a poco los huecos que se pueden mejorar y que de otra manera suene muchísimo más uniforme, ¿sabes? Pero sí, más bien por ahí.
0: Oye, y sobre la droga, que también está ahí, es que Arctic Monkeys, los Babasónicos, ¿qué tienes que ver toma sentimental de cada una de estas influencias como para ti? Esa referencia no termina opacando la propia identidad de sentimental. ¿Cómo hacen ese vínculo?
1: Wow, qué pregunta tan espectacular. Estoy seguro que si tú hicieras esa pregunta a Alex Turner o a Paul McCartney también tendrían la misma reacción. Pero sí, o sea, lograr encontrar esa, porque yo siento que es más que nada una diferenciación, ¿sabes? Una identidad propia de nuestros héroes, por así decirlo, ¿no? Entonces, pues es justamente eso. Y la identidad siento que viene más no de plasmar lo que a mí me gusta, sino de decir lo que a mí me gusta en compañía de personas que también me digan lo que les gusta. Porque de esa manera se puede lograr esta diferenciación, esta separación de la fuente, ¿no? Que en este caso pues son los Antimonkeys y toda esta onda. Y pues literal es tomar, copiar y decir esto me gustó, lo podemos funcionar aquí, esto me gustó, lo podemos funcionar aquí. Esto de acá, pues tal vez no me gustó, pero lo puedo mover a mi antojo, porque esa es la belleza de cualquier forma de arte, no música, dibujo, música, lo que tú quieras, es que tú puedes personalizar lo que quieras y hacerlo tan grande que no se parezca nada a la fuente y que sea tan individual que tú te vuelvas una nueva fuente. Entonces, pues bueno, es literal un trabajo de todos los días y todos los años llegar a ese punto, porque nunca falta, ah, se escucha igual que los Arctic Monkeys, ah, se escucha igual que Guns N' Roses, ah, se escucha igual que tal. Entonces, pues literal, para poder hacer buena música tienes que escuchar mucha música y pues sí, va de ahí.
0: Para algo son las referencias. Fíjate que ahorita que mencionas eso, lo voy a comparar un poquito con mi vida universitaria. Ayer tuve clase de literatura y justo, bueno, mañana es mi examen, ¿no? Y tenemos que hacer el ensayo.
1: Mucho éxito.
0: Gracias. Y ahorita que lo mencionas, siento que también el hacer música es parte como una forma de un ensayo, ¿sabes? Porque un ensayo es prueba y error. Prueba y error, y es a lo mejor escribí esto o toqué tal nota, no me gustó, pues regrésate, vuélvelo a hacer. Y también siento que tienes que tener referencias, o sea, a lo mejor conmigo son autores, ¿no? Son personas que hicieron, comunicólogos, escritores, en fin, pero ustedes tienen que buscar músicos, incluso también hasta compositores, no sé, o sea, siento que es parte también de un ensayo, ¿sí? Formar, crear y equivocar también.
1: Sí, exactamente.
0: Bien, bien.
1: Sí, total.
0: Oye, y confírmame, la canción fue producida por Stanis Figueroa.
1: ¿Correcto? Exacto, es correcto.
0: Y también hubo una mezcla de una masterización con ¿Les ama?
1: Ajá, sí, así okay. Es.
0: Dale, dale.
1: Sí, no, nada más también pues para mencionar el trabajo de Enrique Lezama. Porque justo como dices, también hace falta alguien que tenga esa referencia para que junte todo. Y no, Enrique Lezama es el maestro, o sea, el maestro de la producción musical, por donde tú le veas. Si algo se escucha bien, es cosa de él. Él le sacó todo, Enrique Lezama.
0: Oye, y esta fusión de estas dos personas, ¿qué aportó al trabajo de producción a Musa? Que quizá no estaba como en la canción cuando nació originalmente, pero que ellos aportaron.
1: Bueno, la verdad es que una profesionalización que uno no se imagina, o sea, son profesionales en este aspecto, en este, ¿cómo decirlo? Pues en este mundo tan complicado que es la música y sobre todo el business, el music business, ya sabes, no, y ellos son expertos profesionales. Entonces justamente eso fue, o sea, una profesionalización de algo que llevábamos haciendo mucho tiempo y que aunque nosotros ya teníamos un sistema, pues no era el sistema más profesional, porque le hacía falta el toque y la visión de personas de ese calibre para profesionalizarlo y de esa manera poder vender un producto mucho más pulido y que tanto nosotros digamos como de wow, o sea, es que jamás pensamos que podremos llegar a tener eso. Y justo es ellos nos echaron tanto la mano que sacaron algo que nosotros nos imaginábamos.
0: Oye, ya en cuestión de la chamba, o sea, ¿cómo funciona esta dinámica creativa de los mexicanos? Hay personas que llegan como con una idea inicial o simplemente se van construyendo como entre todos.
1: Y pues mira, la verdad es que ese proceso también es bastante bonito, es muy agradable y casi siempre empieza con una idea, ¿no? Adrián Valdespino, él es el principal escritor y compositor. Muchas veces yo también comparto mucho en cuanto a la composición musical y llegamos así como con la idea, ¿no? Ah, se me ocurrió esto, se me ocurre esta progresión, o lo grabamos, por ejemplo, cada quien en su casa y ya se lo enseñamos al resto de la banda y lo vamos armando, vamos como de, ah, bueno, pues qué tal si aquí le metemos esto, sí, qué tal si acá le quitamos esto. Y ya, pues, pero como dices, como bien tú lo mencionaste y muy acertadamente, es prueba y error, es a ver qué queda, a ver qué no, y justamente utilizar las referencias, que yo creo que a fin de cuentas en cuanto a arte, todo es autor, buscar cualquier autor, lo que sea, compositor, entonces pues sí, y de ahí es como lo vamos ensamblando.
0: Esa representa esa parte de nosotros, que quiere romper las reglas por una sola noche. ¿Qué creen que revela esta canción sobre la etapa que está viviendo sentimental actualmente?
1: Wow. Dios santo, wow, qué pregunta tan espectacular. Ese formato de pregunta está buenísimo. O sea, ¿qué dice esta canción de en dónde nosotros estamos? Wow. Pues mira, yo creo que si hablamos de esa parte, no, de eso que no contamos, de eso que ocultamos, pero que está por una noche, como tú bien lo dices, ¿no? Un momento del día revelarlo. pues yo creo que es más que nada esas ganas de ser vistos, de ser escuchados, ¿sabes? ¿No? En la noche. De decir, aquí estamos y estamos haciendo esto. Igual y te gusta, igual y no, pero a nosotros nos encanta. Entonces, y es justo eso, ¿no? De presentar es tomar esa oportunidad, de aprovechar esa oportunidad, porque ahora sí que yo no sé al final de la vida de qué se arrepienta más uno, de las oportunidades que uno no aprovechó o de las que sí aprovechó. Entonces, pues no sé, pero justo de eso habla, ¿no? De que por un momento aprovechar el momento, ese momento que tú tanto quieres y que te genera ese impulso, ahí, tomarlo. Y pues sí, yo diría que vamos por ahí. Y aquí, si mis compañeritos escuchan esta entrevista y estoy totalmente errado en lo que se supone que deberíamos decir, pues no me voy a disculpar con ellos, pero sí con los demás. Pero sí va por ahí, yo creo.
0: Oye, y para cerrar ya con algo más personal.
1: ¿Ah, o no?
0: Más de lo que ya te he preguntado, ¿no?
1: ya aquí ya balconé todo.
0: Perdón. Después de tantos años haciendo música por una vida, ¿qué tendría que pasar para que ustedes digan, sí, esto valió completamente la pena haber empezado esa banda cuando teníamos 18 y éramos unos morritos, porque eran unos jóvenes, todavía, ¿verdad? Pero esos eran todavía menores que yo, ¿sabes? Entonces, ¿qué valió la pena? ¿En qué punto diría?
1: Híjole, que esa pregunta es una pregunta muy preciosa, muy, muy, muy bonita. Pero aquí yo creo que sí, si te respondo como tú dices, bien personalmente, yo creo que literalmente no hemos llegado al punto que digamos ha valido la pena, porque todo lo que hemos hecho hasta ahora, cada momento, esta entrevista, por ejemplo, todo lo que nos ha otorgado el hecho de que seguimos aquí ha valido la pena. O sea, el simple hecho de tener este espacio, el simple hecho de tener que hablar de algo que yo amo, que es hacer música con mis mejores amigos, con mis hermanos del alma, los amo. Pues eso ya es el regalo más precioso del mundo. Y si le agregamos una otra cosa, pues también nos han llegado a pasar varias cositas que pues es lo que todos esperamos, ¿no? Que firmar autógrafos, que nos piden fotos, que nos reconocen, que escuchen nuestras canciones en algún lado. Esas cositas, esos detalles que obviamente hacen que todo esto valga la pena. Obviamente sí, hay muchos otros sacrificios que hemos tenido que hacer, ¿no? Pero créeme que esta entrevista es la muestra de que todo ha valido la pena, ¿no? Entonces, pues sí, yo diría eso es lo que yo te respondo.
0: Diego, pues estas son mis preguntas capciosas. Y pues nada, o sea, creo que me gusta mucho esta parte de entrevistar a artistas, a personas que no tenemos aquí en Aguascalientes, porque siento que es una parte, yo como universitaria, es una parte de darme a conocer y de conocerlos a ustedes. Y pues como a todas las personas que he entrevistado hasta ahorita, los invito personalmente, que si algún día se les cruza Aguascalientes, pues que somos hogareños, que somos un desmadre también, que nos gusta la música. Y no sé si has escuchado, pero aquí en la Universidad Autónoma de Aguascalientes tenemos un festival, se llama Mayo Gallo, que nos sí, hace estudiantes. Sí, nos va a hacer los estudiantes como para por el día del estudiante y todo eso. Si en algún momento se les llega a cruzar, pues son bienvenidos.
1: Entonces, con mucho nosotros más que felices de ir a la bella tierra de Aguascalientes. Yo he ido nada más una vez hace mucho tiempo a la Feria de San Marcos, pero sí, ahora sí que nosotros más que puestos, más que encantados de ir a tocar, a conocer y pues sí, ahora sí que a hacer desastre. Digo, nosotros ya no somos jóvenes promesas, ustedes sí, los universitarios sí son jóvenes promesas, pero sí.
0: Diego, pues algo más que tú quieras explicarnos también, si quieres compartir tus redes sociales, estaría muy chido, por favor.
1: Sí, ¿ya? sí, claro. Muchísimas gracias por el espacio. No, ahora sí que no olviden seguirnos, escuchar nuestra música como Sentimental-MX. Nos pueden encontrar en todas las redes sociales, Instagram, TikTok, Facebook, creo que Twitter, donde ustedes gusten, nos pueden encontrar, y sobre todo en Spotify y YouTube, Apple Music, en todas las plataformas pueden escucharnos y sobre todo escuchar Musa, nuestro nuevo sencillo. Les va a gustar.
0: Excelente. Diego, pues hasta aquí quedó la entrevista. Te agradezco muchísimas gracias. Y de nuevo, externo la intención de Aguascalientes cuando quieran venir para acá, ¿vale?
1: Muchísimas gracias. Bueno, entonces nos vemos mañana. Mañana les caemos.
0: Eso.
1: Muchas gracias por el espacio. 5, 4, 3, 2, 1.
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2: La hora sigue su curso. Son las 5 con 31 minutos.
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1: Y amigos de Entérate, los saluda con el gusto de siempre su servidor Checo Pacheco, y en esta ocasión muy contento y muy emocionado de presentarles a una agrupación, Vibra Mucha, que hace música infantil, música para las infancias, pero en un tono muy peculiar que mezcla entre el son jarocho, el ska y sobre todo el reggae. Y para esto tenemos aquí a Polo Mucha. Polo, qué gusto poder platicar contigo.
2: Hola, es un gusto para nosotros poder llegar hasta Aguascalientes. Muchas gracias por abrirnos los micrófonos y transmitir el mensaje de Vibra Mucha hasta la UA, que es un nuevo auditorio para nosotros, que ojalá les guste nuestro trabajo.
1: Oye, acá en Aguascalientes adoramos la buena música y adoramos propuestas como la de ustedes, ¿no? Una propuesta muy limpia de acercar a las infancias a través de los valores a un género que a lo mejor es poco convencional para ellos, como es el reggae, ¿no? Pero que les trae toda esta vibra mucha, como el nombre bastante adecuado. Pero platícanos, ¿cómo arrancó este proyecto?
2: El proyecto arrancó en 2007, ya tiene casi 20 años. Y hacemos música para todas las edades. Comenzamos haciendo música pensando como en el público juvenil. Nosotros estábamos más chavitos. Se ha ido transformando en varias cosas. Entre ellas lo que comentas, hacemos el único concierto de reggae para infancias en México. Pero también hacemos, más música, más trabajo para todas las edades. Ahora pensamos que el reggae es para todas las edades, para todos los lugares, para todos los sectores sociales. Así que, en este 2026 estamos presentando un disco que se llama Reggaezón Volumen 2, que es justamente sones jarochos en ritmos jamaiquinos. Es el volumen 2 porque el volumen 1 salió en 2018 y ambos ya se pueden encontrar en cualquier plataforma streaming.
1: Oye, un disco con unas colaboraciones bastante importantes. Platícanos con quiénes tuvieron la oportunidad de compartir música en esta ocasión.
2: Esta ocasión compartimos con Ramón Gutiérrez de Son de Madera, con el maestro Octavio Vega de Mono Blanco. Compartimos con gente de Sonex, con gente de Antidoping. La lista es larga. Estamos muy agradecidos con todos los músicos que nos acompañaron. Y bueno, cada uno le da un sonido especial a Reggaezón Volumen 2. Les invitamos a que se echen un clavadito en este disco, que tiene sonoridades bastante diversas. Creo que la más destacada es la posibilidad de escuchar a Stephanie Delgado y a Lengua Alerta en nuestra canción, nuestra versión más bien del Balajú, y que transformamos justamente los sones jarochos en ritmos jamaiquinos, como en ese caso el reggae, que es básicamente nuestra columna vertebral. Es lo que nos da un centro de gravedad en Vibra Mucha.
1: Oye, Lengua Alerta, que por cierto va a estar este fin de semana aquí de visita en nuestra ciudad, después de algunos años que no había pasado a saludarnos por acá, y veo mucha gente también muy entusiasmada con esta visita, ¿no? Esto un poco entre paréntesis. Sobre las temáticas de sus canciones, ¿en qué se basan, qué los inspira y de qué forma las van estructurando? Es algo muy, muy importante. Yo soy cantautor, entonces es una pregunta obligada para mí al momento de tener oportunidad de platicar también con otros creadores.
2: Bueno, justamente elegimos la música reggae porque en este género podemos hablar de muchísimas cosas, ¿no? Por ejemplo, específicamente en Reggaezón Volumen 2 hablamos de temas de amor, ¿no? Del clásico tema que es prioritario casi en las canciones de música popular. Hablamos también de crítica social. Tenemos un par de canciones que justamente hablan sobre la migración, la realidad que están viviendo los mexicanos y latinoamericanos en Estados Unidos y lo que sucede en nuestro país, ¿no? Como puente, ¿no?, de conexión entre Centroamérica y Norteamérica. Hablamos también de la importancia de tener una identidad, ¿no?, en esta vorágine de promoción de la cultura pues anglosajona, norteamericana y europea, pues esta posibilidad de ver hacia otros puntos cardinales y también sobre todo de escuchar y valorar la música tradicional de nuestro país, ¿no? También hablamos, por ejemplo, de la importancia también de mantenernos bien informados, de mantenernos alertas, ¿no? Porque a final de cuentas están sucediendo muchas cosas en nuestro planeta, ¿no? El mundo ha cambiado muy rápido y seguirá cambiando muy rápido. Entonces, bueno, creo que es importante mantener la conciencia despierta, ¿no? Porque, pues bueno, cosas muy revolucionarias están sucediendo, algunas para bien, otras para mal, y van a ser tiempos turbulentos, así que hay que mantenernos preparados.
1: Oye, yo digo sobre todo, ¿no? Y la música es algo que nos une. Bueno, en este reggae para las infancias, dentro de sus presentaciones, ¿cuáles son las reacciones de los niños? Siempre me ha llamado porque el público infantil es el público más sincero. A mí me ha tocado hacer alguna vez canción infantil y cuando algo les gusta y te siguen. Pero cuando no, también te lo hacen saber, ¿no?
2: Sí, tenemos dos discos de música especialmente pensada para las infancias. Uno se llama Vibritas, otro se llama Reguilete, y también los pueden escuchar en las plataformas de streaming. La verdad es que eso nos ha abierto muchas puertas. Mucha gente nos reconoce por el reggae para las infancias, ¿no? Y bueno, pues ya con más o menos unos 15 años de presentar música para el público más joven, ¿no? Más pequeñito, pues hemos aprendido muchas cosas. En efecto, estoy completamente de acuerdo contigo. Es un público que no siente la obligación de quedarse a escucharte, ¿no? Simplemente si lo convences, se queda. Y si no, se va al brincolín, se va a dar vueltas y a correr, etcétera. Entonces, es un reto bien importante para el cual nosotros preparamos música y letras especiales que pues justamente tratan de referirse a la realidad de las infancias, ¿no? Hay muchísima música que habla de la realidad de los adultos, de los jóvenes, pero cuando nos toca presentar música para las infancias, tratamos justamente de involucrarnos en esa realidad que es tan breve, ¿no? Ya cuando eres adulto, 7 años, 5 años se van rapidísimo, ¿no? Y pues bueno, la infancia durará 8, 10 máximo. Entonces, pues bueno, creemos que las infancias merecen su propio discurso, sus propios sonidos, y los invitamos a que se den una vuelta también por nuestras grabaciones para infancias. Les repito, Vibritas y Reguilete tienen pues música especialmente para las infancias, sobre todo que pues promovemos tanto valores de paz, de salud, de alegría, de respeto en los dos conciertos que hacemos, ¿no? Para jóvenes y adultos y también para las infancias, pero especialmente para las infancias porque queremos hacer contrapeso de la música de violencia, de prepotencia, de egoísmo que priva en los medios de comunicación. Así que bueno, estamos aquí haciendo resistencia, justamente tratando de ofrecer alternativas de calidad y positivas para todas las edades.
1: Y así es, yo creo que están cumpliendo muy bien su objetivo. Es mucho trabajo, ya son 5 producciones discográficas, si no me equivoco, ¿verdad?
2: Están disponibles en las redes 5. En nuestra producción debut, pues no está disponible de manera digital. Todavía tenemos unos discos, salió en 2007, es un EP de 6 canciones. Creo que 2 se pueden escuchar en nuestro canal de YouTube. Pero bueno, desafortunadamente pues tenemos ahí unos obstáculos con respecto a los derechos de ejecución. Entonces bueno, ese es algo difícil de escuchar, pero los otros 5 están disponibles. Así que pues bueno, hay bastantes, como 40 y pico de canciones de Vibro Mucha, que seguramente algo de eso les puede gustar al público que nos está escuchando este sábado.
1: Tiene la gente ahí un buen tiempo, un buen de música, como para cubrir un buen espacio bastante agradable con una propuesta muy interesante. ¿Cómo lo puede buscar la gente en redes sociales y en plataformas para poderlos escuchar y sobre todo seguir su trayectoria?
2: Claro, Vibra Mucha en cualquier plataforma, en cualquier red social. Ahí andamos, bueno, en las redes sociales más populares, ¿no? Sobre todo utilizamos el Facebook, pero pues nos pueden encontrar en las redes sociales más populares. y en las plataformas de streaming estamos igual como Vibra Mucha, con acento en la última A, y ahí van a poder encontrar la música que nosotros realizamos desde hace casi 20 años atrás, ¿sí?
1: Nada más y nada menos, ¿no? Mucho trabajo, pero también mucho amor al momento de hacer su música. Por lo que la pregunta obligada también, ¿alguna visita programada a nuestra ciudad? ¿Tendremos el gusto de escucharlos acá personalmente en vivo?
2: Pues justamente estamos sembrando esta semillita. No tenemos mucha oportunidad de llegar al público de Aguascalientes, por eso agradecemos mucho este espacio. Ojalá que a partir de aquí haya gente que se interese en nuestro trabajo y podamos ir pensando en visitarlos pronto. Nos encantaría poder tener un concierto en Aguascalientes, así que si por ahí alguien dice, oigan, ¿por qué no le escriben a este lugar o a este promotor? Pues échenos un mensaje y con gusto nosotros haremos ese trabajo de gestión para poder llegar a Aguascalientes lo antes posible, que es uno de los pocos estados que nos faltan en nuestra lista de estados por conquistar con Vibra Mucha.
1: Muy bien, no, claro que se va a hacer pronto, veremos aquí su propuesta.
2: Muchas gracias.
1: Yo estoy seguro, un gusto poder platicar contigo, Polo. No sé si deseas agregar algo antes de despedirnos.
2: Pues solamente comentarles que es importante que apoyen a sus artistas independientes, ya sea que les guste Vibra Mucha o que les guste cualquier otro artista. Es muy importante el apoyo del público, sobre todo para que crezcan las escenas alternativas en México, ¿no? Y pues bueno, haya más mensajes justamente de paz, de respeto, de equidad, que nos hacen bastante falta en México y que espero que poco a poco vayan ganando espacio, sobre todo aquí en la Universidad Autónoma de Aguascalientes.
1: Y no, la música consciente siempre merece mejores espacios que los que tienen muchas propuestas que se cargan hacia lo negativo. Entonces estoy seguro que les va a ir muy bien. La gente nos gusta la buena música y los buenos mensajes sobre todo, ¿no? Relajarnos, pasárnosla bien, pero con conciencia sobre todo. Polo, pues te agradezco muchísimo tu tiempo. Esta es la primera plática de muchas, estoy seguro que por aquí vamos a estar en contacto.
2: Gracias.
1: Radio UA es tu casa, te lo reitero, y pues esperamos pronto seguirnos conectando, que la próxima plática pueda ser personalmente aquí en nuestras cabinas, por favor.
2: Sí, sería un verdadero gusto, un honor, y mientras tanto, pues un abrazo positivo desde la Ciudad de México para toda la audiencia y para ti.
1: Muchísimas gracias.
2: Gracias.